0: tomate cherry porque siempre nos termina faltando. Estamos
1: se consume mucho el tomate cherry.
0: Sí, es riquísimo.
2: Aparte,
0: con,
2: como que.
0: Con albahaca.
2: ¿Viste que te saca eso? Eso
1: con albahaca. Con,
2: te saca de la pura, ¿no?
0: Sí, voy a agarrar la heladera y.
2: te hace una ensaladita y te saca la pura y lo vemos.
0: Los chicos que están cosechando a la mañana, que cosechan temprano esa fruta que le agarran la noche y va a la mañana a entrar a cosechar, está fresquito, se los mandan. El desayuno de los chicos.
2: Claro. Sí. También mucha propiedad, hay que decirlo,
0: sí,
2: también.
0: Sí, sí, aparte es rico. Vos lo comés directamente, lo cosechás y lo comés. Qué la lindo. Gente también tiene que tratar de animarse a hacer su propia huerta en la casa, que eso está bueno, incentivarlo a los chicos.
2: Me acuerdo que me aconsejaste y yo me hice una huerta.
0: Sí,
2: acuérdate.
0: enseñarle a los chicos de si tener un espacio, mostrarle cómo se planta. El cuidado que tiene que tener una planta, el proceso que lleva.
2: Yo creo que es parte de la educación y de nuestra cultura, o sea, porque
0: pero sí,
2: Argentina es un país agroexportador, digamos.
1: ¿Y entrerriano encima para colmo?
0: No hay mejor que nada que vos producir tu propio alimento.
2: Claro.
0: ¿No? Te falta un acelga o te falta perejil, son productos que se pueden producir tranquilamente detrás de la casa.
2: Claro.
0: No es que necesitamos un espacio grande. Nosotros necesitamos espacio porque necesitamos cantidad, digamos. Pero uno, para una persona que es una familia chica, y si tiene un espacio, lo pueden hacer tranquilamente.
2: Pero aparte, digamos, he escuchado especialistas que es re terapéutico también interactuar con lo que es las verduras, las plantas, o sea, todo lo que es la huerta misma. Realmente es terapéutico y te hace muy bien a la cabeza. Lo he comprobado, ojo, yo que cero en mi vida, me acuerdo que me ponía con la nena y nos poníamos ahí, nos metíamos, y vos vas interactuando con tu hija, tratando como que vamos aprendiendo los dos, digamos.
0: Sí, claro, vamos.
2: Y se genera algo lindo realmente, que un poco alejado, viste, también de lo que es hoy el mundo.
1: De la tecnología.
2: Exactamente, o sea, despegarte un poquito.
1: Estar contacto, ¿viste?, con la tierra y todo eso.
2: Estás todo el tiempo, viste, en contacto con esas cosas que a un punto te hacen mal, digamos, y bueno, sí. Es una linda opción para compartir, lo decías bien, en familia, y la verdad que yo lo comprobé, soy testigo de que te hacen muy bien.
0: Sí, sí, o sea, no necesitas gran espacio, como te decía.
2: Tal cual.
0: Vos lo podés hacer alguna maceta, si tenés un espacio, comprar alguna tierra, o vas a buscar, si no podés comprar la tierra, buscá tierra fértil de abajo los árboles, donde caen las hojas, saca un poco de tierra ahí, lo haces. Esa tierra está súper abonada.
2: De hecho, tengo conocido amigos que por ahí hacen los cajones, los ponen tipo en la pared.
1: Sí.
2: Y ahí los tipos tienen su lechuguita,
0: sí,
2: albahaca,
0: sí.
2: Los condimentos,
0: digo,
2: ¿viste? Como para
0: no
2: después.
0: Hay nada mejor que uno producir su propio alimento porque sabés lo que vos estás consumiendo.
2: Exacto, te da la seguridad.
0: ¿Viste? Hoy tiene mucho que ver eso de dónde, tenés que saber de dónde viene, cómo lo producen y todo eso. Nosotros tratamos de hacerlo lo más orgánico posible.
2: Sí.
0: Para ofrecerle un producto sano a la gente, ¿no es cierto? Pero también tenemos que, por ejemplo, el tomate, a veces lo fertilizamos, agregamos abono y todas esas cosas, ¿viste? Siempre teniendo el cuidado de no afectar a la gente, a la planta más que nada,
2: uh-huh.
0: A la planta y a la gente, porque la gente que lo consume, ¿no es cierto? Como te decía, por eso uno tiene que saber de dónde proviene su alimento y nada mejor que uno que produce su propio alimento y lo consume. Lo consumía a ojos cerrados, ¿viste?
2: Bien, a mí me mata ver ahí con el gazano cuando la gente por ahí, ellos están descargando y ordenando y ya la gente está haciendo fila.
1: Está haciendo fila.
2: Es tipo ya una costumbre, digamos,
0: sí,
2: realmente.
0: Sí, sí. Nosotros,
2: qué bueno que también que la gente se motive, ¿viste?
0: Sí,
2: a comer sano.
0: Nosotros tratamos de llegar lo más temprano posible y bueno.
1: Y aparte, hay mucha gente que madruga, ¿no? O sea, hay gente que madruga más temprano.
2: La gente
1: que
2: grande, como viste, vos ves, si caemos a las 8,
0: sí,
2: 8 menos 10 están ahí.
0: Sí,
2: está
0: sí,
1: durmiendo,
0: por suerte tenemos esa suerte de llegar y que la gente nos esté esperando. Eso te incentiva a seguir produciendo.
2: Claro, y a saber, Fabi, que lo que ustedes producen es bueno, porque si la gente lo sigue eligiendo
0: Aparte, nosotros estamos ubicados en el Parque Hortícola Municipal, eso
2: claro.
0: No es de menos decirlo, ¿viste?
2: Claro.
0: Que estamos acá cerca y es todo de acá de Paraná, digamos.
2: Claro, es producción,
0: sí,
2: producción nuestra.
0: Producción local.
2: Claro, exactamente.
0: Eso es importante mencionarlo también.
2: Bien, Fabi, ¿querés decir antes de terminar la nota un poco repasar por ahí si tiene alguna fecha con la feria en tu barrio? Y bueno, y los horarios también del local privado, digamos, que tienen ustedes.
0: Sí, en nuestro Instagram nos pueden seguir, que ahí nosotros publicamos donde vamos recorriendo la ciudad de Paraná y por ahí algunas cosas. Nosotros también tratamos de mostrar de cómo producimos, eso está bueno.
2: He visto que así se prende el Fabi en los juegos en la red, ahí tipo,
1: lo he visto,
2: ¿qué es esto?
1: Se animó.
2: se mete una encuestita ahí, tipo, sí, ¿qué es esto? Sí, sí. ¿Cuánto pesa esto? Me acuerdo. Ha hecho algunos juegos y
0: bueno, dar... ahora no, ahí abajo en la camioneta quedó la lechuga, un plantón de lechuga. Sí. No sé, creo que debe pesar como 1,200 kilos de peso.
2: ¿Verdad? Yo me acuerdo que un día hiciste, puede ser, con una verdura, no me acuerdo qué era.
0: Sí, una batata.
2: Una batata que era re grande, sí. Y como que el que acertaba o se aproximaba al peso, sí, se la llevaba.
0: Se lo llevaba.
2: Y la gente se re prende. Sí. A mí me re gusta porque él responde también y por ahí, claro. ¿Viste? Yo me mato de risa con la respuesta, ¿viste? Che, sí. Es tal cosa, o ¿viste? Y está claro. Bueno esa. No, esa vuelta.
0: Está bueno, ¿viste?
2: Se genera algo más que solamente, ¿viste? Que yo te llevo la verdura, vos compras. Es como una relación más allá de eso. No, que van aprendiendo, interactuando.
0: Por eso yo digo, nosotros tratamos de mostrar lo que plantamos, cómo se produce, cómo se prepara la tierra, cuál es el trasplante.
2: Seguramente
0: cómo...
2: te piden consejo cuando van a comprar.
0: Sí,
2: incluso.
0: Sí, nos preguntan. A mí me escriben, me preguntan, che, me pasa esto en la planta, ¿qué me puede aconsejar? Claro. ¿Viste? Y por ahí está bueno saberlo. También tiene que ver mucho, por ejemplo, el otro día me habían preguntado por qué la albahaca se me había amarillado. No, la albahaca no es de esta época como para producirla ahora. Es más de primavera, sí. Verano, ¿viste? Claro. Porque es muy sensible al frío, ¿viste? Claro. No, le afecta bastante.
2: Yo me acuerdo que se me complicó con la albahaca porque en pleno invierno la metí ahí.
1: Yo siempre quiero sandía. Y siempre le erro a la estación.
2: A la estación.
0: No, sandía ya estamos, bueno. Sandía tiene que sembrar ahora en primavera para cosechar en verano.
2: Claro, claro.
0: Te lleva su proceso, ¿viste? Pero...
1: Sí, es complicado. Yo siempre estoy, voy en contra de la corriente. O sea,
0: claro.
1: Entonces,
0: claro.
1: Cuando quiero algo, ya no está
2: cuando
1: más.
2: Cuando hay que plantar tomate, le planta, no sé, cebolla.
1: Quiere todo.
0: Bueno, y ahora lo que hay que tener más cuidado son las plantas que son más sensibles al frío, que son el tomate, la albahaca, el zapallito, que necesitan un cuidado más especial, ¿viste?
2: Claro.
0: Protegerlos bien del frío. Nosotros tenemos ahí tomate que tenemos que hacerlo fuego. Y sin embargo, así, haciéndole fuego como lo hacemos con tacho y carbón,
1: sí.
0: Adentro del invernadero tratamos de que no baje de 0 grados.
2: Ah, mirá.
0: Si baja de 0 grados, la planta ya se heló. Bueno, en los costados, en los laterales donde tenemos las cortinas, sí. Se ve que pasó el frío, no llegó bien la temperatura y todo ese costado lamentablemente se perdió. Quedó en el medio nomás para cosechar.
2: ¿Tenía ese dato o no?
1: No,
0: ¿Podrías
1: hacer un contenido de eso? Porque la gente no sabe.
0: Bueno, nosotros...
2: No, ni idea.
1: Ni idea, tiene que tener que prender en fuego.
0: Nosotros hemos hecho con carbón. Te quedás toda la noche porque tenés que quedar toda
2: la noche. Hay una guardia, vamos a decir, sí. Así. Es una guardia.
0: Esperar una hora, vas, ves el tacho, tiene fuego, no tiene fuego. Y si le falta, le agregás carbón. Tenés que fijarte la temperatura, que no baje... Si ves que baja mucho, tenés que agregarle más brasa, ¿me entendés?
2: Sí.
0: Y así todo, a veces que vos te mantaste haciendo fuego toda la noche, terminás perdiendo la producción. Si vos ves que baja de 0 grados y estás en el medio del invernadero, agarrá, te va a dormir, amargado.
2: Ya está.
0: Bien. Sí, porque ya sabés que
1: lo aparte. Es complicado, o sea, de tener que estar al tiempo ahí.
0: Sí, tenés que estar claro, ahí.
2: Qué viaje, digamos, que te pase eso, porque como que te reforzaste toda la noche.
1: Sí,
2: y
1: fuiste.
2: Pero bueno, hay que aprender a convivir con eso también,
0: sí,
2: ¿no?
0: Sí, solamente eso de hacerle fuego o meterle doble nylon para que no pase el frío. O sea, uno se prepara, ¿viste? Pero claro. A veces las condiciones
2: no, imagino
0: sobrepasan.
2: Las tormentas estas fuertes por ahí que te... El tema del invernadero que te lo debe complicar bastante, digo.
0: Sí,
2: también.
0: La tormenta, ¿sabes las veces que ha venido piedra o que viene granizo fuerte o que viene viento fuerte que vos preparaste todo el año el invernadero y viene un viento de 10 minutos y te lo tira todo? No ha pasado.
2: Claro. Qué ojón, qué ojón.
0: Pero bueno, siempre tratamos de apostar a esto y es lo que nos gusta y seguimos.
2: Lo que le apasiona, su oficio, su trabajo.
0: Seguimos,
2: ¿sí?
0: Metiéndole con todo, ¿viste? Porque no solamente yo estoy produciendo, hay toda una familia detrás de todo esto, claro. de cada producción, digamos.
2: Que dependen de esa producción, digamos.
0: Claro. Sí, y eso sí. También agradecemos a la gente que nos sigue, que nos apoya día a día, ¿viste? Porque gracias a ellos nosotros podemos mantenernos y podemos seguir produciendo. Que eso está bueno mencionarlo también.
1: Bien, bueno, Fabi, gracias por acercarte acá.
0: No, gracias a usted por la invitación.
1: Estamos la que... al habla siempre y bueno, cualquier cosa que necesites, somos la subida a radio y bueno, y después las cosas que
0: sí, subas. Ahora estamos en época de ortiga, ¿viste? Sí. Para, no sale tanto yuyo, pasto, digamos. Hay ortigas, si por ahí quieren ir.
2: Bueno, dale. Vamos a hacer algún videito, ¿eh? Y de paso que nos explica ahí los secretos. De
1: los secretos, sí. Los secretos
2: como mejor guardados. Que nos dejó medio ahí, ¿viste? Nos dejó recalculando recién. Sí. Che, bueno, gracias Fabi, en serio, por haber venido, como siempre, por tu amabilidad, tu prestación, también tu consejo también, porque como bien decimos, la gente hay cosas que no la sabe y que se interesa muchas veces, pero viste, por ahí le da fiaca incluso hasta averiguar, y está bueno que siempre uno, además de su trabajo y de su vocación, traslade esos mensajes y son claro. Más que bueno.
0: Y ojo, yo no me enojo con la gente cuando me preguntan y dicen, che, ¿por qué está esto así? La gente no sabe, lo mismo claro. Me pasa a mí cuando ustedes que están acá, yo te pregunto, ¿esto para qué? ¿Entendés?
2: Claro.
0: Yo que estoy en el rubro lo sé decir, pero hay gente que está del otro lado, digamos, que no conoce y desconoce el tema.
2: Claro, y no tiene por qué tampoco.
0: Claro, obviamente. Claro. Entonces yo encantado le respondo y le digo cómo por qué viene así cada producción, digamos.
2: Muy bien. Muy bueno el mensaje entonces.
1: Muy buen mensaje. Bueno, vamos a un corte y ya regresamos.
2: Gracias, Fabi.

0: Bien, regresamos nuevamente con Somos la Ciudad Radio y tenemos invitado en el piso. Estamos con Gabriela Isasi. ¿Cómo estás?
1: Hola, ¿todo bien? ¿Cómo estás vos?
0: Gracias por venir primero y principal a Somos la Ciudad. ¿Cómo son tus días en sí? ¿Andás por todos lados?
1: Sí, ando un poquito por todos lados, ahí ando. Sí, sí.
0: ¿Y qué es lo que estás haciendo actualmente?
1: Actualmente, varias cosas hago. Entre esas, tengo mi estética.
0: Ajá.
1: Y también, trabajando un poco ahí en la música, metiéndole, estamos haciendo un tema propio con Gerardo Farías. Y un poquito de todo.
0: ¿Y qué para saber más o menos tu historia, sos de Paraná?
1: Sí, sí, soy de Paraná, nací acá. Así que nada.
0: ¿Y qué música aspirás a hacer o estás haciendo? Sé que el artista paranaense trata de fusionarse en otros ámbitos de musicales en sí.
1: Sí, sí. Bueno, particularmente hago cumbia.
0: Ajá.
1: Pero sí, suelo hacer un poco de todo. He hecho chamamé, tango, folclore, un poquito de todo ahí. Pero sí, me dedico más a la cumbia.
0: Más a la cumbia.
1: Sí, sí.
0: Y estabas haciendo con Gerardo Faría. ¿Qué es lo que más te llama la atención, aparte de su trayectoria, de trabajar con él?
1: Y bueno, para mí es un honor trabajar con Gerardo porque, aparte de ser un excelente músico, es una excelente persona. Lo quiero muchísimo a Gerardo, que le mando un saludo, si me está viendo. Estamos ahí experimentando, se dio para grabar juntos.
0: Sí.
1: Y bueno, yo le planteé la idea de hacer algo propio, de algo diferente, ¿viste? Así que bueno, estamos trabajando en eso, estamos escribiendo la letra.
0: Ah, están escribiendo la letra.
1: Sí, sí.
0: Y aparte de tu impronta en la música, ¿qué otro ritmo te gustaría hacer? Aparte de que tu esencia es la cumbia, ¿qué otro ritmo te gustaría hacer? ¿O trabajar con qué artista te gusta? ¿Tus sueños?
1: Con cumbia.
0: ¿Con cumbias?
1: Sí.
0: De ahí no me voy.
1: Sí, sí, no, sí, ya. O sea, yo trabajo también en los carnavales de Asencamp.
0: Ajá.
1: Soy la voz de Malibú, que seguramente este año de nuevo estoy, hace 3 años que estoy. Y me encantan los carnavales, me encantan, pero sí, yo le meto la cumbia.
0: Y aparte, más allá que la cumbia está muy como... la cumbia, la esencia de la cumbia ha cambiado, viste que muchos hacen con reggaetón, con pop,
1: sí,
0: y demás.
1: Sí.
0: ¿Vos cómo te sentís con eso que está muy tendencia, que se ha perdido la esencia de la cumbia?
1: Yo particularmente me quedo con la cumbia santafesina, la cumbia clásica, esa es la que me gusta. No tengo nada contra los otros estilos, me parece precioso que se pueda hacer un poco de todo, ¿no? Para eso venimos. Pero sí, yo soy más de ese palo, ¿viste? Más clásico, cumbia santafesina, sí.
0: Y también, hay nuevas generaciones también en la cumbia. Acá en Paraná hay muchos que hacen cumbia, muchos jóvenes que hacen cumbia.
1: Sí, sí.
0: Pero también, ¿qué consejo le darías vos a la gente que quiere iniciar? Porque hay mucho talento en Paraná.
1: Sí, muchísimo.
0: O sea, lo bueno que ahora hay muchos festivales y demás que se empiezan a ver otras caras, pero ¿qué consejo le darías a la persona que lo está escuchando y que le gustaría hacer su propio cover, su propia música?
1: Y yo particularmente soy una buscadora de sueños, así que yo creo que si uno tiene un sueño o quiere cantar o quiere hacer algo, hay que hacerlo, sin dudarlo.
0: Sí.
1: Si fallás, y bueno, no pasa nada. ¿Qué perdés? Nada. O sea, yo creo que animarse a todo es la que va.
0: Bien. ¿Trajiste un acompañante acá?
1: Sí, sí.
0: Acá.
1: Seba Krieger, él es mi guitarrista,
0: sí,
1: el de la banda, así que él me acompaña hoy. Un genio.
0: Bueno, ¿cómo estás? Buenas noches. ¿Hace cuánto que la acompañas a Gaby?
2: Ya venimos hace...
1: Viene de la banda cuando yo estaba con Inefables.
0: Ah, vos eras corista y cantante.
1: Cantante
0: de ahí.
1: Sí, sí, sí. Éramos un dúo.
0: Sí.
1: Y llegó un momento que yo me fui de la banda, me separé, decidí dejar la música y ahora estoy de nuevo en los rubros hace... no sé, no hace un año todavía, ponerles 8 meses, por ahí, así que sí. Estoy como solista.
0: Y vos que lo acompañás a ella, ¿hace cuánto que estás en la música vos?
2: Y yo ya hace algunas décadas, dijo, casi un par de décadas, así que incursioné ahí en la música de curioso.
0: Sí.
2: Y nada, me gustó la guitarra en un determinado momento y le mandé a eso. Y bueno, yo por ahí sí venía más del palo opuesto a la cumbia, yo vengo del palo del rock, pero me gusta la música y bueno, estoy terminando el profesorado de música. Ajá. Y como que siempre me gustó de todo un poquito y bueno, cuando pude entrar en la banda también fue ganar experiencia desde ese lado que yo nunca había transitado por el lado de la cumbia y nada, eso, aprender también de ese nuevo género que yo no había tocado hasta ese momento, así que acá estamos.
0: ¿Y te costó mucho cambiarte fusión de rock con la cumbia?
2: Y no, porque más o menos siempre uno anda emparentado con los géneros. ¿Quién no se puso a bailar cumbia alguna vez?
0: Bueno, yo cumbia no sé bailar.
2: Bueno, pero siempre va ahí en la
0: mi compañero sí sabe bailar cumbia, yo no sé bailar cumbia. ¿Sí? No, a mí me cuesta un montón, pero bueno, ya voy a aprender.
2: Aparte, bueno, nada, eso, aprender siempre me gustó de los distintos géneros, tanto el folclore y bueno, el rock y la cumbia, entonces como que cada género tiene su secreto por ahí y me gusta aprender, digamos, entonces como que también fue medio demandado.
0: Sí.
2: Y nada, aprender también a compartir con otros músicos, otro grupo de gente al que por ahí también yo habituaba y la verdad que de 10 y bueno, por eso seguimos juntos acá en el proyecto.
0: ¿Y cómo ves los concursos? Viste que mucha gente se postula a concursos. ¿Cómo ves vos eso? ¿Te has postulado alguno?
1: Sí, una vez me postulé al concurso del Premate.
0: Sí.
1: Eso fue para hacernos conocido y se dio la oportunidad de ganar. Y
0: sí.
1: Ahí estuvimos con Inefables. Y bueno, después ya tuvimos uno en Chajarí también, ¿no? Sí, en Chajarí. También tuvimos uno ahí que de ahí siempre nos llaman en Chajarí. De hecho, hace una semana o dos estuvimos allá en la fiesta de la amistad.
0: Sí.
1: Así que nada, una genialidad. La gente de allá es hermosa.
0: Y aparte bueno, lo bueno es recorrer la provincia, que, sí. Que eso también... o sea, ves otro público que a veces para... La ciudad es muy difícil en sí atraer al público a un evento, a un show.
1: Sí.
0: Y creo que el interior tiene otra esencia,
1: sí,
0: al público.
1: El interior es, no sé, es como cálido, es lindo. O sea, vos llegás al interior y todos te abrazan, tienen una energía muy linda, sí.
0: Bien.
1: Sí, yo he estado hemos estado en Feliciano, en Federal, en varios lugares así, y la verdad que re lindo.
0: Bien, ¿crees que cantemos? ¿Querés cantar?
1: Sí, no hay problema.
0: Lo que vos quieras. Acá el repertorio es abierto, así que...
1: ¿Lo que yo quiera?
0: Ahora,
1: ¿no
0: lo que vos quieras, acá la gente escucha. Bueno. Está para escucharlo.

0: noche.
1: Muy bueno, muy bueno, muy lindo.
2: Gracias.
0: Muy lindo, muy lindo.
2: Gracias.
3: Bien, ¿cuáles son? Sí, ah, Manuel.
0: Sí. Bienvenido. No, sí, estaba ahí, pero obviamente.
3: Estaba acá, estaba acá.
0: Me llama mucho la atención que lo que contaste viniendo de otro palo, digamos, que te haya adaptado tan bien y la verdad que una voz impresionante tiene.
2: Ah, Gabriela, muchas gracias.
0: La verdad que es un muy buen dúo. Muchas así gracias. Que la verdad que lo felicito, chico.
2: Muchísimas gracias, un genio, Seba.
3: Ahí vamos. ¿Cuáles son los próximos shows que tienen o qué es lo que lo pueden encontrar la gente? ¿Dónde lo pueden encontrar?
2: Bueno, me pueden encontrar como Gaby Gaby.isasi. Ahí me pueden encontrar y bueno, ahí se va a informar todos próximos shows, lo que se viene trabajando y demás.
3: ¿Y cuándo está previsto lanzarse el tema de Gerardo?
2: Se está cocinando. O sea, ya tenemos gran parte de la letra, ya está casi terminado. Pero bueno, tenemos que juntarnos, que de hecho la semana que viene nos tenemos ganas de juntarnos, así que seguramente ahí ya vamos a ver.
3: El mismo género cumbia santafesina.
2: Sí. Los dos somos del mismo palo.
3: A ella encuentra la misma esencia.
2: Tal cual. Sí, sí, sí.
3: Bien, así que muchas gracias por venirte de tan lejos.
2: No, por favor.
0: ¿La vimos en el teatro con Enzo?
3: Sí, te vimos con Enzo.
0: Muy lindo.
2: Enzo, un genio.
0: ¿Qué te pareció esa experiencia?
2: Hermosa, hermosa. La verdad que Enzo me manda unos meses anteriores al teatro. Me dice, che, Gaby, ¿te animás a cantar conmigo, compartir, que si somos amigos? Entonces fue como re lindo, sí, le digo, obvio, ahí estoy presente.
3: Es que para un artista también que tener su propio show en un lugar tan importante de la ciudad, creo que también.
2: Enzo estaba muy nervioso, pobrecito, sí.
0: Una mezcla de emoción y compartió, bueno, con varios artistas muy buenos y imagino un poco la presión también de jugar de local también.
2: Sí, es que viste que encima era su primer teatro, era como que él quería que salga todo perfecto y salió todo como él quería.
0: Sí, la verdad que fue una verdadera fiesta,
2: fue precioso,
0: muy lindo.
2: Sí.
0: Muy lindo.
3: ¿Cuál sueño tenés vos a futuro? ¿Qué sueño te gustaría tener?
2: Mi sueño sería cantar con Ángela Leiva, está difícil.
3: Puede venir, no sabemos si viene.
0: Tiene mucha polenta las dos en la voz, así que estaría bueno.
3: Capaz que viene, no sabemos, capaz que viene.
2: Ojalá. Vos sabés que siempre quise verla acá en vivo en Paraná y no la traen.
3: No, lo que pasa es que capaz que por las fechas también.
0: No, pero no ha sido parte, ¿no? De Entre Ríos, de su... O por lo menos Paraná.
3: Sería una buena opción
0: de su ruta
3: y el mate, que la traigan.
0: También.
2: Sí, sería precioso.
0: Aparte, ahí te gustaría estar acá ahí también, a la fiesta del mate.
3: Ahí está la puerta.
2: En la fiesta del mate.
0: Ah, mirá, ¿qué onda la experiencia?
2: Hermosa, imagínate, yo miraba así, era una multitud de gente.
0: ¿Nervio a full o no?
2: Obvio.
0: Imagino
2: que no.
0: Para un artista, ¿cómo late el corazón cuando te encontrás con tanta multitud?
2: Sí, sí. De ahí, gracias a Dios, he participado en muchos festivales.
3: Te ha abierto muchas puertas.
2: Sí, claro. Muchísimas. Es más, estuvimos en la fiesta de la playa ahora, hace poquito, acá en Paraná y en Villurquiza también, en la fiesta del ternero, hemos estado en los 150 años de Chajarí, bueno, y muchos más, que también, así, con multitud de gente, que la verdad que es algo que no se puede creer. Es precioso.
0: ¿Hay algún tema en particular que te pida mucho la gente, así como que te rehinche, viste, con ese tema?
2: Y me piden mucho el tema de Rodrigo. Ajá. Ese tema es como, no sé si es porque es tan conocido o no sé, pero sí me lo piden mucho. Y el tema de No Podrás, también, de Ángela Leiva, que me encanta.
0: Y aparte tiene...
2: En la fiesta del ternero, hemos estado en los 150 años de Chajarí, bueno, y muchos más, que también, así, con multitud de gente, que la verdad que es algo... que no se puede creer. Es precioso.
0: ¿Hay algún tema en particular que te pida mucho la gente, así como que te rehinche, viste, con ese tema?
2: Y me piden mucho el tema de Rodrigo.

0: Muy lindo.
1: Tenés el mismo tono de voz. Yo de música sé poco y nada, pero te escucho mucho.
2: Claro.
1: Y tenés el mismo.
2: Bueno, muchas gracias. Hubo un tiempo que se me iba a dar la posibilidad de grabar con ella, que para mí era un sueño, y bueno, no se me dio porque vino la pandemia. Entonces ahí es como que se suspendió todo, pero sí.
0: Y bueno, pero por algo pasan las cosas, ¿viste? Sí. Seguramente vendrá algo mejor.
2: Ah, ojalá que sí, ojalá que sí.
0: Hay que estar dispuesto.
2: Tranqui nomás, igual, disfrutando cada paso.
0: Muy bien, muy bien. Che, ¿tenemos tiempo para un temita más?
1: Otro temita. Ay, ya que estabas hablando de Ángela Leiva, cantame Ángela Leiva.
2: Él no podrás. ¿Querés?

0: Muy bien, aplauso.
1: Muy bueno, la verdad, excelente, muy bueno.
2: Muchas gracias por la invitación. Bueno, quisiera mandarle un saludo.
0: Sí, por supuesto.
2: Le mando a todos los chicos que seguramente nos van a estar viendo. Un saludo para todos ellos, que ellos siempre nos hacen el aguante y nos siguen a todos lados. Así que más que nada me apoyan a mí, que estoy en una situación media complicadita. Yo le quiero mandar un abrazo gigante y agradecerles por todo el cariño que me dan.
0: Bueno, acompañamos el saludo. Bien. Te agradecemos que hayas venido hasta acá, que te tomes el tiempo. Y cómo las redes sociales, decíla por última vez, las redes, ¿cómo te encuentran?
2: Me pueden encontrar como Gaby.Isasi, ahí me pueden encontrar, y ahí están todas las plataformas.
1: ¿Sí? Seguramente estaremos compartiendo material de ella también en las redes.
0: Contá con Somos la Ciudad Paraná para lo que necesites.
1: Okay, y para este museo, que la verdad, una bestia, amigo. Una bestia.
0: Crack.
1: Muy bueno.
0: Bueno, vamos a un cortecito y ya vamos con el final.

0: Bien, regresamos con el último bloque y bueno, se nos está terminando.
1: Sí, la verdad que la pasamos muy lindo, Jere. Tuvimos varias notas acá en el piso, por teléfono también. La verdad que, bueno, agradecerle siempre a la gente que nos acompaña en redes sociales, que recibimos muchos mensajes y que, bueno, se prenden después, ¿no?, en las redes y nos devuelve el cariño. Y bueno, nosotros tratamos de armar todo para que lo disfruten y para que les llegue de la mejor manera.
0: Sí, también queremos agradecer a la gente que se ha comunicado con nosotros y que nos manda su mensajito. También recuerden que costa.paraná.gov.ar van a poder mirar el vivo de este programa. Este sábado de 15 a 17 horas, perdón. Uh-huh. Y después todos los sábados estamos de 15 a 17 horas en Radio Costa Paraná 88.1 y streaming web.
1: Bien, ahora a ver a Boquita, a ver si gana, ¿eh?
0: Sí, vamos a ver.
1: El,
0: el operador es de Boca. ¿Va a ganar o no?
1: Si no, viste que es un capo, igual que yo.
0: 1-0.
1: Tranqui.
0: Esto queda grabado. A ver, el próximo.
1: Sí, después lo borramos.
0: El próximo lo borramos. No,
1: vamos.
0: Por la duda, borra esto.
1: Bueno, muchas gracias, amigo, por acompañarnos.
0: Gracias,
1: la verdad,
0: Claudio,
1: un placer. Así que, bueno, nos estaremos encontrando en el próximo programa, Jere.
0: Sí, nos estamos encontrando en el próximo programa, el próximo sábado de 15 a 17 horas en Somos la Ciudad Radio.
1: Gracias a todos, ¿eh?
0: Chau.
1: Muchas gracias.

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10: Vamos a darle lugar en instantes nada más a Marcela Pautazo, porque decíamos, se viene la feria municipal, la feria de la ciudad de Paraná, Paraná Lee, la feria del libro, con importantísimas figuras que van a estar aquí en nuestra ciudad presentándose justamente en nuestra ciudad, trayendo no solamente, como decimos, los autores destacados y demás, sino también aquellos editoriales de muchos lugares que vienen hasta aquí y que nos dan la posibilidad de conectar con editoriales de otras localidades.
11: La edición como... número 14, además, de esta feria, que bueno, ferias del libro conocemos, la que es de Buenos Aires, que es como la nacional y demás, pero Paraná se ha posicionado como una gran feria del libro en Entre Ríos y que además trae editoriales de Córdoba, de Santa Fe, que ahora también es la ciudad invitada en esta edición, pero ya nos contará Marcela al respecto. Pero digo, cada vez es un espacio más grande que no solo tiene que ver con la venta de libros, sino también con ese espacio de encuentro que se amplifica siempre de la Sala Mayo y pasa a otros espacios de El Río, de la Costanera.
10: Van a tener una participación desde la agrupación de la Solapa y demás, Estefanía.
11: Sí, porque este año la Feria del Libro toma los 50 años desde la dictadura como uno de los ejes transversales. Se corre un poco de la efeméride, si se quiere, del 24 de marzo y trae a un montón de autores y autoras que han escrito al respecto de la construcción de memoria, de la búsqueda de nietos y nietas y de la reconstrucción de estas historias más o menos conocidas de aquella militancia de los 70 o de lo que pasó en nuestra historia reciente.
10: Y bueno, también la posibilidad de tomar contacto directo con autoras, autores de toda la provincia, de las provincias vecinas, las provincias invitadas y también referentes a nivel nacional. Bueno, estamos en comunicación ahora sí con Marcela Pautazo. Un gusto saludarte. Marce, ¿cómo estás?
12: Hola, ¿qué tal? Bueno, buenas noches, ¿cómo les va?
10: Bien,
12: un placer poder estar nuevamente con ustedes en contacto y sí, para para poder informarles con respecto a lo que venían diciendo, que Paraná nuevamente tiene la 14ª edición de la Feria del Libro Paraná Lee, que vamos a desarrollar desde el 14 al 17 de agosto, nuevamente en la Sala Mayo de la ciudad de Paraná. Así que, y muy expectante por la cantidad de autores que vamos a tener en la Feria del Libro, no solo los que hemos convocado también a nivel nacional y que tienen renombre a nivel internacional, sino también los numerosos escritores y escritoras entrerrianas, paranaenses, que van a ser partícipes de esta Feria del Libro con la presentación de sus libros, con una mesa de la literatura o una mesa de escritores entrerrianos que vamos a tener también previsto. Así que estamos sumamente orgullosos y, como decía también Estefanía, con respecto a la temática transversal que tiene que ver con el 50 aniversario.
10: Contanos un poco, Marce, ¿quiénes son las figuras convocadas este año? Siempre, además de todas las escritoras y escritores, como vos decías, de aquí de nuestra región, también hay escritoras y escritores reconocidos a nivel nacional que vienen, y que es un honor y un placer poder escucharlos y tener un mano a mano.
12: Sin duda, porque además, como nosotros orgullosamente lo decimos, es la mejor feria del litoral, así que por eso cada vez que convocamos a los escritores siempre quedan entusiasmados. Y hoy, cuando comentaba lo de Leila, también fue convocada, pero lamentablemente su agenda le imposibilitó de poder venir. Pero bueno, quienes sí nos dijeron que sí, quienes sí van a estar a partir del 14 al 17 de agosto, es Martín Coan, Luciano Lamberti, Tomás Doune, Pedro Mairal, Sergio Aguirre, Josefina Lisitra, Carmen Cáceres, Paula Galansky, Camila Perochena, Martín Sivak, Matías Aldaz, Mauricio Dayuk, Luciano Guernique y Diego Golombek son unos de los tantos autores que van a estar presentes en esta feria. Así que bueno, estamos ahí trabajando a full, casi sin dormir, porque bueno, nos genera un poquito de nervio.
10: Ansiedad, pero claro.
12: Sabemos que
10: el año pasado tuve la oportunidad de presentarla a Ariana Hardwick, y la verdad es que bueno, y participar de las otras exposiciones y charlas y conversatorios y demás, y la verdad es que es maravilloso lo que se produce ahí con las y los autores, ¿no? Este año no tenía la oportunidad de presentarla a Josefina Lisitra, de quien él vengo leyendo sus libros. Lamentablemente no voy a poder estar, pero digo, qué maravilloso poder haber leído los libros de estos autores, o de Martín Siva, o de cualquiera de los que, o de Coan, o de quien sea, y poder después acercarse allí y poder tener la oportunidad de preguntarle algo, ¿no?
12: Sí, sí, sin duda, esa es la idea también, ¿viste? Por eso nosotros realizamos, además de los conversatorios, las mesas de escritores, las mesas que se organizan, o los conversatorios con los autores, organizamos esas citas mágicas, que es el mano a mano con ese autor, que pueda con el autor, para que a través de un taller o poder conocer a nuestro autor favorito, aquel que hemos leído, aquel que leímos también en las escuelas. Recordemos que Sergio Aguirre y Luciano Lamberti está uno de los autores muy leídos en las escuelas secundarias. Por eso estamos invitando a las escuelas de toda la ciudad, e incluso de Santa Fe, que va a ser la ciudad invitada de honor, que participen el día viernes de las charlas y los conversatorios que va a haber, porque Luciano Lamberti y Sergio Aguirre van a estar ahí en un mano a mano con los estudiantes y con el público lector que concurran el día viernes, que van a estar ahí específicamente, conjuntamente con también después con con Paula Galansky y Luciano Guernique, que ha escrito sobre la pasión del fútbol, la pasión del mundial, y ahí nos vamos metiendo un poquito en lo que son los tópicos que hemos decidido, que han decidido desde la municipalidad, para que pueda ser la narrativa de esta feria, que tiene que ver con la eternidad, el umbral es pasión, que son los tópicos que vamos a trabajar durante estas cuatro jornadas con los distintos autores que van a concurrir a la Feria del Libro.
11: Marcela, ¿cómo han logrado que esta feria, que trae autores nacionales, internacionales, no pierda la mirada sobre la producción local, la producción entrerriana?
12: Justamente, poniendo hoy, lo escuchaba cuando Martín hablaba del tema de lo que va a implicar la ley, creo que una forma de visibilizar la visibilizar la producción literaria, la producción de libros, la producción de la industria del libro, es justamente realizando este tipo de ferias y el esfuerzo que hace el municipio de la ciudad de Paraná para poder mostrar esta y poder realizar por 14ª edición esta Feria del Libro para todos los paranaenses, para todos los entrerrianos, para la gente que nos visite. Digo, la forma que tenemos de la defensa del libro, el libro como objeto, como decía Sandra, es justamente apostando este tipo de ferias y apostando también a que los autores entrerrianos, y que por suerte y ojalá la ley de derogación de la ley del libro no salga, porque nosotros en la provincia de Entre Ríos tenemos muchísimas editoriales independientes que cada año van creciendo y que van surgiendo otras editoriales para que conozcamos a nuevos autores. Totalmente. Y autoras entrerrianas.
10: Totalmente. Digo, fundamental esto que estás diciendo, ¿no? Porque yo pensaba, por supuesto, uno lo trae, lo trae a su territorio, a los autores entrerrianos, a la posibilidad que tenemos quienes empezamos, que estamos escribiendo, de publicar lo que hacemos, nuestros trabajos, pero también digo, a lo largo y a lo ancho de todo el país, sería imposible conocer a determinados autores si no existiera esta ley que promueve un sistema igualitario, o por lo menos trata de imponer condiciones bastante homogéneas para que tengan desarrollo esas editoriales pequeñas, la librería del barrio y autores desconocidos hasta el momento, ¿no?
12: Y la particularidad que se da en toda la Argentina y acá en Paraná también, digamos, de tener tantas librerías y muchísimas editoriales y pequeñas editoriales independientes que puedan publicar y darnos a conocer, y que sean ellas las partícipes también de darnos a conocer a los nuevos autores. Digo, en este listado que yo les dije, hay dos entrerrianos que realmente que han trascendido la frontera de la provincia de Entre Ríos, como tiene que ver Paula Galansky y Matías Aldaz, que es de Federación Matías, y que cuyo libro se ha publicado en una editorial de España, y su libro algo que nadie hizo está siendo comentado en medios españoles, y lo mismo sucede con los paranaenses, con los escritores o escritores paranaenses o entrerrianos que se han quedado en la provincia y que están aquí y que siguen apostando, como el caso de Mara Rodríguez, nosotros la tenemos en la editorial, como Belén Zavalo también, que viene, o Mariana Bolsán.
10: Sí, o Romero, que también, ¿no? Que vuelve a editar aquí en la provincia.
12: Perdón, no escuché.
10: También Romero, que vuelve a editar en la provincia.
12: Y claro, Ricardo Romero, que también vuelve a editar en la provincia a través de Azogue, que tiene la posibilidad de reeditar ese libro que ya había, uno de sus libros que tenía. Hoy justamente en una me lo encontré y lo compré al libro, porque no lo he leído todavía. Pero bueno, de tener la posibilidad de eso, de decir, son nuestros, son entrerrianos, hay muchísimos escritores entrerrianos y entrerrianas que realmente han trascendido la frontera, y está buenísimo. Justamente las ferias de libros generan esto, de poder conocer a nuestros propios autores, aquel que leímos, que nos apasionó. Esto es lo que vos decías, la magia que nos genera leer y lo que nos amplía la imaginación, y tenerlo ahí cara a cara. Esto va a suceder desde el 14 al 17 de agosto en la Sala Mayo, desde las 10 de la mañana hasta las 20 horas, con entrada libre y gratuita. Hay que destacar esto.
10: Totalmente, ¿no? Digo, como una decisión de política de Estado. Me parece que eso hay que subrayarlo en esta 14ª edición. Sigue habiendo una apuesta a entender que esto es parte no solamente de la cuestión cultural, que por supuesto eso ya creo que lo entendemos todos y todas, sino también que ver que en el proceso, como decíamos, ¿no?, a lo largo de este programa, que el tema del libro es mucho más que el objeto, es todo una serie de trabajos y de oportunidades laborales para un montón de gente, ¿no?
12: Sin dudas, y que de poder tener acceso. Digo, si querés tener acceso a los libros, no es derogando la ley, sino también que se puedan adquirir. Digo, nosotros cuando tenemos las salidas, de tanto con las bauleras como cuando hacemos la semana de la lectura, que nuestros gurises lectores, que nuestros gurises de las escuelas, que nuestros adolescentes puedan tener el libro objeto y se los damos para que puedan trabajar, para que puedan leer, para que puedan maravillarse, es eso. No hace mucho leía un informe que hablaba que son muy pocas casas que pueden hoy tener una biblioteca. Y leía también el último informe de la Cámara Argentina del Libro, y por eso te digo que es para destacar la cantidad de autores que existen a nivel nacional, que se ha batido récord en el 2025 de la cantidad de títulos publicados, no así en producción, que ha disminuido un 34% el porcentaje de tiradas de cada libro, pero claro, sí se han conocido que un récord en cantidad de títulos nuevos que se conocen. Así que tenemos un mundo maravilloso para descubrir y conocer, y esto será parte de lo que nos va a mostrar la Feria del Libro Paranalé.
13: La bibliodiversidad, además, da cuenta de una sociedad más democrática. Cuanto más lecturas hay, más democrática es la comunidad. Sí. Pero vos nombrabas a los gurises y las gurisas lectoras. Quería preguntarte si este año, como en años anteriores, va a haber un espacio específico pensado para las infancias.
12: Sí, sí, sí, por supuesto. Eso no se negocia, siempre está. Es la carpa de las infancias, donde va a haber mediación de la lectura, va a haber juego. Luciano Guernica, que ha escrito, que es un escritor que se dedica a todo lo que tiene que ver con el deporte, a las pasiones del mundial, va a estar ahí también trabajando y dándole una trivia, juegos con los gurises lectores. Van a estar también la Comisión de Derechos Humanos, que también va a realizar, y vamos a tener una muestra fija en la carpa, que tiene que ver con la Torre de Cubos, de Laura de Betac. Así que bueno, en estos muchos libros que durante el proceso fueron prohibidos para su lectura, digo, por el exceso de imaginación, como en algún momento se llamó. Así que nosotros vamos a tener diversas actividades, tanto en la carpa de las infancias, que ahí sí es desde las 10 hasta las 18 horas, y el acceso a la Sala Mayo, como los conversatorios, que va a comenzar a las 10 de la mañana y va a finalizar a las 20. Después de las 20 vamos a tener otro tipo de actividades donde también se van a compartir música y vamos a poder estar con el público. Así que esperamos a todos, es libre y gratuito, un fin de semana largo para poder encontrarnos con los autores, con aquellos que nos abrieron la cabeza, que nos llevaron a viajar, que nos llevaron a conocer sus historias y que nos sentimos identificadas también, porque muchas veces leemos otro y dice, me lo está diciendo a mí, y eso es lo más maravilloso que tienen los libros. Así que bueno, eso es la propuesta que tenemos, una variada agenda. Van a encontrar el programa tanto en la página de paraná.gov.ar de la municipalidad como en la de la editorial municipal Paraná. Van a encontrar toda la programación con diversas actividades, y que están todos invitados, porque bueno, de esta manera también defendiendo las actividades culturales, y más con esto, con la feria, es donde se defiende también la diversidad, como vos decías, y que el público en general pueda acceder al libro.
10: Marcela, te agradecemos muchísimo y bueno, celebramos que esto tenga esta continuidad y esta fuerza para seguir ofreciendo en nuestra ciudad este Paraná Lee, que también se convierte en un atractivo turístico, ¿no?, para toda la región. Así que muchas gracias, Marce, un abrazo grande.
12: A ustedes, muchísimas gracias, abrazo.
10: Marcela Pautazo, directora de la editorial municipal, con esta propuesta que se viene el fin de semana largo de agosto, ahora nomás en un par de días, y con una programación extendida, con autores increíbles también, y que decíamos, da esta posibilidad de acercarse, de conversar, de pedir que te firmen un autógrafo, de pronto de releer, si sabemos que viene tal autor, bueno, releer alguna de sus obras, ¿no? Y por supuesto acompañar el proceso, como decíamos, del trabajo que realizan escritores, escritoras, editoriales, imprentas y demás de aquí de nuestro medio.
13: Sí, sobre todo esta posibilidad de que circulen muchas voces, muchas historias, muchos escritores, muchas escritoras. Y sobre todo el volver a pensar el libro como un bien cultural y no solo como un bien comercial, en el que no solo hay grandes éxitos de venta y de reventa, sino que también hay pequeños libros, pequeñas escrituras que también son valorables para las comunidades y no necesariamente para un mercado.
10: Exacto. Bueno, nos vamos despidiendo, agradeciéndole a Iván Espiro en los controles, agradeciéndoles también la paciencia, porque entre medio hubo interrupciones por mi tos, ahí esa afectación que estoy teniendo estos días en alérgica, pero bueno, el programa siguió adelante.
13: Y van cambiando las tecnologías y nosotros nos vamos amoldando. Así
10: nos
13: que...
10: vamos amoldando, exactamente. Y Estefanía de la Fuente y quien les habla, Sandra Míguez, nos reencontramos la semana que viene. Recuerden que tenemos nuestra página, nuestras redes, y de repente lanoche.com.ar, donde pueden seguir compartiendo, leyendo, volviendo a escuchar las entrevistas que realizamos aquí en este programa. Nos despedimos.
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2: Muy buenas noches, este es el panorama de noticias de Radio Costa Paraná. El pronóstico del tiempo indica para las próximas horas ascenso de la temperatura con la posibilidad de que se desencadenen lluvias con alerta hasta el sábado por la mañana. La mínima para mañana 17 grados, máxima 27, el sábado mínima 18, máxima 20 y el domingo mínima 9, máxima 22. Estos son los principales títulos del panorama de noticias de Radio Costa Paraná. Llaman a cuidar los contenedores para fortalecer la limpieza de la ciudad. Hubo un incendio en una vivienda de calle Santos Domínguez. El foro empresario se desarrolla en Paraná con la presencia del ministro Sturzenegger. La peatonal San Martín vivió el miércoles de paseo. Caso Bogado, pedirán imputabilidad del sacerdote Smith. Investigan qué pasó con un adolescente que denunció que la secuestraron. Se dio a conocer el cronograma de pagos en la provincia. La reforma previsional fue aprobada con voto de mayoría y los gremialistas hicieron una manifestación en la puerta de Casa de Gobierno. Frigerio defendió la reforma previsional y apuntó contra quienes durante 20 años no hicieron nada. La Paz. Piden arreglos y mantenimiento en la ruta número 6. Los representantes de los trabajadores judiciales dijeron que se elimine el 82% móvil con la reforma previsional. Un economista analizó el impacto que tendrá esta reforma en trabajadores y jubilados. AGMER adhiere al paro nacional y realiza un paro el próximo lunes. En el orden nacional expulsarán extranjeros que promuevan mensajes de odio. Dieron a conocer los aumentos del ANSES. En el orden deportivo, Messi volvió a las prácticas con el Inter de Miami y la FIFA le abrió un expediente a la AFA por incidentes en la final. Y también hay una alerta meteorológica para esta zona de la República Argentina. Hablamos con el meteorólogo Alejandro Gómez.
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2: Este es el desarrollo de noticias del panorama de Radio Costa Paraná. Llaman a cuidar los contenedores para fortalecer la limpieza de la ciudad. El municipio recuerda la importancia de hacer un uso responsable de los contenedores de residuos y de disponer correctamente los desechos. En el marco de la preparación ante la temporada de lluvias y el fenómeno del Niño, evitar el vandalismo y el descarte inadecuado de residuos resulta fundamental para preservar el sistema de recolección y contribuir al correcto funcionamiento de los desagües pluviales. Incendio en calle Santos Domínguez. Un incendio provocó importantes daños materiales en una vivienda ubicada sobre calle Santos Domínguez en su intersección con Garrigón, la ciudad de Paraná. El siniestro ocurrió anoche y demandó un operativo conjunto de bomberos zapadores y bomberos voluntarios que lograron controlar las llamas sin que se registraran personas heridas. Bomberos piden extremar los cuidados con respecto a la calefacción. El foro del Consejo Empresario se desarrolla en Paraná con la presencia del ministro Sturzenegger. El Consejo Empresario de Entre Ríos lleva adelante este jueves el 19º Foro Anual Institucionalidad, Competitividad y Desarrollo Sustentable, un espacio de encuentro y reflexión que reúne a referentes del ámbito empresarial, profesional, académico e institucional para analizar los principales desafíos que atraviesan el país y la región. La jornada se desarrolló durante todo el día de hoy en el Centro Provincial de Convenciones de Paraná y contó con un programa de exposiciones orientado a abordar la coyuntura económica, el escenario político, el mundo del trabajo y los desafíos vinculados al desarrollo y la competitividad. La primera disertación estuvo a cargo del ministro de Desregulación y Transformación del Estado de la Nación, Federico Sturzenegger, quien es el primer orador de la jornada, brindó la conferencia La Economía de Javier Milei. La peatonal San Martín vivió el miércoles de paseo. La zona comercial céntrica y sus alrededores celebraron una jornada especial con promociones y actividades culturales al aire libre. Fue impulsado por el Centro Comercial e Industrial de Paraná y el Paseo del Centro y contó con el acompañamiento del municipio. Marcelo Ruggeri, de los comerciantes del centro, decía al móvil de Radio Costa Paraná.
3: Lo de ayer fue miércoles de paseo, que ya lo veníamos haciendo durante todo el mes de julio, pero le agregamos el hecho de salir a la peatonal tipo feria, digamos. Los negocios podíamos sacar, mostrar los productos, que normalmente todos tenemos productos adentro de liquidación, de oferta, además de la bonificación del beneficio de sobre los productos, o sea, descuentos, mayores descuentos que hacemos todos los miércoles. Lo que hicimos ayer es trasladar todo lo que nosotros por ahí tenemos adentro del local, que la gente no todo el que pasa por la peatonal o nadie que pase caminando por la peatonal entra a todos los negocios a ver qué tienen de liquidación, de oferta, de producto que por ahí van quedando discontinuos. En cambio, ayer el hecho de sacar afuera toda la gente que pasaba, paraban todos los stands, miraba y compraba. Y la verdad que todos los que hicimos, nos sumamos a esto, digamos, de sacar afuera, todos vendimos.
2: Caso Bogado, pedirán la inimputabilidad del sacerdote Smith. La defensa del sacerdote César Smith definió la estrategia que presentarán en el juicio por el caso en el que Esteban Bogado, de 12 años, sufrió graves lesiones al intentar atravesar el portón electrificado de la vivienda del religioso para recuperar una pelota. Mientras la fiscal Patricia Gidro solicitó la elevación de la causa a juicio, el abogado defensor Mario Martínez adelantó que sostendrá la inimputabilidad de Schmidt al considerar que presenta un trastorno mental que le impediría comprender plenamente la criminalidad de sus actos. Investigan qué pasó con un adolescente que denunció que la secuestraron. El jefe departamental de la Policía de Paraná, Hernán Góngora, brindó hoy nuevos detalles sobre la investigación iniciada tras la denuncia de un adolescente de 16 años que aseguró haber sido interceptada por un vehículo y luego perder el conocimiento. El funcionario indicó que el episodio comenzó a investigarse alrededor de las 23:15 de ayer, cuando un vecino de la jurisdicción de Comisaría Novena llamó a la policía para informar que un adolescente había llegado hasta su vivienda pidiendo ayuda. En el orden provincial se dio a conocer el cronograma de pagos en la provincia. El gobierno dio a conocer el cronograma de pagos de los haberes correspondientes al mes de julio para agentes activos y pasivos de la Administración Pública Provincial. El esquema de pagos iniciará con las primeras acreditaciones este sábado 1 de agosto y concluirá el próximo sábado 8. A través del Ministerio de Economía y Servicios Públicos se confirmó la distribución de los tramos según el monto de los ingresos percibidos por los y las trabajadores y jubilados provinciales. El lunes 3 de agosto, haberes hasta 980 mil pesos se acredita el sábado 1 de agosto. Martes 4, haberes de 980 mil 1 hasta 1.280.000. Miércoles 5, haberes desde 1.280.000 1 hasta 1.470.000. Jueves 6, haberes desde 1.470.000 hasta 1.780.000. Viernes 7, haberes desde 1.780.000 hasta 2.380.000. Lunes 10, haberes superiores a 2.380.000 1 se acredita el sábado 8 de agosto. La reforma previsional fue aprobada este miércoles. La reforma previsional quedó convertida en ley este miércoles luego de que la Cámara de Diputados aprobara el proyecto denominado Restauración del Equilibrio y Fortalecimiento del Sistema Previsional. Tras la sanción, dirigentes sindicales rechazaron la iniciativa impulsada por el gobierno provincial, anunciaron que recurrirán a la justicia y advirtieron que buscarán frenar su aplicación por considerar que vulnera derechos adquiridos de trabajadores y jubilados. Dirigentes de AGMER y APS decían:
4: hoy hemos asistido al entierro de nuestros derechos, de nuestras conquistas, a manos alzadas de diputados que lejos están de la gente, lejos están de los trabajadores, lejos están de los jubilados. Hoy se ha votado el ajuste más atroz que tendremos los trabajadores y jubilados entrerrianos.
5: Va a empobrecer mucho más a todos los que vivimos de un sueldo docente o de un sueldo de jubilado docente. A medida que esto se vaya aplicando y se vaya poniendo en plata, se van a ir dando cuenta de que esto fue un error y que va a ser una catástrofe para la sociedad entrerriana.
6: un manto de tristeza porque es pérdida de derechos, no deja de ser un plan de ajuste. Seguimos diciendo que tiene que ver con lo salarial, porque también, sobre todo para esta fecha, para el 29, que es fin de mes, y que hay muchos trabajadores de la provincia que no llegan a fin de mes y que están viendo la forma de poder resolver cuestiones básicas, y eso genera una gran tristeza.
2: Por su parte, Frigerio defendió la reforma previsional y apuntó contra quienes durante 20 años no hicieron nada. En un contexto marcado por movilizaciones gremiales y el fuerte debate político en torno a la iniciativa, Frigerio insistió en que la reforma constituye una decisión inevitable y sostuvo que su gestión asumió la responsabilidad de impulsar cambios que, según consideró, fueron postergados durante décadas.
7: Bueno, todos sabían que si no se hacía nada, la caja explotaba, pero nadie se animaba a hacerlo. Faltaba coraje, faltaba determinación, faltaba compromiso. El problema que tenemos es que la caja pierde $1,000,000 por día. Y todos miraban para otro lado. Y nadie se animaba a tomar el toro por las astas y a resolver o intentar resolver un problema. Vamos a evitar que cada vez más los entrerrianos, aquellos que reciben los beneficios de la caja, 20 años y no hicieron nada. O sea, lo primero que hicimos nosotros cuando llegamos fue hacer un juicio al Estado Nacional para que nos pague lo que nos corresponde.
2: Cuestionaron el apuro y la forma en que se sancionó la reforma previsional. La diputada Lorena Arrozogaray del PJ cuestionó el tratamiento acelerado del proyecto de reforma previsional y alertó sobre posibles declaraciones de inconstitucionalidad.
8: Sí, triste, indignante, porque bueno, más allá de que como bloque minoritario había los resultados, parte de todo lo que veníamos diciendo con los sectores, con las reuniones, con la multisectorial, los sindicatos, los jubilados, los trabajadores que nos llamaban en cada uno de los territorios. Nuestro compromiso siempre fue defender, ¿no?, la defensa de los derechos adquiridos, que fue para mí uno de los temas centrales. Ayer también, como bien vos lo mencionabas, y un poco disparatada, algunas cuestiones que escuchábamos como verdades dentro de un proyecto de ley que ni siquiera los propios funcionarios de este gobierno lo defendían así. Y después, cuando pasaron por las comisiones tantos especialistas en materia jurídica y observaban un montón de artículos donde tenían, bueno, muchos vicios de inconstitucionalidad, que advertían que esos puntos seguramente iban a estar judicializados. Hemos recibido aportes muy generosos, que nos mandaron, por eso cuando hablan desde un lugar que uno no, es inentendible o inadmisible poder escuchar, cuando por ejemplo la Federación de Justicia Argentina nos manda un correo y nos advierte en qué puntos esta ley, bueno, constituye graves retrocesos, bueno, así yo ayer en la sesión, bueno, y ahí pasa un poco la indignación, porque en primer lugar, lo que yo también le preguntaba en la sesión de ayer al presidente de la Cámara, si él consideraba en primer lugar que era el momento, cuando había otros caminos propuestos, para que no desconocemos que la caja necesitaba tener un proyecto para ser revisada, eso en primer lugar, pero este proyecto, así como fue tratado, fue casi una cuestión de escribanía, bueno, tiene que salir así, se cierra así. En el tratamiento, digo, de la Cámara de Diputados,
9: claro.
8: ¿Por qué el apuro en primera instancia? Segundo, ¿por qué no, si una ley sale tan a las corridas, donde 24 horas ingresó, se le dio dictamen? ¿Cuál era la necesidad si el relato discursivo hacia afuera era que iba a ser un proyecto estructural que necesitaba el consenso, que necesitaba el escuche, que necesitaba el análisis? Prácticamente tuvimos que pelear para pedir el uso de la palabra y poder decir algo como diputado.
2: La Paz piden arreglos y mantenimiento en la Ruta 6. Diputados peronistas presentaron un pedido en el que solicitan al Poder Ejecutivo Provincial que a través de la Dirección Provincial de Vialidad reparen la Ruta 6. Entre otros puntos, piden mantenimiento y preservación de la cinta asfáltica sobre sectores afectados de la Ruta Provincial número 6, en el tramo 5, comprendido entre Ruta Nacional número 12 y Ruta Nacional número 127, Departamento La Paz. Reforma previsional segura, dijo, que se elimine el 82% móvil. Después de más de 5 horas de debate parlamentario, el proyecto obtuvo 18 votos a favor, 15 del bloque Juntos por Entre Ríos, 3 de La Libertad Avanza y 12 votos en contra, correspondiente a 11 legisladores de Justicialismo y un diputado de La Libertad Avanza. Además, 3 diputados estuvieron ausentes. José María Segura, del Gremio de los Trabajadores Judiciales, dijo que los aumentos serán arbitrarios.
9: Se sostienen que el 82% móvil se blinda. Bueno, la verdad que es una barbaridad, una mentira escandalosa, porque se elimina el 82% y la movilidad también, porque la movilidad y el 82%, en los términos del sistema previsional entrerriano, era el 82% sobre los mejores sueldos, claro, no sobre 15 años, y la movilidad es la movilidad que te mantiene ese 82 en relación al cargo con el que te jubilaste, que es el que lograste en tu carrera como trabajador. ¿Se entiende? O sea, claro, si te cambian la movilidad y te dan el aumento que decide el gobierno, arbitrariamente la movilidad desaparece. El aumento es lo mismo que el ANSES, digo, se te establece un aumento, ANSES tiene una fórmula, pero acá es más arbitrario todavía. Es lo que el gobierno decide dar.
2: Un economista analizó el impacto que tendrá la reforma previsional en trabajadores y jubilados. Al analizar el posible impacto de la recientemente sancionada Ley de Reforma Previsional, el economista Álvaro Gabás dijo que la reducción del haber jubilatorio afectará negativamente el consumo interno, que es un motor clave de la economía provincial y nacional. Menores ingresos para los jubilados implican menor capacidad de consumo, lo que repercute en la economía local. Además, el aumento de la esperanza de vida, actualmente 78 años frente a los 65 en 1945, significa que una proporción significativa de la vida se pasa en condición de pasivo, incrementando la presión sobre el sistema previsional, señaló Gabás en declaraciones al programa Ruido de Mate, que conduce Andrea Venturini.
10: Sí, claro, todo tiene un peso, digamos. Cuando uno aplica una reforma es para que tenga su impacto en la sociedad o en las cuestiones estructurales de la economía. Entre Ríos es una provincia, que hay que saber que Entre Ríos es una provincia que tiene esta caja de jubilaciones que es por derecho constitucional. Y lo que busca una jubilación es justamente que los activos aporten para cuando sean pasivos, o sea, cuando tengan 30 años de aporte, ahora un poco más, puedan jubilarse y tener la misma calidad de vida. Ese es el objetivo de una jubilación. Queremos una jubilación provincial y una jubilación nacional, un sistema nacional y un sistema provincial. En ese marco, uno, esta reforma que aplica ahora el gobierno de Frigerio, que tiene varias aristas, tiene 3 ejes importantes. La primera es que hay un aporte extraordinario, o sea, van a tener que pagar los activos hoy actualmente, van a tener un aporte extraordinario, un aporte adicional a lo que están haciendo, y a medida que aumenta el salario, el aporte cada vez más grande. O sea, hay una reforma ahí progresiva. Claro. La segunda cuestión es la edad jubilatoria. O sea, ahora se van a jubilar. Antes se jubilaban a los 57 las mujeres y 62 los varones, ahora va a ser 65 y 60. Y la tercera eje es que tiene es que el haber jubilatorio, el 82% móvil que está garantizado por la Constitución, lo que buscaba antes era un promedio, se tomaba el promedio de los últimos 10 años, ahora se va a tomar un promedio de los últimos 15 años. Lo cual hace que la jubilación, si bien la alícuota del 82%, cuando uno hace un promedio de 10 años más, el haber jubilatorio o el haber que le va a corresponder a los jubilados y pensionados va a ser menor.
2: AGMER adhiere al paro nacional. AGMER adhiere al paro docente convocado por CETERA para el próximo lunes 3 de agosto en el marco del plan de lucha resuelto por la entidad nacional. Será el segundo paro en menos de una semana, luego de la huelga del miércoles en rechazo al proyecto de ley de reforma jubilatoria. En el orden nacional, expulsarán extranjeros que promuevan mensajes de odio. El gobierno nacional publicó hoy un decreto de necesidad y urgencia mediante el cual incorporó nuevas causales para prohibir el ingreso y disponer la expulsión de extranjeros que promuevan mensajes de odio, discriminación o violencia contra el pueblo argentino o que ultrajen los símbolos patrios. La medida fue firmada por el presidente Javier Milei y difundida por la Oficina del Presidente de la República Argentina. Dieron a conocer los aumentos del ANSES. La Administración Nacional de Seguridad Social, ANSES, oficializó este jueves un incremento del 1,89% en los haberes de agosto para jubilados, pensionados y en los montos de las asignaciones familiares, junto con los límites y rangos de ingresos del grupo familiar. La actualización de los valores que estarán vigentes para el octavo mes del año se da en línea con el dato de inflación de julio, siendo formalizados mediante resoluciones 232 y 233 publicadas en el boletín oficial. En deportes, Messi volvió a las prácticas con el Inter de Miami a 10 días de la final del Mundial 2026. El astro argentino Lionel Messi se reincorporó a los entrenamientos del Inter de Miami de la Major League Soccer. El capitán del seleccionado argentino, campeón en Qatar 2022 y subcampeón en Estados Unidos, volvió a las prácticas tras algunos días de descanso en Rosario, su ciudad natal, y junto a su familia. La FIFA le abrió un expediente a la AFA por incidentes en la final, con el paranaense Roberto Fabián Ayala entre los apuntados en su informe. La FIFA le abrió un expediente disciplinario a la AFA por distintos hechos registrados durante el Mundial de Estados Unidos, México y Canadá. El organismo internacional apuntó por la exhibición de la bandera por las Islas Malvinas después de la semifinal ante Inglaterra y por la pelea tras la final frente a España en el MetLife Stadium. La sanción puede ser económica. Alerta meteorológica. El Servicio Meteorológico Nacional emitió una alerta por tormentas para 12 departamentos de la provincia de Entre Ríos. Anticipan tormentas y lluvias intensas de entre 30 y 50 milímetros, ráfagas fuertes, caída de granizo e intensa actividad eléctrica. Los departamentos alcanzados por el alerta son Diamante, La Paz, Nogoyá, Paraná y Villaguay para la noche del viernes, y Colón, Gualeguaychú, Islas, Tala, Uruguay, Gualeguay y Victoria para la madrugada del sábado. Sobre el pronóstico para los próximos días, hablaba con Radio Costa Paraná el meteorólogo Alejandro Gómez.
11: Las temperaturas van a crecer o van a ascender rápidamente para el día de mañana. Y tendríamos un adelanto, te digo que lo vamos a sentir templado durante la tarde, y ya para el día de mañana se profundizaría la entrada de aire templado a cálido. Mañana puede ser que lleguemos a tener temperaturas entre 28 y 29 grados, bastante elevadas, con cielos parcialmente nublados en la mañana, entre parcialmente nublados y poco nubosos por la tarde, con bastante viento de componente norte, y después se acercaría un sistema frontal que generaría condiciones de inestabilidad. Yo ya creo que eso va a ser en la noche del día de mañana viernes, después de las 10 de la noche estemos con lluvias y tormentas sobre nuestra ciudad, y la condición, bueno, la condición de inestabilidad se extendería hasta la madrugada del sábado, y posteriormente tendríamos el ingreso marcado de un sistema frontal que va a traer aparejado la rotación de vientos de componente sur y un descenso de temperaturas que no sería un descenso tan acentuado, tan marcado, pero comparado con las temperaturas que vamos a tener el día de mañana, se va a hacer sentir, sí, una diferencia interesante.
2: Mínima para el día de mañana 17, máxima 27 grados. Para el sábado mínima 18, máxima 20. Para el domingo mínima 9, máxima 22. Estas fueron las noticias del panorama de Radio Costa Paraná por la atención dispensada. Muchísimas gracias y tengan todos ustedes muy buenas noches.
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y estos otros, se hablaba que circulaban a velocidades increíbles para la época y que ocasionarían hasta la caída de las casas por la vibración. Sabemos que nada de eso ocurrió. Este tango, 9 puntos, alude a esta cuestión. En los comandos, estos vehículos tenían 9 opciones de velocidad. Obviamente, la 9ª era la máxima.

0: Amigos, este fue mi aporte de hoy para Malos Perdedores. Nos reencontramos la semana próxima.
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0: ¿Cómo les va? Buen día para todos. Son las 6 y 3 de la mañana en la República Argentina. Y estamos comenzando una nueva edición de este programa que corresponde, Martita, Alejandro, al día viernes 31 hoy.
1: Exacto,
0: 31 de julio. Hoy sí se va julio.
2: Adiós, julio.
0: Arrancando esta jornada con una temperatura que no es elevada, ni nada, que no es baja, quise decir, que es casi elevada. Casi
2: o sea, todo lo contrario que dije al principio.
0: Claro, exactamente. Estábamos hablando reciente por qué vinimos abrigados. Yo vine abrigado porque tengo miedo que el frío me agarre en la calle.
2: Ya lo mismo me pasa.
0: Ya les he dicho.
2: Exactamente.
0: Pero noté hoy la mañana que hacía menos frío que días previos. Esa semana que usted no estuvo, a ver, esa semana sí que hizo frío.
2: Esa semana hizo frío, yo porque lo apunto perfectamente.
1: Como extrañamos así. El mate.
0: Increíble el frío que hacía.
2: Ayer extrañamos el mate.
1: Lo único que extrañamos, Carlito, vamos a ser sinceros.
0: Obviamente.
2: No, también el mate.
1: El mate.
2: Además también. No, pero bueno, bien, yo también, como usted, digamos, le tengo miedo a las fechas.
0: A la temperatura.
2: Claro, uno se abriga
0: Se abriga con el almanaque en la mano.
2: Claro, hermano, yo me tengo que abrigar, me abrigo, digamos. Es más, llego con las dos camperas, me mira el chino que está con una musculosa, ya es muchísimo.
1: Sí,
0: una musculosa de AC/DC.
2: Sí, ya me parece un montón y el chino me dice, tú viniste abrigado. Sí, sí, digamos, pero...
0: Lo que pasa es que él es mucho más joven
2: temperatura,
0: que
2: nosotros. Claro.
1: Es eso.
2: Los chicos son así, digamos, viste
0: ese,
2: que...
0: Ese espíritu de aventura que lo caracteriza.
2: En mi casa el famoso grito de toda la vida, abrigate, dejá andar desnudo. Bueno, lo mismo pasa con el chino.
0: No, a mí no les puedo decir, pero ayer andaban todos en pata.
2: Claro.
1: Epa.
2: Exactamente.
1: Son muy arriesgados.
0: Se van a enfermar porque a veces la humedad, qué sé yo. Uno mide todo con las sensaciones propias. Bueno, estamos arrancando este viernes con un poco de información. Pasó Boca anoche.
1: No, sí,
2: pues que no lo vi el partido, me enteré.
0: Por penales.
2: Llegué a mi casa, estaba haciendo otra cosa. Y no lo vi. Vi como se dice ahora, los chicos dicen, el highlights. Digamos que son los...
0: El resumen
2: de buenos momentos, que no hubo ninguno, básicamente.
0: No, pues es que yo debo decir que esperaba más. Mejor dicho, esperaba más. Esperaba menos. Esperaba menos los chilenos.
2: Exactamente todo lo contrario.
0: Esperaba menos los chilenos. No, que decir como que esperaba más de Boca, ¿no? Esperaba menos los chilenos el primer tiempo jugaron bien. Lo habían marcado bien a Paredes. Boca tuvo oportunidades, ellos también, pero no tantas, de verdad, fueron pocas, pero pensé que era un equipo más flojo.
2: Vos sabés que quiero... No vi este partido, pero sí vi el anterior y realmente O'Higgins jugó bien acá. Entonces, digamos, perdió porque, bueno, era una situación hasta por ahí, estimo, que ayudaba la cancha, un montón de cosas, digamos, viste, condimentos. Colores que ayudan y empujan a Boca a triunfar en la Bombonera, pero no vi el partido y por lo que dijeron, estuvo medio errático, complicado Boca. Bueno, estaba escuchando Radio Mitre, viste que...
0: Son así.
2: Sí. Este chico Danielo es un poco particular, digamos.
0: Lo que debo decir, aunque no ayuda demasiado, que nos agarra O'Higgins a nosotros, nos hace tres.
2: Claro, arriba.
0: Jugando como venimos jugando, nos hace.
2: Sí, la verdad, bueno, vi lo de la tanda de penales, la vi luego. O sea, realmente este chico, ¿cómo es que se llama?
1: ¿El nuevo arquero?
2: El número 10 de Boca, digamos, nuevo. Aranda, que la picó, digamos, jugándosela a hacer el gol, indudablemente, de su vida. Lo que llama, digamos, por ahí. La atención en este sentido, qué personalidad la del chico, ¿no es cierto? Porque tenés que estar en ese lugar, tenés que tener la 10 de Boca, tenés que estar jugando una sudamericana, después de haberte eliminado en Libertadores, son un montón de condimentos que cualquier chico que tuviera 19 años tal vez lo pensaría mucho mejor.
0: O no,
2: con más miedo, yo no sé con mejor, porque no quiero decir ni mejor ni peor. Lo que quiero decir es con más miedo, yo a esa edad, papito querido, le meto un roscazo... Que cierro los ojos y le pego. Y el pibe, viste, esas personalidades de fútbol. Y me acordé, ¿sabes qué? Un reportaje que lo vi. Un chico que está muy atendido psicológicamente, él mismo lo dijo. Desde los 16, 17 años, está muy atendido. Es algo que bueno, nada, los deportistas de élite hacen a muy pronta edad, que ya están ayudados psicológicamente para lograr esa seguridad, jugar en esos
0: casos. Yo soy arroba reina, lo agarro con la chancleta.
2: Pero claro, ¿sabés cómo le pego la revoleada? Así...
0: Bueno, habló el presidente de la Nación ayer con el anuncio de la modificación de la Carta Orgánica de Banco
1: 14
0: Central.
1: Minutos.
0: 14 minutos.
2: ¿Ya estuvo disfrazado?
0: Vamos a,
2: ayer no.
0: a hablar un más poco o menos de ese tema. De lo que dejó, y tal vez hablando justamente de algunos medios, las expectativas que había, algunas se cumplieron, otras no. Vamos a hablar un poco también de lo que dejó la reunión, la actividad que hizo el Consejo Empresario, ayer aquí en la Ciudad de Paraná.
2: Ah, con la presencia de Stutzenegger.
0: Exactamente, hubo algunas referencias a ese tema. Así que bueno, por ahí más o menos va a andar la cosa, más las noticias de último momento, por supuesto. Son las 6 y 8, me parece un buen momento para actualizar a todos el tiempo.
1: Muy bien. La temperatura hasta ahora 17 grados 2 décimas. La humedad sigue elevadísima. Las veredas están virtiendo agua prácticamente 93%. Presión atmosférica muy baja, 998 en hectopascales. Viento del noreste rotando a 17 kilómetros por hora. La visibilidad es óptima, alcanza los 15 kilómetros. El cielo ligeramente nublado. Está pronosticada para hoy una temperatura mínima de 16 grados, máxima de 27. Se esperan tormentas aisladas durante la mañana, la tarde, pero... las tormentas fuertes vienen a la noche. Incluso hay una alerta amarillo para la noche de hoy por tormentas fuertes. Esta inestabilidad va a continuar mañana sábado durante la madrugada y la mañana con tormentas fuertes también. Mínima de 15, máxima de 21. Mejoran las condiciones mañana sábado por la tarde.
0: Muy bien, muchas gracias.
2: Sale vamos muy bien, quiero títulos. Decir en cámara. Sí, con estos esos movimientos sexys.
0: Ay, nadie, ¿quién va a estar mirando, no? A la
2: siempre serie? ¿Quién lo va a estar mirando siempre hasta ahora? Realmente los movimientos fueron impresionantes.
0: Corte
2: bueno,
0: y venimos.
2: Qué cosa, che. Parece que, bueno, yo tengo que llover a las 5 de la tarde, amigos. Arranca. Cambió en el tema de que no va a llover a la mañana, según claro. Dicen acá estos norteamericanos. Así que a las 5 de la tarde, pero se viene el Armagedón, ¿eh? Hay que tener cuidado.
0: No, porque no se tiene la gente.
2: A eso de las 5 de la tarde, yo me guardo. Mirá lo que te digo.
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0: Bueno, vamos a comenzar con los títulos de esta jornada. El gobierno provincial dio a conocer ayer el cronograma de pagos para activos y de jubilados de la administración pública provincial. El esquema se iniciará con las primeras acreditaciones mañana, 1 de agosto, y concluirá el sábado 8. De acuerdo a este cronograma, vamos a leer los dos primeros días, nada, para quienes tienen que estar más atentos. El lunes 3 se paga hasta 980 mil pesos, pero este monto va a estar acreditado mañana sábado. El martes 4 se paga desde 980.001 pesos hasta 1.280.000. Y el miércoles 5, desde 1.280.001 hasta 1.470.000 pesos. Y así sigue hasta concluir el 10 de agosto, que también es lunes, pero acreditado el sábado anterior, es decir, el sábado 8.
2: Bueno, primero quiero decir que Fernanda, ¿ya viste que estaba lloviendo en alguna parte de la ciudad? ¿Algún tipo de garúa acá?
1: ¿Qué zona, Fer?
2: Acá también, dice el chino.
1: Ah, bueno.
2: Me está jodiendo. Ah, exactamente, mirá el vidrio.
1: Sí.
2: Está lloviendo en este momento acá en esta zona de las 5 esquinas.
0: No puedo creer.
2: Qué cosa hermosa, chicos. ¿Viste? Yo ya te digo, a las 5 de la tarde yo me escondo. Bueno, el presidente Javier Milei anunció una reforma de la Carta Orgánica del Banco Central durante una cadena nacional, donde presentó el inicio de un paquete de medidas que definió como el conjunto de reformas estructurales más importantes de los últimos 91 años. En el comienzo del mensaje, el mandatario centró su discurso en el funcionamiento de la autoridad monetaria y en la emisión del dinero como mecanismo de financiamiento del Estado.
4: Respecto al grillete fiscal, se trata de una regla fiscal permanente que asegurará que la Argentina no puede votar ni sostener un presupuesto deficitario. ¿Por qué necesitamos una ley y no alcanza con la buena voluntad del Congreso? Porque la historia nos enseñó que el Congreso es el gran aliado del gasto público, teniendo como ejemplo reciente el año pasado, cuando luchamos con uñas y dientes contra decenas de leyes que buscaban precipitar la quiebra del Estado. Y es que los políticos no tienen ningún incentivo para cuidar el bolsillo de los argentinos, porque nunca son ellos quienes pagan los platos rotos. Por eso este proyecto va a hacer que el que las hace finalmente las pague.
0: Bueno, ha estado el presidente Milei. El grillete fiscal fue lo que decía al principio, se escuchó medio medio raro. Uh-huh. Es un mecanismo que básicamente dice que el Banco Central no puede financiar al Tesoro.
2: Claro, cosa que es bastante particular, honestamente, porque cada compra de dólar que ha hecho este gobierno lo hace con pesos. ¿De dónde salen esos pesos? No se inventan, no se extraen directamente de ningún otro lugar que no sea emitiendo un bono. Son particularidades que, bueno, nada, qué sé yo, así se hace.
0: Seguimos con los títulos, después lo desarrollamos con más detalles, porque hay muchas repercusiones, por supuesto.
2: Pero claro.
0: Vamos al ámbito provincial. Queremos que Entre Ríos sea la cuna del desarrollo, manifestó el gobernador Rogelio Frigerio en la 19ª reunión del Consejo Empresario de Entre Ríos. El gobernador participó de la apertura de esta actividad ayer aquí en la ciudad de Paraná ante referentes del sector productivo, académico y de la gestión pública. Destacó la importancia de consolidar una alianza entre el sector público y privado como motor central para el crecimiento de la provincia.
5: Entre Ríos ya es la cuna del federalismo y hoy queremos que también que sea la cuna del desarrollo en la Argentina. Durante mucho tiempo el Estado se sentó primero en la mesa. Primero los cargos, primero las estructuras, los militantes, los contratos. Y si sobraba algo, recién ahí se podía atender a los empresarios, a los productores, a los comerciantes, a los trabajadores del sector privado. Planificamos y trazamos metas precisas y medibles. Otro avance reciente fue la creación de la Agencia de Promoción de Inversiones y Exportaciones. El régimen de incentivo a nuevas inversiones también sigue abriendo caminos. Fuimos la primera provincia en adherirnos al RIGI y fuimos la primera provincia en crear un régimen propio de incentivo a las promociones. Federico, acá en Entre Ríos, las nuevas inversiones que generan empleo no pagan ningún impuesto por 15 años. Ningún impuesto.
0: Bueno, esta parte de lo que decía entonces el gobernador en la apertura, en la cual participó, de la actividad del Consejo Empresario.
2: El cierre de julio estará marcado con un cambio abrupto de las condiciones meteorológicas en gran parte de la provincia y también en la región central del país. Tras una jornada inusualmente cálida para la época, un frente frío avanzará durante la tarde y la noche del viernes, generando tormentas que podrían ser localmente severas. Van a continuar hasta la madrugada del sábado y generar una baja de temperatura, así lo explicaba a Radio Costa Paraná el meteorólogo Alejandro Gómez.
6: Puede ser que lleguemos a tener temperaturas entre 28 y 29 grados, bastante elevadas, y con cielos parcialmente nublados en la mañana, entre parcialmente nublados y poco nubosos por la tarde, con bastante viento de componente norte. Se acercaría un sistema frontal que generaría condiciones de inestabilidad. Yo ya creo que eso va a ser en la noche del día de mañana viernes, probablemente después de las 10 de la noche estemos con lluvias y tormentas aquí sobre nuestra ciudad. La condición de inestabilidad se extendería hasta la madrugada del sábado y posteriormente tendríamos el ingreso marcado de un sistema frontal que va a traer aparejado la rotación de vientos de componente sur y un descenso de temperaturas.
0: Bueno, ahí escuchábamos entonces el pronóstico. Seguimos hablando de lo que ocurría en el foro anual del Consejo Empresario. La participación estelar fue la del ministro de Transformación del Estado, el ministro nacional Federico Sturzenegger, quien expuso bajo el eje temático la economía de Javier Milei.
2: Sí.
0: Admitió que pretende de acá a unos años que los empresarios no necesiten convocar a un funcionario político para hablar de economía. Sostuvo que el presidente Milei es como un trípode, tiene tres ideas centrales: el equilibrio fiscal, la libertad económica y el respeto de la propiedad privada, dijo Sturzenegger. Vamos a escucharlo ahora.
7: Yo siempre digo que Javier es como un trípode. Él tiene como tres ideas centrales. La primera, bueno, lo saben, ¿no? Lo del equilibrio fiscal. El otro central es el de la libertad económica. Tenemos la idea que si ustedes son libres, van a ser muchísimo más. Y que la gesta del hombre y la mujer común y del empresario muchas veces son más los obstáculos que le pone el gobierno que los obstáculos que le pone el mercado. Si aprobamos la ley de que nosotros llamamos de propiedad privada, que elimina estas restricciones, haría, sobre todo para la industria, para las economías regionales, para la industria forestal, para el campo, tendría los mismos efectos que tendría la ley glacial. Estamos esperando 15.000 millones, de los cuales 10.000 millones son en corrientes, en la industria forestal. Así que eso me parece importante.
0: En corriente, acá cerca, ¿no?
2: Sí.
0: Bueno, esto decía entonces el ministro Sturzenegger.
2: El presidente de Brasil, Lula da Silva, habló por primera vez directamente sobre los dichos de Javier Milei en el acto de presentación de la candidatura de Flavio Bolsonaro para las elecciones presidenciales que se van a llevar a cabo allí en octubre próximo, ¿no? Recordemos el suceso de este muchacho que le mandamos. Bueno, esto fue lo que habló Lula durante un acto que llevó a cabo el día jueves en Brasilia, donde oficializó su candidatura a presidente por el Partido de los Trabajadores. El mandatario brasileño afirmó: ustedes vieron la payasada que vino a hacer aquí el presidente de Argentina. Yo no dije nada porque mi relación es una relación de jefe de Estado a Estado y me gusta el pueblo argentino. Así que no voy a estar intercambiando cosas con esa cosa.
0: Bueno, muy bien. Seguimos con... No hay audio, ¿no?
2: No.
0: Seguimos con la...
2: Estaba en portugués y nos pareció muy temprano ponerlo.
0: Información nuevamente de aquí de la provincia de Entre Ríos, también tiene que ver con el gobernador Frigerio, quien recibió ayer a representantes de los gremios que nuclean a los trabajadores de Granja Tres Arroyos. Recordemos que hace más de dos meses fueron despedidos casi 1,000 trabajadores, ¿no? En un encuentro destinado, según se explicó, a analizar los avances en la búsqueda de una solución al conflicto que atraviesa la empresa. Del encuentro participaron también el ministro de Trabajo y Gobierno, Manuel Troncoso, y el secretario de Trabajo, Mariano Camoirano. El eje central de la reunión fue la grave crisis económica y productiva que afecta a la firma, en particular la paralización de la planta conocida como La China en Concepción del Uruguay. El gobernador expresó su cercanía con la situación que atraviesan los trabajadores y remarcó que la provincia sigue de cerca la evolución del conflicto.
2: El último informe del Área de Empleo, Distribución e Instituciones Laborales, que reúne a investigaciones del Instituto Interdisciplinario de Economía Política de la Facultad de Ciencias Económicas de la UBA, reveló que el empleo asalariado formal total volvió a retroceder en abril con la pérdida de 8,000 puestos de trabajo en todo el país. El informe expone que ya se registran 235,000 puestos de trabajo asalariados formales del sector privado, menos en comparación con noviembre de 2023. En paralelo a la contracción del empleo, los ingresos están registrando una fuerte pérdida de poder adquisitivo. El estudio recuerda que la merma se profundizó a fines de 2023 y principios de 2024 con derrumbes del 15 y 17% de la mano de la aceleración inflacionaria. Como saldo de ese proceso, entre noviembre de 2023 y junio de 2026, el salario mínimo real acumuló una contracción del 40%.
0: La Justicia Electoral Nacional suspendió los aportes públicos a 20 espacios políticos por no presentar los balances del año 2025, es decir, el año pasado, entre los que se encuentran el Frente Renovador de Sergio Massa, la Coalición Cívica ARI de Elisa Carrió, el GEN de Margarita Stolbizer y el Partido Principios y Valores que lidera Guillermo Moreno. Además, también pasan por esta situación de no recibir aportes el Movimiento de Integración y Desarrollo, el MID, entre otros, Partido Demócrata Cristiano y el Partido Socialista Auténtico, también el proyecto Sur, entre otros espacios políticos del ámbito nacional.
2: Desde la Asamblea Feminista de Mujeres Lesbianas, Travestis, Trans y No Binarias de Paraná denunciaron que la crisis de salud mental en Entre Ríos no es un problema individual, es una consecuencia directa de las violencias patriarcales, la pobreza, el desmantelamiento de las políticas públicas. Los números son contundentes. 841 casos de suicidio entre 2023 y 2026, con una tasa del 19.8 cada 100.000 habitantes, frente al 9.8 nacional, por ejemplo. Y un 75,74% de los casos concentrados en jóvenes de 15 a 29 años. Para la Asamblea no se puede separar la salud mental de las violencias de género y aseguran que la fórmula es una denuncia por violencia de género cada 40 minutos en la provincia. Según los informes, el 75,74% de los casos de salud mental corresponde a personas de 15 a 29 años y un 12,36% adolescentes de 10 a 14.
0: Bueno, en el ámbito nacional hay una noticia que esta mañana en algunas radios. El gobernador de La Pampa, Sergio Siloto, envió a la legislatura local un proyecto de ley para autorizar el cobro de peajes en las rutas provinciales a los camiones que llevan arena desde Entre Ríos hacia Vaca Muerta. también se va a incluir a otros transportes, ¿no? Pero fundamentalmente por el daño que causan a la red vial pampeana los camiones que llevan la arena desde la provincia de Entre Ríos, nuestra provincia. Esto seguramente va a tener repercusiones nuevamente en la posibilidad de que también aquí en la provincia se implemente algún tipo de cobro para este tipo de transporte, no diría pesado, sino muy pesado.
2: Miles de jóvenes marroquíes cruzaron el jueves a pie las fronteras con Ceuta, el enclave de España en África, pese al despliegue de las fuerzas de seguridad de este país para evitar su entrada a la ciudad española. Las imágenes son absolutamente contundentes. Realmente, a pie es una forma de decir, porque primero tuvieron que llegar a nado hasta ese lugar. Son aproximadamente dos horas de nado desde un lugar hasta justamente este enclave español, y luego pasar una barrera, que eso sí lo pasaban directamente por agua, también, digamos, o algunos directamente lo pasaban por arriba de esta formación de metal, ¿no es cierto? Bueno, la Guardia Civil española confirmó al menos 18 personas muertas en el intento. Las autoridades de la ciudad pidieron que se declare la emergencia humanitaria, dado que se trata del mayor ingreso de personas de Ceuta desde mayo de 2021, cuando 10.000 migrantes accedieron en apenas 2 días. Las autoridades españolas todavía no difundieron un balance oficial sobre la cantidad de personas que consiguieron ingresar al enclave. Fuentes policiales citadas por distintos medios españoles calculan, un montón de personas, honestamente.
0: La verdad que la situación está tremenda. Pone nuevamente en el tapete lo que tantas veces advirtió el Papa Francisco, ¿no? La situación de los migrantes que se da ahora. Ayer fue noticia, hubo varias noticias. Esperan encontrar muchas más personas muertas.
2: Sí, no, por supuesto.
0: Hay una situación de tensión política con Italia que anticipó, exacto, que no va a respetar el Tratado de Libre Circulación por Europa a partir de esto, que es una cuestión más demagógica que otra cosa. Política interna en España también, peleas políticas. Por supuesto. Pero realmente es desolador. Ayer cumplió 27 años en el mando.
2: Exactamente.
0: El rey de Marruecos. No dijo nada de esto. Hizo un discurso en cadena como Milei.
2: Exacto.
0: En Marruecos, por supuesto, no dijo nada.
2: Y que todo muy contento, todo felices
0: muy bien,
2: y
0: todo
2: chochos.
0: Barro, ¿no? Sí. Y bueno, ayer también se viralizó, que no tiene nada que ver, pero me hizo gracia, un marroquí que cruzó a nado con la
2: camiseta de Boca. Uno de los primeros tenía la camiseta de Boca. Sí. Boque, boque, boque.
0: Y después también lo que vi a Majul, preocupado por la propiedad privada en Ceuta.
2: Sí.
0: Realmente.
2: No. Bueno, el delirio de este muchacho.
0: No, pero digo en general, porque también hay un público que consume. De no pensar en las personas, desde el rey de Marruecos,
2: sí.
0: Giorgia Meloni, Majul. Bueno, para ir cerrando este repaso, en lo que tiene que ver con noticias de esta jornada,
2: sí.
0: Hizo una entrevista ayer el nuevo titular de la Asociación de Funcionarios de la Magistratura, de la Función Judicial de Entre Ríos, que es el vocal del Tribunal de Justicia y Apelaciones, Martín Cotorruelo, habló con el programa de Ricardo Leguizamón, Puro Cuento. Y se refirió justamente a la sanción reciente, hace 2 días, del proyecto de reforma previsional en la provincia de Entre Ríos, y anticipó que vislumbra una situación de conflicto judicial al respecto, ¿no? Se hemos fijado posición en torno a los puntos más álgidos o que generan más tensiones, sobre todo con nuestro bloque de constitucionalidad, o sea, tensión con el bloque constitucional, digamos, con la constitucionalidad.
2: Claro.
0: Nadie discute que debía producirse una reforma en el sistema, que el sistema así como iba no tenía viabilidad, pero la reforma en estos términos va a afectar derechos, ya sea de jubilados o de futuros jubilados. Y esa afectación de derechos, si no se hace de la manera más razonable y equitativa posible, y no afectando fundamentalmente derechos adquiridos, va a generar problemas de constitucionalidad, advirtió, diría yo, nuevamente la asociación, en este caso ahora, en la voz de quien asumió recientemente la conducción.
2: La Municipalidad de Paraná continúa desarrollando acciones de concientización para promover el uso responsable de los contenedores de residuos, una herramienta clave para mantener la ciudad limpia y garantizar el servicio de recolección eficiente. El secretario de Servicios Públicos, Julián Hirschfeld, advirtió que el sistema enfrenta 2 problemas que generan importantes costos para el Estado y afectan la prestación del servicio: los hechos de vandalismo sobre los contenedores y el depósito de residuos que no corresponden. Se han registrado daños sobre los contenedores e incluso la quema de muchos de ellos. Son situaciones que perjudican un servicio esencial para todos los vecinos y obligan al municipio a destinar recursos a su reparación o reposición, justamente con la compra, ¿no? Explica.
0: Bueno, la última de mi parte, sobre también la ley de reforma previsional recientemente aprobada en la provincia. El ministro de Economías, Economía, Fabián Boleas, sostuvo ayer que da fuerza el pensar que se ha tomado una decisión valiente de hacer algo en el sentido que creemos que es correcto. Pero también somos conscientes de que no es la solución definitiva del problema, pero sí forma parte de una decisión dentro de varias que tendrán que ir sucediéndose a lo largo del tiempo. En declaraciones a Radio La Voz, el ministro sostuvo que en las arcas del Estado va a haber un impacto en lo inmediato de cierta dimensión que claramente no cubre el déficit del sistema previsional. Hago un paréntesis, acá se refiere al aumento nuevamente de los aportes previsionales, de los activos, y también a un aporte solidario de los pasivos. Pero que sí, con el correr del tiempo, dice Boleas, va a ir ayudando a solventar parte de ese déficit previsional. La reforma previsional ha sido de una valentía política del gobernador enorme, pero fundamentalmente de cumplir con su contrato electoral, dijo Boleas, que también anticipó, como había anticipado el presidente de Cajas Jubilaciones Bañat y el gobernador Frigerio el miércoles,
2: sí,
0: que en breve se va a estar firmando un nuevo convenio por la compensación que el Sistema Nacional tiene que hacer a la casca provincial correspondiente a 2026 y que va a ser mejor que el del año pasado en términos de monto compensado.
2: Sí, me llamó la atención, como dijo Boleas, justamente esa frase, que yo no sé si está bien o no, por ahí lo tiro en la mesa, porque es una cuestión bastante particular. Viste que no se habla de los cuerpos, ¿viste? Entonces dice, la reforma previsional ha sido de una valentía política del gobernador enorme. Yo no sé si le dice al gobernador enorme, que está grande, que tiene mucho tamaño, es feo hablar de los cuerpos de los demás, aparte más cuando vos sos el ministro de Economía.
0: Yo escuché la nota ayer.
2: Es muy jodido.
0: Le escuché la nota y...
2: No se hace eso.
0: Hablaba de la decisión enorme.
2: Habló también mal.
0: Bastante. Después voy a contar una cosa que porque le preguntó.
2: ¿Cómo le va a decir enorme?
0: Le preguntaron en esa entrevista, le preguntó Rubén Almará. Ajá. Algo que también le había preguntado el miércoles de la noche Daniel Lenz a Frigerio sobre la posibilidad de avanzar en la privatización de NERSA y del IAPSER.
2: Exacto.
0: Frigerio el miércoles dijo algo así como. Funcionan bien.
1: No porque funcionan bien.
0: Ajá. Claro, funcionan bien y hubo una especie de repregunta, no lo recuerdo textualmente, pero Martita estaba ahí, que podrá dar fe, y él dijo algo así como, si funcionan bien, ¿para qué la voy a privatizar? Uh-huh. Eso fue lo que yo más o menos entendí.
1: Así fue.
0: Mientras miraba el programa y hacía otras tareas. Y ayer, Boleas no respondió. Se fue por la tangente, dijo, el ministro Schusenegger vino a hablar de otras cosas, que yo. Pero evidentemente hay un ruido que está llegando, o sea, ambos comunicadores, periodistas, por distintas formas de trabajo, pero tienen ambos buena información, y nadie les ha dicho, no, eso es un bolazo, no, eso no puede ser, no, eso no tiene ni pies ni cabeza. O sea que hay un ruido al menos de una eventual presión del gobierno nacional para avanzar en la privatización de esas empresas. Me quedo con lo que dijo el gobernador, ¿no? Porque en esa misma entrevista el gobernador, por ejemplo, desmintió a la ministra de Desarrollo Social. Así que me parece que la autoridad está claro quién la tiene, ¿no? De Desarrollo Social no se llama ahora Capital Humano el ministerio, a la ministra Berizzo. Entonces digo, me quedo con esa palabra. Pero evidentemente del gobierno nacional hay algún ruido respecto de las empresas de energía, bueno, cosas que con las que ya se han hecho un montón de operaciones a nivel nacional. El grupo de Manzano ha sido uno de los más favorecidos.
2: Le ha ido muy bien justamente al grupo mendocino.
0: Así que evidentemente hay un ruido, digo, como para estar atentos a alguna noticia en ese sentido.
2: Amigos, 6:32 de la mañana, en un día donde teóricamente estamos esperando las tormentas. Ahora parece, por lo que estoy viendo, de que no ha llovido mucho más. Mientras Martita se mueve de un lado para otro.
1: Vamos a chequear.
2: A lo tiburoncín. Parece que, bueno, vamos a esperar las lluvias en el día de hoy. Por ahora todo está como entonces, pero igual, a tener cuidado, ¿eh? Dale, vamos.
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1: 6:33, temperatura en la ciudad de Paraná, 17:06, humedad 93%, cielo algo nublado. Secuestraron 1 kilo de marihuana y detuvieron a un joven tras un allanamiento en Paraná. El procedimiento se realizó en Barrio San Agustín en el marco de una investigación por tenencia ilegal de arma de fuego iniciada tras una publicación en redes sociales. Secuestraron 1 kilo de marihuana y detuvieron a un joven durante un allanamiento realizado por la Dirección General de Investigaciones e Inteligencia Criminal. El procedimiento permitió el secuestro de 951 gramos de marihuana compactada. El allanamiento se concretó en una vivienda ubicada sobre calle Segundo Sombra. Ante el hallazgo del estupefaciente, el fiscal de la Unidad Fiscal de Investigación y litigación en turno, ordenó la detención de un joven de 22 años, quien fue trasladado y alojado en la alcaldía. UPCN será sede de una jornada de donación de sangre para el Hospital San Roque. El sindicato llevará adelante una colecta voluntaria de sangre destinada al servicio de hemoterapia del Hospital Materno Infantil San Roque de Paraná. La jornada se realizará el jueves 6 de agosto de 7:30 a 10 en la sede sindical ubicada en Santa Fe 463. La Secretaría de Cultura de UPCN, Noelia Bertín, convocó a afiliados y a toda la comunidad a sumarse a esta iniciativa solidaria. Más de 2.600 científicos y 25 premios Nobel reclamaron frenar el ajuste en la ciencia argentina. Advirtieron sobre el impacto de los recortes, los despidos y la pérdida de capacidades estratégicas. Más de 2.600 integrantes de la comunidad científica internacional, entre ellos 25 premios Nobel, reclamaron este jueves al gobierno de Javier Milei que detenga el desmantelamiento del sistema de ciencia y tecnología argentino. Lo hicieron mediante una carta dirigida al presidente, al jefe de gabinete, Diego Santilli, y a las autoridades del Sistema Nacional de Ciencia, Tecnología e Innovación. En el documento, los firmantes advirtieron sobre el colapso que atraviesa el sector como consecuencia de los recortes presupuestarios, la pérdida de personal y el cierre o debilitamiento de organismos públicos dedicados a la investigación científica y tecnológica. Temperatura en la capital provincial 17:06, humedad 93%, viento rotando del noreste a 19 kilómetros por hora, la visibilidad es óptima 15 kilómetros, cielo algo nublado. Pronosticada para hoy viernes una temperatura máxima que llegaría a los 27 grados, con tiempo inestable, probables tormentas aisladas durante la mañana y la tarde y tormentas fuertes por la noche. Hora 6:36.
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0: porque el base paranaense vuelve a la élite del baloncesto nacional tras desvincularse de Colón de Santa Fe. Otro paranaense que deja Colón de Santa Fe será Hans Falconse, máximo goleador de la última liga argentina, que va a continuar en la categoría, pero en el equipo de Deportivo Norte de Armstrong. Por otro lado, ya está todo listo para el inicio de la Liga Provincial en 2026. Bueno, seguramente esta ocasión es el 7 de agosto. Ya tendremos tiempo para comentar cómo es el formato, el fixture y demás. En Copa Sudamericana, Boca se impuso por penales en Chile y avanzó a octavos de final. En Rancagua, el equipo llenense perdió por...
1: ¡Qué susto, Boquita!
2: Siga, Palacio, no le dé bolillas, estoy cansado.
1: Flaco vino de festejar acá derecho al programa.
2: Ustedes ganaron, ¿no?
0: Me imagino.
2: Ah, no, perdieron, perdón.
1: Nos dio un paseo al viejo de...
2: Se me escapó.
0: Siga, Palacio. Que gana de pegarle un cachetazo.
1: Nos paseó Nacho Fernández.
0: Pero bueno, 4-3 ganó el equipo de Boca Juniors. Sí. Y en octavo, el conjunto de Rueda Arena enfrentará a Recoleta de Paraguay. Ya están ahí los cruces, después estaremos recordando. Por el campeonato argentino de pelota, Gualeguay recibirá este fin de semana a los mejores exponentes del país, pelotaris de 12 federaciones

0: Ellos online. Y en la Liga Profesional ganaron Vélez e Independiente en la jornada de ayer. Ambos son punteros del Grupo A. Algunos de estos temas y otros que nos quedaron pendientes estaremos desarrollando en esta jornada de viernes después de las 7 de la mañana.
1: Bueno, Palacios, muy bien. Le tomamos la palabra, muy amable.
0: Hasta luego.
1: Hasta luego. Ahí estaba Palacios con información deportiva. Ayer vi un video que me causó mucha gracia en las redes, que era un calentamiento de Messi y decía Ramón Díaz en este momento. Porque lo de Chacho Godet,
2: ¿por qué?
1: Y no, la verdad que por fin lo están cuestionando a Chacho Godet. Sí. Todo

Digo esto porque, como sucede muchas veces, se anuncia para el lunes, pero va a estar depositado el sábado, es decir, mañana. Bueno, decía que en lo que es la información local, sigue habiendo bastantes repercusiones del convenio, del acuerdo, la licitación en realidad, que hizo el gobierno provincial con la empresa Tecnofood para proveer los desayunos y meriendas en casi 1000 comedores escolares de la provincia de Entre Ríos, un mecanismo que va a comenzar el lunes que viene. Es decir, el próximo día hábil de que tengamos va a comenzar este mecanismo. El miércoles, cuando justamente estuvo el gobernador en el programa de Daniel Enns, para mí el momento más llamativo de la nota fue cuando justamente le preguntó el periodista por esto, y él respondió que no había nadie que lo hubiera cuestionado. Bueno, hubo una repregunta y él le preguntó, bueno, pero el gobernador, dígame un dirigente que lo haya cuestionado. Bueno, la verdad que los cuestionamientos han venido desde los docentes, de forma autónoma, directores de escuelas, docentes. Cuando justamente Daniel Enns le dijo a Frigerio que el gremio lo había cuestionado, le dijo, bueno, pero lo metieron en la discusión de la reforma previsional, cosa que no es así. O sea, para ser precisos, no surgió en el marco de la ley de reforma previsional. Es más, hubo algunos sectores que criticaban al gremio docente diciendo, bueno, ACMER no dice nada porque les conviene que se haga esto, así los docentes tienen menos tareas. Son cosas distintas, ¿no? La verdad que no es la tarea de los docentes preparar la comida. Muchos lo hacen porque si no, no lo haría nadie. O hacer las compras. Pero no es cierto. La verdad que los reclamos comenzaron de parte de los, fundamentalmente de los docentes. Pero bueno, se han ido sumando también distintos organismos, entidades. En ese sentido también el Colegio de Nutricionistas, que nosotros estuvimos comunicados con las autoridades del Colegio de Nutricionistas hace más de una semana, y había una postura, si se quiere, bastante cautelosa respecto de qué hacer. Bueno, ha avanzado y va a ser también un pedido de información al gobierno provincial, justamente para conocer esto y un pronunciamiento objetando la medida. Lo que sucedió en el Colegio de Nutricionistas es que la empresa Tecnofood, a través del colegio, convocó a nutricionistas de Entre Ríos para que trabajaran como supervisores de la empresa. Y esto generó dentro del Colegio de Nutricionistas, de los asociados, una discusión, porque entienden muchos que es contrario a los principios de la buena nutrición apoyar o trabajar para una empresa que, según los nutricionistas, hay otras opiniones. El funcionario Azzalini, por ejemplo, dijo que no, que está todo bien. Azzalini, no me acuerdo el nombre, ¿Leandro es? Bueno, esa me voy a acordar. Es el director de comedores escolares, ¿no? Él dijo que no, está todo bien, pero digo, según los nutricionistas, esta comida es de mala calidad y tiene un perjuicio sobre la salud. Bueno, esto generó dentro del Colegio de Nutricionistas ciertas opiniones desfavorables. También es cierto que hay una posibilidad laboral con Tecnofood. De hecho, me contaban ayer que hay un monto que es más o menos de 80.000 pesos que se le paga a cada nutricionista por la visita a cada escuela. Que imagino que esto incluirá también capacitar sobre cómo preparar los alimentos. Pero bueno, esto ha generado cierto revuelo porque, bueno, hay asociados al colegio que no están de acuerdo. Así que bueno, seguramente la semana que viene va a haber, respecto a este tema, algunas definiciones más cuando ya empiece a funcionar. Recordemos acerca de lo que dijo el gobernador, fue que se habían presentado dos empresas, una de Buenos Aires y una de Corrientes, que eran las dos que tenían capacidad como para hacer esto, que él no quería que los docentes se estuvieran encargando de la comida. Después habló un poco de irregularidades. Azzalini, el funcionario de comedores escolares, dijo que o dejó trascender que va a haber más denuncias de presuntas irregularidades. Obviamente uno entiende que las presuntas irregularidades deben denunciarse, juzgarse y haber condena, lo que no implica cambiar la comida por comida de menos calidad, tomando las expresiones de los nutricionistas. No lo digo yo, que no tengo conocimiento sobre el tema. Pero lo cierto es que hay elementos como para que la cuestión siga siendo noticia la semana que viene.

0: anuncios, bueno, nada, algunos muy
1: grandilocuentes,
0: ostentosos, muchísimas gracias, digamos. Y otros, nada, que tienen que ver con cuestiones absolutamente económicas. Interesante, digamos, algunas columnas. Estaba leyendo hoy temprano la de Fidanza. Dice, la economía exportadora de materias primas con macro equilibrada que prometió Milei está dando sus frutos. Es esto que vemos, dólar más contenido que antes, equilibrio fiscal, baja la inflación. Y también es baja drástica de la inversión pública y destrucción de empresas medianas, pequeñas, sobre todo en industria, comercio, construcción. Destrucción total, ¿no? Es lo mismo que decir destrucción de empleo de calidad, que es lo mismo que decir destrucción de clase media. El éxito del modelo de Milei puede ser una condena electoral por ceguera ideológica o disciplinamiento de los verdaderos factores de poder que básicamente sostienen al presidente. Y también el suministro de Toto Caputo, que ha decidido profundizar el rumbo de los que está derrumbando en todas las encuestas serias. O sea, el índice de confianza del gobierno está cayendo a pedazos en todos los escenarios electorales. Incluso en el FMI advierten del peligro que representa para el programa en curso la falta de dinamismo en los sectores que generan empleo y poder adquisitivo. Los otros días, la funcionaria del FMI aquí no solamente estuvo recorriendo las joyas de la abuela, sino también estuvo participando en una actividad que tenía que ver con el tango, digamos, y demás. Y allí estuvo hablando con tal vez el personaje de tango más conocido aquí en la Argentina, que ¿cómo es Mora? No me acuerdo exactamente.
1: Godoy.
0: Godoy, exactamente. Ella hizo una entrevista, Mora Godoy, luego.
2: Suerte está Martita.
0: Gracias a Dios, digamos, viste, por honestamente, Martita, cómo te adoro. Y Mora Godoy reflexionó con Georgieva, porque parece que le preguntó, me dijiste cómo están las cosas, y Mora le dijo, esto es un desastre. Entonces, claro, son bueno.
2: Con el decreto de ayer hay que rajarla de la Argentina.
0: A Mora, y que honestamente, digamos, tirarla a Marruecos, lo mínimo, digamos, honestamente. Tanto es así que esta entrevista que apareció en Infobae muy poquito, porque claro, la gente de Infobae a veces es dañina, le hizo la entrevista y después de hacerle la entrevista, evidentemente algunos teléfonos sonaron y desapareció la entrevista del medio de comunicación, pero fue muy interesante explicar, no, yo le dije mis cosas a Cristalina. ¡Ja, ja, ja! Bien, empleo de baja calidad, instancias las cuales golpean fuertemente al gobierno. Ayer se conoció una encuesta impactante, ¿no? La mitad de los argentinos asegura que ya no está dispuesta a seguir esperando una mejora en su situación personal como consecuencia del ajuste. Según una encuesta realizada por la consultora Q Social, esto está en varios medios de comunicación, el 67% considera que el sacrificio económico no vale la pena. El mismo porcentaje consideró que el esfuerzo que realiza hoy la sociedad no valdría la pena al futuro. En ambos casos, alrededor del 32% expresó una opinión favorable a las medidas. El sondeo revela que el 50% de los consultados ya no puede esperar más, fue la respuesta, ¿no? Para que las medidas oficiales generen resultados concretos en la economía personal. En tanto, un 20% afirmó que está dispuesto a esperar hasta las elecciones presidenciales de 2027 y un 10% hasta fin de año y un 8% hasta mediados del 2027, mientras que un 12% no dijo nada. La encuesta también indagó sobre la percepción de la situación del país. Apenas el 16% calificó el presente como bueno, frente a un 35% que lo definió como regular y un 48% malo. Sin embargo, al comparar la actualidad en diciembre de 2023, cuando Milei asumió la presidenta, el porcentaje de quienes creen que el país está mejor llega al 31%, que se relaciona bastante, ¿no?, con los números que el presidente y su entorno ostentan en este inicio de campaña política, el cual lo pone a él como un contendiente claro, digamos, en el futuro del país.
2: Por eso todo su entorno prioriza la idea de ganar en primera vuelta, ¿no?
0: Exactamente, por eso es el trabajo también de la eliminación de PASO, por eso son muchos trabajos técnicos que están haciendo, por supuesto, los equipos que trabajan para el presidente para poder resolverle este temita de las elecciones a futuro, ¿no?
2: Bueno, muy bien, son las 6:53, está en comunicación Marcelo Medina, quien nos cuenta información judicial y policial de las últimas horas. Marcelo, buen día, ¿cómo andás?
3: ¿Qué tal, Carlos, Alejandro, Marta? ¿Cómo andan?
1: Muy bien, contentos.
3: Muy bien, igual que los hinchas de Boca, está Marta, Alejandro.
0: Sí.
2: Te diría que la Argentina en general.
0: Igual,
2: no,
0: viste,
2: cuando vos estás... los torneos, los equipos nacionales son la Argentina.

0: ¿Viste cuando vos estás contento pero preocupado?
1: Sí.
0: Ese es el
1: vivimos
0: problema.
1: Así nosotros.
0: Ese, claro, ¿viste? Ese es el problema. Sí, ¿cómo estás? Contento, pero no, no feliz. Es bravo, digamos. Es una,
1: sí, sí,
0: es una como... situación espantosa vivir así. Pero bueno, qué sé yo. Algo, bueno, algo es algo, Medina. ¿Qué va a hacer?
1: Uno se acostumbra, Alejandro.
2: En este programa valoramos más la información judicial y policial que sus expectativas sobre Boca, con todo el respeto que me merece, Medina. Así que póngase bueno a trabajar.
1: Ayer se realizaron los alegatos en el juicio.
0: Siempre tan amable, ¿no es cierto? Siempre tan amable, una cosa impresionante. Sí.
1: Se llevan adelante los alegatos en el juicio que se lleva adelante contra Leonardo Airaldi y otros 8 imputados. Ya todos saben que la defensa de Airaldi pidió la absolución en su momento, pero faltaba escuchar a los otros defensores. Y ayer fue el turno de 2 y hoy va a ser el turno de los que restan para culminar y esperar la sentencia del Tribunal Oral Federal, integrado por Noemí Berros, Escobar Celo y Emilce Rojas. Ayer alegó Claudio Verón, defensor del sargento de policía Roberto Coronel, quien pidió la absolución de Coronel, porque entiende que no tiene absolutamente nada que ver con el caso, que las escuchas que lo involucran con Airaldi son escuchas por temas de trabajo, de la labor que él prestaba al productor Diamantino, hoy preso en Ezeiza. Recordemos que Airaldi está acusado de liderar una organización narco que traía droga desde otros lugares del país en avioneta, la descargaba en Diamante y desde ahí obviamente distribuía en la región. Y también tiene una causa por la venta de cocaína que aparentemente realizaba desde Puerto Gaboto, desde la isla El Pillo que él tiene en la zona del Delta, a distintos puntos del país, no solamente hacia Diamante, sino también a otros lugares. El abogado defensor dice que no está aprobada la participación de su cliente. Encima, dice, lo acusan de ser el hombre vinculado al contacto policial. Y dice que Coronel era un sargento de policía y él en su teléfono tenía más de 40 contactos.

libertad hace 2 años y medio, coronel, y que tiene que quedar en libertad en forma automática. Y después fue el turno de la defensora oficial, Noelia Quiroga, quien cuestionó la investigación. Recordemos que esta investigación tiene como cimiento principal escuchas telefónicas que se realizaron entre 2019 y 2023, cuando fueron los operativos que terminaron con la detención de Iraldi. Pidió, obviamente, la absolución de Sebastián Hermosida, de Joel Schoenfeld, de Walter Gonzalo Olivero y de Cristian Sánchez. A todos tenían, según el Ministerio Público Fiscal, una participación distinta dentro de esta organización que operaba desde Diamante. Están los que venden droga a los que realizaban algún tipo de tarea específica dentro de esta organización liderada por Airaldi. Dice la defensora que estos hombres, en las escuchas que aparecen, son escuchas donde están comprando droga, que son consumidores. Todos reconocieron que son adictos. Ninguno de ellos dijo que obviamente no lo era.

0: habrá que esperar qué dice el tribunal con respecto a la culpabilidad o inocencia de los 9 acusados. Ayer, y cambiando de tema, se conoció que una adolescente de 16 años había sido retenida en la zona de calle Caputo y liberada en la zona oeste de Paraná, en calle Virrey Vértiz, aparentemente con un golpe en la cabeza. La joven fue obviamente atendida por especialistas, interviene la justicia, tomó participación la unidad de violencia de género, se reconstruyó, según el relato de la joven, que había tomado el colectivo en Colonia Avellaneda, que tenía como destino una clase de baile en calle Salta, a la cual tenía que ir entre las 20:30 y las 21:30, que se bajó en calle Almafuerte y Caputo. En el lugar hay un domo de la policía, hay cámaras de seguridad, y que caminó hacia la zona del barrio Mosconi. Se descendió del colectivo en Almafuerte y Caputo, comenzó a caminar por Caputo hacia Mosconi, y ahí había un hombre con un cuchillo que lo obligó a subir a un auto que aparentemente es de color gris. Bueno, la policía trabajó ayer con distintos equipos, más allá de los funcionarios que estuvieron mirando horas y horas de cámaras de seguridad, y no observan que la joven haya descendido en ese punto que ella dice que bajó del colectivo. Claro. Igualmente, esto no quiere decir que la joven esté faltando la verdad.
1: O no haya sido víctima de algún hecho, ¿no? Obviamente.
0: Puede ser que no conozca la calle, que no sepa dónde se haya bajado y por el estado de shock esté confundida. Pero bueno, los policías siguen trabajando en ese tipo de reconstrucción porque tampoco se observa en calle Caputo y hay cámaras en la zona, se ha pedido cámara también, cámaras privadas. No se observa un vehículo de la característica que dijo la joven, pero también piensa el fiscalía y la policía. Puede ser que por el estado de shock la joven haya confundido el color o haya confundido el auto, porque hay una descripción de qué tipo de vehículo, de qué tipo de vehículo es. Lo que sucede es que también mirando las cámaras de la zona oeste y de los accesos que hay hacia el lugar donde apareció, no pasa ningún tipo de vehículo de ese color o automóvil con al menos 2 personas arriba durante el trayecto que se cree que pudo haber llegado, el tiempo en el que pudo haber llegado la joven a esta zona. Bueno. Habrá que esperar. Hoy va a ser citada la madre de esta adolescente que vivió un hecho traumático y también va obviamente a ser sometida a distintas pericias que se realizan por parte de la justicia esta chica de 16 años que denunció, como contábamos ayer a la mañana, que había sido retenida por 2 hombres.
1: Muy bien, Medina, muy completo el informe. Y permítame 30 segundos, como acá recién se insinuó que yo no era amable con usted, le voy a hacer un comentario amable.
2: A ver.
1: Ayer fui a un negocio y el dueño del negocio me dijo, estuvo Marcelo. Yo dije, dejó algo de ver y me lo van a cobrar a mí. No, y me dice, la verdad, excelente cliente y mejor persona. Así que me quedé orgulloso de usted, Medina. Verdad. Entonces vamos a mandarle un saludo los dos a Lionel, de CIR Electricidad al Automóvil, ahí en calle Manuel Gálvez, que tiene una alta estima por usted y bueno, está hablando muy bien de usted. Y de su, es la persona que atiende su BMW, por supuesto.
3: ¿Le pagó?
1: Sí, no le debe nada.
3: Nada, muy interesante.
1: Gracias, Marcelo. Un abrazo.
3: Ayer también hablé muy bien de Medina, digamos, en un momento, porque había visto un video de Evangelina Ramallo.
4: Ah, sí, de la vieja escuela.
3: Donde, claro, lo rescataba como un periodista de vieja escuela porque anotaba en papel, digamos, sí, y así papelito. Estaba haciendo sus informes, digamos, con el librito y realmente llamaba muy la atención. Y bueno, nada, lindas palabras de Evangelina. Bueno, justamente lo estábamos rescatando todos los días, Medina. Pobrecito, mi querido. Che, 7 de la mañana y 4. Ya venimos.
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0: 7 de la mañana, 4 minutos, temperatura en la ciudad de Paraná, 17 grados 6 décimas, humedad 93%, cielo algo nublado. Rechazan la ley de inviolabilidad de la propiedad privada y convocan a una jornada por la Pachamama en Paraná. Las organizaciones ambientalistas de Paraná convocaron a una jornada abierta para este sábado 1 de agosto en el balneario municipal con un doble objetivo: celebrar el Día de la Pachamama mediante una ceremonia de agradecimiento a la Madre Tierra y expresar el rechazo al proyecto de ley de inviolabilidad de la propiedad privada que actualmente se encuentra en tratamiento en el Congreso de la Nación. La actividad comenzará a las 14 y servirá también para convocar a la movilización prevista para el próximo 6 de agosto, fecha en la que el Senado volvería a debatir la iniciativa impulsada por el Gobierno Nacional. La convocatoria está abierta a toda la comunidad y combinará actividades simbólicas con acciones de difusión para sumar adhesiones de cara al debate legislativo. Hubo protestas contra Stutzenegger en Paraná durante la visita del funcionario a la capital provincial en el marco del foro organizado por el Consejo Empresario de Entre Ríos. Los manifestantes rechazaron las medidas del Gobierno Nacional y convocaron a una nueva marcha para el próximo 6 de agosto. El ministro de Desregulación y Transformación del Estado, Federico Stutzenegger, arribó a Paraná para participar del 19º foro anual del Consejo Empresario de Entre Ríos. En ese marco, un grupo de representantes de organizaciones sociales y ambientales se movilizaron y expresaron su rechazo a la visita del que llamaron ministro de extranjerización. En este marco, instaron a resistir esta nueva entrega y a movilizarse en todo el país el próximo 6 de agosto. El gobierno volvió a postergar parte del impuesto a los combustibles. El gobierno nacional postergó la aplicación total de los impuestos que gravan los combustibles y dispuso que durante agosto solo se aplique una actualización parcial. La decisión quedó oficializada mediante un decreto publicado este viernes en el Boletín Oficial con el objetivo de evitar un mayor impacto sobre los precios de la nafta y el gasoil. Temperatura en la ciudad de Paraná, 17 grados 6 décimas, humedad 93%, viento rotando del noreste a 19 kilómetros por hora, la visibilidad es óptima 15 kilómetros, cielo algo nublado. Pronosticada para hoy, una temperatura máxima de 27 grados, con probables tormentas aisladas durante la mañana y la tarde, por la noche, tormentas fuertes. Hora 7, 7 minutos.
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0: 7 de la mañana, 12 minutos, la temperatura en la ciudad de Paraná que sigue subiendo, 18 grados, 2 décimas a esta hora. La humedad también altísima, 94%, el viento rotando del noreste a 15 kilómetros por hora, cielo parcialmente nublado, tenemos que prepararnos porque hoy la máxima va a llegar a los 28 grados.
1: Bienvenidos a los de la segunda hora, che, acá estamos, desde hoy temprano a todos, bueno, y bueno, como siempre decimos, nuestra profunda envidia. Bienvenidos, acá estamos en la segunda hora de este gran programa de radio que se llama Buen Día.
2: Bueno, no hubo un error, ¿eh? Estamos a 31 de julio y la temperatura prevista para hoy es de 28 grados.
1: Sí.
2: No hay error en esto.
1: No.
2: Bueno, vamos a hablar ahora de una actividad que se va a desarrollar el mes que viene, es decir, dentro de un par de días. Aquí en la ciudad de Paraná y en Crespo, la Cámara de Industria y Comercio Argentino-Alemana, siglas AHK Argentina, realizará una nueva edición del AHK On Tour, que en este caso en Entre Ríos, una iniciativa con la que la Cámara recorre distintas provincias para conocer proyectos estratégicos, generar vínculos con actores locales y promover nuevas oportunidades de cooperación e inversión entre empresas argentinas y alemanas.
1: Mira qué lindo.
2: Durante la visita, la delegación recorrerá, como dijimos, Paraná y Crespo y participará de un encuentro con empresas, autoridades y referentes del sector productivo para analizar oportunidades de desarrollo para la provincia. Recordemos, no tiene que ver, no sé si tiene que ver con esta actividad, pero recordemos que también a nivel de gobierno provincial, el gobernador ha estado en Alemania recientemente y también habló de la posibilidad de cooperación. Así que bueno, nosotros vamos a hablar ahora con, y espero decirlo bien, Anika Klump, así se dice en español por lo menos, que es la directora de Innovación y Desarrollo Institucional justamente de AHK Argentina. Anika.
1: Se
2: empezó mal. Anika, buen día, gracias por atendernos.
3: Hola, muy buenos días. Muchas gracias por la invitación. Acá estoy. Así que gracias por recibirnos el mes que viene, pero es la semana que viene,
2: semana,
3: ¿no?
2: Que viene.
3: Ya el 5 y 6 de agosto en Entre Ríos. Estamos muy, muy contentos de poder viajar con la Cámara, acompañado por la Embajada de Alemania y acompañados por empresas socias de la Cámara. Así que va a ser una agenda muy interesante.
2: Bueno, y qué, a ver, ¿cómo es el panorama? ¿Qué perspectivas hay? O que han surgido, comparando con cosas que hayan surgido, con situaciones que hayan surgido en oportunidades anteriores, en esta o en otras provincias, digo, como para tener una idea de los que no sabemos nada del tema.
3: Sí, con mucho gusto. Bueno, nosotros, como ya lo mencionaron desde la Cámara, que estamos ubicados en Buenos Aires, en Capital Federal, llevamos a cabo esta iniciativa de la AHK On Tour desde hace 3 años, con la intención de acercarnos a las provincias, de presentar a las provincias lo que es la Cámara Alemana para acompañar a sus actividades económicas, el desarrollo sostenible con Alemania y también para fomentar el vínculo entre las empresas socias de la Cámara y el ecosistema regional, ¿no? Y provincial. Bueno, y en este caso, Entre Ríos es nuestro undécimo destino. Hemos recorrido a varias provincias, como dije, es el tercer año consecutivo que llevamos adelante esta iniciativa y siempre es una buena oportunidad para profundizar esos vínculos que existen de este lado económico. Ustedes mencionaron el viaje del gobernador a Alemania hace poco, ese vínculo, ¿no?, a nivel bilateral entre Alemania y Argentina, pero también a nivel más regional o provincial, que en este caso existe entre Ríos y el Estado Federado de Baviera en Alemania, es algo que promovimos como el equipo de Alemania, el Team Germany, hace varios años. El año pasado también estuvimos con la Embajada de Alemania en Entre Ríos. Entonces este acercamiento ahora de este lado del sector privado, o sea, desde y para el sector privado, forma parte de una estrategia de cooperación integral, ¿no?, entre ambos países.
1: Muy interesante, la verdad, y más para la zona, Anika, porque indudablemente lo sabés, digamos, acá en Entre Ríos hay mucho antecedente de inmigración alemana y es, más en Paraná y en la zona de aldeas, es muy, muy identificable eso, y para nosotros es adorable, honestamente. Entonces, el hecho que no solamente cuestiones institucionales, políticas y más, sino que cuestiones que tengan que ver más con la economía o el comercio, directamente estén interesados en este tipo de unión o acuerdos futuros, es espectacular. Justamente en ese sentido, ¿Hay algo que se está buscando? ¿Hay algo particular que se esté buscando? ¿Una orientación? ¿O directamente vienen a ver qué encontrar, no?
3: Sí, bueno, son varios objetivos que se buscan cumplir con este viaje, ¿no? Bueno, sabemos que Entre Ríos tiene ese vínculo especial con Alemania, mucha historia, y creo que es algo que es una buena base. La Cámara ya este año cumple 110 años en Argentina, ¿no? Que también es otro símbolo de esa larga trayectoria de cooperación entre ambos países que implica no solamente historia, sino, bueno, compromiso, inversión, trabajo. Y esto, bueno, lo queremos seguir impulsando con nuevas ideas en el marco, bueno, de la cooperación, está el Acuerdo Unión Europea-Mercosur, que, bueno, Entre Ríos fue la provincia que hizo la primera exportación bajo ese nuevo régimen, que eso no fue Alemania, como es un, la verdad que un ejemplo que nos gusta destacar. Y en este viaje, como dije, se busca cumplir o alcanzar varios objetivos, que por un lado es presentarnos como cámara al ecosistema local para ver cómo podemos acompañar a las empresas entrerrianas en su vínculo con Alemania. Sabemos que hay muchas empresas que, bueno, tienen ese vínculo personal, familiar, histórico, pero otras que también buscan seguir fortaleciendo o aumentando su vínculo con empresas alemanas en el día de hoy, a través del viaje a ferias en Alemania, a través de lo que es la capacitación o preparación para formar parte de las cadenas de valor de empresas alemanas. Así que ahí ponernos a disposición y realmente fomentar ese encuentro también personal en visitar a la provincia, en visitar a varias empresas en Paraná y Crespo, y también en llevar adelante un encuentro de networking con empresas de toda la provincia. Y por otro lado, bueno, facilitar a nuestras empresas socias que nos acompañen la posibilidad de establecer nuevos vínculos y ver cómo se pueden formar nuevos vínculos de comerciales entre empresas que ya están hoy en Argentina, pero donde con la provincia de Entre Ríos, que a nivel económico e industrial ofrece mucha diversidad, y la verdad con un sector también PYME muy empujante, se dan muchas oportunidades.
1: En ese sentido, ¿cómo va a ser el organigrama? ¿Hay un evento central particular de lanzamiento o directamente es un recorrido que ustedes van a hacer?
3: Es una combinación de actividades, así que en este caso tenemos encuentros con el gobierno provincial, lo cual nos alegra mucho que se pueda dar, como también con los gobiernos municipales de Crespo y de Paraná. Esto, bueno, va a suceder el día 5, y en Crespo tenemos varias visitas a empresas, tanto en el parque industrial como en la ciudad de Crespo, con el gobierno municipal también, y un espacio networking con las empresas que no llegamos o no alcanzamos a visitar en esa tarde. Y el segundo día vamos a estar recorriendo el Parque Industrial de Paraná y teniendo ese encuentro en el Mirador Tech, donde hay muchas empresas entrerrianas que fueron invitadas en conjunto con el gobierno provincial para tener un espacio de intercambio con las empresas que nos acompañen en este viaje.
2: Bueno, muy bien. Gracias por habernos atendido, y seguramente, Anika, la semana que viene vamos a estar contando y también charlando de los resultados de esta actividad. Muy amable.
1: Gracias.
3: Será un gusto, gracias por la invitación. Buen día.
1: Hasta Igualmente, buen día.
2: Bueno, estábamos hablando justamente con la responsable de esta actividad, AHK, que es la sigla de la Cámara Argentino-Alemana de Empresas, y ella se llama Anika, yo le dije Anita porque soy medio pampa, pero es Anika. Estoy buscando el apellido, Martita, ayúdame.
1: Anika...
2: Klunk. Bueno, así que contándonos sobre esta actividad y los vínculos con Alemania que se van fortaleciendo.
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0: distorsión que, según sus propias palabras, no tiene antecedentes en su experiencia profesional, que, como decíamos, es muy extensa, ¿no? El especialista habló con Fernando Galante sobre una paradoja que, según explicó, no había observado nunca antes. Al describir el comportamiento dispar de distintos sectores productivos, sostuvo que los que crecen son oferentes de divisas y pocos demandantes de mano de obra, y los que decrecen son demandantes de divisas y demandantes de mano de obra. Esta combinación, precisó, deriva en un escenario particular. Se da una situación de gran excedente cambiario con falta de empleo. La frase resume en su diagnóstico lo que es el cambio estructural que atraviesa la Argentina, un tema que tuvo a Riazu como protagonista. Nosotros hemos pasado acá en el programa fragmentos de charlas donde explicaba que las actividades extractivistas, mineras, sobre todo en Catamarca, Salta, toda la zona andina, iban a tener un despegue, y que todo lo demás iba a ir en declive, y sobre todo afectando a las zonas más pobladas, como el conurbano bonaerense, ¿no? Entonces, ¿qué dice Riazu? Nunca antes vi un gran excedente de dólares con falta de empleo. Para el economista, esa asimetría explica buena parte de la dificultad que enfrenta el gobierno para traducir los indicadores macroeconómicos favorables dentro de lo que es el plan económico de Milei, o la mirada de la economía de Milei, traducirlos en una economía, en una mejora sostenida de la actividad y, por ende, una recuperación de la confianza social. Contaba Alejandro hoy una de las muchísimas encuestas que dan cuenta justamente del descontento de la gente, y además la de hoy, que era muy interesante, poniéndole plazos o fin al plazo, la mayoría de la gente, de lo que puede esperar hasta que esa recuperación, hasta que esos mejores 18 meses que prometió Caputo, los antes le dijeron de otra forma, brotes verdes o como se quiera llamar, o pasar el invierno, como se quiere llamar, bueno, eso nunca llega, ¿no? Arriazo se detuvo también en la evolución reciente de la actividad económica. Recordó que en marzo se había alcanzado el nivel histórico de récord absoluto, pero que después, contra todas las expectativas, cayó hasta junio. Relativizó las complicaciones puramente estadísticas, pero mencionó una hipótesis planteada por el viceministro de Economía sobre el mal funcionamiento de los desestacionalizadores en contextos de cambio estructural, aunque aclaró que existe otro factor determinante. Bueno, la nota sigue, ¿no? Pero bueno, otra voz más, y en este caso muy valorada del gobierno nacional, que hace una advertencia sobre indicadores de la macro que no logran dinamizar la economía y, por ende, mejorar la situación de la gente, que es la que tiene que ir a votar. O sea, que estamos hablando todo esto en un contexto de búsqueda de la reelección de Javier Milei, la que tendrá que ir a votar el año que viene, ¿no?
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0: Bien, son las 7:24. No sé si yo tengo dos o tres temas más, pero no quiero monopolizar.
2: Mira qué lindo.
0: ¿Qué es eso? Esto es. Veo lo que es, pero no. Ah, sí, el.
2: Sí, el qué hermoso chico.
0: El alpinista. Alpinista, no.
2: Sí, sí, lo senderista, un caminante, un excursionista que, viste, se clavó su bastón de trekking, ¿no? Solo.
0: No, no.
2: Increíble. Iba caminando, tosió y hizo ¡ah! Y se lo clavó solo. Se pasó de lado a lado.
3: Es fuerte.
0: No se burle.
3: Chicos, es terrible. No,
2: lo más, tragedia. Vive en Estados Unidos, no nos va a escuchar,
0: no,
2: Carlos.
0: No recuerdo el nombre, pero
2: el nombre
0: no, la distancia. Cupido,
2: ¿no? Puedo inventarlo.
0: No recuerdo la distancia, pero tuvo que caminar mucho hasta conseguir ayuda con el bastón
2: clavado
0: en el torso. Sí.
2: Claro, porque es jodido sacárselo. Uno. Claro. Digamos, no. Le pega dos tirones y decís, no.
0: Además tiene como una rebarba, como un...
3: Sí, como...
0: Firulete que te lastima más. A propósito de, bueno, ya que hablamos del tema y tiene que ver en alguna medida con el turismo.
2: Sí, dígame.
0: La administración del Parque Nacional...
2: Yo estoy para acompañar, ¿eh? Usted diga lo que sea, yo voy y estoy para acompañar.
0: La administración del Parque, no mate, de Parques Nacionales decidió suspender el ingreso a la Garganta del Diablo en las Cataratas del Iguazú.
3: Otra vez, digamos, ¿no?
2: Y ya en momento.
0: Porque aparte no hay nada, no queda nada.
2: No, claro. No,
0: es tanto el volumen de agua que trae el río Iguazú que ya no queda nada. De acuerdo a lo que publicó el diario El Territorio, la empresa concesionaria Iguazú Argentina Sociedad Anónima presentó un protocolo específico para desmontar y resguardar las pasarelas del circuito. Cuando uno va en épocas normales ve en el fondo del río anteriores pasarelas que otras crecientes se llevaron.
2: Es verdad, es verdad.
0: Se pueden desmontar. A fin de evitar daños irreversibles por las inundaciones previstas para septiembre y octubre. Pero bueno, ya a esta altura el nivel de agua es impresionante, ¿no? De acuerdo a lo que publica justamente el diario El Territorio, esta medida se fundamenta en informes técnicos de empresas de monitoreo climático y hidrológico de Brasil que pronostican que los caudales elevados

0: se van a mantener y aún podrían aumentar un poco más. Ayer hubo una conferencia de prensa, las autoridades del parque recordaron que el operativo demandará al menos 40 días de trabajo y solo se rearmarán las pasarelas cuando los datos indiquen condiciones seguras. Así que, Martita, tu viaje de mochilera a las cataratas...
1: Lo voy a suspender.
0: Hasta el año que viene, me parece que hasta...
1: ¿Tanto?
0: Segundo, bueno. Dicen que va a ser...
2: No, dura
0: dicen,
2: eso.
0: Hasta abril.
2: Sí, sí.
0: El fenómeno del niño, así que bueno...
2: Uno se puede ir atando, digamos. Va caminando, te atás. Sí, sí. Camina un rato, te atás.
0: Va a demorar muchísimo, ¿no? Bueno, así que esto para los viajeros que pensaban ir a las cataratas del Iguazú, la Garganta del Diablo, y seguramente todo el recorrido va a ser suspendido justamente por esta creciente... tan impactante del río Iguazú.
1: Muy bien, a las 7:28 minutos, Enersa informó que hoy habrá una interrupción del servicio de energía eléctrica de 8:30 a 10 en Almirante Brown y 27 de noviembre y también alrededores, así que para que lo tengan en cuenta.
0: Yo que veo fantasmas en todos lados, hablan de la privatización, empieza a fallar la cosa, ya veo... Espero que no.
1: Tranquilo.
0: Así que, ¿dónde es el corte?
1: En Almirante Brown y 27 de noviembre, en toda esa zona. Bueno. Incluye alrededores. De 8:30 a 10. Una hora y media.
0: Una hora y media. Sí. No se descongela el lechón ese que uno tiene.
1: No, para nada. Bueno, les cuento que hoy continúa el ciclo Pensar Paraná. Será a las 17 horas en el Museo de la Ciudad, en calle Buenos Aires 226. Es una propuesta impulsada por la Municipalidad en el marco del Bicentenario, que será justamente el mes próximo. Es una actividad abierta a todo público, así que los invitamos a que puedan acercarse hoy al museo, allí en Buenos Aires 226, a las 17.
0: Bueno, muy bien. Hay alerta naranja por la tormenta en la zona de Gualeguaychú. Estoy viendo el sitio de ahora, del diario El Día.
1: Bien.
0: Ahora El Día se llama el sitio. Uh-huh. No sé si se entiende lo que dije. Y hay una. Han ampliado a alerta naranja justamente en la zona por las precipitaciones. Recordemos que hace cuánto, 2 semanas en Concordia hubo un evento climático también muy fuerte que generó muchos destrozos. En este caso hay como una mayor sensibilidad a este tipo de situaciones. Ojalá que no se concrete, pero por las dudas lo comentamos, ¿no?
1: Aquí en Paraná es amarilla la alerta amarilla. Para la noche de hoy y también la madrugada y la mañana de mañana sábado.
2: Claro, lo que pasa es que Gualeguaychú también está construida en un bajío con un río, digamos, que ayuda justamente a esa situación. Digamos, por decirlo así, que es el río Gualeguaychú. Y entonces ahí se produce justamente siempre, yo no lo sabía hasta que no viví ahí, ¿no? Es como un impacto de baja presión que atrae las tormentas. Entonces es muy irregular, muy común, no es como viento acá, ¿no? Sino se arman pequeños tornaditos chiquitos, muchas veces ha pasado hasta en el mismo verano, levantando sombrillas e impactando, digamos, a la gente que está tomando sol. Y esto sucede así, de un minuto para otro. No es el caso este que ya está anunciada tormenta en toda la provincia de Entre Ríos, en Buenos Aires, hace días, ¿no? Así que, bueno, nada, se entiende esta situación del cambio de coloración, por lo menos de la alerta.
0: Bueno, y otra noticia local, ya que estamos en esta especie de segundo repaso. Bueno. El Centro Comercial e Industrial de la Ciudad de Paraná anunció que le va a enviar al Senado una serie de propuestas para modificar la ley, por ahora proyecto con media sanción de diputados, de alivio fiscal. ¿Se acordarán ustedes que antes de que se tratara la reforma previsional en diputados se trató la ley de alivio fiscal, que es una iniciativa del gobierno provincial para ayudar al pequeño comercio, que tiene 2 o 3 aspectos, pero el más polémico era la eximir a los comerciantes del pago de ingresos brutos para las categorías, 3 categorías más bajas del monotributo. Y lo que dice el Centro Comercial Industrial de Paraná es que ningún comercio encuadra en esas categorías, claro, que tienen una facturación mensual de la más baja, creo, de 800.000 pesos, ¿no? Entonces, bueno, en ese momento el Centro Comercial fue invitado a una reunión de comisión, calificó a la iniciativa como irrelevante, estéril, y pidió a los diputados que la ampliaran. El oficialismo en la Cámara de Diputados le dijo que bueno, que no podían. Y ahora pasó con media sanción, votado solo por el oficialismo y algunos libertarios, al Senado. Y nuevamente el Centro Comercial e Industrial le manda ahora al Senado para por lo menos que vean la posibilidad de ampliar el beneficio del régimen simplificado de tributación hasta la categoría G, que es una categoría con una mayor monto de facturación, y también la eliminación de tasas municipales incorporadas a la factura del servicio eléctrico. Son algunos de los puntos que el Centro Comercial está reclamándole ahora a los senadores.
2: 7:32 de la mañana, amigos. Amanece tímidamente, se ve una nubosidad importante. Uh-huh. ¿Viste eso cuando vos le estás desconfiando? Bueno, en eso estamos, desconfiándole desde hoy temprano a este clima que parece que viene complicado.
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1: Siete de la mañana, 33 minutos, temperatura en la ciudad de Paraná, 18 grados, 2 décimas, humedad 94%, cielo parcialmente nublado. La Biblioteca Popular busca recuperar su histórico salón de teatro. El emblemático espacio permanece cerrado desde 2008 por problemas edilicios. La institución impulsa desde hace años un proyecto de restauración integral para poner en valor un teatro que forma parte de la historia de Paraná y espera volver a abrir sus puertas. El teatro funciona en la planta alta del edificio de calle Buenos Aires, inaugurado para el centenario y declarado Monumento Histórico Nacional en 2006, con capacidad para alrededor de 280 espectadores y una arquitectura similar a la del Teatro 3 de Febrero. El lugar permanece inactivo desde hace casi dos décadas, aunque la Biblioteca Popular mantiene vigente el proyecto para su recuperación. Frigerio se reunió con los gremios para analizar la crisis de Granja Tres Arroyos. El gobernador Rogelio Frigerio recibió este jueves a representantes de los gremios que nuclean a los trabajadores de Granja Tres Arroyos en un encuentro destinado a analizar los avances en la búsqueda de una solución al conflicto que atraviesa la empresa. El eje central de la reunión fue la grave crisis económica y productiva que afecta a la firma, en particular la paralización de la planta de Concepción del Uruguay, donde más de 900 trabajadores permanecen sin poder desempeñar sus tareas y con salarios adeudados desde fines de abril. Recuperaron la caja negra del helicóptero que cayó en San Juan. La Fiscalía Federal confirmó que fue recuperada la caja negra del helicóptero Bell 412 que cayó en San Juan, un elemento fundamental para reconstruir los últimos minutos del vuelo y determinar qué provocó el accidente que dejó 7 víctimas fatales. El registrador de vuelo fue retirado del lugar donde se precipitó el helicóptero en una zona de difícil acceso del departamento Valle Fértil. El dispositivo almacena las conversaciones en la cabina y los parámetros de funcionamiento de la aeronave durante todo el vuelo, información que será analizada por especialistas. Temperatura en la capital provincial 18 grados 2 décimas, humedad 94%, presión atmosférica 997 decimal 4 en hectopascales, viento del noreste rotando a 15 kilómetros por hora, la visibilidad es óptima 15 kilómetros, cielo parcialmente nublado. El pronóstico anticipa para hoy una temperatura máxima de 28 grados con tormentas aisladas, tormentas fuertes por la noche y hay alerta amarillo para toda esta región. Hora 7, 35 minutos.
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0: Bueno, son las 7:39 de la mañana en la República Argentina. Dentro de las noticias que hay, que estábamos contando, bueno, esto lo decíamos hoy más temprano,
1: sí.
0: Por ahí para recordarlo, hizo declaraciones al programa de Ricardo Leguizamón, el programa Puro Cuento, uh-huh. El titular, el nuevo titular de la Asociación de la Magistratura, la Función Judicial de Entre Ríos, que es el juez Cotorruelo. Hoy estoy negado para los nombres de pila. Ya lo voy a recordar porque no hay. Martín Cotorruelo, Rafael Martín Cotorruelo se llama. Y anticipó que la sanción de la reforma previsional, lo que él vislumbra es un conflicto judicial importante justamente en la parte de la constitucionalidad de algunas medidas, particularmente de la emergencia. Esa discusión pasó ahora a ese ámbito, ¿no?

0: cuánto, para que la norma quede promulgada y también debe ser reglamentada. O sea que a partir de la reglamentación se podrá saber o sabremos un poco más sobre esta perspectiva conflictiva que ha anticipado el juez Cotorruelo.
1: Bien, hoy a la mañana temprano hablábamos sobre esto, lo contábamos como un titular importante, destacado de hoy y también de toda la semana. Algo está pasando en Entre Ríos, es justamente el título del cual congregaba esta noticia. Las feministas alertaron sobre la profunda crisis de salud mental y de violencias que golpean a las juventudes. Perdón, los números son impresionantes, realmente impresionantes. 841 casos de suicidio entre 2023 y el 26, tasa del 19.98% cada 100.000 habitantes. A ver, a nivel nacional es el 9.8, ¿no? Compará, 19.8 contra 9.8. Un 75.74% de los casos concentrados de jóvenes de 15 a 29 años. Y bueno, una crisis de salud mental, la cual hasta el mismo gobierno de la provincia de Entre Ríos ha entendido esta visión, ¿no?
0: Sí, eso lo hablamos hace un par de días cuando conocimos la noticia de que el gobierno había declarado, no es la emergencia, usaron otra palabra, pero parecido en salud mental. De justamente que 3 meses antes, en abril, el ministro Blanzaco había estado en la Cámara de Diputados por una iniciativa de esa naturaleza y había dicho que no servía demasiado. La verdad que los números dan cuenta de eso, a tal punto que en la sesión de otro día en la que se votó la reforma previsional, un legislador libertario, el presidente del bloque, Roque Fleitas, le reclamó al Ejecutivo justamente no atender determinadas iniciativas de la oposición, porque eso más allá que acompañan al gobierno, son un bloque diferente, que tenían que ver, por ejemplo, con la declaración de la emergencia que ellos también habían planteado en el mes de abril.
1: Claro, la palabra distinta es urgencia sanitaria en materia de salud mental y no emergencia sanitaria, que claramente para el gobierno es absolutamente todo distinto. Vamos a hablar de esto en este momento con nuestra entrevistada, que es Antonella Acosta Capelacci, que es activista e integrante de la Asamblea Feminista de Mujeres Lesbianas, Travestis, Trans y No Binarias. Antonella, buen día, ¿cómo estás?
2: ¿Qué tal? ¿Cómo les va? ¿Cómo andan?
1: Muy bien.
2: Bueno, acá también.
1: Gracias, andamos.
2: Como ustedes, desde temprano, bueno, siguiendo pensando esta problemática y viendo qué hacer al respecto, ¿no? Esto de la difusión también es fundamental, así que en ese sentido les agradezco.
1: Pero no, Antonella, todo bien. Aparte porque, digamos, son tiempos muy duros en todo sentido. Porque, bueno, me parece que los discursos a nivel nacional son clarísimos de odio, digamos, orientado hacia esa situación, digamos. O sea, es un castigo sistemático hace por lo menos 3 años que ha cambiado claramente los vientos, la orientación en este país. Y bueno, es como que se elige no ver, ¿no?
2: Sí. Sí, tal cual. Como vos decís, la verdad es que es muy abrumador en todos los sentidos, en todos los aspectos, para donde miremos y en el lugar en donde estemos, se busca romper todo, ¿no? Se busca desarticular todo lo que tiene que ver con políticas de Estado que busquen el cuidado, que busquen la prevención y que busquen la construcción de una vida digna. En este sentido, nosotras hoy, emitimos este comunicado que tiene que ver con la problemática de la salud mental, pero como ustedes bien comentaban recién, también nosotras estuvimos presentes en lo que fue la discusión por la reforma previsional. Nos estamos organizando para convocar a actividades y demás el 6 de agosto, en donde se discute no solamente la extranjerización de nuestro territorio, la posibilidad de venta de nuestras tierras, sino también el proyecto de las inexistentes denuncias falsas por motivos de violencia de género, que no solamente repercuten y quitan herramientas y vulneran a las mujeres y disidencias, sino también a las infancias. Entonces digo, es terrible lo que está sucediendo hoy en la Argentina, y Entre Ríos no se queda por fuera de eso, y lo que nosotras vemos es que hay una línea que sigue el gobierno de Rogelio Frigerio, que se inscribe en esta línea de gobierno a nivel nacional de Javier Milei. Lo que pasa es que Frigerio, bueno, hace un como si, ¿no? Entonces declaran esta urgencia.

0: emergencia sanitaria. Fíjense los vericuetos en términos conceptuales que buscan para no declarar una emergencia en salud mental. Entonces, para nosotros, para nosotras es lo mismo, es el mismo plan de destrucción, el mismo plan de ajuste, el mismo plan de desarticulación del Estado que nos vulnera, pero bueno, puesto con otra carita, ¿no? Puesto de dicho de otras maneras. Sí. Así que nada, estamos obviamente alertadas en ese sentido.
1: Antonella, como así, para tener una conversación, digamos, no tan, digamos, cerradas en datos, que ya los conocemos, son durísimos, son espantosos, digamos, es una cosa increíble con lo que nos está pasando a los entrerrianos. Y como sí, estábamos hablando, ¿viste? Nada, mira para otro lado, se eligen estos tiempos, digamos. ¿Qué crees que pasó? O sea, ¿qué les parece a ustedes? O ¿por dónde pasa la conversación? ¿De qué es lo que pasó para de un día para otro, track, las cosas apuntaron hacia otro lado, digamos, una demonización, digamos, una cosa como que está? ¿Qué pasó?
0: Y no, son...

no da respuestas concretas a las personas. Cuando, digo, se me viene a Alfonsín, ¿no? Que con la democracia se come, con la democracia se educa, con la democracia. Y bueno, y en los últimos tiempos la verdad es que esas cuestiones no estaban tan cubiertas. Aunque, o sea, se me

0: Digo, lo mismo en el sentido de la vivienda, digo, con el procrear, bueno, podemos encontrar un montón de ejemplos de políticas que tendían a esto, poder garantizar o hacer garantes de los derechos humanos de las personas. Pero bueno, también es cierto que hubo algunas falencias en las coberturas de esos derechos y hubo un aprovechamiento por parte de sectores concretos de la derecha y del poder económico en Argentina y a nivel mundial. Esto, digo, Argentina no está por fuera de lo que está pasando a nivel mundial. Que bueno, con el avance de las redes sociales, con el avance de la digitalización de la vida y de los algoritmos y demás, bueno, se pudo concretar esto. Miren, yo soy profesora de historia en las escuelas secundarias de acá de Paraná, y yo siempre le digo a los gurises que durante todo el siglo XX, cuando en sus comienzos el sector conservador de la Argentina perdió el poder, solamente lo pudo adquirir durante el siglo XX a través de golpes de Estado. Bueno, recién con Macri fue la primera vez después de mucho tiempo que sectores conservadores del poder económico pudieron ganar una elección de manera democrática. No lo podían ganar antes porque la gente no los elegía, porque claramente no gobiernan para el pueblo. Y con Milei pasa esto. Entonces yo creo que, bueno, hay que hacer un mea culpa, hay que mirar para atrás, hay que ver en qué nos equivocamos, pero también tenemos que ser conscientes que nos enfrentamos a nada, a herramientas que emergen como la inteligencia artificial y el avance en este sentido de los algoritmos, que bueno, que hace muy difícil realmente la discusión política porque nos volvemos muy, muy sectarios, porque la discusión se individualiza y se demoniza al que piensa diferente. Entonces, el problema creo que viene en ese sentido, en cómo se ha roto el tejido social y qué estrategias nos damos para volver a reconstruirlo. Y en ese sentido, bueno, hay una discusión pública pendiente y nosotras, como Asamblea Feminista también la estamos pensando y la debatimos y la llevamos a cabo, porque bueno, digo, salimos de las redes sociales, nos encontramos en el espacio público, en la vida misma, en mirar al de al lado,
1: Sí, claro.
0: en volver a esa construcción, digo, a lo colectivo, frente a un gobierno que bueno, que lo que hace es educar en lo que es el individualismo y en la mezquindad. Entonces, digo, bueno, son muchas las cosas que podemos pensar en ese sentido. Quizás podemos arrancar por eso,
1: Sin
0: quizás
1: duda.
0: podemos arrancar por humanizar un poquito la vida misma, ¿no? Que está tan automatizada en ese sentido.
1: Sin dudas. Lamentablemente no tenemos más tiempo para seguir charlando. Yo te escuchaba, Antonella, y que me parece, lo quiero decir porque me parece muy acertado eso que vos le decías a los alumnos de contarles de lo que era el Pacto Democrático del 83, cómo se
0: Claro,
1: Claro. rompió
2: tal cual,
1: y cómo hoy queda tanta gente
0: sí,
1: afuera. Yo ayer miraba, no es ninguna novedad lo que voy diciendo, pero como casi todos los días, con sorpresa, por ejemplo, lo que es el avance de las empresas que promueven las apuestas.
0: sí.
1: Deportivas, que van a la casa de los gurises, de los jóvenes. La verdad que es necesario frenar y mirar estas cosas, ¿no? Y no pensar que todo es natural que así suceda.
0: Sí,
1: Lamentablemente
0: sí.
1: nos quedamos sin tiempo, pero te agradezco muchísimo y seguramente volveremos a charlar sobre estos
2: Sin
1: temas.
2: dudas, muy interesante. Muchas gracias,
0: Sí.
2: Antonella.
0: Bueno, gracias a ustedes, gracias por el espacio y brevemente esto,
1: Sí, sí,
0: nosotras
1: sí.
0: reclamamos un presupuesto visible y suficiente para sostener los equipos interdisciplinarios en salud mental, especialmente en las escuelas y en los barrios, la restitución inmediata del Plan ENIA y de las redes territoriales de protección y asistencia a las víctimas, la educación sexual e integral con una perspectiva científica, laica y una perspectiva de género en las escuelas, los dispositivos gratuitos y accesibles para abordar violencias, consumos problemáticos y violencia digital. salarios dignos para los trabajadores y las trabajadoras de la salud pública y la salud

0: mental y también para la docencia, sin los profesionales de la salud pública, sin los profesionales de la educación pública, las escuelas y los efectores de salud no se pudiesen sostener. Así que, bueno, nada, gracias por el espacio y ojalá volvamos a charlar.
1: Gracias a vos, seguro que sí. Un abrazo.
2: Bueno, son las 7:53. Hasta luego. Son las 7:53. Vamos a meterlo a Palacio ahora.
1: Sí, sí, sí. Sí.
2: Meterlo, como decir, le vamos a dar menos tiempo del que se merece, pero es lo que hay, Palacio. Estamos. Adelante.
3: Un honor, compañeros. Muy interesante lo que estábamos escuchando recién. Bueno, en cuanto a fútbol, una triste noticia. En luta al fútbol mundial, falleció en esta madrugada, en hora argentina, Franco Baresi, una leyenda. Ajá. De fútbol italiano mundial, sí. Tenía 66 años y bueno, padecía hace algún tiempo una enfermedad. Franco Baresi fue un futbolista contemporáneo de Diego Armando Maradona, por sí nació en el año 60. Hay, bueno, un video muy, muy emotivo de Maradona con la camiseta del Milan, elogiando a este futbolista que fue parte de aquel equipo brillante de nuestra niñez, el Milan de Gullit, Van Basten, Rijkaard, allí de Arrigo Sacchi, en la década del 80, pero además jugó entre 1977 y 1996, ganando todo, ya sea con la selección italiana y también con aquel Milan, así que ha dejado de existir este defensor italiano, referencia del fútbol mundial en la jornada de hoy. Siguiendo con el fútbol internacional, estábamos en los títulos. Boca ha logrado la clasificación a octavo final de Copa Sudamericana, perdió 1-0 con O'Higgins en Chile, pudo ganar 4-3 en los penales y en la próxima instancia va a enfrentar a Recoleta de Paraguay. También ya está definido que River será rival de Independiente Santa Fe de Bogotá y Tigre de Montevideo City Torque. En lo que tiene que ver con otros títulos que habíamos manifestado hoy, o anticipado en los títulos, el base paranaense Joaquín Fernández es nuevo jugador de Argentino de Junín en la Liga Nacional y el goleador paranaense Hansfer Ponce de la última Liga Argentina muda su potencia ofensiva de Colón de Santa Fe Deportivo Norte de Armstrong. Ayer comentábamos que la paranaense Máxima Portal está preseleccionada para el equipo de las Leonas para estar disputando los Juegos del Sur. Le deseábamos ayer, bueno, el mayor de los éxitos que pueda estar en esa convocatoria final, pero además hubo dos deportistas entrerrianas que se han destacado y que han sido noticia en las últimas horas. Ajá. Una es voleibolista oriunda de Aldeas Paz en Cúter, Melanie Tetzel, quien logró con el seleccionado argentino de volei femenino Las Panteras la medalla de bronce sudamericana en Lima, Perú. Mira. Tras ganarlo en Chile. Y por otro lado, la crispense Agustina Holzeyer es nueva jugadora del Bay Football Club de los Estados Unidos, tras su excelente paso por Racing de Avellaneda en los últimos 3 años, donde anotó 27 goles en 78 partidos. Ya para cerrar, este fin de semana, el domingo, 3:30 p.m, Patronato Quilmes, una final para el equipo de Candia, y ese mismo día, el domingo, Boca va a estar jugando en Rosario contra Newell a las 5:00 p.m, y el River de Chacho Coudet, bueno.
2: El River del humo de Coudet, sí.
3: Tal cual, ¿no? ¿Cómo nos equivocamos, Carlitos?
2: Totalmente. Bueno, yo nunca estuve muy a favor. Yo quería que viniera, como es Crespo, pero bueno, estaba no coincidieron la fecha en que salió del San Pablo.
3: Y bueno, es creo que el indicado, ¿no?
2: Está entrando en calor Ramón Díaz, por la duda. Está
3: claro. También, ¿por qué no? No hay dos sin tres, merece un ciclo. Bueno, en realidad ya tuvo 3 ciclos, que sea el cuarto. Pero bueno, vamos a ver si qué pasa el domingo, si los muchachos le dan una mano o no a Pechacho Coudet, pero me parece que ya creo que ya ha demostrado que si River no ha jugado nada en estos meses,
2: sí, ¿qué podría cambiar? Lo peor es que quiere seguir comprando.
1: No, pero dijo Coudet que faltan 4 o 5 jugadores más, sí, que sí, va sí a traer, digamos. Ojo, sí, sí. Ya bueno. Se rompió Correa ayer, pobrecito.
2: Antes de ayer. Bueno, Palacios, le agradecemos muchísimo su participación esclarecedora en este segmento.
1: Destructores del fútbol. Ya te dejo.
3: Cuando tenía 9 años, habló que se era el día de arriba, rodeaba el sangre.
2: Sí, sí, sí.
3: Fíjate. Pero que tuvo de arriba, ni sé cómo es el apellido. Vergonzoso.
2: Bueno, gracias, Palacios. Gracias por el ánimo. Muy amable. Nos vemos el lunes. Buen fin de semana.
1: Todo es un golpe. Igual de estado. Todo es una destrucción, un golpe de estado.
4: Se me rompió la correa.
2: Ah, también se me rompió. Sí, no, le pegaron un rodillazo. Se va rompiendo. ¿Qué sé yo? A mí, si me pasa eso...
1: Me muero.
2: Me dolería.
1: Sí, por supuesto, me muero.
2: ¿Están preparados teóricamente?
1: Teóricamente, para... si lo compramos, ¿para qué corra? ¿Qué tal? ¿Cómo
4: ¿Qué
1: le
4: tal?
1: Va?
4: Buen
1: ¿cómo
4: día. Anda? El auténtico le faltan un par de jugadores, ¿no?
1: Sí.
2: No, no,
1: sí.
2: River...
1: Cinco, dijo.
4: Cinco.
2: Tiene
5: uno
2: plantel
5: guardado ahí.
2: En... Y hemos ¿qué? Gastado un montón de plata y hay algunos que están entrenando aparte. ¿Qué es Salas, por ejemplo?
4: ¿Por qué?
5: Pesela.
2: Porque no lo está teniendo en cuenta.
1: No lo va a tener en cuenta, Pesela.
5: Pero son muchos los que están
4: ¿Pesela, ahí. ¿Pesela, campeón del mundo?
2: Campeón del mundo. No, yo... el proceso ha sido errático. Haberlo dejado ir a González Pire, que no es gran cosa, pero por lo menos es engarronado, ya fue un error.
1: Claro.
2: A empezar a hablar de hace un tiempo, ¿no?
4: Qué feo cuando no te sale, ¿no?
2: Esas frases de circunstancia me molestan. Me parece una burla.
4: Yo vengo para...
2: ¿Está burlando?
4: Sí, ese es mi fin de venir.
2: ¿Está burlando de hincha?
1: Sí.
4: Hagan algo, llamen a algún vidente que le eche agua bendita.
2: Siempre con esas soluciones mágicas. El realismo mágico, la realista mágica Andrea Venturini.
4: Y porque si la realidad no funciona y la lógica no funciona, ¿qué te queda?
2: La lógica es que te un vende humo, Chacho Cudé, qué sé yo.
5: Hablemos de Boca, que juega bien.
2: Boca juega muy bien. Qué bien el pibe Aranda, ¿eh?
1: Dios mío. No,
2: qué bien el pibe.
5: Qué
2: carácter.
4: Es suerte.
5: Sí.
2: Qué determinación.
5: Picó la pelota, lo cagó puteado al arquero, pero bueno, ya aprendió.
2: Sí, no sé si aprendió, ¿no? Eso vamos a verlo con el paso del tiempo. Sí, Claudia Martínez es fanática de Aranda.
1: Algún
2: pero...
1: que otro cachetazo se tiene que haber comido. Segundo.
5: Sí, puteada.
1: Sin nene.
5: Claro.
1: Vamos a asegurar esto, ¿viste?
4: ¿Qué cosa, no? ¿Qué está pasando? ¿Qué está pasando?
1: ¿Qué no está pasando?
4: ¿Es el
1: los
4: momento
1: argentinos?
4: De los chicos, el momento de los emergentes.
1: ¿Qué no está pasando los argentinos? Dijo Ana María en el año 1969.
4: Respuesta que aún no hemos encontrado.
1: Que todavía no hemos encontrado. ¿Qué carajo nos pasa a los argentinos?
2: Ana María, que fue una mujer muy generosa, que le dio trabajo a usted.
1: Y a algo, y a otro cuánto.
4: Y la primera streamer.
2: Yo no tuve la suerte.
4: Y la primera streamer del mundo. Porque la primera que hizo radio con imagen
2: con
4: Ana María. Creo que antes que Badía, mira.
2: FM Contacto.
4: Claro.
1: Sí.
4: Así que estábamos
1: ahí también. Estábamos ahí.
4: Estabas vos ahí.
1: Qué momento. Qué
2: lindo, no sé si felicitarla o reclamarle.
1: No, bueno, sí.
4: Si vuelve, creo... que lo sí. lleve.
1: No, Ana María tiene el cielo ganado.
2: Un grupo de...
1: No, ha hecho un montón de cosas por mí.
4: No será recíproco,
1: nos ha ayudado un montón. A mí hay otro grupo de delincuentes que estaríamos todos presos.
2: Yo no suscribo eso porque hay gente muy seria. El caso de mi amigo Martín Alain Isaac, que también trabajó mucho tiempo con Ana María.
1: También
4: Claudio Cañete. Claudio Cañete.
1: Claudio Cañete. Encima ese que se hace el rubiecito bueno.
2: Es más bien calvo.
1: Ese perdió el pelo, justamente.
4: Claudia también. ¿Vos también trabajaste con Ana María?
3: Sí,
2: Tardelli trabajó con Ana María.
4: Cristian Bello.
2: Una relación explosiva.
1: Cristian Bello.
4: Cristian Bello, Tamara Romano.
1: Cristian Bello trabajó con Ana María por mí.
4: Epa.
2: Va.
4: A ver, no, pará, no, nos vamos a ir así, quedarte todo el fin de semana con esta espina.
2: Son las 8 y 2. Capaz que el lunes arrancamos.
1: Pregúntenle a él. Trabajaba en una radio menor ahí.
2: Ciudad.
4: Sí. Ciudad, no, sí, radio menor.
2: Estaba en Casa Hernandari.
4: Exactamente, mi barrio.
1: Trabajaba en la radio menor.
2: Estamos hablando de cuando la tierra estaba caliente.
1: Sí. Y fuimos.
2: Tenía un jeep.
4: Tenía un jeep.
2: Y andaban dinosaurios todavía.
4: Y tenía el handy conectado al de la policía.
2: Ah, sí, esa cosa. No.
4: Cosa que no, bueno, ahora sí se cuenta porque prescribió.
1: Y lo día.
4: Por eso se enteraba de todo.
1: Yo lo copté. De la radio esa lo copté y lo llevamos para allá a trabajar.
4: Ahora es tu culpa, entonces.
1: Ah, vale.
4: Responsabilizate.
1: Yo me hago cargo.
4: Perdón, ¿qué?
2: No, iba a contar una cosa porque me arrepentí. Porque
4: no, contala, contala.
2: No, la voy a contar.
4: ¿Prescribió?
1: El señor trabajaba...
2: No. Yo trabajé con... Mira, si hablamos de...
1: Yo no quiero decir, pero decilo vos.
2: En la sectoria trabajé con Daniel Enz muchísimo tiempo.
1: Sí.
2: Con Roberto Trevesio también muchísimo tiempo.
1: Sí.
2: Trabajé en Radio La Voz también con Rubén Amará mucho tiempo.
1: Sí.
4: Y bueno, es trabajo.
2: No tuve la... No, estoy contentísimo.
1: En Canal 9. Claro. En Canal 11.
2: En el 11, pero digo, no tuve la suerte de trabajar con Ana María, nada más. La conozco hace mil años, por supuesto, pero no...
5: Sí. Y hoy está en tu mejor momento.
2: No, mi mejor momento fue en el 2003.
5: ¿En dónde estabas?
1: ¿Qué era 2003?
2: No me acuerdo.
1: ¿Qué era 2003? No me acuerdo.
4: ¿Le gusta el año 2003? ¿Fue feliz?
5: ¿Pero por qué
4: 2003?
5: Era el mejor momento?
2: No, pensé, porque me parece que ahí tenía como 8 laburos y tenía ganas. A veces partí las ganas.
5: No, bueno, para tener 8 laburos no sé si es un buen momento.
4: Re viernes hoy.
5: Debería cansarte uno.
1: Más o menos como estos tiempos.
5: Claro.
3: Aunque no lo crean, me quiero jubilar. Yo cumplimos años el mismo día.
2: Sí,
4: escorpiano los dos.
1: Yo creo que...
3: Son parecidos.
5: ¿Son mellizos? Sí,
2: idénticos.
4: Son idénticos.
2: Ese más joven.
4: Dos gotas de agua.
1: Yo, mi mejor momento fue el sábado pasado. Y
5: muy bien. Es que te acordás.
1: Y voy a tratar... Por supuesto.
4: De repetirlo, hay que repetirlo.
1: Yo tengo una memoria muy corta. Entonces voy a tratar de repetirlo mañana.
4: Muy bien.
1: Por lo pronto me voy a buscar ese buen momento.
4: Bueno, hasta mañana, que lo consiga. Que le vaya bien. Chao. Adiós.

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2: La temperatura en Paraná, 18 grados 2 décimas, humedad 94%. El ministro de Desregulación y Transformación del Estado de la Nación, Federico Sturzenegger, disertó ayer en Paraná y lo hizo ante empresarios, funcionarios, políticos en el foro anual del Consejo Empresario de la provincia. El ministro expuso bajo el eje temático la economía de Javier Milei, admitió que pretende de acá a unos años que los empresarios no necesiten convocar a un funcionario político para hablar de economía.
3: Yo siempre digo que Javier es como un trípode. Él tiene como tres ideas centrales. La primera, bueno, lo saben, ¿no? Lo del equilibrio fiscal. El otro central es el de la libertad económica. Tenemos la idea que si ustedes son libres, van a ser muchísimo más. Y que la gesta del hombre y la mujer común y del empresario muchas veces son más los obstáculos que le pone el gobierno que los obstáculos que le pone el mercado. Si aprobamos la ley que nosotros llamamos de propiedad privada, que elimina estas restricciones, haría, sobre todo para la industria, para las economías regionales, para la industria forestal, para el campo, tendría los mismos efectos que tendría la ley glacial. Estamos esperando 15.000 millones, de los cuales 10.000 millones son en corrientes, en la industria forestal. Así que eso me parece importante.
2: Lunes, paro nacional docente. La Confederación de Trabajadores de la Educación de la República Argentina convocó un paro nacional docente el próximo 3 de agosto en el marco del plan de lucha resuelto por su Congreso ante la grave situación que atraviesan trabajadoras y trabajadores de la educación como consecuencia del ajuste impulsado por el Gobierno Nacional. La decisión responde a la permanente negativa del Gobierno de convocar a la paritaria nacional docente. Pronóstico del tiempo: mañana se viene un día típico con ascenso de temperaturas que va a desencadenar con lluvias hasta el sábado a la mañana. La mínima para hoy 17 grados, la máxima 27, 40, entre 40 y 100% de posibilidad de chaparrones. Este sábado mínima 18, máxima 20, 70% de posibilidad de chaparrones. Y el domingo mínima 9, máxima 22 grados. La actual 18 grados 2 décimas, humedad 94%, cielo parcialmente nublado en Paraná y zona cuando pasaron 8 minutos de las 8 de la mañana.
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0: Hola, hola, buen día, hola Paraná, Entre Ríos, país, mundo, ¿qué andan haciendo a esta hora en el último día del mes de julio? Por fin llegó, ya no queda nada en las cuentas, ya no queda nada en el rascamos, a ver si en algún bolsillo nos olvidamos algo. Y empezamos así este final de mes y otra etapa del año que ya viene distinta. Está fresco, pero no tanto, amanece más temprano, atardece un poco más tarde. Tenemos otras ganas, hacemos otras cosas, pero hoy en viernes la idea es acompañarlos como todos los días, informarlos también. Y si nos quieren contar qué andan haciendo por ahí, 343-534-0933 a las 8 y 11 con 18, 2. Bastante veraniego el día hoy, remolón el sol, ayer nos regaló una tarde preciosa y con esa energía arrancamos esta vuelta del mate. El primero es para Martín Echagüe, buen día.
1: Epa. Buen día, me quedé pensando, año 2003.
0: ¿Qué pasaba en el 2003?
1: No sé, ahora voy a investigar qué hacía Carlito. Que no
0: quiso en el 2003 ya vamos a averiguar. ¿Y qué hacíamos nosotros en el 2003? ¡Qué juventud! Hola, profesor Galera, ¿cómo le va?
2: ¿Cómo están? Buen día.
0: Muy bien.
2: Hermosa mañana en Paraná. Sí. Arrancando.
0: La cara del.
2: Un para arriba.
0: ¿Qué, ¿Le da energía el viernes a usted? ¿O tiene la misma energía? Mantiene así.
2: Trato de mantener la misma energía en subida y en bajada, Andrea.
0: ¿Pero es más fácil en bajada?
2: Con plata y sin plata.
0: Y sí, hay que meterle ganas igual.
2: Dormido, despierto.
0: Pero qué lindo cuando es el primero de mes, ¿no?
2: Sin ropa.
0: ¡Epa!
1: Se pueden ponerlo más sin ropa y los dos así entran.
0: Pero qué,
1: en la
0: qué lindo
1: cámara.
0: Es el primero de mes, ¿no? Es como que uno. Es un día en el que tenés casi todo. Hola, Marce Medina, buen día.
3: Martín,
0: lo mira con un asombro.
3: ¿Cómo andan?
0: Bien, lo mira con un asombro como diciendo. ¿Qué va a decir?
1: Licha,
3: saludá. A Licha, al Chino, a todo el equipo.
0: Hola, Lisandro, buen día.
3: Atenta
0: ¿cómo
3: a la
0: va?
3: Gente de Bajada Grande porque hoy va a haber una visita ilustre por, sí, por la zona.
0: Che, ¿lo declararán ciudadano?
3: Están planificando el viaje.
0: Los pescados, un miedo. Sí, que, bueno, que lo pesquen.
3: Otra travesía del profe.
2: Ahora un abrazo anda a mis compañeros de futuro viaje.
3: ¿Cómo se está preparando ese equipo?
0: Qué lindo eso.
3: Hoy con pescado, parece.
0: Hoy hay pescado.
2: No, el Negro Tomás cocina cosas muy extrañas.
0: El Negro Tomás, por ejemplo, ¿al Negro Tomás es para la canción?
2: Claro, Negro Tomás, un día llámenlo, pregúntenle.
0: ¿Pero qué cocina, por ejemplo, menú? ¿Qué puede ser?
2: Todo
0: guiso de.
2: Todo extremadamente natural. Pero
0: qué aburrido.
2: Extremadamente natural. No, natural.
0: Que una lechuga, así
1: que. Lechuga que hace él.
2: ¿Qué tiene?
1: Que la planta él.
0: La planta
1: claro.
0: Él.
2: Vos tenés que preguntar, ¿qué?
1: ¿Qué es esto?
0: Pero es sabroso al final del.
2: Sabroso.
0: Bueno, eso es lo que importa.
2: Tiene, no sé, limón, jengibre.
0: No me lo imaginaba así.
2: Pescado de río.
0: Qué rico, igual.
1: Pero los pescados también lo planta él.
0: ¿Pero usan cocho así o?
2: Viva su huerta. Viva todo el río, ayer.
0: Claro, produce todo, ¿está bien?
1: ¿Ustedes se dieron cuenta que nosotros hace cuánto estamos juntos acá? Dos años, este es el segundo año.
0: Ustedes más.
1: ¿Y nunca nos juntamos a comer?
0: Un día nomás. No, sí nos juntamos. Dos veces.
1: ¿Dos veces?
0: Sí.
3: No, yo una vez.
0: Una vez,
1: perdón.
0: Esa vez, pero.
1: ¿Una vez en tu casa? ¿En verano?
0: Después en el. Cuando íbamos al restaurante de las aldeas.
1: Está bien, pero una.
2: Bueno, nosotros cada 15 días nos juntamos y estamos planificando el viaje.
0: Cosas que uno deja de hacer, querés proponer vos.
2: Marcelo, mira, sí. Si usted se quiere sumar, avis.
3: Lindo para viajar.
2: Nos vamos el primero de diciembre de Ushuaia a La Quiaca.
1: O sea, va a llegar
0: acá. El primero
1: acá
0: de diciembre,
1: en el
0: qué lindo
1: 2047.
0: Día. Yo le digo, tengan cuidado porque.
1: No se dice primero de diciembre, pero.
0: Va a llover. Tengan cuidado con el niño, no lo vaya
2: a
0: mojar.
2: Sí. Tenemos cuidado con casi todo, Andrés.
0: No se vaya a mojar. Bueno, ahora hay alerta naranja y amarilla por tormentas en Entre Ríos. Hay varias zonas afectadas todavía, lo dijo ayer Alejandro Gómez. A partir de la tardecita y durante la noche se va a poner un poco más intenso. Pero qué cosa, y ahí pienso, ¿no? Cuando uno era joven,
1: sí
0: llovía, no llovía, vos ibas igual. O sea, tenías una juntada.
1: Igual,
0: llovía,
1: no
0: sueltada, no te importaba nada.
1: Hoy,
0: ahora, viste,
1: lo pensás.
0: Mirás el pronóstico, a ver si va a llover para ir a tal lado. ¿Ves?
3: Qué bien el sol ayer.
0: Qué
3: cómo ayudó.
0: Cómo se cole los elásticos de los pantalones.
2: No tenía calzoncillo, está tan
3: mucha
2: mojado.
3: Gente
0: se
3: lavando.
0: Notaba, profe.
2: Una cosa complicadísima.
3: Mucha gente lavando.
2: ¿Cómo se complica la vida?
1: Se notaba.
0: Se notaba porque él estaba preocupado. Vino
3: los
0: con una cara de preocupación.
3: De los edificios con los tender.
0: A lo loco. Chino, buen día, Chinito Albornoz del otro lado. ¿Ayer tuviste más clientes, Chino? Sí, sale el sol y los perritos se quieren manear. ¿O no?
1: No tanto.
0: No tanto. Claro, claro, saben que vas, pero igual.
1: Ah, el perro sabe antes.
0: El perro sabe antes, porque es intuitivo. Sí.
3: ¿No dijo ayer el meteorólogo que no iba a llover el fin de semana?
0: Sí, el sábado va a llover un rato a la tarde y a la
1: noche. Y esta noche,
0: después,
1: ojo,
0: otro día viento. A ver si puede. Se viene. Hay alerta naranja, les dije. Bueno, cosas que
3: hacíamos
0: antes.
3: Ojalá que no llueva.
0: Depende, porque el campo debe querer.
2: Vengo viendo en las redes que va a llover desde...
1: Hoy de las 20, 70%.
2: Empecé a ver en
0: cortos
2: redes,
0: periodos granizo en de diversos tamaños a 90. Mira, ves, eso te preocupa, porque si andas en auto con el granizo, como que te da cosita. Alerta para Diamante, La Paz, Nogoyá, Paraná, Villa Guay, alerta amarilla durante la noche del viernes y la madrugada y mañana del sábado. Mañana después va a haber viento y va a limpiar todo. Ráfagas de viento durante mañana, 30 a 50 milímetros acumuladas. Y los que tienen mayor complicación por el viento norte es Concordia, Federación, Federal, Feliciano y San Salvador. En este pronóstico extendido durante el día de mañana, toda la provincia va a tener alerta amarilla por tormentas, profe.
2: Bueno, no, prestar atención cuando leemos este tipo de informaciones en las redes sociales, porque se publica cualquier verdura, Andrea. Hay que leer con atención. ¿De dónde es la información? ¿Quién publica la información? ¿Para qué zona del país es publicada la información? Porque muchos, con tal de tener like, publican cualquier cosa. Y a veces el alerta meteorológico no es para el litoral, no es para Paraná, no es para Entre Ríos.
0: Sí, es la Patagonia. ¿Te asustás? Es la Patagonia y no tenés nada que ver.
3: Lo
0: o es Buenos
3: pasa,
0: Aires.
3: De loco. Lo que pasa es que hay muchos que también utilizan IA para hacer el servicio meteorológico. Sí. Y
0: los datos que te ingresan,
3: toma todo y manda.
0: Sí. Acá, bueno, la Municipalidad de Paraná tiene un servicio de alerta que a través de sus redes publican en qué zonas, en qué horarios, y la conducta que uno tiene que tener, ya la sabemos, pero siempre está bien refrescarla. No tirar la basura en la calle, ni sacar la basura los días que llueve, porque eso provoca que si el sistema de recolección de residuos se resiente, queda toda la basura expuesta, se tapa las cañerías, el sistema de drenaje y de fluviales y pluviales y las calles no funciona y hace que se inunden algunas zonas y se provoquen complicaciones solo por una mínima cuestión, que es no tirar la basura después, no refugiarse debajo de los árboles ni de estructuras que puedan tener electricidad si es que a uno lo agarra la tormenta o la lluvia en la calle. Algunas cuestiones de sentido común nada más, como para
1: también,
0: cuidarse, ¿no?
1: También en las redes de Radio Costa Paraná. Se puede
0: Radio Costa Paraná también. Ingresen a nuestras redes. Estamos en YouTube, Radio Costa Paraná, también en Instagram. Pueden suscribirse, tienen toda la programación en vivo, nos ven. Hola, si nos están viendo en YouTube.
1: Sí, le mando un saludo a la Tana, no sé si nos está viendo.
0: Hola, Tana. Y al 343-534-0933. Profesor, le toca abrir el segmento hoy con las efemérides, si le parece, con lo que está pasando en el mundo, un pantallazo antes de irnos a la calle.
2: Bueno, lo más importante, un día como hoy, un 31 de julio de 1944, durante, finalizando la Segunda Guerra Mundial, desaparece cerca de Marsella, Andrea.
0: Sí.
2: En misión de reconocimiento durante la Segunda Guerra Mundial, Saint-Exupéry. Tenía 44 años, había escrito El Principito, también había escrito El Aviador, Correo del Sur, porque él con una empresa francesa hacía el correo aquí en Argentina.
0: Ajá.
2: Y bueno, conectaba Buenos Aires con el sur del país en avión. Así que publicó también un libro que se llama Vuelo Nocturno, Tierra de Hombres y Piloto de Guerra. Además, un día como hoy, de 1948, fallece Manuel Sabio, el hombre que desarrolló la industria siderúrgica en la Argentina.
0: ¿Qué es la siderurgia?
2: Todo lo que tiene que ver con hierro, acero y demás. Fue el que creó la fábrica, digamos, hoy es el Día de la Siderúrgica Nacional, a raíz del fallecimiento de Sabio.
0: Ajá.
2: Y de la empresa Fabricaciones Militares, que después desarrolla durante el gobierno de Perón, Andrea, una serie de productos como el rastrojero, aviones,
0: qué prosperidad.
2: Tractores. Bueno, eso tenía que ver un poco con lo que estaba pasando a nivel internacional y que nosotros no podíamos importar equipamiento, pero había finalizado la guerra hacía poco tiempo.
0: Claro.
2: Entonces teníamos que, bueno, sustituir importaciones, le decían.
0: Ajá. Bueno, ese es el panorama entonces de las efemérides, cuando son las 8 y 19 de la mañana. Después vamos a hablar de Boca, vamos a hablar de la UEFA, si el Mundial va a ser o no va a ser. Jugó Boca.
1: Ganó Boca.
2: Partidazo, Boca.
0: Sí. Partidazo de Boca. Bueno, pero terminó perdiendo.
1: Ganando.
2: No, aparte, bueno, ganó por penales, equipo, ¿no? ¿Cuántas veces ha salido ya campeón O'Higgins en Chile, de la Libertadores y todo eso?
1: La misma que Huracán, seguramente.
0: Sí.
2: Impresionante lo de Boca, muy bien.
0: Bueno, habló el presidente de la Nación ayer.
1: ¿Qué dijo?
0: Un montón de, Dijo un montón de cosas de la Carta Orgánica del Banco Central de la República Argentina. Dio un número de 20 dígitos que re difícil de decir que era la inflación que había desatado el Banco Central. Después hay 5 puntos en los cuales, por ejemplo, no va a poder financiar ni a los ni al Estado, digamos, no va a poder emitir moneda indiscriminadamente, etcétera, etcétera. Pero bueno, habrá que ver y se lo dejamos a los especialistas. Porque...
2: Yo le quería hacer una pregunta a Medina, que está en el mundo de los abogados.
0: A ver.
2: Yo sé que Medina ya empezó a investigar el tema.
0: A ver.
2: Si tiene realmente alguna consecuencia jurídica el decreto del presidente relacionado con la imposibilidad de que entren algunos extranjeros al país o de sacar del país a algunos extranjeros.
0: Los extranjeros que hablen mal de la Argentina, que difamen a la Argentina.
3: Sí, hay muchos que dicen que está muy tirado de los pelos todo eso.
0: Pero ¿cómo lo probás? Como si hay libertad de expresión, ¿no? Si uno no atenta contra la institucionalidad de un país o no atentás contra la figura presidencial o no emitís una calumnia o una injuria, que ya está comprendida también, debería irse por ese delito en el caso de que así lo fuera. Si estamos en los tiempos de la libertad de expresarte, bueno, ¿podrés decir lo que pensás? Parece que no. Bueno, y escala un poco más el conflicto con Brasil, porque Lula también dijo que es una payasada lo que hace el presidente, que en realidad es lo que pensamos todos.
3: Acá, ahora sí, donde hay que focalizar, me parece, como tema principal, es en la ley de tierras.
0: Sí, el 6 de agosto se trata la ley de inviolabilidad a la propiedad privada, como lo llama el gobierno de la provincia, que va a permitir que se puedan vender territorios de manera indiscriminada, teniendo, por ejemplo, fuentes o recursos naturales en esas
3: tierras.
0: ¿Cómo pasó
3: con Valle Hermoso?
0: Claro, 200, ahora si querés,
3: 200 hacemos... 200.000 hectáreas en
0: vendida
3: La
0: Rioja, que
3: compró uno, que nunca reclamó, y se dieron cuenta que adentro de las 200.000 hectáreas había familias que estaban viviendo hace mucho tiempo en el lugar.
0: Sí, bueno, es uno de los títulos de hoy, pero lo vamos a anticipar porque probablemente no lleguemos a hacerlo. Hay un informe que hace el Observatorio de Tierras. Estados Unidos, Italia y España encabezan la lista de países con mayor presencia en tierras rurales argentinas. Le siguen Suiza, Chile, Uruguay, Emiratos Árabes y Qatar. Neuquén, La Rioja y Salta son las provincias que tienen mayor cantidad de terrenos extranjerizados. Y avanza la compra de terrenos a orillas del río Paraná. Entonces, Entre Ríos, Corrientes y Misiones están en la mira de todos los compradores que vienen. Por ejemplo, Misiones tiene gran cantidad de inversores de Chile. Corrientes por las tierras fértiles para las plantaciones de arroz, también de otros países. Y Entre Ríos, lógicamente la más austral de las provincias de la Mesopotamia, tiene un conglomerado de extranjeros que vienen desde los uruguayos, chilenos, suizos, holandeses y alemanes, con la vista puesta en todo lo que es la ribera del río Paraná, especialmente más que del Uruguay.
3: Hay un posteo que dice que cuando la sociedad rural festeja por una ley, es perjudicial para vos.
0: Es perjudicial para tu salud, como decía Garrillo. Bueno, así que a tener la mirada puesta, nosotros vamos a seguir la semana que viene con este tema. Es sumamente importante. Otro tema también es el ajuste que se le vuelve a dar a la ciencia. Hay más de 2.600 científicos y 25 premios Nobel argentinos que reclamaron frenar el ajuste que se está haciendo a la ciencia argentina. Después se habla de la fuga de cerebros o de los argentinos que se forman en las universidades públicas y se van, pero claro, con este panorama poco les queda de esperanza para poder quedarse en el país. Ahora nosotros nos vamos a ir, no fugamos nuestros cerebros, sino que nos vamos solamente a la calle para ver cómo se encuentra la ciudad de Paraná. A esta hora está Fabio Rodríguez Freire. Buen día, Fabio, ¿cómo te va?
4: ¿Cómo te va? Muy bien, muy buenos días para vos, para todo el equipo y para los oyentes. ¿Cómo están? ¿Todo bien?
0: Muy bien.

0: todo muy bien. ¿Cómo viene el día hoy?
1: Bueno, la ciudad con mucha humedad, todo húmedo, la verdad que las veredas, la calle, así que a tener mucho cuidado en el tránsito. Y también, por supuesto, con las veredas, algunas veredas traicioneras que hay. Y en cuanto al estado de las rutas, el ingreso a Paraná están transitables en este 31 de julio, aunque se prevé tiempo inestable hacia la noche, con, ya lo sabemos, con probabilidad de tormenta fuerte, así que tener mucho cuidado aquellos que tienen que andar por la ruta durante la tarde-noche. Como siempre, se recomienda circular con precaución general y consultar a los reportes actualizados de Vialidad Nacional. Así que los accesos, tanto la Ruta Nacional 12 está habilitado, pero con sectores que ya hemos mencionado de obras tanto en la I y también las banquinas, se están haciendo trabajos en los tramos aledaños. En la Ruta 18, tránsito habilitado con tramos en obras y sectores de trabajo de repavimentación. Esto también, el túnel subcluvial opera con total normalidad. Y la ruta 168, no hay ningún tipo de inconveniente que nos une con la ciudad de Santa Fe, al igual que la ruta provincial 11, que no hay ningún tipo de inconveniente si se encuentran transitables, todo con las recomendaciones de está húmedo, las banquinas sí, húmedas, así que transitar con mucho cuidado. Y en cuanto, y quiero hacerles una recomendación, una invitación para el día de hoy, sí, a ustedes y a todos los oyentes. Desde las 17 horas, ahí en el Museo de la Ciudad, César Blas Pérez Colman, ubicado en calle Buenos Aires 226, está el ciclo abierto y gratuito Pensar en Paraná, donde se hacen diálogos con la comunidad enfocado en el eje de personajes de la historia que dejaron huellas en nuestra ciudad. Mira. Así que hoy, bueno, hoy esto va a tener como moderador a Claudio Cañete e incluso exposiciones de los oradores de Tirso Fiorotto, de Sara Liponeschi y Martín Gerlo. Así que, bueno, es una más de estas invitaciones, de este Pensar en Paraná y en conocer un poco más sobre la historia de nuestra ciudad. Esto es libre y gratuito, así que, bueno, la invitación está hecha para las 17 horas del día de hoy, Andrea,
0: muy querida. Muy bien, Fabio, nos quedamos entonces con eso. Hay que prepararse también, se viene la Paranale justo en el feriado largo de agosto. Hay muchas actividades que está realizando la Municipalidad de Paraná tendientes también a propuestas que nos unifican, que nos unen, que son novedosas, y esta es una de ellas, la que mencionaste recién. Fabito, en un rato nos contactamos otra vez contigo.
1: Buen programa, chicos.
0: Un beso, gracias. Hasta luego. 343-534-0933. Hoy vamos a abrir, aunque sea viernes, porque no hay que esperar para el lunes.
2: Sí.
0: Vamos a abrir el concurso del regalo de una fragancia de Productos Reino.
2: Por fin.
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2: Pregunta para el concurso.
0: No, que digan, queremos.
2: Que digan, son el mejor programa de la radio a esta hora, en
0: sí,
2: esta radio.
0: O una o un aroma que les guste mucho, por ejemplo.
3: Claro, ¿qué tipo de perfume?
0: ¿Qué
3: les
0: tipo
3: gusta?
0: De aroma? Ah, por ejemplo, la tierra mojada. Bueno, ahora hay humedad. El aroma a tierra mojada tiene un nombre.
2: El chori de la cancha, el olor a chori de la cancha.
0: ¡Oh, qué rico!
3: No, perfume.
0: No, cualquier aroma que te...
2: ¿Reino no tiene olor a perfume de cancha?
0: ¿A choripán no tiene?
3: No.
0: Bueno, lo vamos a hacer. 8:28, le damos una vueltita a la información. ¿Les parece bien? Estos son los títulos.
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0: 8 de 10 argentinos comen golosinas en el almuerzo porque son más baratas. El alfajor es cada vez más consumido por cuestiones económicas, según un estudio de la UCA. Hay más de 100 variedades en el mercado argentino y se consumen 12 millones de alfajores por día en el país. Cuestan la mitad que un sándwich. El 61% de los asalariados saltea comidas para no gastar. Y en este contexto, los títulos ahora policiales y judiciales llegan con Marcelo Medina.
5: Vamos a estar hablando del juicio contra Leonardo Airaldi, porque se reactivó lo que tiene que ver con los alegatos después de la presencia de la defensa de Airaldi, que fue la que solicitó la absolución en primer término. Es el turno de los otros defensores, así que vamos a estar repasando obviamente lo que pasó ayer y lo que va a pasar hoy. También vamos a estar hablando de la causa que se está investigando aquí en la capital entrerriana, que ayer ya dábamos detalles

0: de esta adolescente de 16 años que aparentemente sufrió un rapto en la zona de Caputo y Almafuerte y apareció en la zona oeste de la capital entrerriana. Vamos a estar repasando también algunas cuestiones vinculadas a distintos operativos policiales que se han realizado y vamos a recordar algunas causas que se están remitiendo a juicio y otras en las cuales hubo medidas dispuesta por parte de la justicia.
1: Yo voy a adelantar los títulos deportivos que me dio Lisandro hoy para cuando venga. Parece que no va a haber mundial, que la UEFA se retira del mundial, sí. Que Donald Trump le quiere dar al yerno el manejo del mundial. Parece que ahí está el quid de la cuestión de qué nos pasó en el último partido. No, eso es mentira, no me lo dijo él, pero vamos a charlar nosotros porque son elucubraciones que tiene todo el mundo. Profe.
2: No, quería agregar, todos habrán visto ayer a la tarde, a la noche, la...
3: ¿Partido Boca?
2: No, el ingreso de marroquíes a Ceuta.
1: Impresionante.
2: En territorio español.
1: Sí,
3: un montón.
1: Sevilla, provincia autónoma.
3: Ciudades. Entró uno con la camiseta de Boca, el Verón.
2: Son dos ciudades españolas que están en África, Andrea. Sí. Continente africano. Así que bueno, hay una tremenda crisis humanitaria en la región, en la zona.
1: Tremendo.
2: Y el gobierno español, bueno, está viendo...
1: ¿Qué hace con tanta
2: gente? Y toda Europa en general, ¿qué hacen?
1: El 2% de la población de ese país ya son migrantes. Pero lo charlamos después, en un ratito. Y después llegan los títulos de Martín con la música. Y ahora la que llega es Claudia Martínez a las 8:30 en punto con 18.2 de temperatura en Paraná. Es momento de la información. Llegan las noticias.
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3: La temperatura en Paraná 18 grados 8 décimas, humedad 94%. Alerta naranja, todo Entre Ríos se encuentra bajo alerta por tormenta según el Servicio Meteorológico Nacional. La advertencia es de nivel amarillo y naranja, con diferencias por zonas donde se espera que sean más severas. El alerta por tormenta se espera para este viernes a partir de la tarde y se extenderá con fuerza para horas de la noche durante la madrugada del sábado. Se prevén mejoras recién en la tarde del sábado. Hoy proyecta nuevamente gratis la película La Emboscada. La película Emboscada, una producción filmada íntegramente en la provincia, volverá a proyectarse hoy ante la demanda de gran cantidad de público a partir de las 22:30 en una función especial. La cita será en Cine Las Tipas, con entrada libre y gratuita. AGMER adhiere al paro nacional. AGMER adhiere al paro docente convocado por CETERA para el próximo lunes 3 de agosto. En el marco del plan de lucha resuelto por la entidad nacional, será el segundo paro en menos de una semana luego de la huelga del miércoles en rechazo al proyecto de ley de reforma previsional. 18 grados 8 décimas la temperatura en Paraná, humedad 94%, presión 997.6, vientos del noreste 17 kilómetros horarios, visibilidad 15 kilómetros. Cielo mayormente nublado en Paraná y zona cuando pasaron 33 minutos de las 8 de la mañana.
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0: Desde el 78 fue el cantante de Memphis la Blusera.
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1: Saque el cocodrilo del bolsillo, profesor. A esta hora, cuando son las 8:43, 18:02, la temperatura es el momento de la información con Marcelo Medina.
4: Bueno, decíamos en los títulos que ayer fueron los alegatos de las defensas que restaban exponer en el juicio que se lleva adelante contra Leonardo Airaldi y otras 8 personas imputadas de narcotráfico en la región. Están señalados de estos hombres de pertenecer al grupo que manejaba Airaldi, que obviamente pedía qué hacer cada uno, y estas personas cumplían. Alegó el defensor Claudio Verón, que representa a el sargento de la policía de Entre Ríos, hombre que se retiró de la fuerza después de esta denuncia, ya venía con un parte de enfermo que lo tenía apartado de la función. Estamos hablando de Roberto Coronel. Para él, el abogado pidió que sea obviamente liberado de los cargos, que sea absuelto, porque no se acreditó que el ex policía haya brindado protección policial. Entiende que el cargo que tenía Coronel no podía provocar la situación que expone.

0: menor con una pena condicional y en caso, dice Verón, que bueno, el tribunal entienda que está bien la calificación que pide el Ministerio Público Fiscal, que lo condenen, pero que tengan en cuenta que ya viene hace 2 años y medio detenido, coronel, y que quede en libertad tras el juicio, que no tenga que seguir en la cárcel este hombre que fue arrestado cuando se realizaron los operativos por parte de la policía de Entre Ríos cuando desbarataron esta organización delictiva. Después fue el turno de alegar de Noelia Quiroga, defensora oficial, quien representa a Sebastián Hermosida, a Joel Schoenfeld, a Walter Olivero y a Cristian Sánchez. La defensora oficial cerró su alegato con un cuestionamiento al origen de la investigación contra esta presunta organización delictiva. Esta causa está basada en escuchas.
1: Ajá.
0: Entonces, obviamente, entiende que el origen, cómo se inicia por un anónimo y termina con esta gran cantidad de personas arrestadas y llevadas a juicio, no es correcto. También la defensa oficial hace cuestionamientos a la interpretación de las escuchas. ¿Por qué? Porque dice que estas personas son todas adictas, todas han reconocido que tienen problemas de adicciones. Ajá. Y que no están hablando de compra y venta de drogas, sino están hablando de, obviamente, de compra.

0: este, que se lo denomina Squishy Dumplings o el Squishy. El Squishy, que también se hacía viral una forma de hacerlo con detergente, plasticola, etc. Resulta que esto que parecía inofensivo y creativo, que tiene formas en algunos casos de comida asiática, encarna un riesgo enorme para quienes lo manipulan. Pueden provocar alergias, tienen contaminantes, tienen químicos que reaccionan ante el contacto con las personas. Y es por eso que desde la Cámara Argentina de la Industria del Juguete abren los ojos, ven la inquietud que puede provocar este juguete y además explican qué es lo que ocurre. Tiene la gentileza de charlar con Radio Costa Paraná, especialmente con Ruido de Mate, el licenciado en Comercio Internacional, Julián Benítez, es gerente de Relaciones Institucionales de la Cámara Argentina de la Industria del Juguete. Licenciado, buen día, soy Andrea Venturini, está el profesor Galera, Marcelo Medina Martínez Chahue desde la capital entrerriana, bienvenido.
1: Hola, gracias por el contacto, ¿cómo están?
0: Muy bien, qué inofensivo parece el squishy, pero resulta que es un problema.
1: Sí, totalmente. Es un juguete muy adorable, súper viral. Y bueno, por eso también la preocupación, ¿no? Porque se ha encontrado en el Reino Unido 4 veces más del nivel permitido de benceno, que es una sustancia, bueno, que puede provocar irritación en la piel, mareo, somnolencia y, digamos, a la larga también es una sustancia cancerígena que asociada a la leucemia. Y bueno, la verdad que nosotros desde la Cámara tenemos el observatorio donde identificamos productos que se van retirando desde mercados y países de alta vigilancia, además de los que detectamos nosotros en el mercado local, y en este caso hemos presentado una denuncia ante la Subsecretaría de Defensa del Consumidor y Lealtad Comercial para que se proceda al retiro del mercado de estos juguetes, teniendo habida cuenta de lo que se encontró en Reino Unido, ¿no?
0: Licenciado, esto en la juguetería se vendía hace un tiempo, ahora se vende, pero después hay otro factor que analizábamos con nuestro compañero, que tenemos hijos que les gustan los squishy, que lo podés comprar a través de una plataforma y te lo traen puerta a puerta.
1: Bueno, ese es el gran problema, porque más allá de que ingresen por la vía formal o informal de la importación y se puedan fiscalizar en el mercado, está el puerta a puerta, ¿no? Que es un riesgo porque no hay ningún tipo de intervención ahí. Claro. Y el juguete, bueno, llega a las manos de los niños sin ningún tipo de verificación y de observar si es seguro o no. Entonces es una gran preocupación. De hecho, bueno, estamos recibiendo muchas preocupaciones de las madres, ¿no? Diciendo, sí, yo lo compré en Temu, yo lo compré en Shane, ¿qué hago? Y bueno, lo que recomendamos es, hay instinto de madre, sentir si tiene mucho olor a solvente, bueno, directamente desecharlo a la basura, doble bolsa, y tirarlo y lavarse las manos.
2: Claro. Yo quiero hacer una consulta, buen día. ¿Es producto cuando sale al mercado? ¿No tiene una verificación?
1: No, a ver, al ser tan virales, en el mundo hay fábricas obviamente que tienen su control de calidad, que están tienen su certificación de la marca, de los procesos productivos, y después tenés fábricas que totalmente fuera de cualquier norma, que si entras a la fábrica ya la clausurás. En China tenés producción buena y producción mala. Claro. ¿Querés con estalatos o sin estalatos? Te preguntan en China cuando vas a comprar un juguete. Entonces, la verdad que, bueno, ahí es importante el control de los productos antes de que ingresen al mercado.
0: ¿Y cómo identificamos a los malos, los que tienen benceno?
1: Mira, principalmente como cualquier juguete, tenés que verificar que tenga los datos del fabricante o del importador en castellano, los mensajes de advertencia en castellano, tiene que tener un marcado de conformidad, que es un código QR seguido de las siglas AR y 2 tildes. Ese código QR a vos te permite escanearlo y acceder a la documentación de conformidad, que es el certificado de seguridad. Esos pequeños indicadores te dan cuenta que el juguete estaría dentro de la norma. Igualmente hay que obviamente controlarlo, ¿no? Y nosotros desde la Cámara podemos atender cualquier consulta, obviamente.
0: ¿Es un juguete caro?
1: Bueno, con relación al precio que estaba hace unos meses estaba 7.000 pesos, por ejemplo. Uh-huh. Y ahora se encuentra a 30.000 por la viralidad del producto y la alta demanda.
0: Qué bárbaro, ¿no? Y pienso en las alternativas. Ahora el 16 es el día del niño, el día de las infancias.

0: infancias, sí, o de los niños. La Cámara Argentina, sí, del Juguete debe tener una propuesta enorme de juguetes creativos que lleven a los chicos a la vuelta a jugar. Bueno, ahora creo que con Toy Story y la tecnología y los juguetes, los chicos empiezan a mirarlos de otra manera. Incluso vuelven al baúl de los juguetes que por ahí habían abandonado, uh-huh, y resucitan aquellos juguetes tradicionales. ¿Qué está pasando con los juguetes y las infancias?
1: Bueno, justamente en la película Toy Story nos vino bárbaro porque estábamos en un contexto muy complicado, ¿no? Con la tecnología, con la caída de la tasa de natalidad, con el uso cada vez más intensivo de las pantallas como único medio de juego. Y la película Toy Story vino a reforzar justamente la campaña que venimos desarrollando desde la Cámara sobre la importancia de jugar con juguetes, del plano físico, de vincularse con pares, ¿no? Poder desarrollar distintas habilidades, tanto motrices, cognitivas, sociales, comunicacionales, que todo eso lo permite el juguete, mientras que una pantalla encerrados lo único que genera es ansiedad, sedentarismo y obesidad. Claro. Entonces, bueno, la verdad que esperemos que este Día del Niño las familias vuelvan a tomar conciencia sobre la importancia de jugar un juego real, un juego táctil, ¿no? Con pares.
0: Claro. ¿Y cuál es el juguete favorito de los niños en Argentina?
1: Bueno, tenemos varios, ¿no? Depende de la edad de cada chico. Venimos del mundial con las pelotas, claro, los didácticos, los juegos de mesa para los más grandes también, y bueno, ¿por qué no para los más chicos? Todas las figuras de acción ahora con el estreno de Spider-Man seguramente vuelva. Nunca se fue Spider-Man, sí, es increíble, pero con las películas también refuerza. Así que, bueno, todas las licencias, pero los bebotes también son muy queridos, las muñecas. Así que los clásicos nunca fallan, ¿no? Ay. Y desde el punto de vista pediátrico que nosotros articulamos con la Sociedad Argentina de Pediatría, siempre dicen, ¿no? Un juguete no tiene que ser muy sofisticado. Mientras más despojado, también mejor.
0: Claro.
1: Mientras más sencillo, mejor, porque eso fomenta la creatividad y la imaginación, claro, de los chicos.
0: Marce.
2: Benítez, buen día. Marcelo Medina lo saluda. Las desregulaciones que ha hecho el gobierno, ¿lo han afectado a la juguetería, al sector de ustedes? ¿Lo han afectado mucho? Sí, ¿y qué propuestas han hecho ustedes a nivel global para intentar revertir este ingreso masivo de juguetes? Porque, por ejemplo, yo le contaba, y le hago un poco más extensa a la pregunta a Andrea, que a mí me contaron que el juguete podía estar contaminado en una juguetería.
0: Claro.
2: En los otros lugares que no se dedican a vender juguete, pero que tienen una gran cantidad de productos que ofrecen importados, me decían, no, sí, ya lo vamos a traer para el Día del Niño. Y en la juguetería fue el único lugar donde me explicaron por qué no lo traían y qué estaban esperando para traerlo.
1: Bueno, a ver, desde el minuto cero en las primeras conversaciones con la gestión de gobierno que impulsó esta facilitación del comercio y la desregulación, planteamos la preocupación desde la Cámara que podían ocurrir estos casos, ¿no? Porque antes se controlaban los productos en frontera, se tenían que presentar los certificados que tenían que ser de ensayos por laboratorios nacionales. Y de alguna manera, bueno, había un control antes de que ingrese al mercado. Ahora el control es una vez distribuidos los productos en el mercado y es muy difícil cuando ocurre este caso, un juguete tan viral que está en todas partes del país, que ocupamos el puesto número 8 en el ranking de países de mayor superficie y los recursos son bastante limitados. Por eso nosotros desde la Cámara tenemos una presencia mucho más activa para identificar y denunciar. Bueno, este caso se procedió rápidamente, ¿no? Pero bueno, tenemos muchos otros casos que la verdad que preocupan. Y bueno, más que afectar, digamos, a la industria, ¿no? También afectó a los importadores tradicionales, ¿no? Porque ingresaron, ¿no?, otras empresas producto de la apertura comercial que traen cualquier cosa. Y lo que se generó es que se sobreoferta el mercado, encontrás el mismo producto importado por 15 empresas, claro, y la verdad que son productos de mala calidad, son los mismos productos, no hay variedad finalmente, porque van todos a comprar el mismo lugar en China, claro, y no traen juguetes diferenciados, y se satura el mercado y muchos pierden, ¿no? Y el compra del puerta a puerta también está afectando a muchas jugueterías, y ahí realmente es una preocupación porque entran sin ningún tipo de control, el paquete llega a las puertas de las familias.
0: Claro. ¿Y han cerrado muchas industrias del juguete en Argentina? ¿Muchas fábricas?
1: Bueno, venimos contabilizando. Tenemos unas cinco empresas en proceso de cierre. Y bueno, un montón de comercios también que han cerrado sus puertas definitivamente, y muchas también migraron a la venta online porque no pueden soportar los costos asociados a los alquileres, a las tarifas, ¿no? Entonces dejan de atender a la calle y atienden por la vía solamente a distancia online.
0: Claro. Vamos a despedirnos de una manera simpática con el licenciado Benítez. ¿El jueguito de mate se sigue fabricando? ¿El chiquito para que los niños se inicien en tomar mate?
1: Sí, totalmente. Hay excelentes sets de materos a nivel local que bueno, están buenísimos todos los juegos de rol porque van aprendiendo a tomar mate y bueno, practicando ser grandes.
0: Le preguntaba porque acá en Entre Ríos somos los que más mate tomamos, así que seguramente uno se inicia con el primer jueguito de mate en el que le pones un poco de agua fría, un poco de yerba y mucho azúcar para empezar a tomar.
1: Claro, totalmente. Bueno, buenísimo. Gracias ahí por impulsar la industria de juguete matero.
0: Así es, licenciado, le agradecemos muchísimo. Recordamos que el 16 de agosto en la Argentina es el Día del Niño, de las niñas, de las infancias, que un buen juguete no necesariamente tiene que ser caro, que si elegimos la industria nacional también estamos cuidando a los chicos.
1: Exactamente, muchísimas gracias por el espacio.
0: Gracias. Muy amable, Julián. Hasta gracias, luego, que tenga buen día. Licenciado Julián Benítez es gerente de Relaciones Institucionales de la Cámara Argentina del Juguete, con esta preocupación de este squishy que los chicos piden, porque es barato, lo decía recién, empezó costando 7.000, pero ahora como se hizo viral, se triplica, más cuadruplica el precio, o 30.000 pesos, es una cosa pegajosa.
3: Eso le quería preguntar, ¿me pueden explicar?
0: Es como una gelatina, ¿viste? Para el estrés, dice como una gelatina que aparte se le pegan todas las porquerías, el polvo, los pelos, lo que sea. Y los chicos lo tienen todo el tiempo y va adquiriendo formas.
2: Así lo agarrás.
0: Lo agarrás, es como un cosito de apretar.
3: Cuando yo era chiquito existía el Mickey Moco, que decían que era moco de elefante. Sí,
0: claro.
3: Bueno, es eso.
0: Es como gelatinoso, tiene formas de...
2: Lo que sucede
3: por el nombre no lo conocía.
2: Es lo importante, claro. Viste que a veces dicen hay que desregular y se hacen estos paquetes que se presentan y hay gente que celebra, que festeja estas medidas que toma Schusenegger y que se toman desde Buenos Aires y que terminan afectando la salud, en este caso de los pibes, porque está todo bien, pero hay organismos que tienen que funcionar como funcionan en todo país. No es destruir el Estado o tomar medidas sin pensarlo. Mirá, en este caso el juguete, pero ayer estaba escuchando y después me puse a leer una nota en el Tribuno de Salta, que en el norte están afectados porque desde Buenos Aires desregularon el tema del ingreso de la banana.
0: Ajá.
2: Y tienen miedo que regrese una enfermedad que afecta a la banana, que estaba
0: erradicada
2: en Argentina, producto de que alguien en un despacho dijo, che, si hacemos esto, hacelo.
0: Ministro, ¿de qué puede ser? De desregular todo.
2: Son menos trámites, pero hay trámites que hay que hacer.
0: Pero claro que
2: y
0: sí.
2: Y más cuando, en este caso, los padres dicen... no, como que no prestan atención, pero después el pibe se le enferma, van al hospital público, se enojan porque
0: tiene que esperar, no lo atiende rápido.
2: Pero cuando desregularon o toman medidas que no son pensadas adecuadamente, porque por algo un juguete tiene que pasar por un control.
0: Pero claro que sí.
2: Viste, yo sé que a veces es más barato comprarlo en China y que venga con daño el producto.
0: Benceno tiene, que es un contaminante enorme que le produce desde irritación, porque además, profe, es un juguete que los chicos tienen todo el tiempo. Porque como lo como ven, comen con las manos con eso, nadie se lava las manos. Nadie se lava las manos.
2: Galera hace una semana que está tosiendo al lado mío, no lo vi nunca ir al baño.
0: Claro.
2: Imagínate un nene que tiene 5 años, 6 años, 7 años.
0: Ya nos vamos a las noticias, pero pataleen los chicos, señora y señor, si no tiene todas estas disposiciones que explicaba recién el licenciado de la Cámara Argentina del Juguete, que tiene que tener las habilitaciones y todo en castellano, las explicaciones y la precaución, agarra una bolsa que no tenga rotura, le mete el squishy, aunque haya costado 30.000 pesos, pierda los 30.000 pesos que va a ganar en tranquilidad, que llore el nene, que vaya a la plaza, que agarre dos palitos, dos latitas y juegue como sea, pero haga una bolsita, lo tira, le pone squishy en el paquete porque es un contaminante. Eso va a tener que ir a otro destino que no es los residuos que uno desecha todos los días en la casa. Fíjense la importancia y la contaminación que tiene que tener, que tiene que ir aislado en otra bolsa de basura, y es lo que tiene tu nene todos los días en la mano.
2: Por eso también va un volcadero.
0: Donde lo agarran otros chicos u otras personas y circulan.
2: Una cadena.
0: Traten de cerrarlo bien y que no se vea, chau squishy, que jueguen con dos potecitos de yogur. Ya venimos.
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2: La temperatura en Paraná 18 grados 8 décimas, humedad 94%. Intervención en la red de agua potable de Calle Corrientes. Se realizan este viernes trabajos de reparación de una cañería distribuidora del suministro en el tramo entre calles La Paz y Colón. El tránsito vehicular por ese sector se mantendrá interrumpido mientras avancen las tareas de excavación, descubrimiento, verificación y reparación del conducto. Se estima que la labor se extenderá hasta horas del mediodía. Dieron a conocer el cronograma de pagos de la provincia. El gobierno de la provincia dio a conocer el cronograma de pagos de los haberes correspondientes al mes de julio para agentes activos y pasivos de la Administración Pública Provincial. El esquema de pagos iniciará con las primeras acreditaciones este sábado 1 de agosto y concluye el próximo sábado 8. Lunes 3 de agosto, haberes hasta 980 mil pesos se acredita el sábado 1 de agosto. Policía española, marroquí y francesa refuerzan fronteras tras el cruce de miles de migrantes a Ceuta. La policía estima que al menos 40.000 migrantes han cruzado la frontera entre el enclave español de Ceuta y Marruecos en los últimos días. Han sido tantos que no podemos contarlos, dijo una fuente policial, que habló de una afluencia muy grande, aunque menor en la del día anterior. En total, 27 personas han fallecido intentando alcanzar el enclave español, añadió. 18 grados 8 décimas la temperatura en Paraná, humedad 94%, cielo mayormente nublado en Paraná y zona cuando pasaron 5 minutos de las 9 de la mañana.
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0: Gracias.
1: Se lo dedicamos también a Pau Monroy, fanática
0: sí,
1: de...
0: Sí, un beso y a todas las
2: tiene
0: fans.
2: Tiene un tema de casamiento, fin. Cumpleaños.
1: Sí, ya con la vincha.
0: Y empieza a cantar.
2: Y canta.
0: Que ahora está re viral Luis Miguel, los más chicos lo escuchan y dice, este señor, ¿cómo sabés esta canción? Te dice vos, pero si ese señor era de mi época.
1: Pero debe haber habido una versión de Agaporn y algo.
0: No, la misma de... ¿Viste como cuando salían ese barco velero, todas esas canciones que... Viste que por ahí se ponen virales, que agarran
1: ese barco velero.
0: Ese barco velero cargado de sueños también era viral. Y se marchó todas esas.
1: Claro, es verdad.
0: Se ponen de moda los más chicos por las redes, ¿viste? Y después no creen que vos te la sabés a la canción.
1: Claro.
0: Que sí, son contemporáneos.
1: Son de ahora.
0: Es de la prehistoria.
1: Sí, sí. Mirá, escuchá.
3: Ahora te puedes marchar.
1: Esa trompeta.
0: Canalla.
1: Sí,
0: bueno, gracias, Chino, por el esfuerzo.
1: Dolor en el fútbol mundial. Falleció Franco Baresi, una leyenda del fútbol italiano.
2: Sí, jugador del Milan.
1: De mundial, sí, 66 años.
0: Joven.
4: ¿Es un tema de deporte o no?
1: Joven.
4: ¿O de,
1: qué? Bueno.
0: ¿Cantaba él?
1: También, o policía.
0: No,
2: Franco porque... Baresi estuvo en la selección del 90.
4: ¡Qué ver!
1: Claro, por eso.
2: Dejamos...
1: Afara.
0: Ah, o sea que no fue.
1: Pero bueno, nada, porque
2: le gusta. Pero se cansó de ganar cosas.
1: Lo digo yo porque le gusta la música. Murió a los 66 años tras una larga enfermedad pulmonar. Sí.
0: Pobre.
1: Jugó toda su carrera en el Milan. Ganó 18 títulos, considerado uno de los mejores defensores de la historia. Total.
2: Una leyenda.
1: Me quitaba el balón sin siquiera tocarme, definió una vez Diego Maradona.
0: Wow.
1: No. Un jugadorazo. Bueno, y el comunicado del Milan. El Atlético Club Milan lamenta el fallecimiento de Franco Baresi, una auténtica leyenda del club. Su ejemplo y la profundidad de su carácter permanecerán para siempre, al igual que su camiseta con el número 6 como una parte integral y fundamental del ADN y la trayectoria de la institución, así señaló la entidad italiana.
2: Ganó 6 Scudettos, 3 Copas de Campeones, 4 Supercopa Italiana, 3 Copas de Italia, 2 Intercontinentales. Se cansó de seguir campeón.
0: ¿De qué jugaba?
1: De 6.
2: Segundo marcador central.
1: Sí, me hacía acordar después a Samuel, ¿te acuerdas que Samuel tenía más o menos el mismo estilo? Que era de esos defensores que no pegaban, que te sacaban la pelota sin pegarte. ¿Cómo
0: sin
1: Medina?
0: Sí. ¿Cómo Medina? Hablando de Medina, es momento de es un momento. 9 y 15 de la mañana, 18 y 8 la temperatura en Paraná.
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2: Dos cuestiones que no son locales, pero que son temas que nosotros hemos tratado acá. En Estados Unidos aplicaron una sentencia que es histórica. ¿Por qué? Porque condenaron al padre de un chico de 15 años que mató a 4 personas en un tiroteo escolar en 2024. Le aplicaron una pena de 15 años de prisión.
0: ¿Al padre?
2: Al padre, porque bueno... Entendió la justicia que el hombre ha cometido negligencia criminal, según lo que publica CNN, que conociendo que su hijo tenía algunos inconvenientes, tenía problemas de conducta, igualmente le compró un arma para un cumpleaños y la llevó a la escuela y terminó matando a 4 personas. 15 años de prisión. Ya estaba preso desde el inicio del juicio y esto se dictó tan solo 2 días después que al hijo de él lo condenaran a prisión perpetua sin posibilidad de libertad condicional. El chico tiene 16 años y fue condenado a prisión perpetua, en tanto que el hombre va a salir recién cuando tenga 80 años.
0: Increíble.
2: Es la primera vez que la justicia en Estados Unidos avanza sobre un padre de los jóvenes que cometen masacres escolares.
0: Claro, esto también, un precedente también.
2: Sí, por el tema de las armas.
0: Y te hace pensar en eso
2: que hay
0: también.
2: Hay mucha discusión con el tema de la compra, de la facilidad para comprar armas. Que existe en ese país y las masacres y las huellas que dejan este tipo de hecho. En la nota, bueno, se cuenta acerca de lo que dijo lo que dice la sentencia, que dice: importa que usted no supiera que el chico llevaba el arma a la escuela. Importa que no cometiera. Bueno, le realiza una serie de cuestionamientos que a

0: virtual, pero bueno, en Estados Unidos, en varios estados sí, y más con la facilidad que tienen para adquirir armas.
1: Que bueno, viste que acá todo indicaría que quieren ir para ese lugar,
0: pero
1: también.
0: Una sentencia de este tipo, si bien la persecución penal no es que trae 100% resultados, pero una sentencia de este tipo me parece que a muchos lo va a llevar a pensar, sí, el día que compren un arma para su hijo,
1: claro,
0: de tan solo 15, 16 años. Claro. Porque bueno, en ese caso terminó matando a cuatro personas, el hijo condenado a prisión perpetua, el condenado a 15 años, una familia que queda completamente también desarticulada,
1: claro,
0: destruida,
1: totalmente,
0: como consecuencia de la sanción producto de lo que fue ese hecho. Y otro, sí, y otro tema que no es local, pero que ha tenido muchísima difusión aquí en nuestro país, fue el helicóptero que cayó en San Juan, 7 víctimas fatales, este hecho lamentable. Se encontró la caja negra del helicóptero Bell 412, que ahora va a ser analizada para saber el tema de las comunicaciones en los momentos previos a la caída de este helicóptero que llevaba rescatistas.
1: Impresionante, porque había sido sobrevolado antes para que los periodistas pudieran ver cómo trabajaba. Era para justamente apagar los incendios forestales. El piloto dice que era el más experto que había en el país. Que contó a la tripulación de los periodistas que era un trabajo riesgoso, pero lógicamente es una de las tragedias mayores que ha tenido nuestro país y especialmente esa provincia.
0: Sí, exactamente, un golpe durísimo.
1: Fuertísimo.
0: Ahora, bueno, habrá que esperar qué dicen los expertos.
1: Queda la todo en la caja negra.
0: Tiene todo, obviamente,
2: toda la charla.
0: Grabado en los momentos previos para ver qué sucedió, qué ocurrió. Porque bueno, no solamente las siete familias que han perdido a sus seres queridos quieren saber qué ocurrió, sino que toda la sociedad,
1: pero
0: porque
1: claro,
0: estamos hablando de un grupo de personas sí, importantes, que iba a realizar un trabajo también muy loable para la sociedad.
1: Sí. 9:20 de la mañana, 18:08 la temperatura en Paraná.
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1: 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Hace calor.
2: Hace calor.
1: Pero, y bueno, 18:08 y va a llegar a 23. 28. ¿A 28?
0: ¿Vamos a la plaza?
1: ¿Eh?
0: ¿Vamos a la playa?
5: Sí, la temperatura va a llegar a 28, 30 grados en agosto.
0: ¿La pileta cómo está, Andrea? ¿Está limpia?
1: Está limpita, pero está helada, si te querés.
2: No importa, le ponemos un calorito.
1: Está limpia, sí. ¿Querés decir algo?
2: Llegó un audio, no sé, no lo escuché.
1: Ay, no.
2: Pero es de Vivi.
1: Ah, Vivi.
2: Sí, a ver.
6: Hola chicos, hola, ¿cómo están? ¿Bien? Soy Vivi, 820, me anoto para el perfume.
1: Muy bien,
6: que no tengo.
2: Muy bien.
1: Vivi está anotada. Vivi debería, porque ella todos los días.
0: No, pero hay varios anotados.
1: De nuestra buena suerte. Hay muchos anotados, pero a Vivi le vamos a hacer un regalo especial.
0: No podemos hacer trampa.
1: Después que termine de anotar a Vivi con el 820. Está bueno que charlemos de la crisis migratoria que vive Ceuta hoy, que es una provincia autónoma de España.
5: Viste que nos cuesta ubicarnos.
1: Ajá, ¿nos ubicas?
5: En el mapa. Estaría bueno que todos entren en Google Maps y van a... Para seguir un poco la explicación, porque...
1: Sur de España, norte
5: queda,
1: de
5: África. ¿Dónde queda Ceuta? ¿Dónde queda Melilla? Son dos ciudades españolas, pero que están en el continente africano.
1: Claro.
0: Estaba leyendo en el diario El País de España que hay una nota que se titula... Marruecos no. Los inmigrantes que entran en Ceuta imploran a la Guardia Civil que no los devuelva a su país.
1: Claro.
0: Y se habla de toda una situación que se vive para las personas que vuelven a su lugar después de haber intentado buscar una mejor vida en otro país. Las autoridades muchas veces le caen con todo el peso de la ley, son abandonados.
1: Sí, lo que pasa es que hay un contexto que hablábamos con el profe. Primero, profe, ¿de qué escapan los marroquíes?
5: Sí, en principio explicar que todo el norte de África, en general todo lo que conocemos nosotros como Mediterráneo y todas las costas que van y al mar Mediterráneo, tienen una interrelación desde que los fenicios fundan Cartago en lo que hoy es Marruecos, digamos, por explicarlo de alguna forma. Estamos hablando

0: 7 siglos antes de Cristo. O sea, las primeras colonias comerciales orientales en esta región vienen desde esa época. Y desde ahí hasta la Segunda Guerra, o sea, Marruecos se independiza hace relativamente poco, en 1956, y fue un protectorado francés y español. Entonces el dominio europeo sobre toda África y especialmente sobre el norte de África, donde hay países que son relativamente, son pobres porque están atravesados, además están atravesados por el Sahara, o sea, no tienen prácticamente recursos naturales. Marruecos tiene 400 kilómetros sobre el mar Mediterráneo y como 3.800 kilómetros sobre el Océano Atlántico. Y la relación con España, bueno, siempre ha sido muy fluida, porque además las invasiones árabes a España, también durante el siglo VI después de Cristo y VII, ocuparon todo el norte. O sea, el gobierno árabe era España y el norte de África, era el mismo califato. Entonces, es, digamos, la cultura, si uno va al sur de España y visita toda Andalucía...
1: Similares.
0: Claro, la cultura árabe...
1: Están todas uno no empapadas sabe del otro.
0: ¿Qué es español y qué es árabe? Claro. Y lo español es árabe, y la música y la comida y la gente. Entonces, esa relación... Bueno, la cuestión es que cuando se crea la Comunidad Económica Europea, todos los países que componen la Comunidad Económica Europea tienen que cumplir ciertas reglas que están impuestas por la misma comunidad relacionadas a la migración, al trabajo, etcétera, etcétera, etcétera. Bueno, las presiones que está ahora recibiendo el presidente Sánchez de España, se las están haciendo los noruegos, los alemanes, los franceses, le están pidiendo explicaciones. ¿Por qué ustedes están permitiendo que las personas ingresen? Lo mismo está pasando en Italia con Meloni. Italia está a un paso de Túnez, o sea, Sicilia está... Llegás a nado a Túnez prácticamente.
1: Claro.
0: Mucho más, a 13 kilómetros está el norte de África del sur de España.
2: Meloni tuvo esa frase poco feliz para la Unión Europea que dijo, bueno, paremos de meternos a saquear, detengamos los saqueos de los países.
1: De las colonias.
2: Claro. Y van a ver que no van a venir más para acá.
1: Ahora, claro, Italia...
2: Igual, hablamos que son, se dice, son migrantes, son personas.
1: Claro.
2: Por más que busquen... yo sé que, viste, pero son personas llenas de sueños que están dejando su lugar en el mundo para ir a buscar una mejor vida en otro
1: ahora,
2: lugar.
1: Ahora, profe, eso, cuando entran en una población de 85.000 personas, claro, que tiene una localidad, miles, ¿qué pasa con los residentes, digamos?
0: Vos pensá,
1: con los propios.
0: Pensá cuando se hace la fiesta de disfraces en Paraná.
1: Sí, cuando se hacía.
0: Bueno,
1: cuando los barrios se alborotaban todos donde
0: bueno,
1: se hacía.
0: No solo, porque... pero había gente que sentía hasta temor por
1: sí, claro. Sí. Querían poner barricadas en los ingresos de los barrios.
0: Los pibes que venían y te orinaban en la vereda o fuera. Sí.
1: Claro.
0: O qué sé yo, estaba tu auto afuera. O sea,
1: el alcohol, la gente alcoholizada.
0: Bueno, te genera una.
3: Genera, pero nunca pasó nada.
0: No, está bien, pero quiero decir, pero cualquier persona que está dentro de su casa.
1: Ante un movimiento así, desmedido, que vos no podés controlar, te asusta.
0: Sí, no pasó nunca nada. Pero ante esta situación donde vos podés estar 4 o 5 días sin agua potable, sin comida, sin ropa, sin asistencia médica, tenés hijos chicos, en ese lugar, bueno, viven 80.000 personas, claro, que tienen su casa, su vida diaria, su llevar gurís a la escuela, traerlos. Se genera una situación
1: de colapso.
0: De extrema tensión,
1: claro,
0: de colapso, y la respuesta del presidente del gobierno español a muchos españoles no los están...
1: convenciendo.
0: No los
1: les alcanza.
0: Exactamente. Y también se está poniendo en duda si el gobierno marroquí está promoviendo la salida de marroquíes hacia España o hacia Europa, en este caso, porque a veces España es simplemente un lugar de paso.
1: Dice que se promueve a través de las redes y además escuchaba una chica ayer que 21 veces intentó cruzar a nado desde Marruecos hasta...
2: La cantidad de gente que muere...
1: Con criaturas, cruzan gente, como pueden.
2: La cantidad de gente que sigue muriendo, por ejemplo, en el Mediterráneo, con las lanchas que van cargadas de gente...
0: Sánchez también habla de redes, de tráficos de personas, que seguramente
2: bueno, hay
0: también
2: mucha gente
0: debe
2: que
0: existir.
2: Cae
1: en ese peligro,
2: redes,
1: claro.
2: Vos imagínate viniendo para este lado, los que tratan de llegar a Estados Unidos.
1: Eso hablábamos con el profe, las barcazas.
2: Y cruzando Centroamérica. ¿Sí? Hay gente que se larga y terminan siendo víctimas de las redes de trata ahí, viste, que son un infierno.
1: Sí.
2: Que los engañan y después llegan a México en algunos casos, y terminan siendo víctimas de las redes de narcotráfico.
1: Claro, aparte van sin documentos, sin nada.
2: También los utilizan.
1: Claro, van sin nada, pero nadie bueno, reclama por ellos. Claro.
0: En este caso también las empresas europeas necesitan mano de obra barata. Y muchas veces también los países europeos tienen políticas de
1: determinados,
0: exactamente, dejarlos entrar, porque si no, como ha caído tanto la natalidad en Europa, no tanto en África por supuesto que no, entonces la mano de cada vez hay menos seguro. Dentro de 30 años, digamos, vas a encontrar muy pocos europeos como hoy los conocemos.
1: Claro.
0: En las plazas de Europa no hay niños. No hace, o sea, la caída de la natalidad es extraordinaria. Además, la ley que se llama Ley de Extranjería, que estuvimos hablando hace un rato ahí afuera, Andrea.
1: Sí, profe.
0: Que es una ley que tiene España para garantizar las repatriaciones en la frontera, para que se realicen de manera eficiente tras la llegada de las personas de Ceuta.
1: Claro.
0: O sea, vos no podés sacar a patada apenas cruzó.
1: En caliente no podés, no podés devolver a nadie más a su país. Ahora hay que darle protección. Hay que darle abrigo, alimento, refugio, alternativa, y luego evaluar cada una de estas situaciones para repatriarlo, digamos.
2: Por eso también se enojan con Sánchez.
0: Obviamente.
1: Porque contempla eso y no tiene una política más brusca.
2: Claro, sí. Porque quieren. Claro. Hay muchos en Europa que, obviamente, lo que esperan, especialmente las derechas, es que se escuchen algunos disparos.
0: Claro, acá va a haber una.
2: Acá no hay que matar gente.
0: Hay una fuerte discusión entre dos formas de ver, de dos maneras de ver, claro, el problema, digamos.
1: ¿Y quién está desprotegido también? Porque está desprotegido el que llega, pero a su vez, con semejante cantidad de gente, está desprotegido el que es del lugar también, ¿no? Es complejo.
0: La mirada también sobre la responsabilidad de países que son independientes.
1: Claro. Bueno, Italia ahora analiza suspender la libre circulación de personas con España
2: también.
1: Y Francia refuerza toda la frontera.
0: Sí, cuando vos recién hablabas de los chicos y las armas, y los chicos y los delitos, ¿a quién le aplicás el delito? ¿Al chico o al padre?
1: Claro.
0: Y en este caso, ¿a quién le aplicás el delito? ¿Al país Marruecos?
1: O el derecho.
0: ¿A los ciudadanos de Marruecos? Claro. A la necesidad que tiene. O sea, es un tema muy complejo.
1: Sí.
0: Para opinar, entiendo yo que hay que conocer mucho, hay que leer mucho. Nosotros no conocemos cosas parecidas. Nosotros tenemos mucha inmigración también de países,
1: sí, claro,
0: aquí alrededor nuestro.
1: Pero
0: no es, nunca nuestra situación se ha visto desbordada de esa manera.
1: Claro. Tenemos un territorio más amplio, es distinto, allá son pequeños. En proporciones, geográficamente hablando, son pequeños.
0: Una ciudad. Digamos que ahora estaba viendo, han entrado 60.000 personas prácticamente en 48 horas.
1: Casi alcanza ciudad, la población,
0: claro,
1: el número de población
0: con
1: habitual.
0: Con los baños, con la comida, con los sanitarios, con la seguridad. Y de los 60.000, ¿qué haces con 60.000 personas? ¿Cómo las devolvés?
1: ¿O cómo las protegés?
0: ¿Cómo
1: ahí
0: las
1: dentro?
0: Atendés? Es una crisis humanitaria, bueno, seguramente en estos días va a seguir en redes, sí, y demás, pero estar atentos al tema y quienes quieran saber, bueno, interiorizarse, leer, hay mucha información.
1: Sí, sí, sí.
0: Es muy interesante además porque tanto Ceuta como Melilla no son colonias de España, porque son anteriores inclusive a la formación de Marruecos como país.
1: Claro.
0: Es difícil de entender, pero nunca, digamos, para la ONU no están catalogadas como colonias.
1: Claro.
0: Como podrían ser.
1: Son autónomas.
0: Las Malvinas, claro.
1: El profesor Julio Galera echando luz, un poco de historia para entender lo que está pasando en el presente. Ahora las noticias con Claudia Martínez.
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8: La temperatura en Paraná 20 grados 2 décimas, humedad 92%. Santa Fe, primera provincia en sancionar la violencia digital. La legislatura de Santa Fe convirtió en ley la creación de un sistema provincial para prevenir y abordar la violencia digital dentro de las escuelas. La norma, conocida como Ley EMA, incluye situaciones como ciberacoso, extorsión,

del fenómeno climático conocido como El Niño. Boca pasó octavos de la Sudamericana. Por penales, Boca le ganó 4-3 a O'Higgins de Chile tras perder 1-0 en los 90 minutos. El triunfo en la Bombonera le permitió al Xeneize llegar a los penales. Ahora será rival de Recoleta de Paraguay en los octavos de final. 25 kilómetros.

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El trabajo fue posible por el esfuerzo conjunto con la Comisión Vecinal del barrio Villahermosa. Romero destacó la identidad participativa del barrio, que tiene gran historia en la ciudad. Feria del Libro Paranale. Del 14 al 17 de agosto, Salamayo será sede de la 14ª edición. Reunirá a reconocidos escritores del ámbito literario y científico. Organizada por la Municipalidad de Paraná, con entrada libre y gratuita, la feria es uno de los encuentros culturales más relevantes de la región. Más información.

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0: cállese, 43 después de la.
1: Estamos en el boliche.
0: De la mañana. 22.
1: ¿Qué
0: la
1: calor?
0: Temperatura en la ciudad de Paraná. Estamos

0: está costando el inglés, sería.
1: Estoy viendo un chanta, dice.
2: ¿Y el coro? No te pierdas el coro.
3: Toroñoño se llama esta canción. Toroñoño.
2: 9.44, 22, la temperatura en Paraná.
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0: Pero
1: me
0: ojo,
1: anoto para el sorteo, Lili, 555.
2: Ojo que me sigue acá.
0: No, escucha, yo soy muy celosa de mis compañeros, así que ojo, porque acá ninguno está para ofrecer.
3: Anterior a Lili.
0: Están todos ocupados.

0: recientemente lanzado de la gestión de la intendenta Rosario Romero, dirigido a lo que son cooperativas y mutuales, que es el programa de asistencia técnica para la regularización de cooperativas y mutuales. Ese programa nos brinda un paraguas a partir del cual se despliegan distintas acciones, una de las cuales va a comenzar en el día de hoy. Es algo que estamos organizando junto con CADER, junto con la Fundación Fe Cooperativa y con la Facultad de Trabajo Social de la UNER, que va a ser un ciclo de tres encuentros dirigido tanto a quienes ya tienen cooperativas y mutuales como al público en general, donde vamos a estar abordando distintos aspectos, ¿no? Lo que tiene que ver con el modelo de negocio y la determinación de costos, cuestiones financieras, cuestiones de determinación de mercado, cuestiones institucionales, el rol de el asociado de la cooperativa y cómo se lleva adelante una cooperativa. Y este ciclo de tres encuentros va a comenzar en el día de hoy por la tarde en la Facultad de Trabajo Social a las 17 horas. Así que transmití esta invitación, por supuesto, con entrada absolutamente libre y gratuita, tanto a las cooperativas y mutuales que nos están escuchando, como a todos aquellos interesados en formarse y conocer un poco más respecto del movimiento cooperativista y mutualista de la ciudad, que por suerte es muy activo, que por suerte tenemos experiencias muy exitosas y muy lindas para contar. Y bueno, obviamente como forma de organizar el trabajo o una explotación productiva es una posibilidad siempre, ¿no? Y de primera mano, con asociaciones civiles y representativas del sector cooperativo y con la facultad, vamos a estar comenzando este ciclo hoy a las 5 de la tarde ahí en la Facultad de Trabajo Social.
1: Oscar, le voy a dar el pase a Andrea y a los compañeros ahí que tengan unas preguntas, pero...

0: arranca. Y el movimiento lo estuvimos midiendo, como solemos hacer siempre, a través de encuestas con los protagonistas. Bueno, más de 250 emprendedores, artesanos, anticuarios que estuvieron en las primeras dos semanas y gastronómicos, con unas ventas declaradas, y hablamos solo de venta directa, de más de 600 millones de pesos, 602 millones de pesos, y con una afluencia de público estimada en unos 110 mil visitantes. ¿Sí? Números muy importantes. El año pasado, en el relevamiento que efectuamos de las seis ferias más grandes, hablábamos de un movimiento económico de 1.500 millones de pesos. Sí, obviamente en esos números siempre tiene un peso relativo muy importante lo que es la feria de invierno. Y para destacar también, como lo hacemos siempre, que es una feria que como público tiene a los y las paranaenses, por supuesto, que eligen y acompañan mucho a nuestros emprendedores, pero también mucho excursionismo y mucho turismo.
1: Claro.
0: Y señalar ahí que el 33%, o sea, un tercio de las ventas, según nos cuentan los protagonistas, fueron efectuadas a turistas y excursionistas, ¿sí? Eso es, obviamente, tiene un impacto neto positivo en materia de lo que es ingreso de recursos a la ciudad. Y también, una cuestión más, hablamos de más de 600 millones de pesos declarados como ventas, pero lo que tiene esto de carácter dinamizador de la economía, porque se genera trabajo allí, está todo lo que tiene que ver con la compra de insumos, hay que pensar también en la logística, tiene un carácter multiplicador, por lo cual es muy importante, no solo como parte de una agenda muy nutrida que presentó el municipio con el sector privado para las vacaciones de invierno, sino también para el sostenimiento y el crecimiento de estos puestos, ¿no?
1: Claro.
0: Los emprendedores, artesanos y gastronómicos. Eso respecto del balance favorable de la feria de invierno. Destacar también que esta feria es parte de una política muy activa de comercialización que tiene la gestión municipal, que constantemente tiene distintas expresiones. Esta feria fue una, pero tenemos otras ferias itinerantes, tenemos la actividad en las ferias y mercados fijos como Perú 38, Salta y Nogoyá, el Mercado Sur, políticas públicas como Feria en tu Barrio, ligada a los alimentos, trabajo sectorial como diseña, todo esto marca una agenda muy activa, como decíamos, de promover estos espacios de encuentro entre oferta y demanda, y con eso obviamente de generar empleo a nivel local.
1: Claro.
2: La actividad en la Petronal San Martín, que le fue muy bien, dicho sea de paso.
0: Bueno, destacar esta actividad los miércoles de aseo, con un saldo muy favorable, según nos han comunicado los propios comerciantes. Sí. Con 50 comercios que ya estaban adheridos y fueron parte de esta primera edición de los miércoles de paseo. Todos los miércoles, por iniciativa de los comerciantes de la peatonal, hay descuentos. Pero el último miércoles de cada mes, y el miércoles pasado fue la primera vez que se hizo, se le suma a estos descuentos la posibilidad de que el comercio se proyecte en la vía pública mostrando, bueno, libros, ropa, todo lo que ellos venden a partir de alguna modalidad, y con eventos culturales desde el área de cultura del municipio. La verdad que un saldo muy favorable, y sabemos obviamente que esto va a ir en crecimiento, este trabajo con la Cámara de Comerciantes del Microcentro y con el Centro Comercial de la ciudad.
1: Muy bien. Mañana la feria en la Plaza Sáenz Peña, ¿verdad?
0: Mañana tenemos feria en tu barrio en Plaza Sáenz Peña, como todos los sábados, para la compra de alimentos, por supuesto, uno de los puntos fijos que tiene la feria. Y aprovecho, porque yo sé, me imagino por dónde venía la pregunta del notero, la invitación, porque mañana es primero de agosto.
1: ¡Sí!
0: Tal cual. Exactamente, mañana es el Día de la Caña con Ruda, así que una invitación especial que va a estar vendiendo caña con ruda y, bueno, contando un poco de dónde surge toda esta tradición. Uno de los puestos que tenemos en la Feria de Salta y Nogoyá, que es el puesto de Lita,
1: sí,
0: la roticería de Doña Lita, el puesto 41.
1: Bueno, a mañana hacerle honor a la Pachamama entonces y concurrir a las ferias o a los feriantes o a los emprendedores que especialmente van a tener la caña con ruda, y si no, la cantidad de delicias y de posibilidades de productos elaborados con manos locales para poder también darle lugar a los nuestros. A los dos, muchísimas gracias.
0: Bueno, muchas gracias a ustedes, y reforzar, como vos lo dijiste recién, esa invitación a comprarle a nuestros emprendedores, sí, a consumir local. Los esperamos mañana con la excusa de la caña con ruda en la Feria de Salta y Nogoyá, pero como bien señalaste, sí, también con muchísimos productos más para ofrecer.
1: Ayer Fabio hizo la feria de la peatonal y a la tarde empezaron a preguntarme el chico de la miel, cómo era el Instagram, el señor que vendía las tortas de coco, dónde era, así que es bueno difundirlo porque por ahí no lo sabemos y hay un montón de

0: lo que se decida por parte de la FIFA acerca de esto va a estar en contra y a favor de CONCACAF. Bueno,
1: perdón, para. Alguien que le dice soccer bueno, al fútbol no puede jugar.
0: Lo que necesita Infantino es tener la mayoría y la mitad de los votos. ¿Qué pasa? Actualmente le faltaban 10 votos sumando con CONCACAF y UEFA para tener esto pasado. Ajá. Y hoy mismo, hace un rato nada más, anunció Asia que también está en contra.
2: Qué despelote.
0: Así que, si vamos al caso, en las próximas votaciones estaría todo rompiéndose por parte de Infantino y tendríamos y seguiríamos teniendo el Mundial, como todos lo conocemos, del lado del fútbol. También se vio hace un ratito nada más que hay otro documento entre medio de 5 páginas donde implica también que se trataría también junto con todo esto la privatización del mundial y también expandirlo a 64 países.
2: No, esto va a ser el cuento de nunca acabar. Tiene como 100 capítulos esta novela, profesor. Vamos a recibirlo si quiere.
0: Se trataría por
3: está
0: cuatro.
3: Bueno, lo quiere Infantino.
2: Lo quiere el yerno de Trump, lo quiere. Es como Tecnofood, van a llamar así si le van a dar el yerno
4: de
3: Dice Galera, buen tipo, Infantino.
0: Los únicos que no han hablado al respecto fue CONMEBOL hasta ahora, que bueno, el chiqui estaba en contra de privatizar los clubes, pero está a favor de privatizar el mundial. Pero bueno. Tenemos todo ese tema ahora mismo.
2: Bueno, llega Ezequiel Flessler, a quien invitamos.
3: La que viene, sí que la gente que viene.
2: Si querés opinar de este tema, sí. Vení, pasá.
5: La semana que viene. Cortito,
6: tengo la solución.
2: A ver.
6: Para el Mundial, en vez de 64 se pueden seguir sumando más países.
7: Sí.
6: Y se hace una eliminatoria continental o subcontinental.
2: Ajá.
6: Eso aplicaría como fase de grupos y después los equipos finalistas juegan todos en un solo país. Una final.
2: Pero tiene que durar 2 meses. Algo
6: así como era el mundial antes, ¿no?
2: Tiene que durar como 2 meses el mundial. Tiene que jugar a las 3 de la mañana. Perdido. Hay que iluminar las canchas.
7: Y va más seguido.
6: Es como era antes.
7: Claro.
2: Tiene razón, al final no era tan complicado. Profesor, antes de no seguir charlando con los chicos, ¿qué querías contar? Tenías un papel.
3: Dale,
2: tenías algo para informar, no te hagas el ofendido. Dale, habla. Está ofendido porque no lo dejamos leer una actividad. Lo único que falta, que se
3: me robó el lugar. Me robó el lugar.
2: Dale, querías decir algo de que mañana los vecinos van a buscar el... ¿Qué querías decir? Sacá el papel que tenés en la mochila, como los chicos ya.
5: No, bueno,
2: mochila.
5: Mañana...
2: En una vergüenza, San Martín, en tu programa esto no sabe.
5: Reino, mañana en Peatonal San Martín, Reino.
2: Ah, bueno, listo. Ah,
3: mañana paso.
7: Así que algo más importante.
3: ¿A qué hora?
2: Pídale perfumitos chiquitos, probadores. Pídale probadores.
7: Tira acá, vení.
2: ¿En qué lugar de la peatonal vení?
7: Tira acá, las muestras, tira acá.
2: Pedir muestra. Ay, se ofendió.
7: Dijo lechero.
2: A vos no te pasan esas cosas en tu programa, no se te levantan ni se van.
7: ¿Se te ofende, Analia? ¿Se te ofende, Nacho?
8: Me dio vergüenza.
2: ¿Por qué le dio vergüenza?
8: No me creyó nadie.
2: Vergüenza es robar y cuando te vende, decía mi abuela. Profesor, es trabajo, lo que es trabajo es digno. Bueno, nos vamos porque dignamente tenemos que otorgarle el tiempo a Claudia Martínez, que ya viene con las noticias. Día cargado, ¿no?
8: Día cargado. Mucho de todo.
2: Mucho cadena de cadena nacional de ayer.
8: La cadena del Banco Central, el bardo.
7: El número que tiró, ¿de cuántas cifras era?
2: 20.
8: Trillones y pico, 20.
2: 13 trillones conociendo. Para mí no lo tenía el número, para mí lo tenía escrito letra.
8: Claro. Sí, letra. Como hay que preguntarle a Claudia cuando el número, viste, en el informativo. Vos también.
2: Centésimo, cuadragésimo, grande, noveno aniversario. ¿No?
7: Claro.
2: ¿Y cómo se dice?
8: ¡Ay!
2: No, pero en la escuela la señorita te decía, no diga el 34 años de la...
8: Llamemos a Rinaldi, por favor.
2: El Festival Internacional del Folclore.
8: El 79 Festival.
2: No, 79, se decía que
8: tanto. Muchas veces hasta ahora, así que con todo respeto.
2: Sí.
7: ¿Y no se dice 1 de agosto?
2: Se dice 1 de agosto. 1 de agosto,
7: porque al 2 no le decís segundo, primero tercero,
2: de agosto,
7: cuarto, 2
2: de septiembre, 3.
8: Primero algunos. Eso creo que es...
2: Para mí primero está bien porque es un adjetivo...
8: Creo que es manual de estilo.
2: Ordinal.
8: Ahí. Aplica el manual de estilo. Sí. Dice primero de enero y después no en febrero. Pero
2: claro.
8: Hay fechas que sí, primero de mayo porque es un nombre propio.
2: Claro.
8: Primero de agosto, casi un nombre propio.
2: Claro. Si vos decís 25 de mayo, no decís...
8: Ya que tengo para
2: 25 de mayo.
7: Primero de septiembre no, porque no existe. No,
2: tema
7: no,
2: adjetivos. No, para el lunes todos estudian. Cardinales, ordinales, calificativos, demostrativos, etcétera. Para que hablemos bien, con propiedad. No es
8: Hablen
2: nuestro
8: bien,
2: caso. Así nos vamos yendo. Gente, gracias por haber estado ahí. Se quedan en buenas manos con los malos perdedores. Chinito Albornoz del otro lado, mil gracias. Marcelo Martín, Lisandro, Fabio, Nadia, profesor Galera. Y a ustedes nos vamos así, casi apretando con Carlos Mata. Chau. Novelé.

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4: La temperatura en Paraná 20 grados 2 décimas, humedad 92%. Vecinos de Altos del Paracao elegirán el nombre de las calles de su barrio. Este sábado 1 de agosto se llevará adelante la tercera y última instancia del programa municipal Elegí el Nombre, una propuesta participativa impulsada por la Municipalidad de Paraná para que los propios vecinos definan el nombre de las calles de su barrio. La jornada se realizará de 10:30 a 12:30 en la plaza ubicada sobre Telémaco Susini, entre calles 1853 y 1751 en los barrios altos del Paracao 1 y 2. Llaman a cuidar los contenedores para fortalecer la limpieza de la ciudad. El secretario de Servicios Públicos, Julián Irfel, advirtió que el sistema enfrenta dos problemáticas que generan importantes costos para el Estado y afectan la prestación del servicio. Los hechos de vandalismo sobre los contenedores y el depósito de residuos que no corresponden. Se han registrado daños sobre los contenedores e incluso la quema de muchos de ellos. Son situaciones que perjudican un servicio esencial para todos los vecinos y obligan al municipio a destinar recursos para su reparación o reposición. Pronóstico: el cierre de julio está marcado por un cambio abrupto de las condiciones meteorológicas. Esto es lo que decía el meteorólogo Alejandro Gómez.
5: Puede ser que lleguemos a tener temperaturas entre 28 y 29 grados, bastante elevadas, y con cielos parcialmente nublados en la mañana, entre parcialmente nublados y poco nubosos por la tarde, con bastante viento de componente norte. Se acercaría un sistema frontal que generaría condiciones de inestabilidad. Yo ya creo que eso va a ser en la noche del día de mañana viernes, probablemente después de las 10 de la noche estemos con lluvias y tormentas aquí sobre nuestra ciudad. La condición de inestabilidad se extendería hasta la madrugada del sábado y posteriormente tendríamos el ingreso marcado de un sistema frontal que va a traer aparejado la rotación de vientos de componente sur y un descenso de temperaturas.
4: La temperatura en Paraná 20 grados, 2 décimas, humedad 92%, alerta amarillo por tormenta en Paraná y zona con el cielo mayormente nublado. Pasaron 6 minutos de las 10 de la mañana.
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0: Hola, muy buenos días. ¿Cómo andan todos? ¿Cómo andan todas? Esto es Malos Perdedores. Estamos en Radio Costa, en la radio de la ciudad, en el 88.1. Nacho K, Nacho Constra, ¿cómo va?
1: Hola, muy buen día para todos. ¿Cómo están ustedes acá? Bien, bien, lindo día hoy, ¿eh? Hay bastante humedad, los pisos están refalosos. Déjemelo decir con F.
0: Sí, sí, sí.
1: Sí, gracias, sí, gracias, sí. Porque se comprende más lo que
0: ya
1: me refiero.
0: Ya lo dije,
1: claro.
0: Refaloso.
1: Sí,
0: era
1: sí,
0: otro,
1: sí.
0: Lo que, otra cosa la que hacía refalar ahí, pero bueno.
1: Claro.
0: Era sangre.
1: ¡No!
0: Es verdad, es verdad.
1: Claro, sí, sí. Bueno, así que nada, con cuidado, hay 20... grados en este momento, de verdad te lo estoy diciendo, 22, y la humedad es del 92%.
0: Muy bien.
1: Sí. Estoy aprendiendo a decir la temperatura, ¿viste?
0: Y la de la presión atmosférica, yo la tiro sí. 1000 y pico, 9 sí. Y pico, y nunca digo el...
1: Yo digo Héctor Pascal, como que si fuera una persona,
0: claro.
1: Pero está mal,
0: no
1: está
0: es
1: mal.
0: Así.
1: No, no
0: yo
1: es así.
0: Temo que no es así,
1: no,
0: no.
1: No
0: digo nada.
1: 997.3 Héctor Pascal. No, no es así.
0: Pascual, en
1: Héctor,
0: realidad.
1: Héctor Pascual, exactamente. Sí. Sí, sí, así que la presión también está ahí. Que bien, bien, bien.
0: No está esto.
1: Está como baja, quiere
0: claro,
1: decir.
0: Está baja.
1: Claro.
0: ¿Cuánto está?
1: 997.
0: Sí, bajo.
1: Claro, claro, claro. Bueno, bueno, bueno. Son cosas que uno va aprendiendo.
0: Uh-huh. Bueno, sí, ahí sí. Estamos, ¿eh?
1: Sí.
0: Analía no está por ahora, no sé si llega en un ratito,
1: bien,
0: en un rato, o estaba ahí con un trámite pendiente en este instante.
1: Bien.
0: Gracias ayer, ¿eh? Buena. Sí. Me dijeron que buena, buena.
1: Bueno.
0: Ninguna novedad para mí, pero me lo dijo la gente.
1: Bueno, bueno, sí, sí. ¿Mm? Estuvo muy
0: así
1: bien.
0: Así que bueno, ahora tengo que cubrir.
1: ¿Eh? Ajá. Con Analía, con Flor, sí.
0: Tengo que cubrir ahora una serie de foros que son sí. Los próximos viernes sí. Y lunes.
1: Mira,
0: de noviembre, de septiembre y de diciembre.
1: Son varias fechas. Yo voy a abrir la agenda, pero me da como que me da la impresión de que son como varios días. Un día antes del fin de semana y un día después. Es como que me da esa impresión, como que te queda un poco largo.
0: Como los congresos de los médicos.
1: Ah,
0: viste que siempre pegan congresos.
1: Sí, unos congresitos, ¿no?
0: No, congresito en Aruba.
1: Mirá, qué bien, qué lindo. Pero
0: doctor,
1: que se ve que hay buena información.
0: ¿Y hay
1: en Aruba?
0: Facultad de medicina. Hay no, hoteles.
1: No. Buenos hoteles ahí. No hay ninguna universidad destacada en el lugar.
0: Bueno, ahí estamos, ¿eh? Ya vamos con todo el resto.
1: Sí.
0: Canal de la radio de YouTube, además
1: sí.
0: De 88.1, que es
1: por
0: donde,
1: supuesto.
0: Donde se nos escucha por radio.
1: Sí, estamos en Costa Paraná Oficial en YouTube, ¿eh? Ahí nos pueden ver en vivo, está, por supuesto, la imagen, el audio, todo junto. Estoy diciendo una obviedad, Costa Paraná Oficial, y ahí también se puede comunicar con nosotros porque tiene el icono de WhatsApp y puede también hacerlo al 343-5340-933. Ahí también se comunica con nosotros.
0: Dale me gusta a la transmisión en
1: sí,
0: vivo. Claro
1: por favor.
0: Que también metele, compartila y hace todas esas cuestiones que nos sirven mucho
1: sí.
0: Para que esta comunidad sea...
1: Crezca.
0: Crezca.
1: Crezca.
0: Sea una comunidad organizada.
1: Sí.
0: No, porque eso es peronista. La comunidad organizada.
1: Mirá,
0: vamos
1: sí.
0: Con la calle.
1: Dale.
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0: Fabio, buen día.
3: Hola, muy buenos días, Ezequiel. Saludo para Nacho, para todo el equipo ahí. ¿Cómo están? ¿Todo bien?
0: Bien, queriendo saber cómo estás, cómo está la calle, dónde andás, ¿a dónde estás?
3: Estamos recorriendo, como siempre, la ciudad con esta humedad que no se va, así que tener mucho cuidado, como siempre hacemos la recomendación, sobre todo las veredas, los transeúntes y también, por supuesto, aquellos que andan circulando en vehículos. El frenado es otro, andar más con cuidado, con más atención. Y a propósito de tránsito, bueno, contarles que no hay ningún tipo de inconveniente en los ingresos y en los egresos a la ciudad de Paraná. Tanto por la ciudad de Santa Fe, la ruta nacional 168, el túnel subfluvial opera con total normalidad, igual que la ruta nacional 18, ruta nacional 12, los trabajos que venimos mencionando a diario siguen operativos, así que tener mucho cuidado en esos sectores, y bueno, también ruta provincial 11, que nos une con la ciudad de Oro Verde, Diamante, Victoria.
0: Bien.
3: No hay ningún tipo de inconvenientes. La altura del río de hoy y tendencia a seguir creciendo en la ciudad de Paraná, 2,87 metros, 3,03 metros en la ciudad de Santa Fe, 3,26 metros en Diamante, 3,48 metros en la ciudad de Victoria. Y también contarles que en el día de hoy, y sobre todo hoy, que es un día de mucho tránsito, los días viernes generalmente son de tránsito, hay un corte por trabajos que se están llevando a cabo de intervención en la red de agua potable en calle Corrientes, así que está cortado el tramo de calle Corrientes y Colón al tránsito, trabajos que se calcula que para horas del mediodía ya van a estar finalizados, así que bueno, tener en cuenta esa situación y después, bueno, los trabajos que se llevan a cabo más adelante en calle Corrientes y Colón, que si continúan cortados por los trabajos que se están llevando a cabo ahí, lo mismo en calle Buenos Aires y Gardel, en la esquina de esa esquina también, hasta lo que es calle San Juan, está todo cortado por los trabajos que se están llevando a cabo en toda esa zona.
0: Fantástico, Fabio, ¿completamos?
3: Completo, chicos, seguimos en contacto.
0: Gracias, hasta luego. Fabio, hasta con luego. La calle, con la información del eso, de la calle, del móvil.
1: Muy bien.
0: Vamos a los títulos.
1: Dale.
0: Si quieren.
1: ¿Cómo no?
0: ¿Me los prepararon o me los prepararon?
1: No, nadie los preparó. Ojalá y Dios quiera que los hayas preparado vos.
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0: Ayer a la noche,
1: ajá,
0: o a la tarde, fin de la tarde,
1: ajá,
0: 20 horas, 20 minutitos y un minuto y dos minutos, soltaron, publicaron o se conoció una cadena a través de una cadena nacional, que es este. ¿Qué es una cadena nacional? Cadena nacional, estipulada por ley, y este, hace que los canales de aire, los canales de noticias de cable se suman también, las radios AM, o sea, de amplitud modulada, tengan que emitir obligatoriamente algo que, por un tiempo limitado, dispone la administración central, el gobierno nacional.
1: Sí.
0: Esto parece, es una antigüedad en sí propia, ¿por qué? Porque, bueno, porque tenemos, nada, qué sé yo, FMs, decenas de canales de cable, streaming, qué sé yo, YouTube, canales de YouTube o lo que sea, que no tienen la obligación de tomar esa voz, ese parlante y ese emisor de imagen central. No tienen la obligación de hacerlo, entonces, digo, porque el sentido era... de la cadena nacional era que todo sepa lo mismo en tal y en determinado momento. Y se hace siempre por bueno, por temas de trascendencia institucional, porque no sé, porque el presidente quiere dar un saludo de Navidad, antes se estilaba eso.
1: Bueno.
0: Algunos lo han hecho. Eso en la pandemia, Alberto lo usaba.
1: Sí.
0: Cristina Kirchner lo usaba muchísimo.
1: Sí.
0: Que de hecho.
1: Generaba quejas.
0: Generaban quejas.
1: Como que me cortaba
0: la novela de la siesta, la novela de la tarde, o el noticiario de la noche, qué sé yo. Bueno, o metía cadenas nacionales en los entretiempos, los partidos de fútbol, taquillero, qué sé yo. Bueno, no importa. Bueno, pero ya en el momento de Cristina ya era fácil sortear la cadena nacional.
1: Sí.
0: O bastante fácil. Mucho más fácil lo es ahora. En el sentido de la variedad de medios. Digo esto en función de la utilidad o no de que los anuncios sean por cadena nacional. Solo eso menciono. En esta oportunidad, es decir, la de ayer a la noche, la cadena nacional del presidente Milei fue para anunciar la reforma del Banco Central, el Banco Central de la República Argentina, la autoridad monetaria, les gusta decir a algunos. Es un proyecto que va a llegar al Congreso, entiendo que la semana que viene, el martes próximo, aunque ya se conocieron o hay algún, entiendo que borrador, ¿no? O borrador o texto ya completo dando vueltas. Después nos vamos a meter en algunos detalles, pero básicamente lo que hace es limitar las funciones del Banco Central, para que solamente pueda ejecutar acciones como resguardando el valor de la moneda, ¿no? Por ejemplo, como está instituido ahora en su carta orgánica, que es la ley del central, la carta orgánica, es como el estatuto de una organización, en este caso del Banco Central, promover la economía, resguardar el empleo, que yo, bueno, dejaría esas funciones de lado, que son formales, porque tampoco es que tenga políticas de empleo el Banco Central, es una formalidad, es más que menos que una formalidad. Menos institucionalmente, pero más simbólicamente. Es eso, es una intención, ¿no? Es una intencionalidad. Eso, una intención. Manifiesta la intención de eso. En los textos de las naciones, los textos de los estados, es una tradición, qué sé yo. La vivienda y demás que instaura nuestra constitución, la verdad que no hace que los estados le fabriquen una casa a cada uno. Debiera, algunos dicen debiera, porque es texto constitucional. Sí, obvio. Pero bueno, pero por lo menos están como intención y tiene ahí una funcionalidad. Bueno,
1: se entiende.
0: Van a correr todo eso. Después hay otras cuestiones que a mí me... Más allá del financiamiento, no financiamiento del Tesoro, que son cosas que va a prohibir, prohibiendo la emisión para deuda, la emisión para financiamiento del Tesoro. Tesoro es el Ministerio de Economía.
1: Bien.
0: O Tesoro es eso, el Ministerio de Economía, el poder ejecutivo, podemos resumirlo así. Deja de financiar ese

0: que a mí me parece que en lo inmediato, en lo coyuntural, es grosso. En lo coyuntural digo para hoy, para el gobierno que siga y para el próximo, que es lo que denominan la estabilidad del Banco Central. ¿Qué va a pasar? Para nombrar presidentes y directores va a seguir rigiendo la misma, según la ley que anunció Milei, ¿no? Va a seguir rigiendo la misma reglamentación que hasta ahora. Es decir, tienen que aprobar los pliegos en el Senado de la Nación, como los jueces, como los militares, los ascensos y demás. Aprobar los pliegos del Senado de la Nación, que es algo que en general no pasa. Desde hace rato, no recuerdo cuál fue el último presidente del Central votado por el Senado. No me acuerdo. No sé si Redrado, en la época de primeros meses de Cristina, Kirchner, o después hubo algún otro, no me acuerdo. En general van en comisión, se llama, como los jueces, etcétera, como algunos diplomáticos en comisión, hasta que el Senado los aprueba. Y nunca se termina aprobando, porque siempre hay una turbulencia económica al año, año y medio de asumir, y les termina poniendo una patada en el tuje si cambian.
1: Bueno.
0: Y después vuelven, como Sturzenegger.
1: Bien.
0: O como Caputo. Bueno, pero ahora tendrían la misma modalidad que hasta ahora para ser dejados firmes, que es decir, la simple aprobación del Senado, pero para ser destituidos o para ser corridos de su cargo, requerirían de dos tercios, tanto de la Cámara de Diputados como de la Cámara de Senadores. Dos tercios. Es decir, una mayoría, creo que se llama especial. Dos tercios de cada una de las cámaras. Eso es, más allá de que es mucho y que esté bien o de que esté mal darle mayor rigidez a las instituciones, que ponele que tampoco me parece mal en sí propio, honestamente, pero ayer en la cadena nacional, uno de los que estaba sentado flanqueando al presidente Milei era el presidente del Banco Central, que es Bausili, que hasta el 9 de diciembre del 2023 era socio de Luis Caputo. Es decir, trabajaban en la misma empresa, claro, en la misma consultora. Consultora, nada, es...
1: Bueno, hacían cosas,
0: negocios, asesoría. Tenemos cositas. Tenemos cositas. Venía Santiago, tenemos cositas. Venía Luis Toto, ya tenemos cositas. Entonces, no se trata de generar autonomía y autarquía e independencia. Trata de poner a tal y que sea difícil correrlo, porque en la coyuntura significa eso. Si no le tienen que dar la presidencia, no sé, pensemos en algún... qué economista tiene la izquierda, digamos, pero,
1: claro,
0: pero en Chipi Castillo, pensemos en Chipi Castillo, en alguno de esos, no sé en quién. Porque si no, es decir, si vos pones tu amigo, que además es socio, que además piensa igual que vos, que además está sentado al lado tuyo en todas las cadenas nacionales, no estás planteando una autonomía, está planteando una dependencia de tu empleado para con vos en lo inmediato y le está planteando una preocupación al próximo gobierno. Eso es así, es sencillo. En todo caso, si se ponen esos mecanismos tan especiales para removerlos, también debiera haber un amplio acuerdo, o sea, el mismo mecanismo, para nombrarlos. Entonces, las fuerzas políticas se pondrían muy de acuerdo y pensarían bien a qué fulano ponen. Es decir, a alguien intachable. No sé quién sería hoy. Ponele un Roberto Labaña, que parece que todos hablan bien de él. Menos Milei hoy, pero digo, que no habla bien de nadie. Pero algo así, no sé, qué sé yo, mucho una vara alta para entrar también. Pues si no, vos nombrás a alguien y después la vara para salir es altísima, pero fue fácil meterte.
1: Claro.
0: Eso en la coyuntura me parece complicadito, malo, en rigor. En mi opinión, por lo menos. Y otras cuestiones ligadas a la reforma del Banco Central también fueron anunciadas o reanunciadas, que tienen que ver con el shutdown, que es este cierre del gobierno cuando se termina el presupuesto, algunas cosas ya estaba planteado.
1: Apagar el Estado, ¿así era?
0: Sí, es algo así, sí. Apagar el Estado, casi todo el Estado. Sí.
1: Sí.
0: Excepto la policía, entiendo que los maestros...

0: Te lo van a meter ahí y la enfermedad de salud.
1: Entiendo.
0: Bueno, eso. Pero ahí se complica, porque transferencia a las provincias, ¿sí o no? Entra ahí. ¿Y quién paga la salud? ¿La provincia o la nación? La nación tiene... ¿Cuántos hospitales tiene? Poquitos. Bueno, esa. Las policías provinciales, ¿quién les paga si no hay transferencia? Bueno, esas cuestiones. No sé, la verdad no sé. Esa letra me parece. Y después algunos aspectos políticos, ¿no? Que también valen leer de la presentación de ayer, que tienen que ver con... No habló de casta, empezó a hablar de la alta política. Lo cual está bueno, ¿no? Porque...
1: él no estaría en la alta política. Bueno, claro, podría ser
0: está
1: que...
0: Está bueno, porque ya... Adorni no era alta política.
1: Ya no es despectivo.
0: Pero no lo
1: casta.
0: Digo... No.
1: Y alta política sería para él despectivo, pero,
0: sí.
1: Pero nosotros podemos decir, no está tan mal que diga alta política.
0: Ok, bueno, sí, claro.
1: Eso, trataba de interpretar.
0: Sí. No es tan fácil.
1: No,
0: obvio. No es tan fácil interpretar.
1: No sé qué quiere decir la alta política.
0: Claro, bueno. ¿Cuál es el significante de eso? ¿Qué quiere? No sé, qué sé yo, hay que ver. Capaz salió en algún foco alta política y metieron eso en vez de casta. No lo sé, Nacho. Bueno, más temas. Bueno, esto lo trataron ayer, ¿no? El gobierno habilitó la expulsión de extranjeros que inciten al odio contra la Argentina. Así dice el decreto. A mí la preocupación está puesta es quién diablos decide qué incita al odio.
1: ¿Qué sería?
0: Y esa es una cuestión. Y la otra, que nada, todos tienen que hacer ahí un mea culpa. Todos no. Hacer un poquito de mea culpa, por ejemplo, los del club, cualquier argentino mejor que cualquier no argentino, me parece a mí. Después nos metemos en un doble clic en ese tema, si ustedes quieren. Villarruel de Victoria, irónica contra Milei. Tengo genuina preocupación por su estado y por las persecuciones imaginarias que replica en Argentina y en el exterior. O sea, le tiró en la línea de flotación un poquito más abajo, me parece. O sea, la segunda. Pues se mete con la salud mental.
1: Lo dice.
0: No lo estoy interpretando, lo dice.
1: Está dicho.
0: Exacto, explícitamente. Bueno, esos temas, combustibles, el gobierno volvió a postergar la aplicación de aumentos pendientes de los impuestos que graban los combustibles líquidos, o sea, nafta y gasoil. De todas maneras van a aumentar un poquitín, que es porque postergó una parte del aumento. Entiendo que va a aumentar algo así como 11 pesos y pico la nafta y 15 pesos y pico el gasoil. Vamos a ver cómo queda acá. Más aumentos que haya por el aumento del mercado. Esto es un aumento de impuestos. Mucho de lo que dejó Entre Ríos, ayer pasaron mucho de lo que pasaba acá en el Consejo Empresario, un chismecito para sumar.
1: ¿Cómo no?
0: El chismecito en rigor de qué dijeron los empresarios, ese run, que siempre también es importante contaros a ustedes.
1: ¿Fuiste de corbata? Porque yo vi imágenes, estaban todos de corbata, muy elegantes. Y la
0: no, yo no fui de corbata, pero fui de saco.
1: Bueno.
0: Imprescindible para que te dejen pasar sin que te molesten.
1: Claro. Si no...
0: Puedes pasar como quieras, obvio, no es que había restricciones.
1: Sí.
0: Pero pregunta al menos.
1: Claro, porque si voy yo me decía usted que de dónde es.
0: ¿A dónde ibas?
1: ¿De izquierda
0: buscaba,
1: radio? ¿De dónde? ¿De izquierda buscaba, radio?
0: Claro. Venís a traer la comida. Que yo, claro. Entonces me pongo un saquito. Ya estaba medio bajado, medio viejito.
1: Pero pasa. Tiene un buen lejos, como dicen.
0: Exactamente. Bueno, un poquito de eso. Y mucho cosita de política también.
1: Bueno.
0: Local, provincial, que tenemos mucho.
1: Bárbaro.
0: Y 31 minutos.
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1: La temperatura en Paraná 21 grados y décimas, humedad 89%. Refuerzan la plantación de árboles nativos en Paraná. La Escuela Soler recibió varios ejemplares. La iniciativa fue en el marco del Plan de Arbolado Urbano Plantamos Futuro, impulsado por la Municipalidad. Participaron alumnos y personal del vivero municipal. Emanuel Maín, ingeniero de la Unidad Ejecutora Municipal en el área de Dirección de Asesoría Ambiental, explicó la importancia de la acción.
2: Bueno, en el marco de lo que es la campaña del plan de arbolado que se está llevando a cabo desde el municipio, vamos haciendo el relevamiento de diferentes instituciones y organizaciones de la comunidad en donde nos solicitan intervención.
3: Y a partir de ahí coordinamos las plantaciones y bueno, así se dio el poder venir acá a plantar unos arbolitos a la Escuela Soler. En esta oportunidad vamos a plantar 6 árboles, algunos en la parte interior del establecimiento y otros en la parte pública, digamos. Fundamentalmente es poner en valor, ¿no?, lo que significa el plantado, el arbolado para lo que es el cuidado del ambiente, la generación de sombra.
1: Intervención en la red de agua potable de calle Corrientes. Se realizan hoy trabajos de reparación de una cañería distribuidora del suministro en el tramo entre calles La Paz y Colón. El tránsito vehicular por ese sector se mantendrá interrumpido mientras avancen las tareas de excavación, descubrimiento, verificación y reparación del conducto. Se estima que la labor se extenderá hasta horas del mediodía. Piden control en gomerías por los compresores. Es por el reciente accidente ocurrido en una gomería de Paraná donde la explosión de un compresor provocó graves lesiones en un trabajador. En ese marco, el Colegio de Ingenieros Especialistas de la provincia recordó que impulsó un proyecto de ley presentado en la Cámara de Diputados destinado a crear un sistema integral de registración, inspección y control de calderas y recipientes sometidos a presión. 21 grados 6 décimas la temperatura en Paraná, humedad 89%, cielo mayormente nublado en Paraná y zona cuando pasaron 34 minutos de las 10 de la mañana.
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0: ¡Ey, pero qué! ¡Qué chamamé!
1: Sí, los.
0: Los Romero y compañía. Sí. El alma de las Nazarenas. Lindo. Grupo amigo de Victoria.
1: Qué hermoso, me encantó.
0: Pensando en Victoria.
1: ¿Y qué le suscita el pensamiento sobre Victoria? ¿Mm? ¿Que va a ir a Rosario? ¿Que va a ir para Victoria?
0: No voy a Rosario por Victoria.
1: No, muy bien.
0: No me gusta.
1: No.
0: ¿Y está complicado?
1: ¿Eh? Sí.
0: Está complicado. Sturzenegger no me terminó la ruta. No. Lisandro. ¿Ozuna era de Victoria o de Nogoyá? No se acuerda. Lo buscan. No me escuchan. No, me quedé pensando en eso. Un chamamé de un grupo de Victoria. Me quedé pensando en eso.
1: Ajá.
0: Pero habla de Victoria, efectivamente. Gracias, Lisandro. Escúcheme, gaucho matrero, chamamecero, zapucayero.
1: Sí. ¿Sabes qué? Una vez gané, casi gané un concurso de zapucay. Casi gané.
0: Sí, pero una historia triste.
1: Es una historia
0: triste. Si mal no recuerdo. Porque usted es de repetir anécdotas.
1: Sí, por
0: cuando
1: supuesto.
0: Cuando uno se pone viejo, cuenta.
1: Cuento varias
0: igual,
1: veces.
0: Igual, es de buen amigo. Yo estuve mal acá.
1: Sí, ¿por qué?
0: Porque es de buen amigo sorprenderse.
1: Sí.
0: Cada vez no con
1: Claro, es de buen amigo sorprenderse.
0: Porque las primeras repeticiones, uh-huh, que uno es más joven, fingí sorpresa.
1: Sí.
0: Pero después de verdad te sorprendí.
1: Yo tengo amigos que le dicen que son policía de la anécdota. Que sos policía de la anécdota vos. Que es como que le anda mirando los detalles a ver si todo eso es verdad, mentira, algún detalle. Me parece que está exagerando por aquí, exagerando por allá. Lo que la gente no entiende es que a veces para entretener a la audiencia hay que, como dicen los jóvenes, tunearla la historia, ¿no es cierto?
0: Claro.
1: Hay que darle un poquito de brillo por aquí, por acá.
0: Cuando ibas a la colimba no había celular.
1: Claro.
0: Pero queda. Pero queda bien.
1: Queda bien y lo tiene que dejar. Si no, fíjese Migré, por ejemplo, todo eso. Se la pasaban tuneando historias con las telenovelas.
0: Ayer pasó por mi casa.
1: Sí, ayer pasé por tu casa. Y me dijiste que el gobierno nacional le habilitó la expulsión a extranjeros que inciten al odio. Disculpe que yo

0: Ah, bueno, me parecía. Sí, me parecía. Ni a Roncaglia ni a Medina.
1: No, tampoco.
0: Ni a Varela, que menos. Son visto lo mismo.
1: No, sí, menos todavía. El periodista, que luego acá nomás. No, es ruda. Porque mañana el día de la Pachamama y tengo que completar el ritual como todos los primeros agosto. ¡Llévame, chino! ¡Llévame! Que tengo mucho que hacer todavía.
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0: Fabio.
3: No se baja nuestro gaucho amigo, porque acá justamente vamos a hablar de la ruda macho, por supuesto, mañana. Ajá. Primero de agosto. Bueno. 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

0: Sí, Semana Santa.
1: Okay, o sea,
0: Y
1: ¿y la hizo usted?
0: la hace mi marido.
1: Su
0: Viene
1: marido.
0: a preparar,
1: ¿Y
0: sí.
1: tiene ruda él?
0: ¿Cómo?
1: ¿Tiene una planta de ruda o busca por ahí?
0: No, no consigue.
1: Consigue,
0: Consigue, sí.
1: sale a buscar ruda, está muy bien. ¿Hace
0: Ajá.
1: cuánto que hacen?
0: Por lo menos como 25 años que estoy en la feria.
1: 25 años, ya está, marca
0: Ajá,
1: registrada.
0: sí. Es como el locro, ¿viste?
1: No, es el locro de ahí de Lita, es tremendo, ya sabemos. ¿Comida vasito cómo hacen? ¿Tienen ahí en el mostrador también?
0: Sí, yo te mando una botella, ¿sabes?
1: No, pero no,
0: Porque no vas a venir.
1: no hace falta, no hace falta. No,
0: Pues no vas a venir.
1: sábado a la mañana me doy una vuelta, no, pero vio que algunos comercios tienen ahí
0: Sí.
1: el vasito, la
0: El
1: copita
0: vasito, sí.
1: para los amigos que pasan por el mostrador.
0: Ajá. Justo estaba por sacar ahora, sino que me entretuve preparando otras botellitas que me faltaron
1: Y
0: ponerle en el
1: ya
0: ticket.
1: conocen, Lita, cómo anda, y ahí, Basuli.
0: Ajá. Sí, chao. Pásale. Le dan un besito y se va.
1: Abrazo grande, Lita, gracias.
0: Dale, igualmente para vos. Bendiciones.
1: Bendiciones, gracias.
2: Yo
1: Fabio, sí.
2: quería preguntarle antes,
1: Bueno,
2: permitime, Ezequiel,
1: sí.
2: si con el paso del tiempo la gente ha empezado a consumir más esto tradicional.
0: Sí, la verdad que después del COVID sí, se movió más. Se movió más.
2: Ahí está. Bueno, muchas gracias, Lita. Seguimos en contacto, chicos.
1: Gracias, Fabio. Hasta luego.
2: Hasta
1: 10:45.
2: luego.
1: Vamos a la pausa rapidito. Así
3: Dale.
1: seguimos con más data.
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0: 10:51 minutitos, señores y señoras, estos malos perdedores.
1: Sí, señor.
0: Estamos en Radio Costa.
1: Así es.
0: En la radio de la ciudad.
1: Y también estamos en YouTube, en Costa Paraná Oficial. Sépanlo. Porque por ahí nos están escuchando en el auto y se bajan a la casa, viste cómo es la gente, ¿no?
0: Sí.
1: Se baja y dice, y a ver cómo lo sigo escuchando a Flesler, que me estaba contando no sé qué del Banco Central, viste. Ya dijo no sé qué, pero bueno. Y ahí lo pone en el YouTube, ¿eh? ¿A dónde? Costa Paraná Oficial. Y ahí también se puede comunicar con nosotros, por supuesto, al 343-5340-933.
0: Bueno, ahí estamos, ¿eh? Sí. Muchas gracias, ¿eh? Compartan, ¿eh? Compartan la publicación y demás. Y algunas otras indicaciones me dieron de redes, pero yo no las entendí.
1: ¿Cuáles? No, por favor, las indicaciones son que nos sigan en Malos Perdedores guión bajo y que nos sigan, por supuesto, en Radio Costa Paraná en Instagram y en Facebook. Eso es más o menos todo. Después es todo muy accesible, usted se va dando cuenta solo de lo que tiene que hacer. Súmese. Le digo que se sume en serio. De verdad le digo, no me mire así. Gracias.
0: Poner me gusta es apretar el dedito para arriba.
1: Ah, bueno, vamos con el tutorial, claro.
0: Porque
1: cuando usted dice
0: poner me gusta, escribís me gusta. Y eso
1: claro.
0: No sirve, por ejemplo, me
1: y
0: dijeron.
1: Y aparte, exacto, no.
0: No, porque
1: sirve,
0: explica
1: sirve
0: todo.
1: Igual,
0: no sé.
1: Un comentario sirve,
0: okay,
1: siempre.
0: Pero
1: sirve.
0: Bueno, pues todos ponen me gusta, que son tontos.
1: No, bueno, me gusta. No estaría mal, ¿eh? Le pone al dedito que tiene ahí la transmisión, que es un dedito para arriba, le pone clic y ya eso suma.
0: Como el César salvando el gladiador.
1: Exactamente.
0: Para que la gente entienda.
1: Sí, para que toda la gente entienda, ¿eh? Usamos imágenes muy, muy conocidas.
0: Exactamente, bueno, ahí estamos, ¿eh? Ayer estuve en el... foro... ¿Cómo?
1: ¿Qué pacho?
0: Estuve en el foro del Consejo Empresario.
1: Ajá.
0: Estuve en el foro del Consejo Empresario. Cuento algunas cosas que les interesa a ustedes.
1: Sí, me encanta.
0: Por ejemplo, empanaditas de escopetín pero fritas.
1: Ajá.
0: Ah, me imagino que les interesa eso.
1: Pará, que me distraje con mirando el teléfono de la radio. ¿Cómo? Pará, que dejo todo. Pará, correte.
0: Empanadas de copetín pero fritas.
1: ¡Caramba!
0: Había de acelga o...
1: De verdura.
0: Espinacas, verduras. Uh-huh. Bueno,

0: hoja verde, sí. Supongo que no era lechuga.
1: Sí, tiene razón.
0: De queso.
1: Ajá.
0: De humita.
1: Sí.
0: O sea, de choclo.
1: Ajá.
0: Y de carnes saladas. Pero bien. Fritas. Bien.
1: Peligrosas son esas.
0: ¿Por qué?
1: Porque me parece que. Porque pueden pasar de ser como un appetizer, porque come una o dos, pero también puede comerse 22.
0: Es difícil si está con comer hambre. 22 porque hay mucha gente con hambre.
1: Bien, bien, okay. Bien, no llegan.
0: Comí una que no supe de qué era,
1: ah, bien.
0: Porque tenía miedo que sea de queso.
1: Ajá.
0: No me gusta, comí entera.
1: La comió rápido.
0: Muy caliente sí. Estaba, eso sí.
1: Sí. Sí, todos quemándose por lo que dice. Estaban todos...
0: Sí. Había jugos,
1: ajá.
0: Copas así muy coquetas, viste, con...
1: Bien, copas.
0: Frutitas con
1: ajá.
0: Arándanos.
1: Ah, o sea que también había como una cosa de jugo topping, natural.
0: Sí.
1: Ah.
0: Y botellitas de gaseosa.
1: Digamos, no el concentrado con soda, digamos.
0: No lo sé.
1: Mm.
0: No lo sé. Viste que algunos ponen concentrado con soda.
1: Sí.
0: Y la rodajilla.
1: Bien, bien. Y eso ya te hace pensar que por ahí tiene algo de natural.
0: De natural, efectivamente. Bueno, ¿sigo contando esto?
1: Sí, vos seguís pero contando.
0: Unos bizcochuelos había.
1: Ah,
0: no
1: los
0: comí. No los comí porque me dio miedo a.
1: ¿Era como postre?
0: No sé.
1: Pero fue después de las empanadas.
0: Estuvieron durante toda la mañana.
1: Ah, bueno,
0: no, había.
1: Más sí. como una colación
0: uh-huh.
1: que se toma con el café.
0: Claro.
1: Uh-huh.
0: Bueno, bandejeos que yo.
1: Claro, claro.
0: ¿Sigo contando comida?
1: Pero hubo otra cosa en el evento, ¿no es cierto? Se supone, ¿no? Vino Sturzenegger.
0: A propósito de eso. Vino Sturzenegger. Dos o tres cuestiones. Una, algunas conté ayer. Venía Emiliano y comentalo al aire, no te entiendo. ¿Me decís? Vos sabés que eso me pregunta Emiliano qué perfumes había, si había perfumes ricos. Viste que la nariz se atosiga.
1: Sí, con tanto.
0: Las concentraciones, ¿no?
1: Sí.
0: Al menos en mi caso. Y cuando subí las escaleras noté $300 para arriba.
1: Alta gama.
0: Sí.
1: Bueno.
0: Sí. Y no sé si es mucho o poco, ¿no? Pero noté ahí.
1: $300,
0: ¿no?
1: Perfumes caros.
0: Sí, noté ahí. Mi nariz, que no está muy entrenada para los perfumes.
1: Yo ni me doy cuenta. Mirá lo que te digo.
0: Estuvo Sturzenegger, dos o tres cuestiones, algunas conté ayer, ¿no? Una, hiper repleto el salón. Para quienes conocen el CPC, el Centro Provincial de Convenciones, es muy grande, bueno, la mitad. Siempre eso es el salón, digamos, el espacio se puede partir en tercios.
1: Se adapta, ajá.
0: O creo que en tercios o en mitades. No sé, más chico también, pero no importa. Bueno, la mitad, la mitad del CPC, es decir, unas 600.

0: la gente está parada, comiendo, etcétera. La verdad, muchísima gente y muy, muy, ¿eh?
1: Mucha gente.
0: Mucha gente y muy buen ánimo y muy buena predisposición de recepción de Sturzenegger y demás. Sturzenegger dejó cuatro puntos centrales sobre los que habló. Fue y vino mucho comentando políticas desreguladoras y transformadoras. Así se llama su ministerio. Pero hizo hincapié en cuatro. La primera de ellas tiene que ver con la desregulación del mercado de capitales, que sintéticamente significa que pueden generar acciones para inversiones por menos de 140 millones de dólares. Que algo que las empresas que cotizan en dólares tenían que tener más capital. Que es parecido a las obligaciones negociables que ya existen desde hace rato. Me parecía, y me lo dijo un empresario grosso, que además tiene obligación, o sea, salió a vender obligaciones negociables de su empresa. También habló de la infraestructura, con eje en las rutas y en la ley de cabotaje, que es la ley de circulación en los ríos, que tiene impacto en las vías fluviales de la provincia. Destacó el acuerdo con los Estados Unidos de Norteamérica, acuerdo comercial, y habló de la ley de...

Sturzenegger referencias alentadoras para nuestra provincia. Estamos de acuerdo, pero no sabemos a qué va la cosa.

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2: La temperatura en Paraná, 21 grados 6 décimas, humedad 89%. Prisión domiciliaria por intento de femicidio. El juez de garantía Jorge Sueldo remitió a

0: Apuntan que es la única provincia sin este tipo de legislación de la región centro. Así que ahora están trabajando
1: Sí.
0: tan mancomunadamente las tres provincias, por ahí está bueno que se sume esta materia. Hugo.
1: Eso es verdad. Sí, el dato que te pasaron es verdad. Justamente yo la semana pasada estuve en una reunión de colegio de ingenieros que hacemos de especialistas de todo el país. Hablé con mis colegas de Córdoba y Santa Fe. Claro, ellos están varios pasos adelantados a nosotros, ¿cierto? Y ellos ya están pensando en mejorar la ley que ya tienen vigente. Santa Fe la tiene vigente hace más de 130 años, así que imagínate. Cuando ellos arrancaron con control de calderas. Y nosotros todavía no la tenemos, ¿viste? Entonces, si queremos estar en línea de la región centro, es justamente un tema más que tenemos que tratar,
0: Está
1: ¿viste?
0: bueno. Hugo, muchas gracias por la comunicación, la verdad que muy pedagógico e instructivo, así que no
1: Bueno,
0: sirvió. Un abrazo grande.
1: gracias a vos y permitirnos que justamente la sociedad vaya tomando conocimiento de estas cosas, ¿no?
0: Ahí está.
1: Gracias.
0: A vos. Hugo Luz,
1: Listo.
0: del Colegio de Ingenieros Especialistas de Entre Ríos, sobre este proyecto para regular, para controlar, para este mejor trato los recipientes sometidos a presión. Calderas, compresores, etc.
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4: Ladies and gentlemen, llegan a la mañana de Radio Costa Paraná. Ellos son Albert y Carlitos, los sándwich del buen humor. Saludos, Carlito.
5: Muy buenos días, ¿cómo le va? ¿Qué le pasa allá? ¿De qué se ríe? No entiendo. ¿Está llorando? Es como una risa. No sé si es una risa irónica. ¿Qué le pasa, hermano? Querido, venga para acá. Cuando me le quería acercar a abrazarlo, se empezó a reír.
0: Sí, salga de acá. Prefiero reír solo que llorar abrazado.
5: Bueno, cada uno. Igual si quiere, venga para acá.
0: Venga, le voy
5: muñeco. Venga con mis manitos, venga, le doy una palmadita.
0: Salga de acá, la madera fría.
5: Bueno, ¿qué quiere? Que esté tibia. ¡Carlito!
0: Para que se entibie la madera se arrima la salamandra.
5: No se haga el vivo, ya ayer le voy a decir la verdad, ayer a mis compañeras.
0: Sí.
5: Les conté toda la verdad.
0: Y a Florencia.
5: Que me quiere mandar a la salamandra.
0: La verdad es
5: que
0: eso.
5: Me serrucha. Y no lo digo en términos simbólicos, sino que quiere agarrar un serrucho, literalmente, y cortarme algo. O sea,
0: me encontré en el foro con un amigo suyo.
5: ¿Quién es, amigo mío?
0: Un oyente. Pero nos escucha de más tarde cuando sale de la oficina.
5: Así
0: que después le hago el acuerdo y le mando un abrazo.
5: Dale,
0: Freddy.
5: Le vamos a mandar un abrazo a Freddy, le vamos a dedicar un chiste, pero después, porque ahora
0: sí,
5: no nos escucha.
0: Exacto.
5: Carlito, ¿puede empezar con su acto, por favor? Sí, primer acto. No, tengo otro. Querida, soy muy malo envolviendo regalos. ¿Y para quién es esa pelota? Dice la mujer. No es una pelota, es un libro. Carlito, a mí no me gusta.
0: A mí me gustó mucho, me reí una vez.
5: ¿Sabe usted para qué una caja un gimnasio?
0: ¿Para qué?
5: Para hacerse caja fuerte.
0: Es muy bueno.
5: No es tan bueno, Ezequiel, en serio.
0: ¡Ay, Banco Central, caja fuerte,
5: bien,
0: rima!
5: Viste, yo quise conectar todo con todo. ¡Jaimito! ¿Qué tiempo es? Y digo, llovía. Y Jaimito dice, mal tiempo, señorita. Carlito, ¿mal tiempo? Sí, ya sé, buena cara. Y prometo, tiempo, pará. ¿Nos ordenamos?
0: Perdón, Carlito, perdón, no lo quise interrumpir.
5: Sí, porque yo estoy hablando con él muy... Está hablando conmigo.
0: Pero vio como soy, un día te interrumpe un ingeniero, después un humorista.
5: Está perfecto. ¿Vamos a una pausa?
0: Sí, a Emi como tal también.
5: Y yo prometo volver con más...
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5: Y 24 de la mañana.
6: Señor.
5: ¿Qué pasa, Nacho?
6: ¿Cómo le va a preguntar la hora al productor? No, si tiene 10 relojes. ¿Cuántos relojes
5: tres.
6: Tiene ahí? Bueno.
5: Tres.
6: Bueno.
5: Tres relojes.
6: Bueno. 11:24. Ya son las 25 seguramente. Ahí está. Falta un ratito. Seguimos en Malos Perdedores por el 88.1, por supuesto, y por Costa
5: María Barana pregunta oficial. En YouTube. Yo quiero saber si había mucha corbata.
6: Ajá.
5: O solo camisa, sacos. Ajá. Y perfumes caros.
6: Sí.
5: No había tanta corbata. Corbata en primera y segunda fila.
6: Vos sabés que yo las imágenes que vi fueron de primera y segunda fila y vi mucha corbata.
5: El ministro Sturze de corbata,
6: claro.
5: Schneider, ¿no?
6: Sí.
5: Roncaglia no, que es nuestro ministro de seguridad.
6: Sí.
5: Boleas, corbata, muy atildado.
6: Sí.
5: Muy.
6: Buen porte.
5: Sí, siempre buena. Buena pilcha.
6: Bien.
5: Frigerio, corbata.
6: Sí, mucho azul, ¿no?
5: ¿Quién más de corbata? Aye, Santiago, lo vi entrar, creo que de corbata. Mm. Pues yo no me quedé adelante, ¿no?
6: Claro. No, usted no tenía corbata, por lo tanto no podía ir
5: tenía
6: adelante.
5: Tenía saco, pasé, ¿no? Todos los...
6: Los controles.
5: Claro, no todos los controles de seguridad.
6: Sí. No todos los controles.
5: Claro, ahí excepto el último. Faltó
6: claro.
5: El corbata. Bueno, ya conté eso, ¿no?
6: Sí.
5: Todo. Igual mucho cardigan, ¿no? Así, muy, muy.
6: Claro,
5: porque el consejo empresario, el empresariado entrerriano es micro, pequeño y
6: claro,
5: mediano,
6: claro.
5: De mediano para abajo. Entonces tenés mucho empresario del Gran Paraná.
6: Bien.
5: De Paraná Campaña, de esta zona de Diamante, ¿no? Paraná Diamante, que es Ramírez, Crespo, Diamante mismo. Entonces tenés mucho ahí vecinos, ciudadanos de esa zona, que bueno, también tiene empresa y forma parte del Consejo Empresario, empresas pequeñas, quiero decir. Entonces es muy de la camisa cuadros, de la
6: claro.
5: Camisa raya, con el pullover, con ese...
6: Sí, elegante sport.
5: Exactamente, como usted refirió, contra. ¿Algún apunte más que me quedó? ¿Tenías algo a mano?
6: Tengo un mensaje.
5: Bueno, ya vamos con mensaje, si querés.
6: Sí, dale.
5: ¿Algún apuntecito más del foro del Consejo Empresario? Habíamos dicho, uno dijo, hey, ¿a quién le habló? Después, entre los sectores que sí, ¿no? Que sí les va muy bien... salvo algún problema sanitario, es la cadena aviar, por supuesto, la cadena de valor avícola, una de las que está en mejor exposición, esto me lo dijo, lo juzgó un hombre del sector financiero, había gente de ese palo, pero además fue refrendada o compartida el comentario por dos hombres vinculados a la actividad avícola que estaban presentes. Otro fue muy pesimista. Estoy leyendo parte de lo que dejé en letra P, ¿no?
6: Sí.
5: Me pregunto un tipo, ¿no? Un tipo, un empresario. Uh-huh. Dice, ¿vos conocés el Enola Gay? Y yo la verdad que no me acordaba.
6: ¿Qué es eso?
5: Es el avión de Hiroshima. Me dice. Es como el Enola Gay, el avión que se usó para arrojar la bomba atómica en Hiroshima. Me completó después. Cuando regresaron y le preguntaron por la misión, respondieron, fue un éxito.

0: Fue una tragedia humanitaria. Terrible, terrible la definición que me dejó, rematando la anécdota. Sin duda es el comentario más pesimista de la jornada. Bueno, nos hablan del crecimiento de la economía, pero solo en algunos sectores, me dijo un comerciante del interior de la provincia, y planteó dudas sobre la posibilidad de reconversión de actividades, y me puso un ejemplo que actuó. Si bailo tango, ¿qué quieren? ¿Que me ponga a bailar flamenco? Y me hacía así las manitos como con castañuelas.
1: Con castañuelas.
0: Ironizando mientras hacía el gesto de esa danza, ¿no?
1: Claro.
0: El flamenco.
1: O sea, no buenas impresiones.
0: No dejó buena impresión ni lo dicho ni de respuesta, porque hubo ahí momento para preguntas a través de un intermediario, obvio,
1: sí.
0: No directas. Entonces, por ejemplo, le preguntaban por la micro, y parte de la respuesta es esto, ¿no? La micro es la suma de las la macro es la suma de las micro, respondió Sturzenegger. Lo cual es técnicamente cierto, pero incompleto, porque por supuesto que la macro baja la inflación, el déficit controlado, cero, para arriba la economía, con, bueno, empujada por Vaca Muerta, por el sector avícola, por otros sectores, pero se te planta el comercio, se te plantan otros sectores, hasta el arroz, está complicado, que podemos exportar, está complicado. Bueno, saquemos un poco la cuenta. Decía, uno a favor, y con esto cierro, y te dejo para mensaje, Nacho, Jorge Zimmermacher, este lo nombro porque está a favor, digamos, y gustoso dio su nombre, o Zimmermacher, es un desarrollador inmobiliario de un proyecto en la zona de Bajada Grande, fue el más optimista.

0: Se comunica Carmen al 343-5340-933. Hola, malos perdedores. Soy Carmen, vecina Mosconi 2 y los escucho. Bueno, recuerden tomar mañana los tres traguitos de caña con ruda. Besos, nos dice Carmen. Y me hace una postdata que dice, yo compré en el puesto 20 de Salta y Nogoya 4.000. ¿Viste? Nos
1: tira. Muy bien, otro, el puesto 20, sí. 4 lugardas.
0: Bien,
1: bien, Carmen.
0: Así que bueno.
1: Aparte se toma un poquito, chico.
0: ¿Qué?
1: Un poquito, un traguito.
0: No, o sea, la de litro, no es durante todo el día o durante todo el fin de semana. ¡Ah!

0: Peña con Rudán, no te van a dejar entrar a la cancha. No,
1: claro, ¿a qué hora es el partido, Claudia? ¿A qué hora?
0: Pensé que 15:30 o 16:30.
1: A la tarde, 15:30.
0: 15:30.
1: Gracias, Lisandro.
2: Bueno, ¿nos vamos a las noticias?
1: Solo si Claudia...
0: Sigue adelante, adelante.
1: ¿Con usted? Ahí está.
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el marco de dos procedimientos policiales vinculados a distintos hechos de robo. Uno de los procedimientos tuvo lugar en el barrio Macarone, donde se había recibido una denuncia por el daño y apertura de un auto estacionado sobre calle Victoria, entre Subiría y

0: Milei sigue bancando a Adorni. Para mí es honesto e inocente. En una entrevista televisiva, el presidente se refirió a su ex jefe de gabinete, que cayó en desgracia luego de que se conocieran sus exorbitantes gastos en propiedades y viajes. Opinó que Adorni sufrió un ataque desproporcionado porque tocó el ego de los periodistas.
1: Mira, dice la crónica caído en desgracia.
0: Sí.
1: Qué lindo.
0: Sí, sí, estoy leyendo una crónica. Sí.
1: Se desgració, digamos.
0: No, no es lo mismo, Nacho.
1: No, ¿cómo que no?
0: No es lo mismo caído en desgracia que se desgració.
1: Caído en desgracia.
0: No es lo mismo.
1: Caído en desgracia. Qué fantástico. Qué fantástico.
0: Página 12.
1: Bueno.
0: Bueno. Un saludo al guionista.
1: Muy
0: bien. Al cronista.
1: Al cronista.
0: 11:32. Vamos a seguir hablando con protagonistas.
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0: Al principio por la hidrovía.
1: Exactamente,
0: Ajá.
1: exactamente. La remada que se llamó la campaña Remar Contracorriente por el
0: Sí.
1: agua, la vida y la soberanía, y que vos, que se llegó aquel domingo 16 de marzo del 25, digamos, que fue la primera. Este año también se volvió a remar por el Paraná y sus humedales, se hizo una travesía y ese colectivo sigue, más allá de que la licitación se haya concretado y se haya vuelto a entregar el manejo, ¿no? El control de alguna manera del balizamiento, el dragado de nuestro río y de toda la cuenca a una empresa extranjera, la lucha para nosotros continúa. De hecho, está a una semana de un nuevo avance sobre nuestra soberanía, sobre nuestros territorios, sobre nuestros bienes naturales, ¿no? Pensando en las generaciones futuras, esta ley que pretende, con la palabra de ser inviolable la propiedad privada, es seguir profundizando una lógica de entrega de un modelo que pone a nuestro pueblo, porque no es solamente que le entregás el territorio, que esta ley puede incluir cuerpos de agua, ríos, arroyos, pero realmente en un contexto como el que nosotros los ambientalistas venimos haciendo, diciendo, advirtiendo, todos estos avances no solamente nos preocupan, sino que nos ocupan y en eso vamos, ¿no?
0: Está bien, se comprende el punto de concepto. Y mañana, ¿de qué va a ir el encuentro?
1: Bueno, justamente no solamente es el espacio de Paraná, que es el Comité Popular que venimos construyendo, sino también nos vamos a encontrar con la red de organizaciones del Arroyo Las Conchas, que incluye organizaciones importantes como La Porota, que es una granja agroecológica, está el Parque Verduc, el Parque Rural. También están invitados la gente que está hoy trabajando, las organizaciones de la comunidad sobre el arroyo Las Tunas,
0: Ajá.
1: que también están haciendo un laburo por todo el impacto, la huella que tiene este arroyo, que desemboca aguas arriba, y esto es muy importante porque lo que estamos tratando es de construir una cultura para que entendamos primero hoy y desde siempre la importancia del agua para la vida y de qué manera nos relacionamos con nuestros ríos, con nuestros arroyos, ¿no? Entonces, este va a ser un encuentro de celebración, de reconocimiento.

hay una ley que les prohíbe quemarlas para poder venderlas, ¿me entendés? Entonces, esto es, no solamente es preocupante, sino que es realmente un escándalo institucional, constitucional, porque no hay un verdadero consenso social, no hay un proceso realmente de participación, ya sea para reprivatizar nuestro río como para avanzar sobre estos territorios donde el agua hoy es un tema central. Lo hemos hablado, Naciones Unidas hace muy poco se presentó un informe a nivel global hablando de una bancarrota hídrica, porque están disminuyendo, así como ahora nosotros nos preparamos para un niño, un super niño, que es un fenómeno climático, hay lugares en el mundo donde está retrocediendo los caudales de agua, está habiendo una sobreexplotación de los acuíferos, una sobreexplotación que es un modelo que, imaginemos ahora, ¿no? con estas lógicas de gobierno nacional, que es el super rigi. Los grandes capitales están buscando el

nuestro pueblo, que es poder agregarle valor, generar trabajo, generar condiciones de oportunidades para proyectar a los jóvenes, que tenemos una juventud reconocida en el mundo por su formación. Se está destruyendo todo el sistema educativo, productivo, el entramado productivo. Yo la verdad, cuando escucho con la ligereza que hablan, lo nombraste vos,

0: iba no, a hablar.
1: No, no, es que está, te pregunté, pasa que me dijiste lo de la ley y me acordé, linkeé con eso que dijo ayer Sturzenegger, que lo dijo clarito, es lo que hablamos recién. Pero bueno, mañana la jornada va de conversar todos estos temas, pero además de encuentro con instrumentos musicales, con alguna bebida, con algún mate, así que va a ir de todo. Abrazo grande.
0: Gracias tanto, buenos días a todos.
1: Horacio el Indio Enríquez de la Fundación Ecourbano, bueno, organizando, uno de los organizadores, ¿no?, de esta jornada mañana, Día de la Madre Tierra, así se llama, sábado 1 de agosto, 1 de agosto en el balneario municipal, desde las 14, y podés caerte.
2: Bárbaro.
1: ¿Sí?
2: Sí, sí, sí.
1: Con el mate.
2: Con el mate. Mm. Y si el día acompaña, va a ser una jornada hermosa.
1: 11:47, pausa.
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0: ¿Qué día, señor? ¿Qué día?
1: Bueno, 12. Perdón, sí, 12 menos 6, 12 menos 5 casi de la mañana. Delirio.
0: Delirio.
1: Se titula una noticia. Me preocupa profundamente que el presidente de la Nación explique insensateces e, in,

0: Esa, estamos en una, dijo Nacho. Puede ser, estamos sí, en una. Sí. Están en una. Pero yo no compro esa. En serio, en el sentido de, es un microclima. No sé si es un microclima, no es un microclima, es el clima.
1: ¿Usted cree que eso es serio? ¿Es en serio todo esto?
0: Perdón, Emiliano. ¿Cómo?
1: Si usted cree que es en serio.
0: ¿Esto? Sí. Y desde luego, es que no hay forma de que no sea en serio, como decís vos. No hay forma de que no lo sea. Es lo que dice el presidente, lo que dice la vicepresidenta.
1: Sí.
0: Decirle, no hay forma que no lo sea. ¿Cómo no lo es? ¿Cómo puede no serlo? Pero no, es que no entiendo la duda, te juro.
2: No, es que si no estamos diciendo que un poco lo que está diciendo la vicepresidenta, bueno, sí, como que el presidente, esto de poner en duda su salud mental, digamos, ¿no?
0: Bueno, la vicepresidenta pone en duda la salud mental del presidente.
2: Por segunda vez, seguramente en 2 días, 3 días, por lo que
0: sí,
2: me estás...
0: pues fueron ahí un par de tweets, sí.
2: Bueno.
0: Sí. Pero hay forma de que esto no sea en serio. ¿Cómo? Es en serio. Pues si no caemos en la de. Yo entiendo
2: el, eso.
0: Yo entiendo tu punto, Nacho, de. Están en una. Sí, efectivamente están en una.
2: Pero.
0: Y yo entiendo también lo que dice Emiliano de.
1: Un
0: jueguito mediático. Yo entiendo ese. No es que yo no lo entienda. Yo entiendo el punto.
1: No, por supuesto.
0: Yo entiendo el punto. Pero no. No. No es joda y no es así.
1: Bien.
0: Pues si no...
1: ¿Y sobredimensionado quizá por parte de ellos? No, llevado a un límite...
0: Bueno, no lo sé, pero son los lugares oficiales por donde se expresan. Sí, y donde se... Pues no es Twitter. Es mi ley.
1: Sí,
0: no
1: esa es la realidad.
0: Es esto. Sí. Ahora que vos me digas, bueno, pero qué sé yo, Alfredo Palacios y el otro discutían en el Congreso, bueno, qué sé yo, está bien, abrazá el tiempo pasado.
1: No,
0: están muertos, por otro lado. Pero lo que digo es esto, claro. Esto es lo que hay. Esto es lo que hay. Y
1: eso es lo que es.
0: Y lo que hay.
1: Y es un poco lo que eligió la gente también, ¿no?
0: Está mal. Y lo que hay, y no importa, aunque lo haya elegido la gente. Y lo que hay está mal. Está mal esto. Está mal que se peleen así. No está bien.
1: Sí, es un gran debate.
0: No es un gran debate.
1: Sí, es un gran debate.
0: No, Emiliano, que discutan así y que tengan estas acusaciones no es discutible. Está mal. No está bien. No está bien. Nadie me puede decir que está bien.
1: ¿Usted prefiere que discutan cuestiones más esenciales para el país, para el futuro del país?
0: Bueno, que se acusen de loco por Twitter. ¿Estamos locos? ¿No está bien eso?
1: Bien.
0: Obvio que no está bien. No, es la moda. Es hoy en día, vos no entendés. Yo entiendo. Soy tonto.
1: ¿Puedo poner un ejemplo rapidito?
0: ¿Tenés noticia con Claudia? Si prometes que es rápido.
1: Sí, prometo que es rápido. En el gobierno de Alberto Fernández, por ejemplo, con Cristina Kirchner, presidente y vice, ¿usted no cree que tras bambalinas no había uno de estos ataques, estos tratos así de tratar de loco, de desprestigiar, etcétera? Tras bambalinas hablo.
0: No, pero estamos hablando de esto, de la expresión pública, Emiliano. Es bien distinto. Por supuesto, a mi juicio estaba mal la pelea. No me gusta eso.
1: Bien, perfecto.
0: No me gusta. Perfecto. Pero es incomparable escribir una carta. Si ponés el ejemplo de Cristina, en la historia de Flesler nunca lo van a poder acusar, si es que es una acusación, pero para algunos lo es, de cristinista. Pero Cristina Kirchner te escribió una carta con argumento. Victoria Villarroel lo está acusando de loco. Y Milei está retuiteando un post donde dice gansadas. No es lo mismo. No es comparable. No es como con Cristina y Alberto.
1: No, yo decía la diferencia entre lo público y lo privado. En hacerlo en privado y en hacerlo en público.
0: Pero es que en privado vos le decís estúpido a alguien, pero vos no vas por la calle en patas. Vos en patas estás en tu habitación.
1: Okay.
0: ¿No se sabe la diferencia entre el...? Porque el que no diferencia lo público de lo privado, lo adentro de la casa con lo adentro de afuera, en la calle, sabemos lo que está.
1: Sí.
0: Hay un diagnóstico en el manual de psiquiatría.
1: Bien.
0: Bueno, ahora sí, 12-3, Claudia, disculpame, pero fue Emiliano. Dale el coño a él.
1: Fui yo.
2: El loco de anteojos.
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6: La temperatura en Paraná 24 grados 5 décimas, humedad 78%. Hoy continúa el ciclo.

0: César Paraná este viernes 31 de julio a las 17 en el Museo de la Ciudad César Blas Pérez Colman. Se realizará un nuevo encuentro del ciclo Pensar Paraná y Diálogos con la Comunidad, una propuesta impulsada por la Municipalidad en el marco del Bicentenario de la Elevación de la Ciudad. La actividad es abierta al público. El encuentro será moderado por Claudio Cañete y contará con las disertaciones de Tirso Fiorotto, Sara Liponeschi y Martín Gerlo. Patronato juega con Quilmes. El Club Atlético Patronato dio a conocer el esquema para la venta y precio de entradas para el partido que va a disputar este sábado a partir de las 15:30 en el Estadio Presbítero Bartolomé Grela frente a Quilmes en el marco de la fecha 23 del Campeonato de la Primera Nacional. Tal como sucedió en los últimos partidos, la dirigencia confirmó que los socios habilitados podrán ingresar presentando la cuota del mes de julio al día. El árbitro será Lucas Comesaña. Pronóstico, ascenso de la temperatura, la máxima para hoy 27 grados con un 100% de posibilidad de chaparrones. Sábado mínima 18, máxima 20, domingo mínima 9, máxima 22. La temperatura actual 24 grados 5 décimas, humedad 78%, cielo despejado en Paraná y zona.
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2: Las ferias. En octubre de 1885 se autorizó al gobierno de la provincia a gastar hasta la suma de 100.000 pesos, moneda nacional, para organizar una gran muestra de la producción industrial y agropecuaria, y fue la primera que se hizo en Paraná. El lugar elegido para la misma fueron las instalaciones de la batería, donde hoy está el parque, abarcando el Rosedal, donde está el monumento a Urquiza, y las plazas frente a la Iglesia del Carmen y al Club Estudiantes. Para el ingreso se construyó un imponente portal de madera, artísticamente tallado, que tenía además dos torrecillas con adornos y un salón de recepción para autoridades. Esta fachada se ubicó en la Alameda de Federación y Catamarca y ocupaba todo el ancho de la calle. Desde allí se accedía por dos amplias galerías de madera y zinc que iban hasta donde hoy está el monumento a Urquiza, la del lado norte para las industrias provinciales y la del sur para expositores que venían de otros lugares. El resto de tan amplio predio se utilizó para los productos que ponían a exponerse al aire libre. La inauguración tuvo lugar el 1 de octubre de 1887, presidida por el gobernador don Clemente Basavilbaso. La convocatoria tuvo un amplio apoyo de toda la industria del país y hasta algunos expositores extranjeros.
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0: es esa, viernes de cumbia, chaval.
1: Sí, sí, sí.
0: Están esas zapatillas, Emiliano. ¿Fuiste una bailanta alguna vez? ¿Vos sos?
2: ¿Qué una bailanta?
0: Una bailanta, un lugar donde pasen cumbia, cumbia. Pero no, no.
2: ¿Exclusivamente cumbia?
0: Sí, exclusivamente sí. Cumbia.
2: No, no, la verdad que no.
0: No, no, no, no, no, no la bandita que va a ser este cumbia cheta a la H. No, no.
2: No,
0: cumbia,
2: tampoco.
0: Cumbia, cumbia.
2: No, no, no, nunca fui. No he tenido el gusto.
0: Bueno, te falta, ¿eh?
2: No creo tenerlo incluso.
1: Bueno.
2: No sé bailar cumbia.
0: No importa. Tampoco
2: no sé
0: sabes. ¿Qué sabes bailar?
2: No, nada.
0: Y bueno, entonces sí, no es lo importante.
2: A esta altura.
0: Walter, ¿te lo llevaba un día algún sonido que tenga que hacer? ¿Eh? Walter Fernández, en operación técnica. Llévatelo alguna. Llévatelo que agarré sí, lo,
2: no
0: las cajas de laburo.
2: ¿Cómo, boludo? Entre los seres humanos no se golpea, viejo.
0: Ahí estamos, 12 y 11, la contra, un poquito de cumbia. 3435-340933 es el celu de la radio. Ajá. Ahí pueden dejar mensajillos.
1: Estamos recibiendo.
0: Si tenés uno o dos, metele y después vamos al tema Banco Central que quiero repasar.
3: Hola, malos perdedores. ¿Podría averiguar por qué se pagan las entradas al 3 de febrero en efectivo y no por otros medios? Soy Carmen.
0: Sí, Carmen. Sí. Porque no pueden arreglar ese tema, que es un reclamo histórico. Ahora estamos primeros días de agosto, que volveremos a hablar probablemente con la gente del teatro para agenda. Le vamos a volver a preguntar a ver si apuran el trámite.
3: Se le puede preguntar.
0: Porque es un pedido.
3: Y también.
0: Y una complejidad, de todos modos, con las distintas... vos, Nacho, sabes más del tema. Con las distintas producciones.
3: Le iba a decir que también cada producción viene con su tiquetera y que eso lo puede hacer de manera virtual, digamos, y que es algo más cómodo de lo que... Por ahí uno, yo mismo he tenido algún prurito, como, ya tengo que sacar una entrada. Yo, por ejemplo, Emiliano, que más joven, está más acostumbrado a eso.
0: Sí.
3: Pero digo, voy a sacar una entrada, tengo que ver cómo es. Y es re fácil.
2: Sí,
3: así que
2: es realmente muy fácil.
3: Es muy accesible. Entonces, también cada producción tiene su tiquetera. Pero se puede averiguar al Teatro 3 de Febrero cuando...
0: Porque igual el que va a comprar,
3: sí.
0: Que no, mucha gente no prefiere hacer eso, el tiquete,
3: sí,
0: etcétera, sí. O los otros,
3: sí.
0: Quiere ir al teatro. Y hoy en día, aunque la plata, no sé, sean 30.000, 50.000, 60.000, lo que sea que vos tengas que pagar, a veces es mucho bulto y no tenés tanto billete. Entonces está bueno el débito, la transferencia.
3: Sí, claro.
0: Inevitablemente.
3: Sí, aparte porque andamos todos, no andamos con efectivo.
0: Es mucha guita, aparte.
3: Sí.
0: Mucho bulto,
3: Te lo vas a sacar de la media.
0: Dale, uno más y nos metemos con el tema.
3: No, nuestra compañera Flor nos escribió.
0: Ah, ¿qué dice?
3: Sí, gran debate, me gustó. El que anda en patas en la calle, gran título para lo público y lo privado.
0: Sí, sí, sí, sí. Yo lo dije como para que lo entienda.
3: Lo entendamos.
0: Yo.
3: Lo entendamos, sí, sí, sí.
0: Bueno, nos metemos con la cuestión... Banco Central. Ayer a las 8 de la noche una cadena nacional... grabada de alrededor de unos 15 minutitos. Hago un paréntesis. No tomó el micrófono lo que gritó la gente en la calle, ¿no? No lo tomó. No se entendió. ¡Boca! Gritó. Es la voz del pueblo, ¿no?
3: Sí,
0: es la voz del pueblo, efectivamente. Bueno, dio Milei una cadena nacional.

0: estuvo grabada. De hecho, Sturzenegger se fue rapidito cuando terminó su momento en el foro del Consejo Empresario, porque fue a grabar la cadena. Estuvieron algunos ministros. Tuvo el dato no menor el presidente del Central, Santiago Bausili. Todos así, bueno, acompañándolo, sentados. Un paso atrás, como corresponde.
1: Claro.
0: Vamos a escuchar, vamos a repasar. Primero, Milei hablando de un poco de historia, ¿no? Del robo, dice él o dirá él, al Banco Central.
2: En 2010, como motivo de la creación del Fondo del Bicentenario, la expresidente y ahora condenada por delitos de corrupción, Cristina Elizabeth Fernández de Kirchner, en complicidad con la presidenta del Banco Central, Mercedes Marcó del Pont, le robaron al Banco Central 10.000 millones de dólares, que expresados a moneda de hoy equivalen a 15.000 millones de dólares. A partir de dicha estafa y para esquivar las consecuencias legales de la misma, en 2012 se creó una nueva Carta Orgánica del Banco Central que permitía emitir bajo cualquier pretexto e impidió responsabilizar penalmente a los funcionarios que falsificaban el dinero de todos los argentinos.
0: Bueno, ahí estaba, ¿no? Parte del texto del presidente Milei, o de las palabras que daba, que leyó desde luego, un pedido de vuelta, un segundo pedido, a la vez que una propuesta o lo que será luego una acción derivada de la modificación de la Carta Orgánica del Central, que es la de sacar los dólares del colchón.
2: Enviaremos dos proyectos para recuperar la profundidad de nuestro sistema financiero, destruido junto con nuestra moneda por el Banco Central. Para que una economía crezca se necesita inversión, es decir, ahorros puestos a disposición con fines productivos. Por eso, dejar nuestros ahorros fuera del sistema, en una caja de seguridad, bajo el colchón o en el exterior, atenta contra nuestro propio crecimiento. Las políticas de las últimas décadas empujaron a los argentinos a sacar sus ahorros del sistema en defensa propia y con eso frenaron la inversión. Por eso vamos a impulsar un proyecto de liberalización profunda de nuestro mercado de capitales que modificará varias leyes con una misma idea: correr al estado del medio y dejar que el ahorro fluya hacia quien quiere producir.
0: Bueno, parte de esto tiene que ver con lo que ayer mencionaba de vuelta, o fue tema ayer en Paraná, que es la liberalización del mercado de capitales o permitir nuevos actores y demás. Obvio que no hay novedad en el sentido de promover mayores libertades. Siempre digo algo medio parecido a lo que voy a decir ahora, y es el mercado de capitales en el mundo en general está hiper controlado por una cuestión bastante básica. Hay gente muy pilla la que labura ahí. Y de hecho se autorregula, ¿no? Se autocontrola. La Comisión Nacional de Valores, la famosa CNV, tiene actores del mercado, ¿eh? como conductores. Y es por eso, si no se autorregulan, o si alguien pifio tiene algún traspié, digámosle, alguna vivada o algo, lo corren, lo expulsan, lo sancionan. Y en el mundo es así, digo, en Estados Unidos hay mucha regulación. De hecho, hay mucha más que en Argentina, regulaciones de tipo penal, digamos, respecto a la cuestión financiera. Una que también siempre cuento, digo, los periodistas que se dedican a la finanza no pueden operar o tienen restricciones para operar en el mercado financiero, pues se supone que tienen
1: información
0: privilegiada, al igual que los funcionarios. Acá no. Bueno, acá ahora es más desregulación todavía. Por eso digo, es un mercado que necesariamente requiere una ultra regulación, porque bueno, pues es muy finito y porque bueno, después se empiezan a generar, explico algo, no explico, lo digo en una línea y van al hay bastante cine medio divertido respecto del 2008, la burbuja del 2008 en Estados Unidos. Derivados financieros de primera, de segundo, de tercera y hasta de cuarto orden. Entonces, algo que puede empezar siendo la acción o la obligación negociable de una empresa, pues tener derivados hasta de cuarta generación. Entonces vos ya no sabés lo que estás comprando, eso se claro. infla, se licúa, aquello. Bueno, estas cuestiones requieren una regulación, una sana regulación.
3: Como
0: ¿no?
3: todo, digamos, como todo. Si no, es un poco una...
0: Un liberti- bueno, por eso, pero a eso apunta la reforma. Que este es uno de los párrafos, este es uno de los momentos. El otro va a ser esto que se propone como un grillete, es decir, una cerrazón fiscal. Track 9, le pido a Ulises.
2: Esta reforma no funcionará sola. Forma parte de un programa más amplio que incluye una reforma que hemos denominado grillete fiscal. Una reforma del mercado de capitales y una reforma del mercado de los seguros.
0: Ahí estaba. ¿Y cómo diablos va a funcionar el grillete fiscal? Lo responde ahora Uli en el track número 10 que te pido.
2: Respecto al grillete fiscal, se trata de una regla fiscal permanente que asegurará que la Argentina no puede votar ni sostener un presupuesto deficitario. ¿Por qué necesitamos una ley y no alcanza con la buena voluntad del Congreso? Porque la historia nos enseñó que el Congreso es el gran aliado del gasto público, teniendo como ejemplo reciente el año pasado, cuando luchamos con uñas y dientes contra decenas de leyes que buscaban precipitar la quiebra del Estado. Y es que los políticos no tienen ningún incentivo para cuidar el bolsillo de los argentinos, porque nunca son ellos quienes pagan los platos rotos. Por eso este proyecto va a hacer que el que las hace finalmente las pague.
0: Este era el track 10, ¿no? Que escuchábamos, Uli, el 10, sí.
3: Es un poco raro la cuestión de querer saltarse al Congreso, ¿no? Sean lo que sea. Sí. Creo que el contrato social funciona de manera... Muy humana con la cuestión del Congreso. Los tipos que están ahí sentados son porque nosotros, toda la sociedad, no podemos estar ahí. De manera que 10 tipos que están en el Congreso representan a 3 millones de personas. Desde luego. Sí,
0: o 9 diputados representan a 1.200.000 en el caso nuestro.
3: Tal cual. Entonces, en ese sentido, me parece que utilizar el pretexto de que los políticos, la casta, etcétera, roba, se aumenta el sueldo y demás, para después ir sutilmente quitándole atribuciones al Congreso, me parece algo que debería observarse. Por lo menos nosotros como sociedad prestar un poco de atención a esas cuestiones.
0: Muy bien, un apunte más respecto de cómo va a funcionar esta regla del grillete fiscal. Dale.
2: El grillete fiscal funcionará así. Si durante varios meses seguidos el resultado...

0: El presidente, el vicepresidente, los senadores, los diputados, los ministros, secretarios y subsecretarios no cobrarán un solo peso de sueldo. Por primera vez en nuestra historia, si la política no hace los deberes, la política pagará el costo, no lo pagará la gente.
1: ¿Qué son actividades no esenciales del Estado?

por su dieta, dieta de salario, basta de pavadas. El presidente, la vicepresidenta, los ministros, los secretarios y los subsecretarios, tampoco los senadores ni los diputados. Bien. Y seguramente van a sumar otras. Y acá habla, yo planteé una duda hoy en el por dónde pasa la cosa, respecto a las transferencias. ¿Van

0: positivo. Tampoco es, agrego esto, tampoco es que está todo mal lo que está proponiendo con la reforma del Banco Central, más allá de la parafernalia del decir,
1: la
0: pirotecnia verbal. Escuchen este otro apunte, respecto del directorio y la presidencia del Central.
2: Brindar al presidente del Banco Central y al directorio de los atropellos de la política. En este sentido, si bien se mantiene el mecanismo de nombramiento existente, la remoción será mucho más exigente. De este modo, la remoción requerirá de 2/3 no solo de la Cámara de Senadores, sino también de la Cámara de Diputados. La experiencia muestra que todas las remociones intempestivas siempre estuvieron ligadas a conseguir una mayor laxitud en la política monetaria. Esto es, para estafar al sector privado mediante el señoriaje, el cual hemos demostrado que es un impuesto no legislado. Por ende, si la política

0: Pero bueno, es una buena opción. Ahora, diciendo esto del texto frío del que se va a enviar la semana que viene al Congreso, ajá, que capaz no me parece tan mal, digo, bueno, pero bueno, podés tener una norma blanda para meterlo al presidente y a los directores que los va a poner Milei.
1: Y una fuerte para sacarlo.
0: Y una fuerte para sacarlo si después gana, no sé, digo una barbaridad, Grabois.
1: Sí.
0: Bueno,
1: algo muy usual en la política, ¿no?
0: Bueno, esto claro. Entonces tiene razón. ¿Quién era el que hablaba el otro día de la peruanización, no, del país? Uh-huh. Es decir, instituciones políticas del Poder Ejecutivo débiles e instituciones económicas fuertes.
1: Sí. ¿Eh? Sí, algunos.

0: 12.788.614.400.000%. Repito, 12.319.532.788.614.400.000%. Esto es, la inflación acumulada desde 1935 es una cifra de 20 dígitos.
1: Bueno, ahí está, qué sé yo. La verdad, no sé, entendí, dice Claudia. Es raro.
2: Escribilo ese número.
1: Escribilo.
3: Sí, son eso trataba.
1: 20 números, 20 dígitos.
2: ¿Intentaste sí. o no?
3: Sí, es como un CBU, casi lo que dijo.
1: Y 20 números, creo que le faltan dos para un CBU.
3: Esos datos.
1: Son 22
3: son...
1: el CBU, 22 era el sí. CUIT, ya no me acuerdo. Esto se lo robó, se lo copió, se lo tomó a Kachanovsky, escuchó. Y Kachanovsky es un economista sí, de sí. estos mediáticos, un hombre grande ya.
2: Mira. ¿Roberto?
1: Roberto Kachanovsky.
3: Tiene buen apellido igual.
2: Buen apellido.
1: Cacha. Sí, le dicen Cacha los alumnos.
2: No, pero esos datos son...
1: Bueno, el Banco Central se creó como Banco Central, Emiliano.
2: Agustín P. Justo.
1: En el... Mirá,
2: 1935.
1: El uruguayense Agustín P. Justo. Que ayer lo nombró Sturzenegger también.
2: Como usted correctamente señaló, la llamada década infame.
1: En la denominada década infame, en el 35. Década infame porque había elecciones media viciadas, qué sé yo, los patrones llegaban a votar en la peonada, era raro. En el 35, y la nacionaliza la previa de Perón, Farrell.
2: El Miro, en el 45.
1: El 46. 46. En el 46. Bueno, ahí estamos, ¿eh?
2: Así que ese número es desde el 35.
1: Desde el 35. Hasta hoy, antes sí. había una. Era como un consorcio de los bancos privados. Uh-huh. Una caja de conversión. Se llamaba, funcionaba así como un consorcio privado de los bancos privados, desde luego. Pero era lo mismo, o parecido, digamos. Lo que pasa es que después la autoridad, por supuesto, es estatal. Como en todo el mundo.
2: Como en todo el mundo.
1: ¿No? 12.31. Noticias con Claudio Martínez, que leerá seguramente el número de la inflación desde el inicio de los tiempos a esta fecha. Olvídate. Claudia.
2: Lo voy a practicar ahora.
4: Después que la practique...
1: Bueno. Noticias que no son las de la inflación desde el inicio de los tiempos.
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8: La temperatura en Paraná, 25 grados 9 décimas, humedad 71%. Alerta naranja. Todo Entre Ríos se encuentra bajo alerta por tormenta. Según el Servicio Meteorológico Nacional, la advertencia es de nivel amarillo y naranja, con diferencia por zonas donde se espera que sean más severas. El alerta por tormenta se espera para este viernes a partir de la tarde y se extenderá con fuerza para horas de la noche durante la madrugada del sábado. Se prevén mejoras recién en la tarde del sábado. Hoy proyecta nuevamente gratis la película La Emboscada. La película Emboscada, una producción filmada íntegramente en la provincia, volverá a proyectarse hoy a las 22:30 en una función especial. La cita será en Cine Las Tipas, con entrada libre y gratuita. Mañana se inicia el cronograma de pagos. A través del Ministerio de Economía y Servicios Públicos se confirmó la distribución en tramos según el monto de los ingresos percibidos por las y los trabajadores y jubilados provinciales. El lunes 3 de agosto se acredita el sábado 1 de agosto haberes hasta 980 mil pesos. La temperatura en Paraná, 25 grados 9 décimas, humedad

0: Silvestre y la Naranja, un poquito de indie también. Ahí está.
1: Un poquito.
0: ¿Te gustó, Jatín?
1: Me gusta más que la cumbia santafesina, sí.
0: Pues
1: sí,
0: yo tengo un tema con la cumbia. Me gusta la cumbia, no me gusta tanto la cumbia de santafesina.
1: ¿Y qué cumbia le gusta? Si hay...
0: Flor de Piedra.
1: No, desconozco.
0: Mala Fama.
2: Cumbia Villera.
1: Mala sí. Fama.
0: Mala Fama.
1: Mire usted.
2: No.
0: La Santa Musiquera.
1: ¿Y en qué momento escucha esa música usted?
0: No, ninguno. Pero me gusta.
2: Pero me gusta.
1: Encuentra el qué momento. Raro, ¿no?
2: Cuando viene por ahí también.
0: Claro.
2: Es que usted va y pone un long play de
0: pero Mala Fama. Flor de Piedra me cae bien.
2: Claro.
0: Pibes no funciona Chorros como causa me parece muy cheto.
2: Pibes Chorros, puede ser.
0: Pero eso.
1: Pero usted, por ejemplo, una consultita rápida. Sí. Viernes, sábado, 8 de la noche, se prepara un vermucito, va a cocinar algo y dice, voy a poner algo de música.
0: Sí.
1: ¿Qué pone usted ahí en ese momento?
0: Ok, y viernes, viernes ya juega un poquito de... Tengo uno que me gusta, la tía recepción, un Cristóbal Pese, un Avicii, un poquito de...
1: Mire, me sorprendió.
0: Un poquito de ruido. Si pinta bien, si pinta mal, Calamaro.
2: Si pinta mal Calamaro.
1: Calamaro es como funciona como un depresor en usted.
0: No. Como un acompañante.
1: Como un acompañante. Sí. Bien.
0: Bueno, ahí estamos, un poquito del
1: Silvestre la Naranja.
0: Silvestre la Naranja no suelo poner. Noticias, Nacho.
2: Sí, señores, antes.
0: ¿Por qué?
2: Antes de los sobrecitos de azúcar.
0: ¿Hay sobrecitos?
2: Y después de esta música totalmente dulzona. Sí. Totalmente
1: azucarada.
2: Comienzan las malas noticias de malos perdedores, porque esto es Cosa Pasa Acá por La Alerta. Urgente. Alto impacto. Botón rojo. Ciencia. Un estudio de la Universidad de Michigan o Massachusetts, una de las dos, dice que más que 3 traguitos de caña con ruda para espantar la mala suerte, los argentinos deberían tomar 146 traguitos durante todo agosto, septiembre y octubre.
1: O el número de la inflación.
2: Nacionales. En la visita a Vaca Muerta de la directora del FMI, Cristina Georgieva, el ministro Caputo le...
1: ¿Cómo?
2: ¿Le dije bien?
1: ¿Cómo? Cristalina.
2: Cristalina, tiene razón. En la visita a Vaca Muerta de la directora del FMI, Cristalina Georgieva, el ministro Caputo le dijo al oído, todo esto será tuyo alguna vez. Primero de agosto, habla la Pachamama, los 3 traguitos de caña con ruda me los deberían dar a mí, afirmó la tierra. Primero de agosto, 2, última, son cada vez más las personas que creen que los tragos de caña con ruda son para celebrar que se terminan los memes de Julio Iglesias. Hablaremos. 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
0: Walter, que está laburando también de asesor artístico.
1: Iluminación.
2: De imagen.
1: Iluminación.
2: Está en el
0: de Emiliano. Walter, ¿a qué hora mañana? 12.30, 11.30, sí, vos.
1: A las 11. Con una remera ciertamente particular.
2: Bueno.
0: Ahí está, mañana a las 11, todo el deporte también en Radio Costa. Pero cuando son las 12.40, no podemos terminar la semana.
1: Sí, hay que terminar de manera un poco dulce, ¿no?
0: Sin edulcorarnos.
1: Sí, totalmente.
0: Sin azucararnos.
1: Bueno. La previa para la caña con ruda, la cual nunca probé, desde luego.

0: Emiliano Hatib llega con sobrecitos de azúcar.
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0: Algunas veces, frases de educación. 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
2: ¿Y de qué va la cosa?
3: Usted sabe, pequeña digresión antes, algún día voy a venir con la guitarra eléctrica y voy a tocar la intro de Sobrecitos de Azúcar.
2: Bueno, esperamos ese momento. ¿Será? Con ansias, ¿no?
3: Tal vez sea este año, tal vez no. Bueno. Es disco eterno de Soda Stereo, así que ya veremos.
2: Pues te voy a decir una cosa.
3: Sí.
2: Sos optimista por más de un motivo. Vamos a la columna de hoy.
3: Soy muy optimista, sí. Sí. Hoy vamos a hablar de Antoine de Saint-Exupéry.
2: Oh.
4: Ah, mirá.
3: Un nombre que debe estar en todas las casas de la Argentina, ¿no?
2: Sí.
3: Se titula ¿Qué hacía el Principito en una guerra? La columna de hoy. ¿Por qué hoy? Sobrecito últimamente viene recurriendo mucho a las efemérides.
2: Sí.
3: Por ahí, como el presente está un poco inanalizable, algunas cuestiones que me interesan las vinculo con las efemérides. Y un día como hoy, el 31 de julio de 1944, un avión despegó de una base militar ubicada en la isla de Córcega, de donde es oriundo Napoleón Bonaparte.
2: Sí.
3: Debía volar sobre el sur de Francia y fotografiar algunas posiciones del ejército alemán, recordemos, plena Segunda Guerra Mundial, y regresar unas horas después. Este piloto tenía 44 años y no era solamente un militar ni un aviador. Era también el autor de uno de los libros más leídos de la historia. Y por lo menos en nuestro país, todos conocimos cuando íbamos a la escuela. El piloto se llamaba Antoine de Saint-Exupéry y el libro era El Principito. Aquella mañana, Saint-Exupéry salió a volar y no volvió nunca más, 44 años. Pero antes de llegar un poco a este último vuelo, realmente habría que... cabe la pregunta, ¿no? ¿Qué hacía el autor de un libro para niños pilotando un avión en plena Segunda Guerra Mundial? Realmente parece una cuestión de ficción. Saint-Exupéry no fue un escritor que ocasionalmente volaba aviones. Primero fue aviador y después convirtió ese panorama... visto desde el cielo, ¿no? En literatura. Antoine de Saint-Exupéry, hacemos un recorrido breve, nació en Lyon, en Francia, en el año 1900, a comienzos del siglo XX. Provenía de una familia aristocrática y su padre murió cuando era muy pequeño. Fue criado principalmente por su madre y sus hermanos. Su familia en Francia tiene orígenes, un apellido bastante importante. Y Saint-Exupéry voló por primera vez cuando tenía alrededor de 12 años. Más tarde intentó ingresar a la escuela naval y estudió arquitectura durante un tiempo. Pero bueno, finalmente fue durante el servicio militar donde se terminó de formar como piloto. Y acá es donde llega quizá la parte que se vincula este aviador y escritor con nuestro país e incluso con nuestra provincia. En 1926 comenzó a trabajar para una empresa que transportaba correspondencias por avión, cartas, etcétera, y los pilotos llevaban estas cartas desde Francia hacia África y después comenzaron a transportarlas a América del Sur. Estas cartas, desde luego, yo ni siquiera me puedo imaginar esto, ¿no? Imagínense que yo nací con la PlayStation.
2: Sí, sí.
3: Estas cartas podían viajar durante días, atravesando continentes, océanos, dentro de aviones muy pequeños, entre uno de esos cuales estaba el escritor del Principito. En 1929, Saint-Exupéry llega a Buenos

0: perdón, durante uno de sus vuelos llegó a Concordia y conoció a la familia Fuchs, que vivía en el Castillo San Carlos, donde le llamaron especialmente la atención las dos hijas de la familia Fuchs, llamadas Eda y Susan. El escritor rescata que vivían con una libertad un poco habitual, imagínense, ¿no? Venir desde Lyon a la ciudad de Concordia, claro, en 1929, debe haber sido un poco extraño. Uh-huh. Rescata, ¿no? Saint-Exupéry, que vivían alrededor de animales, plantas, uh-huh, una especie de selva. Bueno, después tiene otra experiencia muy decisiva.
1: Cuyas ruinas se pueden visitar ahora.
0: Desde luego.
1: Las ruinas están a la vera del arroyo, del río Uruguay.
0: Desde luego.
2: Donde habría sucedido algo de la inspiración del libro también.
0: Yo estuve investigando mucho ese tema.
2: Bien.
0: Creo que pertenece más bien a un mito urbano.
1: En los diarios de Concordia dicen
2: que sí.
0: Realidad.
2: Bueno, se entiende.
0: Sí, se entiende perfecto. Usted abre un diario de Concordia y el Principito está escrito
2: perfecto,
0: ahí.
2: Claro, perfecto.
0: Sin duda.
2: Así como Consuelo es la rosa.
0: Frágil, etcétera. Varias...
2: La rosa del Principito.
0: Características que se le atribuyen, pero que desde luego tampoco está confirmado.
1: Bueno.
2: Bien.
0: Hay una experiencia muy decisiva que le ocurre a este piloto en 1935, que se vincula ahora sí directamente con el Principito. Esto sí es verídico, lo podemos confirmar.
2: Ajá.
0: Saint-Exupéry intentaba batir un récord de vuelo entre París y Saigón cuando su avión cayó en el desierto del Sahara. Él y su acompañante sobrevivieron al impacto, pero quedaron perdidos con muy poca agua. Pasaron varios días caminando bajo el sol, deshidratados, sufriendo alucinaciones, comenta. Y cuando ya estaban cerca de morir, aparentemente fueron encontrados y rescatados. Años más tarde, el Principito comenzaría de una manera muy parecida. Un aviador sufre una avería y queda solo en el desierto. Tiene agua para muy pocos días y debe reparar su avión antes de morir. Una mañana, en medio de aquel silencio, aparece un niño que le pide que dibuje un cordero, lo cual podría ser una de las alucinaciones,
2: sí,
0: que este escritor había tenido en el desierto del Sahara. Saint-Exupéry escribió el Principito mucho después, durante la Segunda Guerra Mundial, es decir, casi 10 años después de este episodio que había tenido. Aparentemente él lo escribe entre 1942 y 1943, en un momento de tristeza, de aislamiento, de incertidumbre. Se va a vivir a Nueva York, se tiene que exiliar de París por la posesión alemana, recordemos, Segunda Guerra. También por eso resulta un poco engañoso pensar que se trata solamente de un cuento infantil, ¿no? El escritor... Fue escrito, ¿no?, por un hombre que veía cómo Europa se estaba destruyendo y que no sabía si volvería a ver a su casa. Entonces, detrás de un poco de esa historia del niño que viaja por distintos planetas, aparentemente estaba presente la guerra, ¿no?
1: Mm.
0: Si hacemos un repaso breve, ¿se acuerdan que el Principito recorría varios planetas, ¿no?
2: Sí.
0: Encuentra un adulto atrapado en una obsesión, un rey que necesita mandar, un vanidoso que quiere ser admirado, un hombre de negocios que cree poseer las estrellas, etcétera, ¿no? Un montón de señales pesimistas sobre lo que es ser un hombre, por lo menos en esa época. Algunas de las interpretaciones, quizá la que a mí más me interesa, es una especie de burla, ¿no? Es como que Saint-Exupéry se burla un poco de este mundo adulto que aparentemente no sabe, el adulto no ha aprendido a vivir, ¿no?

conectamos nuevamente, ¿no?, al 31 de julio de 1944. Es aquella mañana donde él despegó de Córcega en un avión de reconocimiento fotográfico. Esa era su tarea como aviador para Francia en la Segunda Guerra Mundial, para los aliados. Observar desde el cielo y tomar imágenes de las posiciones alemanas en el sur de Francia. Nunca regresó. Durante más de

0: Saint-Exupéry había pilotado en su última misión. Y para cerrar, traje, porque desde luego yo soy un gran admirador de un político argentino, para mí uno de los mejores oradores que hemos tenido, y recordé que lo citaba en un discurso, así que lo traje, lo vamos a escuchar a Raúl Alfonsín hablando de Saint-Exupéry.
1: Algo que he recordado a menudo, que es un cuento de Saint-Exupéry. Se trataba de un hombre que iba perdido en la noche, exhausto, su único deseo era echarse a dormir, y él sabía que eso significaba su muerte segura. Y cuando ya no tenía fuerzas, entonces pensaba en salvar su vida apelando a la idea de no fallar a los que creían en él.

petulancia ninguna. A esa gente tenemos que pedirle y decirle que nosotros creemos que siguen marchando, que siguen andando y que sigan adelante, porque la democracia los necesita para afianzar la necesaria democracia con contenido social que queremos concretar. Muchas gracias.

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0: Villarruela, la vicepresidenta de la Nación, que dé un paso al costado.
1: O sea, pero de manera informal, eso no se hace de manera formal, es no, algo no hay informal. Formal. No, por sí, eso, claro. Por eso. No, pregunto.
0: Creo que no, no sé, yo tampoco, ¿no? No se dan estas cosas habitualmente.
1: Claro,
0: estamos construyendo el presente, Nachito.
1: Sí, con nuevas formas. Escuchá, claro, o sea que él simplemente dio una declaración contundente.
0: Exacto. Está bien.
1: Bárbaro. Entonces, ahora sí, el show del dólar.

0: El dólar en el Banco Nación opera estable, 1.510 pesulis. El Blue, 1.565, también estable, en función de cómo arrancó y subió un poquito respecto de ayer.
1: Bueno.
0: En principio, desde el sector financiero, mucho respaldo para los límites a la emisión y algunos reparos sobre el mandato único. Estamos hablando del Fondo Monetario. Los bonos en dólares operan con leves bajas y caen las acciones líderes, mientras Wall Street se da vuelta, es decir, recupera. El riesgo país, un poquitín a la baja, pero sigue operando bien arriba de los 400 puntos, 436 puntos básicos.
2: ¿Cómo andamos, Nacho? ¿Cómo anda todo? ¿Bien? ¿La reina? No está. No la escuché.
0: Trámites.
2: Me parece bien. Bueno, mucho humedad, Mirá, venía subiendo por
0: Me doy cuenta, ¿sabes por qué? Por el frizz que me genera en el pelo. No.
2: Claro, sí, tenés razón. Sí, te brilla la... La cesera.
1: ¿Vos sabés
2: que... recién tomé el ascensor acá. Nunca lo había visto. Hay una humedad que yo pocas veces he visto. Vos sabés que los espejos que tiene el ascensor estaban todo empañados.
1: Mirá.
2: O sea, mirá el grado de humedad que hay, es impresionante.
1: Dígalo.
0: Sí.
1: Lo mirá así.
2: ¿Viajaba solo del ascensor? Sí, viajaba solo. A veces no viajo solo, pero esta vez sí. A veces espero para no viajar solo porque me aburro subiendo hasta acá. Porque vas conversando, che, qué tal el día, qué sé yo.
1: Claro.
2: Pero esta noche se espera lluvia. Nos
0: quedamos escuchando Materia Pendiente.
2: Dele.
0: Gracias a Alicia, dejaba un mensajito por la
2: beso
0: columna
2: para Alicia,
0: de
2: Emi.
1: Sí, muy linda.
0: Estuvo bien, Colcín. Y Juan José también. La llegada Concordia de este aviador es a partir de una caída de su avión cerca de San Carlos. Eso dicen también, no sé bien cómo es la historieta. Sí, que cayó ahí cerquita del palacio.
1: Dice. Sí, claro.
0: Las 13. Gracias a todos.
1: Hasta el lunes.
0: Tu nombre a todos los laburantes. Eso, hasta el lunes. Chao.

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3: El teléfono. La primera llamada de larga distancia de América del Sur se efectuó el 15 de julio de 1883 entre Buenos Aires y Rosario mediante un aparato del sistema Bell de reciente invención. La Municipalidad de Paraná autorizó a los señores Jiménez y Velasco para instalar una central de teléfonos con ese sistema el 30 de noviembre de ese año. Ya en ese entonces, Gualeguay tenía una línea de 11 kilómetros que la comunicaba con Puerto Ruiz. Aquella primera empresa telefónica, que utilizaba dos subcentrales con capacidad para 100 aparatos cada una, estaba ubicada en la esquina sudeste de San Martín y 25 de junio, donde hoy hay una conocida casa de música. Todo el sistema, tanto las centrales como los aparatos domiciliarios, eran de la marca Siemens. El servicio, para abril de 1884, tenía 87 abonados y 3 años después superaban los 200. La atención, operadora mediante, comunicaba con el sistema de clavijas y se prestaba todos los días del año de 8 a 20 horas. Muchos años después, la empresa Jiménez y Velasco mutó en la compañía entrerriana de teléfonos, que tuvo su sede en la misma calle, San Martín, 50 metros más al sur.
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1: ¿Qué tal? ¿Cómo andamos? Bienvenidos a esta nueva edición de Materia Pendiente, 7 minutos después de las 13. Así estamos transitando la primera hora de la tarde en la República Argentina, con un sol que está jugando entre que sale y se esconde. Veremos qué es lo que ocurre. El pronóstico habla de lluvia, ya te lo estoy diciendo, pero bueno, y hay una sensación, una humedad insoportable. Realmente mucha humedad en estos momentos en nuestra capital. Bueno, hay un movimiento interesante en la radio, hay mucho movimiento con la gente que permanece trabajando en nuestra emisora. Claro, es viernes, tu cuerpo lo sabe, el de ellos también, el mío también. Así que bueno, vamos con la última edición de Materia Pendiente de esta semana. Así estamos transitando estos primeros minutos después de las 13, 7 precisamente, con una temperatura que ya pasó, va a pasar, los 26 grados, vamos a llegar tal vez a los 29, eso te lo comento dentro de un ratito. Vamos saludando al equipo, el equipo que está presente, porque hay un equipo de producción que no está precisamente en este momento aquí en la radio, pero hay un equipo que sí, me acompaña, como Ulises Almada. Mi querido amigo, ¿cómo andamos, Uli? Bien, se te ve muy bien, con un peinado fabulósico, dijera mi querido amigo Carlitos Balá, una remera roja gastadita que le queda fetén fetén, y es roja, ¿no? Roja. Rosadita, mirá vos, te queda lindo, Te queda lindo el rosadito. Bueno, y él va a coordinar técnicamente todo nuestro trabajo. Y por supuesto, que aparte de coordinar nuestro trabajo técnico, también va a seleccionar la música del mundo. Luego lo tenemos allí en el horizonte, trabajando muchísimo con lo que hace al streaming de la 88.1, al licenciado Walter Fernández, también allí trabajando en redes, en todas las redes de Costa Paraná, está Jeremías Duré, y también fiscalizando todo el trabajo técnico de la radio, el técnico general de la emisora, José Garbarino. Así estamos, todo este equipo, hasta las 14 te vamos a estar haciendo muy buena compañía, o por lo menos es lo que vamos a intentar lograr. Ya pasaron 9 minutos después de las 13, si te querés comunicar, WhatsApp privado, aquellos que lo tienen, y si no, al oficial 343-5340-933.
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1: Pronóstico del tiempo, válido para lo que resta de nuestra jornada. Antes, te comentamos que durante la noche de este viernes, varios departamentos de la provincia de Entre Ríos estarán bajo alerta naranja. Estos departamentos son Colón, Gualeguay, Gualeguaychú, Islas del Ibicuí, Tala, Uruguay y Victoria. En el caso del departamento Paraná, estará encuadrado esta noche en una alerta amarilla. El pronóstico del tiempo, entonces, válido para lo que resta de este viernes, en nuestra capital, cielo mayor nublado. A la tarde se esperan tormentas aisladas, las cuales a la noche del día de hoy serán de mayor intensidad. La temperatura máxima a la tarde en Paraná será de 27 grados. Y atención, que el viento podría alcanzar los 60 kilómetros horarios. Para la madrugada del sábado, como también para la mañana, continúan las lluvias y tormentas. Sin embargo, hacia la tarde-noche, el cielo comenzará a despejarse y no se esperan nuevas precipitaciones. El sábado, o sea, mañana, tendremos una mínima de 15 grados y a la tarde la máxima será de 21. En estos momentos, 26 grados de temperatura y la humedad 71%.
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11 minutos después de las 13 en el país, te comento que el río Paraná en el puerto local está en 2,87 metros, datos que nos suministra la Prefectura Naval Argentina. Bueno, vamos con este viernes 31 de julio. Chau, Julio, te fuiste. Uy, los memes que han hecho de todos los años de Julio Iglesias son espectaculares. La genialidad argentina, mirá, es increíble. Si usaríamos esa genialidad que tenemos para memes, para humor, seríamos fantásticos. Pero bueno, los memes de Julio Iglesias que ahora quedan archivados hasta el año que viene. Nos están quedando muy pocas horas para finalizar este julio. Y mañana será el día de la Pachamama. Mañana es el día 1 de agosto, día de la Pachamama. Así que mañana también va a haber algunos eventos justamente relacionados con nuestra madre tierra aquí en nuestra capital. Bueno, vamos con algunas informaciones. Del ámbito local, los saberes de los empleados municipales de nuestra ciudad, a quienes saludamos en este momento, que todavía muchas áreas pueden estar desarrollando su trabajo, los saberes de ellos ya fueron abonados en el día de hoy. Hoy tempranito ya estaban totalmente abonados sus ingresos con un 4% de aumento. Y mañana sábado comienza a percibir los saberes los empleados activos y pasivos de la provincia de Entre Ríos, cronograma que comienza mañana y se va a extender hasta el sábado 8 de agosto. Recordemos que mañana quienes van a tener ya depositados sus saberes en lo que hace a la provincia son aquellos que perciben hasta 980 mil pesos. Bueno, otra información, el gobierno nacional intentando manejar un poco los números de la inflación y que no se le desmadren, volvió a postergar parte, no todo, pero parte del impuesto a los combustibles. Vos sabés que los combustibles líquidos tienen un impuesto, bueno, se van a aplicar en parte. O sea, la intención es tratar de controlar el precio de la nafta y el gasoil y que no se pueda trasladar eso a la inflación. Entonces, parte va a ir aplicado en este mes de agosto, parte de los impuestos a los combustibles, y la otra parte se va a aplicar en el mes de septiembre. Bueno, y otro de los temas, volviendo ahora nuevamente a la provincia, es que el gobierno de Frigerio recibió en el día de ayer a representantes de los gremios de la empresa Granja Tres Arroyos. Sabés que esta granja, esta empresa, está ubicada allí en Concepción del Uruguay, que es una de las plantas que tiene. Lamentablemente, y esto causa un fuerte impacto en la zona allí del Uruguay y específicamente en Concepción del Uruguay, quedaron sin trabajo ya hace bastante tiempo 930 empleados de esta planta Tres Arroyos. El gobierno de la provincia recordó que esta semana comenzó el pago de un subsidio para esta gente. A ver, esta gente de Tres Arroyos ya lo ha dicho en varias oportunidades, no puede pagar cuentas. Nadie le da crédito porque saben que no van a ganar a fin de mes absolutamente nada. Están en una realidad, en una actualidad realmente muy grave. La gente de Tres Arroyos, como está cualquier empleado que ha perdido su trabajo. Así que imagínate que esta gente deambula tratando de encontrar una changa allí en Concepción del Uruguay o zona de influencia. La realidad es muy difícil. El gobierno de la provincia les ha emitido un subsidio de 200 mil pesos para los trabajadores afectados y también los va a asistir con suma que tienen que ver o los va a asistir con la tarifa social diferenciada en energía eléctrica. O sea, les va a dar una energía eléctrica más barata para que puedan llegar a pagarla, ¿no? El problema es que estos son, son arreglos momentáneos, son ayudas momentáneas. Son bien recibidas por el sector, son bien recibidas por los empleados, por el sindicato, por los gremios, pero son momentáneas. O sea, a vos te dan 200 mil pesos y tenés una familia, ¿qué haces con eso? Está bien, el gesto está, pero no alcanza. Acá lo que dice la gente que está en el gremio, los trabajadores, es que la planta de Tres Arroyos vuelva a producir. Y esto es a través de que venga en capitales privados o los gobiernos intercedan, en el caso del gobierno provincial o nacional, para que esta planta vuelva a arrancar y ellos puedan tener su fuente laboral. Si no, no hay subsidio que alcance. No hay boleta de energía subsidiada que alcance. Esta gente está en una situación límite y desesperada.
Pero aparte, hay otro dato. También agradecen, ¿no?, al intendente de Concepción del Uruguay, que les ha brindado comestibles por varios días a ellos, ¿no? Y están siempre atendidos en eso. Pero bueno, no alcanza, no alcanza. El tema también es que el gobierno de la provincia dice que le ha otorgado un subsidio de 200.000 pesos. El tema es que ellos son 930. Y los únicos que han recibido hasta este momento el subsidio son 40, 41 empleados. Los otros, los 860, no han recibido, salvo que lo hayan recibido entre ayer y hoy. O sea, este subsidio será fragmentado tal vez, porque esos 860 no han recibido más nada. Han recibido solamente 40, 41. Y sobre este tema, justamente, esto es parte de lo que decía Sergio Vereda, que es el secretario general de la carne, que también dijo, a ver, estos 200.000 pesos, si se los depositan en cuenta bancaria y ese empleado de Granja Tres Arroyos tiene deuda con el banco, chau, no los ve, porque el banco se los absorbe automáticamente. Esto es parte de lo que decía justamente el secretario general de la carne de la provincia de Entre Ríos.

0: Lo lamentable de esto es que el día viernes han depositado a 41 trabajadores de la planta, de 930 que son, y nada más. Solamente han cobrado 40 trabajadores. La gente pregunta por qué no le ha llegado el pago, y la verdad es que los que nos han anunciado desde Paraná, solamente que salió un pago con un listado de 40 trabajadores, 41 más exacto, 42, y nada más. Solamente han cobrado nada más que 41 trabajadores. Para que quede claro, nosotros agradecemos, por supuesto que uno agradece todo lo que venga, pero bueno, acá la realidad es que el trabajador lo que está buscando es que la fuente de trabajo vuelva a funcionar, y la desesperación es cada vez peor. Lógicamente la cabeza del trabajador le entra la desesperación, y bueno, acá lo único que estamos hoy aguantando y poniendo la cara y tratando de escuchar a los trabajadores y de calmar un poco toda la situación somos los gremios. Estamos solos en esto y que la municipalidad nos ha dado una mano. Acá no aparece el Estado con ninguna solución ni ninguna ayuda. Más allá de, como decía al principio, estas ayudas que estamos hablando ahora son mínimas. Al trabajador no la ve, la plata que viene al banco no la va a ver porque tiene cuentas en el banco. Lógicamente lo de la luz ayuda, lo de los alimentos de la municipalidad, por supuesto que nos han dado una gran mano, pero acá nosotros necesitamos una respuesta urgente, que es para la ciudad y para los trabajadores, de que esa planta vuelva a trabajar. Y esa planta no vuelve a trabajar si acá el Estado no está presente y no se pone al frente de este problema. Yo, por lo que veo, no estamos en la agenda.
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2: Veinte minutos después de las 13 en la República Argentina. Así estamos avanzando en la tarde del viernes, uno de los días más lindos de la semana, para muchos el más lindo. Para la mayoría, tal vez el sábado es el elegido. Bueno, te comentamos que en lo que hace a la temperatura, repuntó un poquito. Estamos en 26.6 en este momento. Dudo que no lleguemos a los 29, porque se está poniendo calor, caluroso. Es una cosa de loco, ¿no? Pasamos del frío al calor y también pasamos de lo seco a la humedad tremenda. Bueno, así estamos en esta Argentina, un vaivén tremendo. El viento es bien del norte, se nota que es bien del norte, y a 26 kilómetros horarios la visibilidad es óptima, 15.000 metros. Te comento una más, y que tiene que ver del gobierno nacional, porque el presidente Javier Milei, con este gobierno, ¿no? Desde que ha iniciado su gestión allí por noviembre del 2023, viene recortando, ¿no? Viene achicando, no se ha salvado desde allí hasta aquí, no se ha salvado nadie, y si vos te salvaste, anda con los ojos abiertos, porque acá no se ha salvado ni los discapacitados, no se han salvado ni los jubilados, no se han salvado los docentes, nadie se ha salvado desde que asumió Milei, pero real, concreto, textual, esto no son simplemente párrafos que digo. No se ha salvado nadie en el recorte. No se ha salvado, ni siquiera Milei ha aceptado o ha llevado adelante las leyes que salen, ni las ha puesto en vigencia a las leyes que salen. No se ha salvado tampoco los trabajadores del Estado, que han visto resentidos tremendamente sus salarios. No se han salvado las empresas privadas. Milei dijo que venía a destruir el Estado, y eso es una de las pocas cosas que sí ha cumplido. Lo que no dijo y que también está llevando adelante es destruir a la empresa privada y la fuente laboral de los privados, aparte del Estado. Pero tampoco se salva el resguardo, por ejemplo, de la soberanía, con el río Paraná, con esta intención que hay ahora, con esta ley que quieren sacar, que es que cualquier extranjero pueda comprar la cantidad que se le antoje de tierra argentina. Entonces no se salva nada, no se salva la cultura tampoco, no se salva de la destrucción de la infraestructura, una infraestructura vial que nunca se ha mantenido, no han puesto un mango para salvar las rutas. Se están deteriorando tanto que va a salir más caro luego salvar las rutas deterioradas. No se levantó nunca una escuela, nunca se hizo una escuela en esta gente. ¿Vos podés creer que un gobierno nacional no ponga un centavo en levantar una escuela? No ha puesto un mango, o para arreglarla, no ha puesto un mango ni en eso. Pero fíjate vos, ¿por qué te hago todo este prorrateo? Porque tampoco se salvan los niños. Así como Milei tuvo en su momento también ganas de discutir con un niño autista por las redes, inclusive fue a la justicia con el niño autista, fíjate vos al grado que llegó este hombre, no tener compasión o escucharlo o llamarlo, decirle a este niño, vení, vamos a charlar, a ver, contame qué te pasa. Pero como cualquier niño, no porque sea autista, como cualquier niño. Bueno, ahora tampoco tiene piedad con los niños, porque el gobierno de Milei resolvió en horas de la madrugada cerrar el Coro Nacional de Niños. Lo firmó Milei y lo firmó Diego Santilli, jefe de gabinete. Este Coro Nacional de Niños venía vigente y funcionando desde hace 59 años. La firma quedó plasmada en un decreto y modifica el decreto original que fue dictado en 1967. Como te digo, repasamos entonces. Milei disolvió el Coro Nacional de Niños que tenía 60 años de vigencia. O sea, ni los niños se han salvado con el gobierno de Milei.

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Bueno, 30 minutos después de las 13 en la República Argentina. Seguimos transitando este viernes 31 de julio, un 31 de julio que ya fue prácticamente, nos quedan muy pocas horas. Un tránsito interesante en Paraná, te cuento aquí, ubicados en la zona denominada Cinco Esquinas. Y desde este lugar estamos llegando al mundo a través del 88.1 con los distintos sistemas técnicos que tenemos dispuestos para ustedes y que afinan y ponen a punto todo el equipo técnico de nuestra emisora. Saludamos a quienes de una u otra manera y con uno u otro mensaje, con distintas intenciones, ¿no? Esencialmente de saludarnos, se comunican con nuestra producción a través del WhatsApp privado, como también a través del WhatsApp oficial. Te cuento que la tarifa de gas, o sea, el gas, va a aumentar ahora en agosto, mañana, 3%, otro de los aumentos que tenemos aquí en la Argentina. Y también para agosto se vienen algunas movilizaciones, se vienen para el 3 de agosto, o sea, el lunes, también tenemos una movilización muy grande para el 7. Este mes de julio distintas organizaciones gremiales y sociales también han organizado diferentes movilizaciones. Por ejemplo, el 22 de julio se movilizaron la CGT, ATE, la CTA y distintas organizaciones, los docentes también acompañando a los jubilados que hace muchísimo que vienen movilizándose frente al Congreso los días miércoles, pidiendo mejores saberes, ¿no? Para la semana que viene también, la Asamblea de Trabajadores o la Asociación de Trabajadores del Estado, o sea, ATE, ha convocado un paro nacional con movilización al Ministerio de Economía, donde se suman distintas organizaciones sociales, como por ejemplo el Sindicato Docente de CETERA, que va a estar acompañando. O sea, hay un movimiento social que está reclamando una mejor situación social y económica para los argentinos, pero todos estos movimientos, todas estas protestas no alcanzan. Milei sigue arremetiendo con sus diseños de política. En un ratito vamos a repasar un poco lo que fue ayer la reformulación de lo que va a ser el Banco Central de la República Argentina. Pero bueno, la verdad que hay movilizaciones, hay protestas, pero no alcanza. No alcanza. Y tampoco, yo lo decía en estos días también, no vemos una oposición organizada, no aparece un líder realmente que contenga las esperanzas y la fe de la gente, que es por ahí. La gente está esperando. O sea, Milei, yo lo decía ayer, ¿no? Milei tiene muy malos datos en su imagen, muy malos datos en su imagen y muy malos datos en su gestión de gobierno, muy malos. Pero no alcanzan a revertir justamente más importante esa oposición que tiene, porque no hay nadie del otro lado, no hay absolutamente nadie, no hay un líder, no hay una conformación de un sector que diga vamos por aquí, este es el camino, esto es lo que debemos hacer, no hay nada. Entonces Milei, a pesar de mala imagen, a pesar de una no aceptación de la gestión de

0: gobierno sigue liderando igual. Sigue liderando igual porque no hay nadie del otro lado. Y el 7 de agosto va a haber un paro que no va a ser un paro general. Va a ser una jornada nacional de lucha que incluye la sumatoria de ATE, CTA, la CGT, sectores sociales. Y es en relación a la tradicional marcha por el Día de San Cayetano. O sea, por paz, pan, tierra, techo y trabajo. Allí van a estar todos los sectores sociales. Esto va a ser el 7 de agosto. Pero el lunes no comienzan las clases en lo que hace a la docencia nacional. CETERA ha llamado un paro. No sabemos qué va a pasar con ACMER aquí el lunes, si va a llamar un paro o no, pero CETERA ha llamado un paro, justamente porque la situación de los ingresos de los docentes nacionales es caótica. Es caótica. Y justamente sobre este tema habló Sonia Aleso, que es secretaria general de CETERA, dando cuenta de esta situación gravísima de los docentes nacionales. Y esto es parte de lo que ella decía.
1: El 3 de agosto paramos junto con los sindicatos universitarios y junto con ATE Nacional. Fundamentalmente en el caso de CETERA es algo que habíamos resuelto ya en un congreso anterior por la no convocatoria paritaria nacional docente. Estamos con salarios congelados a nivel nacional. El gobierno nacional dejó de pagar el FONID desde el 2023 cuando asumió. El ajuste educativo tiene en la serie histórica de los últimos 30 años, el salario nacional es el más bajo de toda la serie histórica desde los últimos 30 años. El gobierno ajustado en el FONID lo adeuda a todo el país, a todos los
2: docentes. El FONID es un fondo especial.
1: Es un fondo que se preveía dentro de la ley de financiamiento educativo, que iba a subsanar de alguna manera y a ayudar a las provincias para pagar una parte de los salarios docentes, que iba entre el 10 y el 12% según las provincias.
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0: Bien, ahí estamos, ¿eh? Dejábamos correr un poquito el ritmo en esta tarde de viernes con 26 grados 6 décimas de temperatura en nuestra capital. El viento, bien del norte, 26 kilómetros horarios y te estamos anticipando que esta tarde, noche, es lo que dice el Servicio Meteorológico Nacional, ¿no? Tendríamos lluvia. En realidad, donde marca bien, bien, concretamente con un 70-100% de probabilidad de lluvia es hacia la noche, ¿no? Que estaríamos entrando también en una alerta amarilla en el departamento Paraná, inclusive algunos otros departamentos de la provincia entrarían en alerta naranja. Así que, bueno, vamos a ver, inclusive también, digo, según el Servicio Meteorológico Nacional, aquí estoy leyendo, tendríamos vientos que podrían alcanzar los 60 kilómetros horarios. Bueno, vamos con otro tema, que también involucra al presidente de la Nación, estamos hablando de Javier Milei, que en una nota periodística que hiciera, no Milei, Milei no estuvo en esta nota periodística. Esta es una nota periodística que hizo el periodista Eduardo Feynman, una nota radial, donde habló con el ministro del Interior. ¿Quién es el ministro del Interior? Es Diego Santilli, que está ocupando el lugar de Manuel Adorni. En realidad es así. Diego Santilli ocupa la jefatura de departamento por Adorni, pero también absorbió el cargo que ya venía teniendo, que era ministro del Interior. Entonces, es un ministro con poderes muy amplios. Todo eso abarca Santilli, Diego Santilli, que, reitero, hizo una nota con el periodista Eduardo Feynman. Recordemos que Santilli también es un político que ha deambulado por varios partidos políticos. Por ahora es libertario. No sé mañana, no sé dentro de algún tiempo. Hoy es libertario. Antes fue de otros partidos políticos. Inclusive a Diego Santilli, este ministro, este jefe de gabinete, se lo cuestiona también porque no tiene muy claro de dónde ha sacado todo el capital que posee. Todo el poder económico que tiene, no se sabe muy bien de dónde lo ha sacado. Se han pedido informes justamente sobre su patrimonio. Pero bueno, eso es punto y aparte, ¿no? Lo que en esta nota resulta que le preguntaba el periodista Feynman a Diego Santilli es sobre dichos que hizo la vicepresidenta Victoria Villarruel. De eso ya te voy a comentar, pero para que vos veas cómo es nuestro presidente, ¿no?, que supimos conseguir a través de las urnas, vos lo habrás votado o no, pero eso no importa. Los argentinos en mayoría eligieron un presidente. Si lo eligieron era porque, bueno, querían un cambio de lo que venía y está todo bien. Ahora, lo que pasó después es la cosa. Lo que pasó después. Pero fíjate vos que hoy Diego Santilli, este hombre que es jefe de gabinete, que también es a cargo del Ministerio del Interior, tiene un poder tremendo. Sin embargo, Milei, de Diego Santilli, decía cosas antes no muy positivas. La verdad que no decía cosas muy positivas. Sin embargo, hoy tiene un poder muy importante Santilli. Mirá lo que decía Milei antes de ser presidente de Diego Santilli.
1: Yo no tengo la culpa. Si Juntos por el Cargo tiene un pésimo candidato horrible, como el caso de Santilli, que es un engendro, cómo se mueve por los negocios cierta parte de la política.
0: Fíjate vos lo que decía entonces Milei, que era un engendro Santilli. Hoy es de los funcionarios de más confiabilidad que tiene Milei. Va, confiabilidad, por lo menos momentánea. Viste que esto de la confianza en la política no es para siempre. Pero en la nota que hizo Feynman con Santilli, con Diego Santilli, ¿qué le pregunta Feynman a Santilli? Le dice, mire Santilli, la vicepresidenta, que es el segundo poder más importante de la Argentina, ha dicho que Milei no está bien de la cabeza, o sea que está un poco loco. Esto es lo que dice y posteó en su cuenta X la vicepresidenta en las últimas horas, que Milei no está bien de la cabeza. Pero a ver, no digamos que esto lo dice Victoria Villarruel porque sería un pensamiento que no es pavada, estamos hablando de la vicepresidenta, sino que esto lo dice mucha gente. Es más, vos que me estás escuchando, no sé qué pensarás, pero hay mucha gente que cree que este hombre no está bien para gobernar nada, menos un país. Pero la vicepresidenta lo posteó. Y es gravísimo que una vicepresidente diga que el presidente en el que fueron de fórmula no está bien de la cabeza. Es gravísimo. Sobre esta pregunta que hizo Feynman, que vas a escuchar a Feynman también, esto es parte de lo que respondía justamente Santilli.
2: Victoria Villarruel, la vicepresidente, ha tratado prácticamente al presidente de enfermo mental. Lo trata casi de loco en un posteo. Tengo genuina preocupación por su estado.
3: Me parece una barbaridad. Me parece un disparate. Me parece de una falta de sentido común. ¿Por qué hace lo que hace en un gobierno? En vez de apoyar a un gobierno, en vez de ayudar a sacar el país adelante, siempre poniendo en paro la rueda. Disparate.
2: Es la número dos del país, es la vicepresidente, ¿no? No es cualquiera que trata de loco o de enfermo mental al presidente.
3: Bueno, ya intentaron otros, y el presidente ha demostrado lo que ha hecho en este país. Ahora, si hay alguien que no está de acuerdo, pues si hay una persona que no está de acuerdo, pero porque de un paso al costado, entonces. ¿Cuál es la razón de estar en un lugar donde vos crees que no tenés que estar?
2: O sea, ¿debería renunciar, según usted?
3: Y que dé un paso al costado. Si cree que es así, que dé un paso al costado, que arme su proyecto y que compita. Pero es que no se puede creer, eso a mí me parece una falta de respeto, Eduardo. O sea, yo no quiero sacar el contexto y no entrar en una, pero lo que me parece es una barbaridad.
0: Bueno, ahí pusimos el audio. Es gravísimo, ¿eh? Nosotros aquí en este país estamos acostumbrados, mira, somos un país exótico. Porque la verdad que si otros países del mundo viera lo que pasa acá, que un vicepresidente, una vicepresidenta diga que el presidente con el que ellos fueron en fórmula está mal de la cabeza, está enfermo, que no está apto para gobernar por las cosas que hace, es gravísimo. Y acá seguimos como que si no pasa nada. Acá seguimos como que si no pasa nada. Un presidente se pone a bailar en el Movistar Arena o en el Luna Park, desaforado como si fuera un rock star, y no pasa nada. Mientras los chicos pasan hambre, la gente pasa hambre. O sea, es muy grave lo que estamos pasando y nadie le pone el cascabel al gato. Ahora, si hay tantas dudas de que si este hombre está bien o mal de la cabeza, ¿no sería bueno sacarnos las dudas? Bueno, hagamos un chequeo médico, digo. Esto, hay poderes en la Argentina que podrían pedir esto, digo yo. Entonces, Villarruel se saca las dudas, Santilli se saca las dudas, el periodista Feynman se saca las dudas, Ulises Almada se saca la duda, yo me saco la duda, vos, Alicia, te saca las dudas, todos nos sacamos las dudas. Pero es gravísimo lo que está pasando y seguimos, ¿eh? Y no pasa nada, y seguimos. Pero bueno, hoy también otra de las cosas que te cuento, ¿no? Del gobierno nacional. Hoy la Argentina está viviendo prácticamente relaciones carnales con el Fondo Monetario Internacional, inclusive con su presidenta, Cristalina Georgieva. Son relaciones carnales. Fíjate que esta mujer, que es la directora gerente del Fondo Monetario Internacional, se sentó junto a los funcionarios nacionales como si fuera una funcionaria más, pero al mando de los funcionarios, haciéndole veña a la señora, que es la titular del Fondo Monetario Internacional. O sea, más relaciones carnales y más sometimiento al Fondo Monetario Internacional es imposible. Esto es así. O sea, estamos sometiéndonos al Fondo Monetario Internacional de una manera que no es someterse porque sí. Esto trae hambre, trae decisiones

0: pase el hambre que está pasando. Pero fíjate vos que Javier Milei, nuestro presidente, que hoy tiene relaciones amorosas, amor a piel, a flor de piel con el Fondo Monetario Internacional, decía cosas realmente bastante fuertes del Fondo Monetario Internacional. Él decía que el Fondo Monetario Internacional era un organismo perverso. Era perverso. Y de perverso pasó a ser su gran amor.
1: El Fondo Monetario Internacional es una institución infinitamente cuestionada en el mundo. Los liberales, libertarios, además lo detestamos. Ni siquiera debería existir, porque el fondo es una institución perversa. ¿Sabes por qué? Porque cuando un país está, después de hacer un montón de zafarranchos y que ya nadie lo financie, y está a punto de explotar, ¿qué hace? Pone la guita. ¿Y qué hace? Le permite tirar el ajuste para adelante.
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0: Bueno, ahí estamos, ¿eh? En el último tramo de Materia Pendiente, en este viernes 31 de julio. Estaba leyendo algunos mensajes que llegan al WhatsApp privado, con gusto y con placer de recibirlos, de esos saludos que nos llegan, no solamente en lo personal, sino a todo el equipo de Materia Pendiente, nos reconforta, y más en este viernes, un viernes donde, bueno, hay también ciertas ganas de disfrutar el fin de semana, aunque la verdad que vamos a tener un sábado, creo que a la tarde ya va a mejorar el clima, pero bueno, vamos, en las próximas horas tendríamos lluvias aquí en la región. El río Paraná, hoy te lo comentaba, está en 2,87 metros en nuestra capital. La temperatura está pisando los 27 grados, que es lo que estaba previsto, pero puede ser, todavía queda margen para que por ahí pueda llegar hasta los 29, es un viento norte que nos está acompañando a 26 kilómetros horarios. Ya está el equipo de Te Escucho, que en un ratito, luego de las 14, va a llegar con la conducción de Claudia Luero y Dana Gavini. Y en lo que hace información también, recordar que mañana los empleados de la provincia de Entre Ríos, activos y pasivos, comienzan a percibir sus haberes con un aumento que ya estaba pautado por decreto y se va a extender hasta el 8 de agosto. En lo que hace a los haberes de los empleados municipales, estos haberes ya fueron depositados en las últimas horas, en las primeras horas del día de hoy. Así estamos transitando en una muy linda Paraná en este momento, pero sí con mucha humedad, una humedad que se hace sentir, un tránsito también fluido en nuestra capital que estamos divisando desde nuestro amplio ventanal ubicados aquí en la zona denominada Cinco Esquinas, donde confluyen justamente seis esquinas de esas cinco que te estamos numerando. Así estamos, transitando la primera hora de la tarde en la República Argentina.
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0: Bien, hasta aquí trabajamos para ustedes, intentando, como siempre decimos, no sé si lo logramos, hacerles muy buena compañía. No es fácil, nos toca las informaciones, no es fácil hacer buena compañía con esto, pero bueno, nosotros lo que buscamos es que estés actualizado, que estés con las noticias que se van generando, con algunos comentarios, algunas opiniones también, alguna editorial, pero en definitiva, el que toma la decisión del camino, de que si esto es aceptable o no, de lo que estamos transitando, sos vos mismo, de las noticias que nosotros te vamos narrando. Quien estuvo coordinando técnicamente todo nuestro trabajo fue el señor Ulises Almada, que también matizó con la música del mundo, las cosas que te comenté. En lo que hace a dirección de streaming estuvo el licenciado Walter Fernández, también nos acompañó como siempre a cargo de las redes del 88.1 Jeremías Duré, y por supuesto que de todo este equipo lo más importante fuiste vos, nuestra audiencia. También nos acompañó José Garbarino, el jefe técnico general de la emisora, que estuvo fiscalizando todo el acontecer técnico de nuestra radio. Y seguí con nosotros, porque ya viene Te Escucho, con la conducción de Claudia Luero y también con Dana Gavini. Nosotros nos encontramos el lunes en otra edición de Materia Pendiente. Espero que pases una linda tarde de viernes y, por supuesto, un excepcional fin de semana. Chau, chau. Hasta el lunes. Pásala lindo.

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1: Otras industrias. Hubo importantes fábricas vinculadas a la carpintería, la herrería, la mecánica, las fábricas de carruajes y otras. Una muy importante fue el aserradero y fábrica de carros de don Pedro y José María Aranguren, empresa nacida en Victoria en 1869 y trasladada a Paraná en 1884. Ocupaba casi toda la manzana comprendida entre Italia, Bavio, Libertad y Perú. Tenía un portón de acceso donde hoy está el club recreativo y llegó a tener más de 100 operarios. Trabajaba como aserradero, pero además fabricaban carruajes casi en serie. Hubo dos o tres más del mismo rubro. Carpinterías importantes fueron la de don Raimundo Rojas, la de José y Andrés Eruti y la de don Luis Ursini, fundada en 1885. Una mueblería de gran prestigio fue la de don Luis Fola, que estaba en calle Montecaseros y Gualeguaychú, frente a la escuela 25 de Mayo. La vieja construcción, aunque con algunas divisiones, aún se conserva. Un importante taller mecánico y de tornería fue el de Juan Oliver en Santa Fe y Rivadavia, y la tornería de Ulises Broget en calle Urquiza al 700. Tuvimos además un astillero, el de don Pedro Tremoj, en la zona donde hoy está Puerto Sánchez. Tuvimos una importante fábrica de tejidos para alambrado de Ángel Gras y una de fuegos artificiales, la Cohetería Nacional de don Clemente Galey y compañía. En cuanto al arte gráfico, estaba la imprenta San Martín en 25 de mayo 29, estaba la tipografía, litografía y fábrica de cuadernos La Velocidad de Cané y Bernaregui en calle San Martín. Además, una sucursal del Taller Nacional de Grabados, que aparte de imprenta, hacían sellos, cromos litográficos.

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0: Desayunos y meriendas para las escuelas públicas. De eso estuvimos hablando la semana pasada. Próximamente, bueno, todos los alimentos van a ser adquiridos a la empresa Tech Food. Y obviamente que eso desató una hondanada de críticas desde los gremios, desde las escuelas. Hay muchas escuelas preocupadas. Están también, por supuesto, en el medio de los niños, eso hay que decirlo.
1: Está bueno dar el debate con toda la comunidad.
0: Y bueno, y por supuesto vamos a ver también cómo es que se va a implementar este sistema, que todavía no nos queda muy claro, pero que al menos lo que se conoce y lo que tenemos claro no convence, ¿no?
1: Inquieta desde el punto de vista nutricional, sanitario y demás. Y hay otros temas también, porque hay temas que subyacen y que no han tenido respuesta.
0: Sí, también. Hablamos de el transporte y en este caso vamos a hablar del tren, el tren de Colonia Avellaneda, que se interrumpió. No hay fecha, no hay fecha de regreso de este servicio. Hay localidades como, bueno, obviamente las de alrededor de Colonia y sobre todo la ciudad de Paraná, que están de alguna manera sufriendo esta interrupción porque hay mucha gente que viene a estudiar, viene a la facultad, viene a trabajar desde Colonia Avellaneda y viceversa, y la verdad es que está complejo. Así que hoy también vamos a hablar de eso, vamos a hablar con el presidente de la Picada también, de la Junta Comunal de allí de la Picada, para que, bueno, también nos dé, ¿no?, un poco la apreciación de lo que sucede con esto.
1: Y porque es un poco la razón de ser de Te Escucho, la noticia contada desde lo que la viven diariamente.
0: Así es. Y por otra parte, Claudia, hoy aquí en el programa vamos a estar celebrando el Día de la Pacha, porque si bien es mañana, no vamos a estar al aire mañana, va a tomar los tres traguitos de...
1: Es que lo he intentado más de una vez, ¿eh? Me pegan así en el pecho, como que me quema, y decidí que no
0: que
1: me
0: no,
1: gusta.
0: Que no
1: me gusta.
0: Y bueno, un poquito de azúcar quemada y un poquitito de una cascarita de naranja, hágalo, va a ver que... Y hace lo mismo, la caña con ruda, con ese aditamento, y queda más rico. Hoy es mañana vamos a estar celebrando el Día de la Pachamama y vamos a conocer sobre, bueno, un poco las tradiciones. Una es esta, pero hay muchas tradiciones significativas para rendir homenaje y para agradecer también a la Madre Tierra.
1: Y para agradecer. Si le parece bien, me parece que ya tenemos la primera entrevistada para escucharnos. ¿Vale?
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0: Nos vamos a poner en comunicación ahora con Graciela Ardinson, es directora de la única escuela de jornada completa en Paraná, la primaria número 190, Obispo Gelaver y Crespo. Está pegada a la Villa 351. Allí los 180 alumnos permanecen 7 horas y media, reciben desayuno, almuerzo, merienda, además de la educación en el aula. Tienen actividades desde las 8 hasta las 15:30 y vamos a hablar con una de las docentes que hace 27 años le pone alma, corazón y vida a su escuela, que es única en su tipo.
1: Y Graciela ya está en línea. Hola, Graciela, buenas tardes, buenos días, buenas tardes, tenemos que saludar.
3: Hola, buenas tardes. La verdad que me encantó la presentación, así es como me describo. Pongo alma, corazón y vida en esta escuela, así es.
1: Alma, corazón y vida, y puedo acreditarlo, porque la conozco desde hace mucho tiempo allí en su escuelita, primero como docente, ahora a cargo de conducir esos destinos. Y nosotros decimos un poco que este tiene por objetivo vivir de cerca el día a día de una escuela que por sus características obviamente va a tener un alto impacto esto del desayuno y de la merienda. Antes de entrar al tema específico, ¿a qué hora recibís los chicos y qué consumen a diario en esta escuela y de dónde son los chicos?
3: Bueno, buenas tardes a todos. En realidad la escuela, antes llamada la Escuelita del Puente, su nombre por ahí es como que no le pega con el contexto porque se llama Obispo Gelaver y Crespo. Esta escuela, bueno, al ser la única en jornada completa, los chicos ingresan un ratito antes de las 8, ya a las 8 es a la bandera. Se hace obviamente lo pedagógico, que es el tema de las efemérides, de todo lo que haya que hacer, y se pasa inmediatamente a desayunar. Después, bueno, al mediodía se almuerza, después se merienda y se retiran los chicos ya a las 15:30 cada uno a su domicilio.
1: Y en esta práctica del desayuno, al día de hoy, antes de que empiece a implementarse, ¿no es cierto?, este nuevo sistema, ¿cómo se arreglan con el desayuno? Por ejemplo, ¿tienen una nutricionista de cabecera? ¿Lo arman más o menos ustedes? ¿Hay una currícula determinada, un protocolo?
3: A ver, nosotros, los directivos, sobre todo...

0: nosotros de jornada completa tenemos una normativa que es la 486. En esta normativa dice específicamente que es el directivo que se hace a cargo del comedor, o sea, que está a cargo del comedor, pero nosotros como directivo, obviamente que nunca descuidamos la parte pedagógica porque sabemos bien cuál es nuestro objetivo, que es ese, ¿no es cierto? Pero bien, está establecido ya por comedores escolares lo que se debe almorzar, lo que se debe desayunar y lo que se debe merendar. La institución, ni yo ni ningún otro directivo, elegíamos qué comer, ni qué merendar, ni qué desayunar. Estaba establecido por un cuadernillo que era enviado por la dirección de comedores escolares y en base a ese cuadernillo teníamos que obligatoriamente dar respuesta a eso. Tal es así que venían los supervisores para contactar que eso se hiciera. Y aparte, sumado a eso, Claudia, también los cocineros tienen otro cuadernillo donde ellos tienen que volcar diariamente, o sea, día a día, toda la información de lo que se, o sea, del desayuno, de la merienda y del almuerzo. Es colocando ahí las cantidades, los precios, todo. Lo vuelcan día a día. Y el pedido, que también lo hacemos en conjunto, por eso también estoy involucrada yo, lo hacemos en conjunto con los chicos de la cocina, a ver qué cocinamos en base al menú, que ya te digo, está establecido, y vamos realizando diariamente el pedido también para el tema de lo que es el almuerzo.
1: Graciela, bueno, esto un poco tira por tierra, ¿no? Todo esto que por ahí se está hablando en estos días en relación a si se controla, si no se controla, si se sabe o no se sabe qué es lo que están comiendo los chicos en las escuelas. Y por otra parte, bueno, entendemos también que no solo que está controlado, sino que también, bueno, esto de alguna manera está siendo monitoreado, ¿no? Por personal especializado para que los chicos coman bien. Y hablamos la otra vez

0: la hora de la comida o dietas especiales o, por ejemplo, regímenes digamos que son restringidos en algún aspecto.
1: O alguna intolerancia.
0: Y esto, ¿ustedes lo contemplan? ¿Tienen esta contemplación también allí en la escuela? ¿Y cómo sería, ¿no?, en este caso, con estas nuevas disposiciones que están en puerta?
2: Bueno, a ver, nosotros al estar 7 horas y media, los chicos acá sí o sí obligatoriamente deben almorzar lo que se cocina, ya te digo, establecido por dirección de comedores escolares. Me ha pasado que en los 27 años que estoy acá nunca hemos tenido un alumno celíaco. Sí hemos tenido chicos con sobrepeso, entonces lo que se solicita siempre es al papá, a la familia, ese certificado, y nosotros ese certificado tenemos que sí o sí elevarlo con nota para comedores escolares para solicitar poder comprar productos que no son establecidos por la dirección de comedores escolares. Yo el año pasado, bueno, ahora terminó el año pasado, un niño este que tenía obesidad, había que comprarle aceite de oliva, había que comprarle queso descremado, y todo eso no está dentro del menú dictaminado por ellos. Así que sí, había que hacer notas, certificado y elevar correctamente como correspondía para poner en conocimiento de que en las boletas iba a aparecer esas compras. Así estábamos trabajando. En este desayuno en particular no se habla de eso. Casualmente hoy tuve la visita de gente de la empresa y supervisores de comedores escolares, porque yo en realidad yo ya tuve la capacitación, que fui convocada por mi supervisora de nivel primario, y bueno, yo hoy tuve la visita en presencia de supervisores y personas del ¿cómo es de esta empresa?
0: De Tecnofood.
2: Exacto. Y evacué todas mis dudas con respecto a, sobre todo porque más allá que nuestro gobernador diga que el directivo no está para eso, está para ver la calidad de la educación, que acá en esta institución se hace y nunca hemos perdido el objetivo eso, sí es preocupante que fue una de las preguntas que yo le hice, que si cuando ellos pensaron en este tipo de desayuno y merienda, también pensaban los diferentes contextos. Siempre fue una discusión el tema de que nuestro contexto, al estar al lado de la Villa 351, a veces lo que meriendan puede ser lo último del día que reciban en la escuela. Yo les hablaba del hambre. Entonces, esto que está establecido ahora, el tema del hambre, porque ya viene las cantidades, las unidades que tienen que darse. O sea, si el niño quiere repetir, todas esas cosas la voy a poder, eso me contestaron recién en la práctica. Porque las cajas no han llegado, la tarjeta llegó el 20 y, casualidad, hoy salió una circular diciendo que nos van a reconocer todos estos días desde el 20 de julio que estamos dando el desayuno y la merienda en el aire, podría decirse, porque no tenemos las cajas. Claro. Así que, bueno, las cajas me dijeron hoy que se estaban repartiendo. Nosotros ya tenemos, nos felicitaron como escuela porque observaron cómo trabaja este equipo acá de cocineros que está acompañándome a mí en esta gestión, y el lugar del comedor, la higiene, y ya el lugar establecido para poder poner todas esas cajas con todo el cuidado que eso requiere.
0: Ahora,
2: así que la verdad que en ese sentido, porque lo vieron.
1: Quiero detenerme en varios puntos de este relato que vos hiciste. Primero, cajas Tecnofood. ¿Tienen fecha de vencimiento? ¿Qué es lo que tiene cada caja? ¿Dónde se va a guardar?
2: Bueno, mira, te comento. Por eso estaba diciendo, acá nosotros ya tenemos un sector donde lo vamos a guardar, que ya le mostramos hoy los estantes. Nos dijeron que más de 5 cajas no podíamos apilar. Las cajas constan, unas tienen, o sea, la base es una bolsa con leche en polvo. A esa base de leche en polvo se le va a agregar el mate cocido. A esa base de leche en polvo se le va a agregar la malta, a esa base de leche se le va a agregar el arroz con leche, y a esa base de leche también se le va a incorporar también el tema de los cereales. Sí, son 7 galletitas por cada niño, es una sola rodaja de budín por cada niño, y sí tiene fecha de vencimiento, y esa leche preparada puede durar, por ejemplo, si yo preparo, por eso hay que calcular muy bien, porque si llega a sobrar leche, al otro día no se puede usar.
0: Claro.
2: Entonces hay que hacer un cálculo perfecto.
0: Sí.
2: Lo único que nosotros tenemos como positivo en nuestra institución, hablo de mi escuela, es que como nosotros estamos al estar jornada completa, la leche que me puede llegar a sobrar de la mañana, yo como tengo la merienda con los mismos grupos de niños, la puedo utilizar agregándole o haciendo lo que me esté faltando. ¿Tá? Puedo hacer ese cálculo. Pero si llegara a quedar, eso no se puede guardar. Es lo mismo que si yo abro las bolsas, eso no es

0: explicaban hoy, si queda ocupo la mitad de una bolsa, tiene que quedar la otra mitad guardada en la heladera porque no tiene conservantes. Entonces eso se puede echar a perder.
1: Graciela,
0: esas son las indicaciones entre todas las cosas.
1: ¿Los chicos van a desayunar todos los días exactamente lo mismo? O sea, ¿es así?
0: Y no, en realidad,
1: ¿o cómo es?
0: La idea
1: porque
0: es
1: mucha gente
0: porque...
1: claro, mucha gente se pregunta eso, ¿no? ¿Son todas iguales? ¿Hay variedad? ¿Cómo es el o por lo menos cómo se va a organizar? Queremos saber porque la verdad es que nos da mucha intriga también.
2: Y saber
1: cómo
2: para,
1: se desarrolla,
2: uno tiene,
1: ¿no?,
2: que armar opiniones en base a hechos, claro, reales y concretos, ¿no?
0: A ver, bueno, yo hoy, por eso mismo hoy cuando ellas vinieron, uh-huh, obviamente con mucho respeto las escuchamos, porque así como el gobernador quiere que la enseñanza, la escuela sea de calidad, que es lo que obviamente todos queremos, y obviamente que el aprendizaje y los contenidos y todo lo que requiere una escuela, eso se lleva a la práctica. Nosotros no estamos desviando la mirada para ese otro lado, al contrario, siempre es la meta. Sí tenemos que tener sabido que el niño tiene que tener el desayuno, y nosotros no lo tenemos a las 10 de la mañana, como uh-huh, también indicó acá, los chicos izan la bandera, y ya te digo, como a veces puede ser la última comida del día anterior, lo primero que se hace es desayunar y después se comienza con la hora pedagógica.
2: Perfecto.
0: Lo que tiene la caja, que es lo que después nos indicaron hoy, es que tienen diferentes contenidos, por uh-huh, eso digo, es la bolsa de la leche común, de la leche en polvo común. Y a esa leche uno la puede un día intercambiar con el mate cocido, otro día agregarle la malta, un día poner las galletitas, otro día poner el budín, otro día poner los cereales.
2: Correcto.
0: ¿Se entiende?
2: Correcto.
0: Una vez que nosotros tengamos eso, junto con mis cocineros, así como yo armo el menú junto a ellos vamos a armar también ese desayuno, uh-huh, y esa merienda, con esas cosas que tengamos a disposición.
2: Graciela, otra pregunta, y tiene que ver con las características propias de la idiosincrasia de cada local, de cada localidad y de cada escuela. Obviamente tu escuela es atípica por los horarios que maneja. Me tocó hace algún tiempo, no muy lejano, estar en la escuela Estrada. Uh-huh. Y la docente, no estábamos hablando, era mucho antes de que se conociera esto, ¿no? Justo recibía al cocinero y ese día iban a estar por un festejo para los chicos, un agasajo, haciendo pizzas, ¿está? Pizzas, uh-huh, que no estaban dentro de la dieta que está protocolarmente,
0: no está,
2: ustedes aconsejadas. Uh-huh. Entonces me dice, a veces nos salimos de la dieta que viene recomendada porque los chicos vienen con tanta hambre y hacer hoy una pizza acá es un agasajo para ellos, es una fiesta, porque es algo que rara vez y ocasión pueden degustar. Digo, esto se replica según lo que te pueden llegar a contar directivos. ¿Se tienen en cuenta las características particulares de cada niño en situación de vulnerabilidad? Porque comer una ensaladita de verduras o lentejas y huevos es muy nutritivo para una dieta, pero no sé si es llenador para alguien que tenga problemas de mala alimentación.
0: A ver, yo voy a contar algo que sucedió. Yo ya tuve una oportunidad una vez, una reunión con el director de comedores escolares. Fuimos junto con la directora de la escuela Esparza, que también vive por ahí, también lo mismo que se vive acá con este contexto de vulnerabilidad social, con el hambre, porque yo hoy les hablaba a este grupo de personas que vinieron hoy del hambre. Yo lo que le fui a plantear en su momento era el pan con mermelada o el pan con dulce de leche. Que yo le justamente le decía, cualquier chico de otro tipo de contexto abre la heladera y encuentra un dulce de leche o una mermelada. Nuestros alumnos no. Así que bueno, en ese momento el director de comedores escolares nos explicó que si el chico tiene, supongamos, 2.000 pesos y va a elegir siempre comprarse un alfajor y no una fruta. Por eso es que ellos ponían la fruta en el desayuno. Entonces, obviamente, no me autorizaban ni al de la dulce de leche ni a la mermelada. El tema de la pizza está en lo correcto. No teníamos, por eso vuelvo a repetir, nosotros nunca hicimos lo que quisimos en el comedor, ni en el desayuno, ni en el almuerzo. Es más, el otro día, como para agregarte otro dato, había paro de UPCN, paro activo. Ese paro activo era que tenían que venir a trabajar.
2: Ajá.
0: Uno de los planteos es, damos un menú alternativo. Pero para hacer un menú alternativo, por ejemplo, te doy un ejemplo, era hacer un sándwich de milanesa, que tampoco se puede dar. Yo tenía que elevar una nota, tenía que pedir autorización para hacer ese menú alternativo y respetar el paro de los cocineros, porque ellos tenían que estar en su lugar de trabajo. Obviamente, como en esta institución se trabaja en equipo, y ya te digo, y tenemos un apoyo mutuo y somos conscientes de con qué clase de chicos estamos trabajando, que es una de las cosas, uno de los mensajes que yo le doy siempre a mi grupo de ordenanza y a mi grupo de docentes. El que está en la escuela 190 es porque elige trabajar con estas características, con esta especificidad, porque en realidad es una escuela de nivel primario, pero tiene una especificidad particular. Tiene que ser consciente con qué estamos trabajando, con qué niños, con qué tipo de familias estamos trabajando. Por eso vuelvo a decir, al tener esta sumatoria de que trabajamos muy bien con el equipo, decidimos hacer un menú común, un menú establecido, para que los gurises pudieran comer normalmente sin tener que pedir ese menú alternativo. Entonces, por eso digo, nosotros todo el tiempo hay que pedir autorización. Yo hoy le comentaba el tema de que a mí me quedaría una sola tarjeta. Le digo, ¿qué pasa con el tema que esa sola tarjeta que me queda yo tengo que comprar ahora? Mantener todo lo que tiene que ver con utensilios, desde ollas, jarras, tazos, vasos, platos, todo lo demás, y todos los productos de limpieza, que son con la misma tarjeta que también le tengo que dar de comer.
2: Claro.
0: O sea, por eso digo, nos hace mucho ruido, no solamente esto que nos sacan el RAN, o sea, que cambia este desayuno y esta merienda, sino la única tarjeta que también nos queda, si nos va a alcanzar para abastecer todo eso. O sea, es complicado por ahí el tema, por eso saliendo, como dijo hoy que nos iba a salir a la calle a tener que hacer o apagar las tarjetas y todo lo demás, lo vamos a tener que seguir haciendo porque obviamente estamos todavía con el tema del almuerzo. Que espero que no se toque eso del almuerzo porque la verdad que consideramos que lo que está establecido por lo general lo llevamos a la práctica. Por eso vuelvo a repetir, no creo que ningún directivo haya podido hacer. Es más, también otra cosa que me hizo mucho ruido fue para el día del 20 de junio de la bandera, que hablaron y le dieron facturas y chocolate a los chicos que fueron a participar del acto que hicieron ahí en Casa de Gobierno, cuando lo tenemos prohibido en la escuela. Nosotros no podemos dar ni chocolate ni facturas, nada de panificación.
2: Tengo que cerrar esta nota.
0: Perfecto, pero bueno,
2: pero cerrando, quiero que compartir con Dana lo que me contabas ayer. Que una señora una familia había escuchado la nota tuya respecto a esto de reclamo y te llevó algo. Contalo.
0: Bueno, escucharon mi nota anterior que tuve, que me hicieron acá en la escuela y bueno, nos donó facturas para los chicos. Así que no, yo le pedí que me dejaran el teléfono, no quisieron, lo quisieron hacer anónimamente. Así que bueno, yo agradezco a esa familia porque ellos vinieron después de las 3:30 y obviamente nosotros trabajamos hasta las 3:30, ya no había nadie salvo los ordenanzas que se quedan a limpiar, así que agradezco a esa familia. Pero quiero cerrar, Claudia, dejando el mensaje de que quiero creer que todas las decisiones que se toman son pensadas en el bienestar, en el beneficio de estos niños. Y vuelvo a decir, lamento que por ahí no se vea más indicada o contextualizada a cada barrio, porque si no esto es como que estamos hablando desde la afuera. Y uno que está desde el adentro, puedo asegurarte que los niños a veces a media mañana te están preguntando si falta mucho para comer. Entonces, uno que está acá no hace lo que quiere, porque entonces nosotros es como que metemos a todos en la misma bolsa y es como decir que los políticos también son todos iguales y quiero creer que no, que hay muchos políticos que piensan en nuestros niños. Como ahora nosotros que recibimos de la municipalidad el tema de los bancos que fuimos solicitados para nuestros alumnos, el tema de los juegos que necesito para nivel inicial y ayer te hicieron presente para ver cómo pueden dar solución a eso porque los niños tienen que jugar. O sea, nosotros nunca perdemos de objetivo que estamos para enseñar, que estamos para educar, para dar contenido, para garantizar el derecho a la educación. Eso lo tenemos muy bien claro, pero acompañado del derecho a la educación va el derecho a un espacio de una escuela limpia y un espacio de un comedor que si lo tiene, tiene que tener todo para que el niño pueda aprender con la panza llena, diciéndolo de alguna manera sencilla. ¿Se entiende? Entonces, yo obviamente quiero creer que todo esto va a ser beneficioso y lo vamos a saber cuando lo pongamos en práctica, porque estamos a la espera de que lleguen las cosas. Después veremos. Yo quedé con el desafío, me quedé, ya te digo, nos felicitaron, porque más allá de que yo muchas veces digo cosas o reclamo cosas, yo acompaño todo eso con las acciones. Entonces, el que yo haya salido el otro día a criticar algunas cuestiones y que lo sigo haciendo, que puedan venir ellos mismos a constatar de que esta escuela brilla, que esta escuela está adaptada, que esta escuela tiene un equipo de trabajo, y llevar las felicitaciones como la hicieron hoy y le hicieron mención, la verdad que es gratificante, porque más allá de que seamos adultos y que tengamos un rol y que decidamos hacer lo que hacemos, es gratificante que reconozcan el trabajo diario que hacemos con todo esfuerzo, porque considero que todos los docentes, mi equipo docente, mi equipo de condirectivo, mi equipo de ordenanza, mi equipo de nivel inicial, los jardineros y mi equipo de comedor, están acá para dar mucho más de lo que deberíamos dar. Así que yo siempre estoy muy agradecida en el lugar que trabajo.
1: Muchísimas gracias, Graciela. Te mandamos un cariño. Graciela.
2: No, felicitaciones.
0: Gracias por darme esta oportunidad de hablar. Muchas gracias.
2: Felicitaciones.
1: Hasta luego. Hasta luego.
2: Gracias. Una docente que te aseguro, porque la conozco desde hace muchos años, allí en esa escuela, la Escuelita del Puente de Avenida Las Américas.
1: Sí.
2: Que homologa todas y cada una de las cosas que dice con lo que hace.
1: Seguro, sí, tal cual.

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1: ¿Y vos?
0: ¿Qué pensás?
1: ¿Qué pensás?
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0: Este sol que hay y esta sensación de húmedo se
1: está
0: ve.
1: Está terrible, Claudia. ¿Sabe cuánto a cuánto subió la temperatura a esta hora? A ver. 29 grados.
0: 29, qué veranito, por favor.
1: Yo no puedo creer. Es impresionante. De 26 a 29 grados en nada. Y la verdad es que estamos esperando muy pronto, bueno, obviamente un frente de tormenta. Con lluvias, también precipitaciones, así que a estar atentos y a tener cuidado porque se viene, obviamente, una lluvia importante. Pero sí, la verdad que mucho calor a esta hora.
0: Pero yo recuerdo, y a título anecdotario, ¿no? Una pariente mía, una cuñada, tuvo familia un 31 de julio, hace como 30 años, ¿no?
1: Sí.
0: ¿Qué le vas a regalar vos para esa mamá primeriza? Un camisón de plushie.
1: Claro.
0: 30 grados la temperatura el día que nació el pobre santo de mi sobrino.
1: Claro, y bueno, hoy estamos medio igual, ¿viste? Está bien, es así, pero bueno, ya vamos a tener días de invierno otra vez. Bueno,
0: vamos a presentar,
1: por supuesto,
0: tema.
1: Porque como hoy hablábamos hace un rato, está interrumpido el servicio del tren a La Picada. Esto ha ocasionado múltiples inconvenientes para una población en un enclave rural, parte de Paraná Campaña, que tenía en este transporte una vía directa para la escuela y también para llegar a Paraná a trabajar. Ha perdido un poco, obviamente, esa posibilidad. Vamos a charlar ahora con Julio Morales, obviamente para ponernos un poco más al tanto de esta problemática.
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0: Julio Morales, gracias por estos minutos. Dana Gavín y Claudio Luero saludándote. ¿Cómo andamos?
4: Buenas tardes, ¿cómo le va? Buenas tardes a la audiencia.
0: Bien. Paraná muy pegajoso y muy húmedo. ¿Cómo está La Picada?
4: También, mucha humedad. Sí. La verdad que es un día...
0: inentendible.
4: Para pasarlo, ya que pase, ya va a venir la tormenta esta noche. Vamos a ver, espero que no venga muy fuerte.
0: Sí. Bueno, La Picada, si querías definir a la gente que no conoce, nosotros conocemos de sobra La Picada, pero un paisaje que reúne a qué cantidad de gente hoy por hoy en tu censo.
4: Bueno, en el censo que tuvimos la vez anterior, tenemos un promedio de 450 habitantes, sin contar casas quintas, y hay que hacer de vuelta un relevamiento de eso.
1: Los transitorios, digamos, ¿no? Los habitantes transitorios.
0: Y bueno, y el tren llegó un día y fue en la algarabía y un día se fue, ¿no?
4: Exactamente.
0: Contame eso, ¿cómo lo vivieron? ¿Cómo lo vivieron?
4: Bueno, tuvimos una alegría enorme cuando vino el tren.
0: ¿Esto fue año?
4: Y hace dos años.
0: Hace tres años.
1: Sí, en el 2023. Sí.
4: Exactamente.
0: Y ahí...
4: Y bueno, el tren empezó a funcionar re bien. Le vino bien para los chicos que viajan a la escuela más fuerte. Era una opción buena por el costo de pasaje de colectivo de Paraná, Colonia Avellaneda. Y para la gente de La Picada que viajaba todos los días a trabajar a Paraná. Viaja mucha gente, pero... lo que más afectó fue, en este caso, que sacaron el tren a los chicos de la escuela más fuerte, más allá de que ahora provincia puso la línea 22 hasta la escuela más fuerte, pero no pasa por todos los sectores donde los chicos que venían a la escuela.
0: Claro.
4: Así que, bueno, estamos ahí a la expectativa de que vuelva.
0: ¿Son parte de esta mesa de reuniones donde se va a reclamar por la vuelta del tren? ¿Son parte de esto ustedes?
4: Sí, el otro día tuvimos una reunión con el director de transporte y ahora no me sale la que está atrás de todo esto de Paraná. Bueno,
0: con un funcionario municipal.
4: Sí. Hemos estado en reunión y bueno, en contacto continuamente con el director de transporte, que nos ha dicho que ha hecho sus gestiones junto al gobernador a Nación para que el tren vuelva, Así que estaban esperando últimos detalles para que el tren vuelva. Estamos esperando también la visita oficial de la coordinadora que está acá en Paraná de trenes. Así que, bueno, estamos a la expectativa y estamos haciendo todo lo que está a nuestro alcance. Siempre estamos colaborando con la gente de trenes para arreglar las vías, para rellenar, que el otro día estuvimos trabajando con ellos, nos pidieron ayuda con las maquinarias para rellenar vías, acomodar el desparramar piedra y todo eso. Y la cortada de pasto que nosotros tenemos.
1: Claro. Sí. No, Julio, yo lo que queremos saber es, bueno, obviamente, qué es lo que dicen, ¿no? Desde la parte de los funcionarios. Uh-huh. Y si hay alguna esperanza también de que esto se rehabilite pronto. ¿Cuáles son las acciones que hay que tomar para que esto sea posible también, ¿no? ¿Y cuál es el impedimento mayor para que no esté funcionando en este momento el tren?
4: Bueno, lo que tenemos, las novedades que tenemos desde que nos han brindado desde transporte, como que están esperando la habilitación desde Nación. Todo depende de Nación ahora. Todos los trámites desde acá de provincia se están haciendo y estamos esperando desde Nación que habiliten el tren.
1: Claro.
4: De acá de provincia y está todo encaminado para que Nación.
1: O sea, lo que quiero que me diga Julio es, el tren, o sea, está totalmente funcional, o sea, no tiene ningún problema, no es que está roto, que las vías no sirven o lo que sea, está totalmente funcional, es una decisión política, eso es lo que vos me estás diciendo.
4: Exactamente, es una decisión política de Nación, las vías están en condiciones, el tren está en condiciones porque ya se hicieron 3 pruebas, y las vías están en condiciones para arrancar. Hubo un problema en Colonia Avellaneda por un socavón en una alcantarilla. Colonia Avellaneda lo arregló.
1: Lo solucionó.
4: Con maquinaria. Sí.
0: Hicimos una nota con el intendente de Colonia nosotros. Y nos comentaba eso. Estamos trabajando y ya tienen que estar terminados los trabajos. Claro. Sí.
4: Y bueno, hace un mes que están terminando los trabajos ahí en ese socavón.
0: Incluso muchas localidades han contribuido a limpiar las vías, a ayudar a mantener.
4: Tanto La Picada como Sauce y Colonia Avellaneda y otras están ahí. Nosotros estamos manteniendo la peadero acá y la estación del tren de acá de La Picada. Eso mantenemos, lo encargamos desde la comuna. Y la decisión es la última palabra tiene Nación, así que por lo que yo tengo entendido y lo que nos han dicho es como que el tren sí o sí vuelve. Uh-huh. No saben todavía la fecha, pero que sí vuelve.
0: El tren vuelve. Y digo, siendo el modo de gestionar una localidad chica es distinta a una ciudad como Paraná. ¿Qué dice la gente, no? Porque debe, en este contexto económico, debe pesar un poco el peso de el bancarse el transporte para venir a trabajar. ¿Se habla esto en el pueblo? ¿De qué forma?
4: Sí. Sí, se pregunta, continuamente están preguntando, están mandando mensajes a la comuna si tenemos
1: novedades, claro.
4: Si tenemos novedades, claro, exactamente, tenemos novedades. Bueno, nosotros les comunicamos lo que sabemos. Siempre hay gente que está y han hecho pancarta, cuando anduvo el tren, que hicieron esas pruebas. Se juntó mucha gente en el apeadero Jorge Méndez esperando el tren, los chicos de la escuela y gente que viaja en el tren. Tanto, bueno, tan chicos de la escuela más fuerte, del Parque San Martín, porque en el Parque San Martín también hacían visitas chicos desde Paraná que venían en tren y se iban hasta el Parque San Martín, pasaban el día y volvían en el tren de las 3:30 que sale del apeadero Verdú.
0: Porque recuerdo la vez que nos visitó en estudio, estaban con todo un proyecto a nivel microturismo, microrregión, digamos, de tratar de hacer de la zona más conocida, que recorra la zona, que generen...
4: Bueno,
0: ¿todo eso se interrumpió?
4: Nosotros tenemos... Sí, por supuesto. Sí. Tenemos el área protegida La Porota, que es un área privada. A esa área privada también venían chicos desde Paraná a recorrer y a pasar el día ahí en La Porota. Y bueno, nosotros también hacíamos senderismo al Parque San Martín o acá a La Picada con tren también. Uh-huh. Y esto ahora se paró. Esas actividades se pararon totalmente ahora.
1: Sí, bueno, sin ir más lejos, el verano pasado muchos residentes de aquí de la ciudad de Paraná, sobre todo chicos jóvenes y demás, optaban por esto de irse en tren, ¿no? Hasta allá, hasta el Parque San Martín, hacer un poco de senderismo también, hasta llegar al parque. Acampaban y después se volvían en el tren. O sea, era todo un plan que fue haciendo casi popular entre los más jóvenes también. Y que, bueno, hoy por hoy esto sería también fantástico que vuelva, ¿no? La posibilidad de que lo puedan hacer. Y seguramente también allí, bueno, todos los que están a cargo de, como vos decías recién, ¿no? De seguir manteniendo todo el apeadero, seguir manteniendo todo aquello, deben estar también muy ansiosos de poder volver a la rutina habitual, ¿no? Del trabajo habitual.
0: Totalmente.
4: Exactamente, sí. Y igual los muchachos de Ferrocarril andan casi todos los días recorriendo las vías, ultimando detalles si pasa alguna cosa que se le haya pasado en todo este recorrido que han hecho todos los días que hacen. Estamos ahí que esperando que vuelva el tren.
0: Están esperando que vuelva el tren. Vamos a replicar este título en redes.
1: Esperemos que
0: a través
1: que sea rápido.
0: De Radio Costa Paraná. Vamos a esperar que vuelva el tren. Y bueno, nos dicen que es cuestión de días, pero va a volver el tren. Eso es la última palabra que tienen.
4: Sí, exactamente.
0: Hay que remarcarlo, por las dudas cambia el título mañana.
4: Sí.
1: esperemos.
4: Sí.
0: Mucha suerte, gracias Julio.
1: Gracias, muchas gracias.
4: No, gracias a ustedes por llamar. Un gusto, que tengan buenas tardes.
1: Hasta luego, buenas tardes.
4: Hasta luego.

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0: te disponés a dejar la semana atrás, a empezar otro mes, el mes de agosto, el mes donde tenemos este comienzo tan caluroso que rememora veranito, veranito caluroso, veranito húmedo. Nosotros seguimos aquí en la 88.1 en Costa Paraná, porque bueno, el folclore en derredor del Día de la Pachamama cada año se torna como más sentido. Hasta hace unos 10 años atrás, todo el norte argentino lo vivía de una manera muy, muy intensa, pero desde tiempos ancestrales, te diré. Y esto se fue propagando y yo creo que hay toda una conciencia nueva ya hasta americana respecto de esto, ¿no?
1: Sí, así es. Por eso nos vamos a poner en contacto, Claudia, con una referente del pueblo nacional charrúa, es docente, investigadora. Vamos a adentrarnos un poco en esta celebración muy vinculada a los pueblos originarios, en un homenaje también a la tierra, ¿no? Conocido como Pachamama. Nos ponemos en contacto con Ucay, que se llama Gladys de nacimiento, y su nombre Ucay, que ya nos va a contar también de qué se trata. Nos ponemos en contacto con ella.
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0: Gladys, ¿cómo te va? Dana Gavini, Claudia Luero, ¿cómo andamos?

0: Hola, buenas tardes, Jalaná, mucho gusto.
1: Tenemos,
0: Muchas gracias por comunicarse.
1: No, tenemos una duda. ¿Cómo se dice Ucaí, Ucay o cómo es tu nombre? ¿Serían Charrúa?
0: Mi nombre Charrúa es Ucay Verá, es un nombre completo.
1: Bien. Ahí está,
0: pero
1: Ucay
0: las personas más cercanas me dicen Ucay, Ucaí, no tiene mucha importancia donde coloquen el acento. Generalmente no lo uso tanto afuera el nombre, sino es más para hacia adentro de las comunidades.
2: ¿Y te gusta que te digan más Ucay o Gladys?
0: No, me gusta que me digan Ucay. Para mí una voz de nuestro pueblo que se repita es una energía importante que traemos.
2: Seguro. Y contanos, bueno, estamos mañana celebrando la Pachamama y conocemos algunos, ¿no?, de los ritos y de las celebraciones más comunes, pero nos gustaría que nos cuentes, desde lo que vos conocés también, qué significa también para los pueblos originarios la Pachamama.
0: Bueno, yo primero voy a traer un poco desde nuestra cosmovisión del pueblo nación charrúa, no es nacional, sino somos un pueblo nación, o sea, una nación que la componemos varios pueblos como el Mbeguá, el Chaná, el Yaro, Minuano, ¿no? En diferentes hoy países, pero ancestralmente nuestro pueblo siempre estuvo en Brasil, todo lo que hoy conocemos con la República Oriental del Uruguay y lo que es hoy la provincia de Entre Ríos. ¿No? Este pueblo que, según los mismos investigadores desde la ciencia europea, tenemos más de 12.000 años de antigüedad en estos territorios.
2: Sí.
0: Entonces, traer desde nuestra cosmovisión el nombre es Oncayuzmar, no es Pachamama. Pachamama es una palabra quechua aymara que se traduce como madre tierra, pero es de otro pueblo.
2: Claro.
0: ¿Entiendes?
2: Claro, perfectamente. Desde su idiosincrasia tiene otro nombre.
0: Sostener ese nombre y pudieron sostener algunas conmemoraciones, algunas festividades, momentos importantes, porque no son fechas. Es decir, si vos te remitís a antes de la colonización, inclusive en Europa, el 1 de agosto empezó a existir en el 1400, digamos. Día 1 de agosto para nuestras cosmovisiones, se toma ese día como referencia, pero en realidad no es el 1 de agosto, digamos, no existe el mes de agosto con ese nombre.
2: Claro.
0: Es complejo, pero es un poco eso.
2: ¿Y qué desde el 1400 vos decís que existía? ¿Qué se evocaba?
0: En realidad Europa, a partir de empezar a transitar lo que es la cultura gregoriana, primero se referían o se regían por un calendario que era egipcio. Más tarde recién se impone el calendario gregoriano, y si ustedes se fijan en los nombres de los meses, de las semanas, de los días, todos tienen que ver con algún rey o con algún astro o con alguna referencia que tiene que ver con la cultura grecorromana. Por eso también el 28 de febrero, febrero no tiene 31 días, porque si nos regimos por la naturaleza, es imposible que todos los meses tengan 31 días. No cierra por ningún lado. Es un poco complejo, pero en realidad es así. O sea, estos días de estas semanas, de estos meses, llegan con la colonización hace 500 años.
2: Claro. ¿Y hablando de la celebración de la tierra, ¿no? Y esto de celebrar todo lo que la tierra nos da y nos permite, desde la nación charrúa, ¿qué ritos o qué cosas se celebraban o se siguen celebrando en relación a la tierra?
0: Bueno, primero proponerte que no son ritos, ¿no? Eso también es una denominación foránea. Son celebraciones o conmemoraciones, aún con palabras prestadas, que tienen que ver con los ciclos de la naturaleza. Los ciclos de la naturaleza en algunos pueblos se rigen por el sol, más por el sol, en otros nos regimos más por la luna. Nuestro pueblo, Nación Charrúa, nos regimos por la luna, la que determina los momentos, los tiempos de todo lo que sucede en todas las vidas, no solo la humana, tiene que ver con la luna. Estos territorios son territorios de agua y por ende de la influencia total de la luna. Hoy, por ejemplo, estamos en el segundo día de luna llena, de plenilunio.
1: Sí.
0: Ya va a llegar potente un día en que la luna se completa total. Potente, claro. Entonces justo coincide que hoy, que mañana, primero de agosto, va a ser luna llena. Uh-huh. Pero en realidad para nosotros, después de nuestro cambio de ciclo largo, que es más o menos en junio, en la luna llena de junio, a partir de ahí se cuentan dos lunas más, y en esa segunda luna, que sería esta que estamos, empieza lo que nosotros le llamamos el despertar de las semillas.
1: El despertar de las semillas, o sea, empieza ya
2: el ciclo de la primavera,
1: la simiente de las próximas cosechas sería.
0: Claro, o las semillas que las guardamos, como todo, como todas las semillas, ya sea de cualquier medicina, alimento, las semillas se duermen y se despiertan. ¿Cuándo se despiertan? Cuando nosotros empezamos a sacarlas de los lugares donde las guardamos, a empezar a manipularla, a decir, bueno, vamos a ver cómo sigue el clima para poder sembrar o no. O sea, la semilla, aunque esto nos han hecho olvidar, también intuye, sabe energéticamente o espiritualmente, como vos lo quieras llamar, sabe que nosotros nos estamos vinculando nuevamente con ellas, para, o ya sea para alimentarnos o para volver a depositarlo en el vientre de la Uncayuzmar y que vuelva a crecer otra planta para dar más semillas. Entonces, este tiempo para nosotros, las semillas se empiezan a sacar de los lugares donde las guardamos y a tenerlas más sobre nuestra vida cotidiana, en algún lugar más cercano a nosotros, donde las veamos, donde tengamos más contacto con ellas. Y en esta luna llena, lo que hacemos no es lo mismo que hacen los pueblos del norte, donde se llama la celebración de la Pachamama, que es pedir permiso, abrir el vientre de la Madre Tierra y ofrecerle a la Madre Tierra todas aquellas semillas y bebidas y alimentos y todo lo que vos quieras para agradecer que todavía se mantiene vivo todo eso, toda la vida, y que nos den buenas cosechas nuevamente. Pero si recordamos, nuestro pueblo Nación Charrúa no es un pueblo agro, desde épocas ancestrales. Era tan abundante, y digo era, porque todavía lo sigue siendo, pero no vivimos de la recolección, de la pesca, como vivimos muchas de nuestras familias hasta hoy. Hasta hoy hay familias en Entre Ríos que viven de la recolección y de la pesca.
1: Claro.
0: Yo así me considero yuyera. Y yo no planto mi yuyo, yo todavía voy a recolectar al monte los yuyos. Hoy recolecté, por ejemplo, un poco de yuyitos ahí en el lugar donde trabajo, porque es en el campo, y recolecté ortigas, por ejemplo. Mirá. Entonces, nosotros que no somos pueblos que era tan difícil mantener las semillas, lo que hacemos es hacer ese agradecimiento, ese gesto de gratitud por la alimentación, por la medicina, por la vida, por todo, al agua y al fuego.
1: Perfecto. Me quedé sin tiempo.
0: No se abre el vientre de la Madre Tierra y se deposita ahí las ofrendas. Se hace al agua especialmente
1: al río,
0: y al fuego.
1: Al agua. Al agua.
2: Qué lindo tenerlo de servicio. Sí, qué bueno saber también, ¿no?
0: Claro,
2: entender también nuestra parte de esta celebración. Así que hermoso, Ucay, muy lindo.
1: Ucay, gracias por enseñarnos, por hacernos recordar, como vos lo decís, porque hasta suena lindo recordar.
2: Qué lindo,
1: porque
2: qué
1: es también una manera de ubicarnos en el presente. Gracias,
2: muchísimas gracias, un abrazo.
0: No, por favor, a ustedes, mañana los esperamos ahí en la costanera, donde vamos a tratar de recordar juntos cómo se hace esto, ¿no?
1: ¿A partir de qué hora?
0: De seguir sosteniendo. A partir de las 14 horas, todos los que quieran compartir con nosotros, llevar sus alimentos, sus semillas, sus medicinas, tratar de que sea algo sano, que no esté tan contaminado, porque hoy está todo tan intervenido y tan contaminado. Bueno. Y ahí vamos a hacer las ofrenditas a nuestro hermoso río.
1: Bueno, muchas gracias.
2: Un abrazo.
0: No, a ustedes, un abrazo.
1: Qué linda, ¿no? Hermosa, es como un despertar. Hermosa. Es sí. Como un despertar. Uno siente que germina en el buen sentido de la palabra, de empezar a reconocernos desde el lugar donde habitamos. Gracias, Dana Gavini.
2: Tenga buen fin de semana.
1: Buen y lindo fin de semana para todos ustedes también. Nos vamos con música.

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1: Paraná, capital de la provincia. Luego de ser la capital de la Confederación, el regreso de los organismos provinciales provocó inconvenientes en la ubicación de diversas dependencias oficiales. Los tribunales pasaron a los altos del Casino Americano en la esquina de noroeste de San Martín y Urquiza, donde luego estuvo el Guipur. La Casa Municipal y varias oficinas en casa del señor Puig, donde hoy está el Banco de Entre Ríos, y otras, como la Escuela Normal y el Colegio del Huerto, tuvieron fines diversos. Así nació la necesidad de construir una casa de gobierno. El 20 de julio de 1885, por decreto, se declaran de utilidad pública y sujetos a expropiación los terrenos comprendidos entre las calles Córdoba, Santa Fe, La Prida y México. Y se aprobó el proyecto presentado por el arquitecto Bernardo Rigoli. Se contrató para la construcción al maestro mayor de obra Luis Cesarego. En diciembre de ese año se expropia el solar comprendido entre Alameda de la Federación, México, Santa Fe y Córdoba para futuras ampliaciones. Muchos años después se resolvió hacer allí la Plaza Mansilla. En marzo de 1888, con un avance de la obra de un 70%, se empezaron a trasladar las primeras oficinas. En abril de 1889 quedaron terminadas las cámaras de diputados y senadores.
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0: Hola, hola, hola. Muy buenas tardes, queridos oyentes. Muy buenas tardes al equipo de Radio Costa Paraná, la 88.1. Hoy estamos con equipo incompleto porque Nelsa no nos acompaña en esta tarde, pero sí va a estar seguramente escuchándonos. Así que le mandamos un saludo muy grande a ella, Osvaldo. Hola Liliana, ¿cómo va?
1: Hola, buenas tardes. Es muy raro que no esté Nelsa. Bueno, nosotros solemos escaparnos, pero Nelsa no.
0: Ella es una alumna perfecta siempre.
1: Pero bueno, la verdad que disfrutando de este calorcito, siempre y cuando no mires hacia abajo y veas la humedad de los pisos y del ambiente. Pero bueno, todo tiempo, algún día va a cambiar. No nos quejemos, estamos vivos, respiramos y vamos a disfrutar de esta hermosa tarde con los chicos de la radio que nos acompañan y en este lindo equipo que hemos conformado. Por supuesto, vaya un saludo a nuestros oyentes.
0: Hola Enrique, buenas tardes, ¿cómo vamos?
2: Pero muy buenas tardes equipo, ¿cómo están ustedes en este cálido día del 31 de julio? Se nos va julio, así que este agosto vendrá con calorcito, con lluvia.
1: ¿Y mañana? ¿Con qué más mañana?
0: Mañana
1: primero,
0: con caña con
2: mañana
0: ruda.
2: Primero caña con ruda.
0: Claro, caña con ruda.
2: Así que acuérdense de tomar.
1: Y bueno, homenaje a la Pachamama.
2: Bueno, claro. Hoy le hago un resumen a los oyentes. Hoy tenemos mucha música.
0: Exactamente.
2: Desde el comienzo hasta el final vamos a hacer un interview, pero va a haber bastante música. Y yo antes de comenzar quiero mandar unos saludos. El otro día vieron que hicieron la entrevista a mi mamá. Y le habló su nieta desde Río Gallegos. Así que le quiero mandar hoy un gran saludo a Wanda y Marcos, que están en Río Gallegos. Que pasen una linda tarde. Allá está bastante fresco, pienso. Y que tengan un muy buen fin de semana. Como así también a Maximiliano David, que es un conocido en el cual estamos en un proyecto, en el cual es muy lindo y a futuro seguro que será muy positivo. Y todo gracias a su dedicación de Maximiliano David, así que le mando un fuerte abrazo. En algún momento les contaré. Y a Valeria de Corrientes. Esa chica Valeria de Corrientes la conocimos una vez que fuimos de vacaciones a Tucumán. Y ella estaba sola y con mi señora fuimos a turismo. La conocimos ahí, estábamos en el mismo hotel y dijo, ¿no le incomoda si yo voy con usted al tour? Sí, y bueno, y de ahí en más ya nos quedamos, no sé si, sí, una amistad linda, porque siempre nos escribimos. Nos escribimos cuando hay un acontecimiento, ahora en el Mundial nos escribíamos siempre para desearnos suerte, el Día del Amigo, y bueno, y así esa salutación. Así que, bueno. Dado los saludos correspondientes, María del Huerto.
0: Bueno, Nelsa no está con nosotros, pero sí nos mandó esta hermosa frase de regalo para compartirla con todos nuestros oyentes. La música da alma al universo y alas a la mente, vuelos a la imaginación y consuelo a la tristeza, vida y alegría a todas las cosas. ¿A que no saben quién lo dijo eso?
2: Platón.
1: Muy bien, Enrique.
0: Tenías que decir que no sabías, Enrique.
2: Ah,
0: pero
2: bueno.
0: Bueno,
1: pero hoy ha venido. No sé por qué lo tengo enfrente y me miras con una cara. Yo no hice
0: tenías
1: nada.
0: Tenías que decir,
1: Enrique,
0: que no sabías, Enrique. ¿Cómo? Bueno. No puedes.
1: Está bien,
0: no puedes.
1: Tenemos. Es somos una cosa un instruida.
2: Pregunta de nuevo, ¿quién lo dijo?
0: No, ya está. Ya está.
1: No vamos más.
0: Claro, no. Dale, sigamos con el programa, Lili.
1: Bueno,
0: dale.
1: Enrique dijo que íbamos a tener música toda la tarde. Toda la tarde. Lamentablemente, en una hora no vamos a hacer todo lo que queremos, pero vamos a tener música. Y hablando de música, hoy vamos a hablar un poco de música del recuerdo. Pero música del recuerdo y también vamos a tomar un poco de la añoranza, de las modas, de las costumbres. No creo que lleguemos ni siquiera a terminar con la década del 60-70, pero bueno, vamos a prorrogar. Cuando hablamos de música y por qué la importancia de recordar música o de no olvidar la música, porque nos transporta a momentos vividos, a experiencias, y no solamente a ver si ustedes comparten conmigo, por ahí estamos haciendo cualquier cosa, escuchamos un tema de la década del 70, en el caso nuestro 70-80, cómo nos moviliza a un espacio, a un tiempo, a las compañías, a los lugares, a veces hasta, ¿se acuerdan que alguna vez hablamos esto de los olores? Hay todo un contexto y justamente una de las cosas que favorecen el recuerdo atravesado por lo emocional es la música.
0: Claro, porque te remite a una etapa y tal vez te acuerdes de qué, en qué momento lo escuchaste, con quién estabas, cómo estabas. Entonces, es la verdad que es hermoso.
2: Es que por naturaleza creo yo que cuando uno deja la pubertad y empieza la adolescencia, lo que primero llama la atención es la música, porque es algo que,
0: digamos, y que te atraviesa,
2: distinto.
0: Digamos,
2: sí,
0: que
2: y es distinto.
1: Y es una etapa donde la vivimos de una manera muy intensa.
2: Claro, se quiere socializar.
0: Con muchos cambios.
1: Todas las etapas de la vida se recuerda la música. Es muy importante para las personas mayores, es importante para las personas que tienen problemas de memoria, porque estimula la atención.

0: sí, toda su vida o desde muy joven, como decís vos, Enrique, y ella podía todavía, no sé cuántos años tenía, pero era muy mayor, si escuchaba la música y le dejabas un piano, podía aún remitirse, digamos, y hacer algo de música. Como sí, también no solamente el escuchar música, sino el... aprender a tocar un instrumento moviliza mucho y ayuda mucho. Nosotros claro, escuchamos hace, hablar de la musicoterapia.
1: Te agiliza la mente, digamos, no solamente la parte cognitiva, sino también la parte motriz. Y porque cualquier instrumento que vos vayas a ejecutar, sea la guitarra, sea el piano, la flauta, vos tenés que utilizar no solamente la parte cognitiva, porque tenés que ver cuáles son las notas, cuál es el tiempo, sino que también tenés la parte motriz. Exacto. En el caso del piano, la mano derecha toca una cosa,
0: la coordinación.
1: La coordinación y encima con el pedal, porque el piano tiene eso del pedal.
2: Además, la música lo que tiene es que llama a mover el cuerpo, o sea,
1: también,
2: a movilizarse.
1: Claro.
2: Porque según si son un ritmo lindo, digamos, enseguida que
1: enseguida te pones, aunque sea con la pierna, con empezás la pierna, a moverte.
2: Llama la atención, sí.
1: Bueno, y claro, ajá, ¿qué
0: es una herramienta para preservar y mejorar nuestra memoria?
1: Exacto.
0: Y ahora no sé...
1: La moda, ¿se acuerdan cómo era la moda de los años 60, 70?
0: Poco me acuerdo, pero algunas imágenes tengo.
1: Pero es que, por ejemplo...
0: 60 era muy pequeña.
1: Claro, en los 60 no, en los 60 estábamos recién creo que naciendo. Pero fue una etapa también de gran cambio y de gran rebeldía juvenil.
2: Claro, ¿cierto? O sea, lo que sucedió fue que se dejó lo formal.
1: Claro.
2: O sea, el hombre los trajes, los trajes que eran de distintas edades, siempre estaban de traje, y los chicos de pantalón corto, claro. Y los adolescentes también. Y ahí se empezó
1: a usar la minifalda.
2: Exactamente, a usar la minifalda, usar botas
1: y
2: altas.
1: Los pantalones Oxford o pata de elefante que le llamaban. Y también el estilo hippie en los años 60, 70, el estilo hippie era...
0: Fue toda una ruptura con las convenciones, sí, básicamente en las mujeres.
1: Exactamente.
2: Y comenzó en el arte y la política también.
0: Sí,
2: o sea,
0: a nivel internacional.
2: Entonces eso se fue llevando a cabo en distintos lugares del mundo y Argentina... En esas cosas enseguida, digamos, toma ritmo.
1: ¿Y te acordás de la parte hippie? Eran, las camisas eran muy coloridas,
2: sí,
1: era el pelo largo, entallada, los flecos, sí, que se usaban mucho los flecos.
2: Cosas de gamuza.
1: En los hombres el pelo largo, sí, también.
0: Los chalecos, los colores brillantes, psicodélicos.
1: Exactamente.
2: También yo encontré que decía corte lineal en los vestidos rectos, con diseño geométrico blanco y negro.
1: Sí.
0: El estilo, bueno, no me sale el nombre, pero de alguna mujer, de un presidente, ese modelito así al cuerpo, pero como vos decís...
1: Como estilo Jackie.
0: Exacto.
1: Estilo Jackie Onassis.
0: Eso desde
1: Jackie
0: lo más formal, digamos, lo
1: claro,
0: otro, como decías vos, colores, movimiento, libertad. El pelo largo, pero como dice la canción esta de protesta, porque como decía
1: claro,
0: Enrique, en una etapa, bueno, en Argentina, los golpes militares en la década del 60 y 70, sí.
1: Era ir contra ir contra la norma establecida.
0: Contra la norma establecida. La gran cantidad de mujeres que accede a la universidad, por ejemplo, no solamente la población en general, sino las mujeres. Es decir, eso también modifica el rol de la mujer en la casa y el rol de la mujer fuera de la casa.
1: Y ustedes a lo mejor se van a acordar, yo recuerdo de los, por ejemplo, los pantalones o los saquitos, venían una tela que se llamaba piel de durazno. No sé si se acuerdan que era todo tan, acá Ulises me hace seña de que sí, porque era tan suavecito ese pantalón, sí, o ese saquito, que piel de durazno. Y la parte de los, bueno, vieron que la moda va y vuelve, ¿no?
2: Sí.
1: Porque también yo creo que hoy en día se usa, algunos usan el pantalón Oxford, otros usan los chupines, otros usan el recto.
2: O sea, hoy en día ya es mucho más amplio.
1: Hoy en día, claro,
2: no se cuestiona...
1: Yo creo
2: forma
1: que,
2: de vestir.
1: Exactamente, porque la moda es cíclica, va y vuelve.
0: Exacto, eso es moda.
1: Y hoy, justamente, hoy me parece que hay mucho más, como vos decías, Enrique, más libertad, y cada uno se pone más o menos lo que tiene, lo que le gusta, lo que quiere, y no importa
2: si al otro
1: le gusta.
2: No hay una moda estructurada, o sea, que diga esto.
1: Eso,
2: puede haber algunas cosas.
1: Pero me parece que hay mucho más libertad hoy,
2: sí,
1: que antes no, antes se seguía mucho más la moda,
2: sí,
1: creo.
2: Sí.
1: Y con respecto a la música, ¿qué pasaba, Enrique? ¿Tenés algo?
2: Y con respecto a la música, empezaron el rock nacional a desarrollarse y también teníamos música extranjera. Pero acá teníamos, por ejemplo, los Náufragos, al menos.

0: piedra. Ah,
1: sí.
0: O sea,
2: los gatos,
0: ejemplo, los gatos.
2: El inicio del rock nacional en Argentina, que además son preciosas, sí, las letras.
1: Claro.
0: Y bueno, hablando de ellos, vamos a escuchar algo.
2: Vamos a escuchar algo, a ver qué tenemos,
0: de
2: Almendra
0: los
2: o Los Náufragos.
1: ¿Qué cosa vamos a escuchar de Los Náufragos?
2: Teníamos Los Náufragos, Te Quiero Ver,
3: te
2: bailar,
3: quiero ver bailar,
2: o Muchacha Ojos de Papel. Ajá. El no. que elija...
0: Náufragos, Te Quiero Ver Bailar. Primero vamos pum para arriba.
1: Vale.

0: Bueno, seguimos en esta linda tarde cálida aquí en la ciudad de Paraná, Entre Ríos, ciudad paisaje, República Argentina. Vamos a contarle a nuestros oyentes que estamos en tiempo de recreo en el programa número 167. Tenemos una temperatura hoy de 29.4 grados centígrados, una humedad del 60%, la presión es 992.2 hectopascales, el viento norte a 28 kilómetros la hora, que le gusta a las chicas, viento norte, la visibilidad es de 15 kilómetros. En este momento, la de las 15 horas que dio el servicio meteorológico, la sensación térmica es 30.5 grados centígrados.
1: Con razón.
0: Y se siente más la humedad.
1: Claro, no, más vale.
0: Bueno, son las 15.23 horas y este programa Tiempo de Recreo lo hacemos con mucho amor. Nel Satulli, a la cual le mandamos muchos saludos, María del Huerto Berselli, Liliana Arce y Enrique Warle. Ahora, María del Huerto, nos vas a dar las vías de comunicación.
1: Bueno, se pueden comunicar con nosotros por Instagram, Radio Costa Paraná. Lo pueden hacer también en YouTube. Nos pueden seguir por YouTube, por el canal Costa Paraná Oficial. Se pueden también suscribir. Tenemos el teléfono, es el 343-534-0933. Por si quieren comunicarse con nosotros, mandar un saludito o alguna sugerencia.
2: Recordar alguna canción que la podemos pasar más adelante, aquellos que les ha producido nostalgia y recuerdos este tema, estaría bueno.
1: Estaría muy bueno, sí, justamente.
0: Continuando con el tema que teníamos, no hablamos de la ropa. Sí. Ahora nos quedaba el calzado, porque cambió todo. Cambió el pelo, cambió la vestimenta y el calzado. Estaban los famosos suecos.
1: ¿Te acordás
0: que
1: de los
0: eran
1: suecos?
0: De madera,
1: sí, y de corcho.
0: O de corcho.
1: Sí. Yo tenía de los dos, ¿sí? De madera y de corcho.
0: Después estaban las sandalias, ¿sí? Y zapatos con plataforma.
1: Tenés razón.
0: Usaban también los varones y con la pata ancha, la pata de elefante.
1: Claro, con los Oxford.
0: Sí. Bueno, a ver, contanos cómo eran tus suecos.
1: Y yo tenía unos suecos, me acuerdo, que eran rojos y blancos. Uh-huh. Eran
2: De River,
1: justamente.
0: Muy bien.
1: Eran rojos y blancos, tenía esos. Después tenía también otros que eran de corcho, pero esas ya eran sandalias. Y también tuve unos zapatos que eran color bordó, eran de invierno, y que tenían toda una suela así tipo... No eran taco chino, porque era toda la suela con plataforma, como vos decías,
0: sí.
1: Y eran color bordó y los amaba yo esos zapatos, porque la verdad que eran tan cómodos.
2: Y otra cosa que tenía que ver con la época, y si ustedes piensan en ¿cómo es el programa musical famoso de esta época?
1: Alta tensión,
2: y había dos o tres más. ¿Cuáles eran? Las botas blancas.
0: Las botas blancas.
2: ¿Y hay alguna canción que habla de las botas y de la música y el pelo suelto y demás? Es decir, eran cosas que caracterizaron. ¿Vieron que volvió por ahí el calzado blanco, volvió las botas, botas altas, las botas pasando la rodilla?
0: No es que volvió, yo creo que eso siempre estuvo.
1: Sí, las bucaneras eran
2: latente.
0: Y hay gente que la vuelve a utilizar... Y jóvenes que comienzan a usar nuevamente eso, pero nunca se fue. Yo pienso, o sea, en ese momento era masivo.
1: Claro.
0: Pero ahora...
1: ¿saben qué? También en los peinados usaban los batidos, ¿se acuerdan? Que parecían por ahí las mujeres. Parecían
2: una casa de hornero. O batidos, sí. O por lo menos justamente
1: con
2: como
1: mucho
2: era
1: volumen.
2: El pelo libre, mucho volumen.
1: Con mucho parecían las casas de hornero, ¿viste? Las mujeres, qué sé yo, no sé.
0: Bueno,
1: la verdad que no.
0: Las peluqueras en ese momento tenían mucho trabajo, porque la moda le facilitaba la tarea.
2: Y pero sí. Fíjense que también, a ver si ustedes se acordaban, yo la verdad que hoy cuando me pongo a releer algunas cosas, otro grupo de rock, nosotros hablamos de Almendra, Suiza, Manal, que en realidad tiene más bien un ritmo, ¿cómo se dice? Tiene otro ritmo.
1: Estilo.
2: Hoy me puse a escuchar Jugo de Tomate Frío, yo no me acordaba más cuando empecé a escuchar.
0: Bueno,
2: claro,
0: tengamos en cuenta lo siguiente, chica. La música en esa época duraba varios años, porque nosotros estamos hablando 60, 70.
2: Y que aún no se perdió.
0: Yo, por ejemplo, nací en el 63. O sea, al año 73 tenía 10 años.
2: Claro. Y esa música estaba vigente.
0: Y todavía había, yo me acuerdo, de toda esa música.
1: Sí, estaba vigente toda esa música.
0: O sea, hoy en día es mucho más efímero.
1: Y una cosa que quiero

0: 15, no es como hoy en día, era en la casa.
1: Exacto. Sí, tenés, no era, no había, no se alquilaba un salón, bueno, esas cosas, era en
0: acuerdo,
1: tu casa.
0: Y me acuerdo de un cumpleaños de 15 cerca del Thompson, en una casa donde tenía una parra. Y era, me acuerdo que era, qué sé yo, noviembre, por ahí. Y habían iluminado y habían arreglado tan lindo eso que uno entraba y me quedó eso.
1: Te quedó grabado, o sea, esa, ajá, imagen.
0: De esa, mirá, imagen, vos, de ese cumpleaños de 15. Y siempre cuando la veo le digo a mi compañera, qué hermoso ese cumpleaños de 15. Fui a otro, pero nada que ver el marco, digamos, de la enredadera, eso, o sea, de la...
2: Aparte tenías, claro, ese contacto con la gente, con la, sí, familia, con lo cercano. Y otra cosa que estuvo muy de moda 60 y 70 en la Argentina, que después se cuestionó y todo lo demás, fue el psicoanálisis.
1: Ah, sí.
2: Sí. Eso, ¿no? No. Es decir, tuvimos mucha influencia extranjera, tanto inglesa en cuanto a la música como en
1: esa parte,
2: en
1: también,
2: esa parte psicológica, digamos, claro, había que ir al psicólogo, no sé para qué, pero el psicoanálisis era un punto importante. Donde, pero además tenía que ver con esos grupos donde había grandes discusiones, había estudio en profundidad, más allá de la rebeldía. Sí. Creo que lograron muchas cosas que hoy no las tenemos o lamentablemente hemos ido perdiendo.
0: Y el arte también se desarrollaba mucho, y un lugar que se destacaba en Buenos Aires, el Instituto Ditela.
2: Justamente,
0: el otro día estaba viendo un corto, todas las cosas nuevas, digamos, que en ese momento aparecían. Bueno, está todo muy lindo, pero vamos a ir a un corte con una música más tranquila de Almendra, Muchacha Ojos de Papel.
1: Ay, qué hermoso. Qué hermosura.

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7: Bueno, acá seguimos en esta hermosa tarde de viernes. La temperatura, como ya dijo Enrique, es un poquito elevada, pero hay que agradecer de que la podemos sentir. Así que estamos acá en tiempo de recreo, nuestro mejor tiempo, por la 88.1. Enrique, presentanos por favor al invitado que tenemos esta tarde en nuestro programa.
8: Bueno, como le comentamos al principio, que iba a ser un día de música. Entonces también invitamos un músico como que nos vino acá a deleitar con sus lindas canciones, como es Adrián Roset. Buenas tardes, Adrián Roset.
9: Buenas tardes, muchas gracias por la invitación.
8: Muy contento. Y bueno, nosotros queremos que vos nos cuentes tu trayectoria y también queremos escucharte cantar. Así que bienvenido y contale a los oyentes a ver qué has hecho en tu vida.
9: Bueno, muchas gracias. Gracias por el espacio también. Bueno, yo empecé a los 8 años, casi sin querer, me di cuenta de que me gustaba la guitarra y bueno, falleció una tía y hubo un montonazo de herederos y mi mamá se le ocurrió decir, no, la guitarra para Adrián, hay que tener en cuenta que tengo dos hermanos más. Y no hubo ninguna objeción en la familia, así que me llegó la guitarra porque veían, digamos, que a mí me interesaba. Desde muy chico me quedaba, era muy hiperactivo y me quedaba solamente tranquilo por horas escuchando los chalchaleros.
7: Ah, a esa
9: los
7: edad.
9: Los tucutucu, sí, era, no, era notable porque no paraba, pero cuando escuchaba eso no había nada que me distraiga. Era,
7: mirá,
9: me llamaba
7: bueno.
9: mucho la atención. Claro. Así que bueno, me llega la guitarra y empecé a molestar sin saber nada, digamos, con la guitarra desafinada, por supuesto. Muchas horas, digamos, le daba a la guitarra y no... Y no sabía nada, así que me mandaron con mi prima que me enseñó los primeros acordes y después fuimos a comprar los cancioneros ahí en esa casa de música que estaba en la peatonal antes.
8: Sí, sí.
9: Y bueno, compramos ahí los nocheros, compramos uno primero de folclore tradicional, que estaban todas las canciones más populares del folclore y yo las escuchaba en la radio, entonces decía, ah, esa la tengo, porque leía la letra, tenía... Sabía, digamos, cuál era y había escuchado, digamos, la melodía. Entonces claro. iba y aprendía los acordes, hacía los golpes y así aprendí a tocar la guitarra y a cantar, digamos, a acompañarme sobre todo.
8: Claro.
7: Pero qué bien.
9: Y bueno, y a los 8 años me pasa, digamos, que Néstor Cuesta puso una peña folclórica al lado de mi casa, ahí en el ferrocarril, sí. donde era el BioCity, sí. donde ahora es hidráulica, creo, no sé.
7: Una repartición. Bueno,
9: ahí bien enfrente al ferrocarril había un hotel antes, y ahí pusieron una peña folclórica en ese espacio vidriado, que era de Néstor Cuesta, el Rancho de los Hermanos Cuesta se llamó.
7: Mira.
9: Y ahí, que en paz descanse Néstor Cuesta. Ajá. Y bueno, ahí fuimos, yo la primera vez que probaron sonido, que escuché un bajo todo, yo jugaba en el ferrocarril todo el día cuando volvía de la escuela.
8: Claro.
9: Así que me fui derecho para ahí, a las 11, 12 de la noche me andaban buscando con la policía, ¿qué pasó que no apareció?
7: Y vos estabas ahí.
9: Yo sí, claro. ni comía ni nada, con la pelota todavía, tenía la pelota en la mano todavía cuando me encontraron. Estaba ahí escuchando con mucha atención y bueno, todos los días, todos los fines de semana, todo el tiempo, digamos, que había música ahí, yo me iba para allá. Una vuelta fuimos a comer con mi familia y yo lo escuchaba muy atentamente, como les estoy contando, sí. con esa atención.
7: Cuando algo te gusta
9: durísima,
7: mucho.
9: Durísima, ¿no es cierto? Sí, claro. mucha atención. Y estaba comiendo, dejé los cubiertos, me di vuelta para escucharlo a Néstor Cuesta. Bueno, ahora va a cantar un amigo. Dije yo, ¿quién va a cantar un amigo? Si venía Úrsula, que claro. es una chica de Victoria, que iba a cantar. Decía, va a cantar una mujer, decía yo. Ahora va a cantar un amigo mío muy especial, que no sé qué. Y presentó, hizo una presentación espectacular. Dije yo, ¿quién va a presentar? Y me presentó a mí. Dijo, mi amigo Adrián Roset, dijo. Casi me muero. Esa fue la primera vez que yo, sentado. Claro, yo no tenía ni idea. Iba a tocar con mi guitarra, dijo. Yo me imaginaba que la guitarra de él no la tocaba claro. nadie, ¿viste?
7: Claro.
9: Era como el trofeo de Michael Jackson, no sé, una cosa. Y bueno, y me invitó a cantar y ahí canté por primera vez, con muchísimos nervios, temblaba entero.
7: ¿Cuántos años tenías ahí?
9: 8 años.
7: Ahí tenías 8 años.
9: Y me miraba la mano nomás y cantaba así mirando ahí. Y bueno, cuando llegó el primer aplauso, la primera devolución de la gente...
10: Aflojaste.
9: Claro, no solamente ahí... me aflojé, fue como un momento muy especial en donde me di cuenta, digamos, para qué vine al mundo, digamos.
7: Claro,
9: era algo,
7: que eso era lo que te
9: me
7: gustaba.
9: Modificó, digamos, era mi propósito.
8: Y ahí en Maya no paraste.
9: No paré nunca, claro. nunca. Y siempre quise aprender y hacerlo lo mejor posible y me dediqué serio y muchos años de mi vida viví solamente de eso.
8: Claro.
9: Así que, bueno, ahí, digamos, después hice peña, quise cantar siempre en el festival el Festival del Mate, digamos, que es mi sí. festival y que jamás tuve la oportunidad. Claro. Más allá de que me presenté en algunas ocasiones en el pre-mate, tampoco, digamos, tuve...
8: Bueno, pero sos joven todavía.
9: Soy joven, sí, claro. pero bueno, ya he cantado en varios festivales a lo largo de todo el país. He cantado en Salta, en Córdoba, en sí. Buenos Aires, en un montón de lugares. Pero acá jamás me abrieron la puerta, nunca tuve
7: nadie
9: la oportunidad
7: no, claro.
9: de cantar para mi gente.
7: Pero
9: claro.
7: has ganado algunos premios,
9: he ganado
7: parece,
9: premios
7: ¿no?
9: en Villaguay, gané el Encuentro Entrerriano de Folclore como solista vocal.
7: Mirá, qué
9: estuvo
7: lindo.
9: Buenísimo eso. Sí, sin repechaje. Eso me gusta aclararlo a mí porque me gusta contarlo porque fue mi mayor sorpresa. No solo ganar, digamos, porque nunca había ganado nada, digamos, eso fue la primera vez que ganaba algo. Fue que pasan a la final, decía el bailarín de Malambo, nombraba 3 o 4,
8: sí, sí, sí.
9: pasaban 3 o 4 de todos los participantes. El grupo vocal pasan tal y tal. Y no nombraron solista vocal masculino, no nombraron nada. O sea, cantamos, digamos, todos los participantes y no nombraron más nada. Entonces yo andaba preguntando, ¿y qué pasó? ¿No pasó ninguno a la final? ¿No? ¿Qué pasó? No, eso ya está, dijo. Y se fue, digamos, el tipo, y después cuando terminaron, nombraron todos los ganadores, me nombraron a mí. Como ganador directo, así que fue...
7: Ah, pero qué mirá bueno. qué bueno. Bueno,
10: una sorpresa.
9: Ah, para mí fue una ley, lloraba David. Me acuerdo y me largo a llorar de vuelta.
7: Bueno, a ver, bueno, regalanos algo entonces
10: de esa música que haces.
8: Ya que sos cantautor, una de tu autoría.
9: Ah, arrancamos primero. Fuerte y al medio,
8: sí.
9: dijo.
7: Ajá, bueno. A ver.
9: Bueno, voy a cantar. Esta canción se llama Tu Danza y Mi Voz. Es la primera canción de mi autoría que también tiene una historia interesante detrás. Pero bueno, la escuchan y ustedes me cuentan a ver si qué les parece. Un chamamé canción.

0: escribir canciones y fue muy difícil y buscaba escribir canoa, río y las cosas, digamos,
1: sí,
0: de acá.
1: Sí, la zona.
0: Y no me salía nada. Y hablando con un salteño, porque mi disco entero fue grabado en Salta, yo logré conectar, digamos, con los músicos salteños incluso y todo eso, y logré grabarlo allá. Y un muchacho, amigo mío, que le mando un saludo, digamos, Marcelo, que vino una vez a cantar en una peña mía, él me dijo, escribile a lo que vos sentís, a lo que vos tenés adentro, digamos, si no, no va a salir nada, me dijo. Fíjate. Mira, y bueno, y
2: qué consejo,
0: escribile a tu amor, me dijo.
1: No, él pensaba, bueno, en el río, pensaba en cosas así.
0: Pensaba en lo que yo tenía que escribir. Claro. Y no salía nada por ahí, ¿viste? Y bueno, entonces hice la tarea perfecto y me guardé, digamos, tenía mi cuaderno todo, tipo 2 o 3 de la mañana, me estaba a punto de dormir. Y vino la inspiración, y agarré el cuaderno, está en 5 minutos salió toda la letra de la canción.
2: Mirá, qué lindo.
0: Y en la letra decía, tu danza y mi voz, dice, como explicarte lo que yo siento, todo eso. Y bueno, después dice, en tu mirada se detiene el tiempo, porque vieron que los ojos de la persona, digamos, cuando nace, cuando
2: son
0: un bebé, es el mismo que cuando se va.
2: Claro.
0: Es el mismo, ¿viste? Entonces como que ahí no... Bueno, y yo con mi pareja anterior, que es a la que le escribí, nos llevábamos 21 años de diferencia de edad.
1: Ah, mirá, claro, qué lindo.
0: Y bueno, le escribí a ella, y ella, canciones del corazón, dice, porque por ahí estábamos en alguna historia y cantaba una letra, digamos, inventada en el momento, ¿viste? Con alguna melodía de alguna canción que estábamos escuchando. Bueno, canciones del corazón se llamaban esa, entonces le escribo a eso también. Y ella baila, hacía danzas circulares, entonces le...
2: Ah, claro.
0: Tu danza y mi voz, que lo bailes, digamos, a tu antojo, para eso es la música, ¿no es cierto?
2: Claro.
0: Así que viene por ahí, caminar juntos, digamos, ese era el
1: Adrián,
0: secreto.
1: ¿Y vos qué cantautor te gusta o qué... este grupo?
3: ¿Qué música preferís?
1: No, folclore.
3: Sí, seguro.
0: Yo escucho mucha música.
1: Mucha música.
0: Escucho mucha música. Empecé, digamos, a levantar mi voz, a extender mi registro vocal escuchando Los Nocheros en aquel momento.
1: Claro.
0: A Ricardo Montaner mucho, porque me gustan mucho las baladas románticas. Uh-huh. Mucha música, digamos, que tenga sentido, ¿no es cierto? Que tenga algo que expresar, me encanta. Así que, y ahora, en la actualidad, mi referente mayor es Abel Pintos.
2: Ajá. Ah, claro.
0: Porque
2: claro,
0: desde antes de que se haga famoso, él cantaba, en el disco Reflejo Real, yo era muy fanático de él, que cantaba esta samba El Beso, que era algo crudo, ¿no es cierto? Que develaba de una manera muy cruda y muy directa, que cantaba El Beso, justamente, y hablaba de eso, y antes las canciones hablaban de paisaje, de algún amor, algo, pero muy sutil, y esto fue muy al hueso, entonces para mí fue revelador, y me representó mucho más, digamos, viste, con esa exageración, digamos, decía, yo quisiera tan solo besarte aún sin darte tu beso soñado, solo quiero rezar en tu boca la ardiente plegaria que sangran mis labios. Así de bien.
1: Claro,
0: y va contando, digamos, cuando escuchaba las letras esas y lo veía interpretar de esa manera tan fuerte, ¿no?
2: Claro.
0: Para mí fue revelador. Y el tipo, un disco por año, actuaciones, jamás suspende una actuación él por su cuenta, y ha sido un ejemplo, digamos.
3: Y cómo lo siguen todas las edades. Hay gente que le gusta, gente que no, pero
0: eso
3: increíble.
0: Eso fue a partir de La Llave.
2: Ahí, exactamente.
0: A partir del disco La Llave, que fue después de Reflejo Real, viene, digamos, toda esta masa que lo sigue.
2: Claro, sí, porque de distintas generaciones.
0: Ahí empezó a llamar al público de la familia.
3: Yo lo conocí sin querer cuando tenía 18 años él, no yo.
0: Uh-huh. ¿En Diamante?
3: No, vino a lo que era el cine Rec.
0: Ah, eso fue después, sí. Ya estaba el disco La Llave, sí.
3: Pero era muy jovencito,
0: 24
3: hace
0: años.
3: 20 largos.
1: Yo
3: estaba en el secundario, todavía más de 20 años.
1: En Diamante.
0: Claro.
1: Que después desapareció.
0: Ahí cantaba folclore. No desapareció, yo lo seguía.
1: Bueno,
0: ahí
1: pero,
0: ya estaba en las redes sociales.
1: Pero públicamente no
0: tenía
1: la vigencia.
0: Claro,
1: que tenía,
0: a él no lo seguían tanto, digamos,
1: claro,
0: durante ese disco. Pero durante ese disco, de lunes a lunes tenía show.
1: Claro.
0: Lunes a lunes, o sea, era
1: sí.
0: todos los días un show.
2: Bueno,
3: y muy romántico. A ver, ¿qué tema nos
2: ¿qué otro tema nos podés regalar, Adrián?
0: ¿Algo romántico?
2: ¿Algo, sí, lo que a vos te guste, lo que a vos te guste.
0: Sí, me hace bastante mal el aire. Ahí puede ser un traguito de agua.
2: Sí, cómo no.
0: Hay aire acondicionado.

0: Muy bien.
1: Hermoso.
2: Ahora entiendo lo que decís, subir la voz.
3: No, bueno, está bien.
2: Viene una parte muy
3: más,
2: lindo, muy
3: sí,
2: claro.
3: Una parte más aguda que.
0: Bueno, y contanos a ver de la peña.
3: La peña el 16 de agosto en el Club Recreativo a partir de las 8 de la noche.
1: Bien.
3: Hay un montón de artistas ya están, digamos,
1: confirmados.
3: Se llama la peña El Horcón. Tiene una ajá, El Horcón con H, tiene el Instagram, tiene redes sociales, así que lo pueden buscar. Y si no, en mis redes sociales, Adrián Roset, con doble S, Roset. Uh-huh. Y para conseguir las anticipadas, que están a 10.000 las anticipadas y 15 en la puerta. Y bueno, va a haber un montón de artistas, ya hay 6 confirmados que están ahí en las redes sociales. Alma de Río, Anguirú, el ballet Anguirú, al cual formo parte, así que voy a estar bailando ahí también por primera vez con ellos acá en Paraná. Uh-huh. Y...
1: ¿Dónde ensaya ese ballet Anguirú?
3: En la Liga de Madres de calle Racedo, 281, viene ahí enfrente al ferrocarril. Ensayamos los miércoles a las 7 de la tarde ahí. Lorena Romero se llama la profe y bueno, es genial, así que los invito si quieren acercarse. Ahora se sumaron unos muchachos nuevos, así que...
1: ¿Los miércoles a qué hora decís?
3: Miércoles a las 7 de la tarde en la Liga de Madres, calle Racedo, 281.
1: Racedo 281.
0: ¿Y esta peña que vos decís, es algo que va a ser continuado o es ahora este momento? Y
3: la después... peña El Horcón es la tercera edición, se hace cada tanto, van buscando fecha y se arma, digamos. Así que les decía que hay 6... confirmado 6 artistas creo en la grilla o 7 y después micrófono abierto y ya hay un montón de gente anotada para seguir cantando, así que eso va a ser arranca temprano justamente porque hay un montón de artistas y bueno, la cantina digamos es a beneficio del club y la entrada también es a beneficio del club, así que todo vamos para ayudar al club recreativo y bueno, a toda su gente de ahí que también trabajan en la peña.
1: Pero qué lindo. Y escuchame una cosa, Adrián. Por casualidad, ¿vos enseñás a cantar, enseñás canto? ¿Tenés algún taller de canto o algo de eso?
3: Sí, tengo un taller también ahí en la Liga de Madres, Racedo 281, que se llama Canto a la Vida.
1: A ver.
3: Se llama Canto.

0: digamos, no hay que saber cantar, no hay que tener ninguna experiencia previa.
1: Y decime una cosa, ¿y eso en qué horario y qué día es eso?
0: También? Eso es todos los miércoles de 3 de la tarde, o sea, de 15 a 16 horas.
1: Y, bueno. Y espera un segundo que sí. Le quiero hacer otra pregunta. ¿Hay límite de edad o puede ser...?
0: Cualquier edad. Es bienvenida. Mientras le guste y quiera cantar, digamos, quiera cantarle a la vida, es bienvenido.
1: Qué lindo, sí. Qué lindo.
0: Pueden venir con amigos, todo. La idea, digamos, es que nadie la pase mal, que nadie tenga vergüenza, que ahí cantamos todo en grupo y no hay ninguno mejor que el otro. Así que
1: sí, bueno. Qué lindo.
0: Nos divertimos muchísimo. Hacemos finales como que estuviéramos en el ópera, no sé. Hacemos cosas re divertidas, así que no. Se puede Adrián. Llevar el mate, se pueden, digamos.
2: Qué lindo. ¿Y proyectos? Para ir terminando ya.
0: ¿Proyectos, digamos,
2: para este año o el año que viene?
0: Y bueno, ahora me sumé al grupo este de bailar, digamos. Sigo cantando, hago sonido también. Me gusta mucho hacer sonido. Yo en esta peña, por ejemplo, voy a estar haciendo el sonido. Tengo mi sonido profesional, hago para todo tipo de eventos. Tengo una carpintería también. Así que tengo un montón de actividades.
1: Multifacético.
0: En la pandemia tenía para comprarme unas cajas de grave que necesitaba y como vino la pandemia no sabíamos si íbamos a volver a los espectáculos y compré algunas herramientas y empecé a hacer muebles y cosas con pallet.
2: Claro.
0: Entonces, por encargue, digamos, voy haciendo cosas así.
1: Con qué lindo. Pero qué lindo, qué bien.
2: Te hizo bien la pandemia.
0: No, la verdad me hizo muy mal. Una sola vez hice una canción, así que me puse a cantar en vivo para ayudar a la gente que estaba sola y todo eso. Y cuando terminó, eso que te contaba hoy, fuera de línea, digamos, de recibir el aplauso de la gente y la devolución, digamos, de qué le pareció la canción, que porque uno canta, digamos, también para dar amor, pero
2: para
0: después recibe también esa el aplauso, el silencio, todo eso es un montón, digamos, para el artista, sobre todo cuando no tenés a alguien que te escuche, digamos, ¿para qué cantás? Claro. O sea, como que se pierde
1: el motivo. ¿Y vos vas a actuar también en la peña? ¿Vas a estar
0: yo voy a cantar, voy a bailar y voy a hacer el sonido de la peña. Así que voy a estar todo el
3: tiempo ocupado.
0: Full time.
3: Qué lindo. Me parece que cuando dijo que no te fue mal, hizo referencia a que encontraste otra actividad que te salvó, digamos.
0: Encontré la forma de hacer algo con madera que siempre fue una materia pendiente. Así que con esa platita que tenía ahorrada, me compré unas herramientas y arranqué a hacer cosas que
3: canalizar.
1: Pudiste dar vuelta a las cosas y hacer algo bueno.
0: La verdad que me hizo muy bien trabajar con madera también, muchas horas.
1: Claro,
0: me
1: con
0: pasaba.
1: Las manos.
2: Sí. Bueno, para aprovechar ya que está...
3: ¿Alcanzamos a escuchar un ratito más?
2: Un pedacito no va porque no va a alcanzar el tiempo. Antes,
3: de lo que quieras.
2: Antes yo quiero que me mandaran un mensaje mis compañeros de la promoción 81, Alberto Riera, que nos felicita por el programa.
1: Muchas
2: y también
1: gracias.
2: Le mando que nos está escuchando mi hermana de Mendoza, a Esther. Un abrazo para ella.
0: Bueno,
2: y
0: esa un saludo para Alberto y para la hermana acá.
2: Ajá, Esther.
0: Esther.
2: Bueno, a ver qué nos va a cantar y ya nos
0: cerramos con media canción.
2: Sí.
0: Bueno. Una de las más populares de la música litoral, la más cantada de todo el litoral y que la han reversionado un montón de artistas. Se llama El Rancho de la Cambita.
1: Sí, qué hermoso.
0: En esta pueden cantar conmigo. Esta noche que hay baile en el rancho, en la cambicha, chamamé de sobrepaso tangueadito bailaré. Chamamé milongueado al estilo oriental, troteando despacito como bailan los tahuesos.

0: Muy bien, qué lindo.
1: ¿Cuántos años hace que no escuchaba esa canción?
2: Sí,
3: te agradecemos tu presencia y que nos hayas deleitado con tan linda música.
4: Gracias a ustedes por la invitación y para mí siempre es un placer, así que cuando quieran me invitan.
3: Bueno,
1: muchísimas gracias.
0: Vamos a seguir escuchando
1: música.
4: Sí, vamos. Síganme en redes sociales para enterarse de mis actuaciones y bueno, y les agradezco la compañía también.
3: Bueno, no, gracias a vos.
4: Son invitados para el 16, la peña en el recreativo.
1: Muchísimas gracias.
3: Vamos a contarle a nuestro oyente que esto fue Tiempo de Recreo.
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1: Las riñas de gallos. Desde la época de la colonia, mucha gente se dedicaba tanto a la cría de gallos de riña como al cuidado de parejeros. A partir de 1822, empresarios provistos de autorización encargaron la construcción de reñideros para comodidad de la gran cantidad de gente que concurría a mirar y a apostar, evitando así los sitios improvisados. El 30 de octubre de 1833, el gobierno del general Echagüe dicta una ley para encarar la construcción de un reñidero oficial. La construcción tendría forma hexagonal, amplias graderías, sanitarios y hasta una sala de pequeños auxilios para atender los gallos lastimados. El terreno se compró en la suma de 200 pesos fuertes al señor Luis Pondal y se creó una junta especial que rindió cuentas de los gastos que demandó la construcción. El solar estaba ubicado frente a Casa de Gobierno, sobre calle La Prida, donde hoy está el Palacio de Tribunales. Recordemos que muchos años después la riña de gallos fue prohibida por ley por considerarse una práctica demasiado cruel.
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0: va? ¿Cómo andan todos? ¿Cómo le va, Horacio Berti? ¿Cómo anda usted?
1: Hola, muy buenas tardes. Bien, bien. Excelente.
0: Bueno. Bien, bien. Bueno, hoy es viernes, Horacio. Vamos a ponerle onda a esta tarde de viernes. Bien arriba. Está, te digo que está ahí el clima. Estamos a punto ya de, bueno, encontrarnos con un, creo que con una lluvia. Esperemos que si es un poco de viento no sea muy fuerte, sí. Pero bueno, hay un pronóstico de lluvias, al menos, no vamos a decir de tormentas, porque, pero sí de lluvias. Y bueno, y veremos a ver si baja un poquito la temperatura, porque asistimos hoy a una temperatura bastante inusual para la época.
1: Exacto.
0: Así que
1: ahora bueno, 29 grados, sí. O sea, es un montón.
0: Sí, si estamos para la playa, te digo que para otra cosa. Pero bueno, aquí estamos y vamos a saludar, como siempre, a nuestro queridísimo operador, el señor Ulises Almada.
1: Ahí está, ¿eh?
0: No sea así. ¿Qué le pasa? ¿Qué le pasa, Almada? ¿Qué le pasa?
1: Hoy es viernes.
0: Sí, hoy es viernes, bien arriba, como decimos siempre, así que bueno. Y está Walter Fernández allí en la dirección de streaming. Hay de todo hoy para comentar, hay algunas cuestiones para charlar antes del fin de semana y también, bueno, hoy vamos a estar de alguna manera celebrando a un pueblo de por acá nomás, ya vamos a estar charlando del tema,
1: Centenario.
0: Sí, sí, la verdad que sí, un pueblo ciudad, ya es una ciudad, por supuesto, una ciudad cercana. Después ya vamos a ir charlando del tema en
1: perfecto,
0: un ratito. Pero bueno, con lo que usted quiera empezar, vamos a ir un poco acercando la actualidad a esta hora de la tarde aquí en A Toda Costa.
1: Sin dudas, ya se está sintiendo lo que va a ser el año electoral 2027. Uh-huh. Y uno de los temas es la vicepresidente de la Nación, que ha tenido algunos comentarios acerca del presidente que no le ha gustado al gobierno. Y bueno, Santilli pidió que la vice Villarruel dé un paso al costado si no está de acuerdo con este gobierno. El jefe de gabinete respaldó este viernes el proyecto de reforma de la Carta Orgánica del Banco Central, que anunció en el día de ayer el presidente, y también pidió que la vicepresidente dé un paso al costado si no está de acuerdo con la gestión libertaria. Claro, porque dijo que no estaba mentalmente bien el presidente. Dijo,
0: eso dijo
1: la vice. Claro, que hasta ahora es cierto, se había mantenido, digamos, en un rol pasivo, pero no beligerante, digamos.
0: Exacto.
1: O sea, lo que trataba era de mantener las formas, sí. No salía ahora.
0: Dentro de todo era la única que estaba manteniendo las formas por el momento, ¿no?
1: Claro, pero ahora,
0: pero bueno,
1: yo no sé
0: está.
1: Si es porque va entrando en fase de elecciones, porque recordemos que el político ya está mirando el año que viene.
0: Obvio,
1: uno
0: obvio.
1: No, porque uno vive la diaria, pero el político está pensando a ver qué es lo que va a hacer en el 2027, si se adelanta las elecciones con más razón, o sea, en el caso, por ejemplo, de la provincia. Y bueno, y en este caso el tema es el siguiente. Si ella dice que Milei no está mentalmente bien, tiene que dimitir, digamos, tiene que dejar el lugar. Y si tiene que dejar el lugar, ¿quién entra?
0: Claro, ella.
1: Ella.
0: Sí, sí.
1: O sea,
0: es toda una situación.
1: Es un tema, ¿no? Porque uno no sabe cómo tomarlo, digamos, si es una aspiración de ella de futuro.
0: Probablemente,
1: estar ahí.
0: Ella ha dicho en alguna oportunidad que le gustaría ser presidenta. Por otra parte, es una mujer que bueno, creo que tiene claras sus metas, al menos políticas, y también clara su posición política. Viste que ella ha sido siempre muy clara en eso, lo ha mantenido, más allá de bueno, que más tarde o más temprano haya tenido estas diferencias con el presidente, que es histórico para los argentinos, porque yo no sé, tendríamos que revisar la historia, ¿no? ¿Cuántos vicepresidentes se han llevado magníficamente con los presidentes?
1: Ninguno,
0: ¿no?
1: Ninguno. De la época democrática,
0: creo
1: ninguno.
0: Creo que ninguno. Es histórico que no lo hemos podido lograr en la Argentina tener un vicepresidente que esté
1: yo
0: de acuerdo en todo con el presidente.
1: El más tranquilo quizás fue Alfonsín Martínez, digamos, pero después Chacho Álvarez con De la Rúa, Menem con Duhalde.
0: Sí, ahí había unos chispazos terribles.
1: Claro,
0: sí.
1: Tanto es así que se lo sacó primero de encima a Cavallo y después se lo sacó a Duhalde, que lo mandó a la provincia. Cristina Scioli, Cristina Ibudú, Cristina y Cobos.
0: ¿Se acuerda Cobos? Qué
1: lindo. Fernández y Fernández. Uh-huh.
0: No, ahí estaba todo
1: Alberto
0: mal.
1: Con Cristina.
0: Sí, todo mal.
1: Entonces, sí, las relaciones son complicadas de los
0: presidentes. Ha sido históricamente complicadas, sí, y sí, no sí, creo sí. que esta sea la excepción. Y obviamente, si ella tiene alguna aspiración política, con lo va razón, a hacer notar más.
1: Con más razón.
0: Sí, tal cual. Pero bueno, esperemos a ver qué quiere hacer Villarruel, ¿no? Más adelante todavía. Hay algunos que ya más o menos nos dan a al menos a entender, ¿no? Que para dónde van a ir en cuanto a su aspiración política. Sí. No todos, también aquí y en también la provincia pasa... y en todos lados estamos todos muy atentos, pero bueno, no podemos saber del todo para
1: pasa
0: dónde partir.
1: Pasa algo también con el caso de Cristina, con este uh-huh. tema de intentar, digamos, presentar a la ONU este pedido para que ella pueda ser candidata, o sea que está injustamente detenida. Y bueno, eso también es, yo creo que un pase de facturas a Kicillof, que es una creación de ella, uh-huh. pero que actualmente evidentemente está queriendo cortarse solo uh-huh. y es como que ella no se lo va a permitir. Porque si no, no se entiende que una persona que fue de su riñón, digamos... ahora ella, o sea, siempre se habla de lo que es la estructura de las distintas cajas de los distintos organismos y nadie quiere quedarse sin esa posibilidad de tener la posibilidad de dirigirlas, ¿no? Pero también, y hay encuestas ya también que van midiendo cada uno de los candidatos, porque también se habla de candidatos extrapartidarios, digamos, como Daniel Haddad, uh-huh. Jorge Brito, hablaban, ¿se acuerda del pastor? Que él dice que no es pastor, ahora no me va a salir el nombre. Pero por eso, todos esos, como también ocurrió en su momento, que estaba José Luis Espert, Labaña.
0: ¿Cuántos nombres, Dios mío? ¿Cuánta gente?
1: Todos esos candidatos no van a llegar a ser presidente, pero sí dividen
0: por supuesto.
1: La opinión pública, y eso hace que, de alguna manera, se entorpezca el camino de los candidatos mayoritarios y que esas personas tengan que llegar a hacer alianzas con, uh-huh. con estos candidatos.
0: Sí.
1: Y bueno, y ahí negociar algún cargo Seguro. Político, como pasa siempre.
0: Y bueno, nosotros siempre terminamos hablando de las mismas cosas, porque el argentino tiene esta capacidad de, digamos, de alguna manera seguir tropezando con la misma piedra. Pero bueno, esperemos, a ver qué es lo que surge también de toda esta situación. Pero si quiere, vamos un poquito para la provincia de Entre Ríos y también, en este caso, una causa, ¿no?
1: Sí, la defensa de Bordet busca apartar al fiscal Arias de la investigación por presunto enriquecimiento ilícito. El abogado Jorge Romero presentó ante el juzgado de garantía número 2 de Concordia la recusación contra el fiscal José Emiliano Arias uh-huh. y solicitó formalmente su apartamiento de la investigación que se lleva adelante sobre el patrimonio del ex gobernador de la provincia. La recusación busca garantizar que la investigación se desarrolle justamente con objetividad, transparencia y legitimidad. Dice como que no estaría garantizado todo eso, por eso pide que se separe al fiscal. Una cosa es investigar y otra muy distinta, dice, es utilizar información de una investigación para instalar públicamente una determinada versión de los hechos.
0: Claro.
1: Eso dice el letrado que está a cargo de la defensa del ex gobernador Gustavo Bordet. Así que, bueno, veremos si la justicia le da esa posibilidad o no de apartar al fiscal, porque muchas veces son pedidos, pero después la justicia no.
0: Sí, tal cual. Bueno, yo le quiero comentar algo que tiene que ver con el deporte, que tiene que ver con los argentinos y también con nuestro baluarte en la Fórmula 1, porque bueno, se dio a conocer ya ahora en las últimas horas esta nominación que tiene Franco Colapinto en la Fórmula 1 y se trata de la maniobra del mes. Esto tiene que ver con el doble adelantamiento en el GP de Bélgica y también se puede votar, hay que decir que la gente puede votar también, así que me imagino la cantidad de argentinos que ya está votando por Franco. La categoría incluyó su adelantamiento a Gasly y a Lawson como uno de los más destacados del mes de julio. La votación es realizada por los fanáticos junto, después por supuesto, con la evaluación de un jurado especializado. El argentino integra una nómina entre 5 pilotos por la maniobra que realizó esa semana en Bélgica. Y también, por supuesto, estamos todos en condiciones de poder votarlo ya a Franco Colapinto. Así que, como siempre, los argentinos, viste que nos unimos para estas cosas, seguramente iremos a poner todos el voto para que Colapinto se lleve esta maniobra del mes, que fue una maniobra realmente fabulosa, ¿no? Se produjo ahí el adelantamiento cuando Franco, en su intento por recuperar el, digamos, el terreno que había perdido, porque él, te acordás que había como perdido un tiempo bastante largo tras la largada, o tras una parada fue, perdió el tiempo en la parada de boxes. Bueno, ahí se encontró con Gasly y con Lawson y bueno, ahí quedó peleando por el décimo lugar. Así que bueno, a votarlo, ¿le parece?
1: Sí, por supuesto, apoyar.
0: A votarlo, Franquito Colapinto.
1: Sí. Argentino, por supuesto, ¿cómo no?
0: Bueno, lo vamos a votar.
1: En el AMBA llovió.
0: Sí, está está
1: se viene para acá,
0: sí,
1: ¿eh?
0: Sí, está lloviendo acá también, le comento. Poquito, pero.
1: Ajá, poquito,
0: pero está lloviendo, sí.
1: Acá en el
0: Sí,
1: vidrio.
0: Está la ciudad de Buenos Aires, bueno, hoy más o menos al mediodía, realmente quedó de noche porque la tormenta fue bastante fuerte y bueno.
1: Pero corta, parece.
0: Cortita, sí.
1: Por eso salió el sol.
0: Yo creo que acá también va a pasar lo mismo, ¿no? Vamos a tener algunas lluvias, medias esporádicas, pero bueno, viste que ya es, por lo menos que baje la temperatura. No sé qué va a pasar con la temperatura, porque si estamos así ya. Pero ni bien llueva un poquito, me parece que sí, que vamos a estar ya asistiendo a otro.
1: ¿Qué me dice de las imágenes en España?
0: ¿De qué cosa? ¿De las de la inmigración, dice usted? No, lo de la inmigración es terrible. Terrible. No podía creer. Yo ayer estuve mirando cómo entraban, ¿no? Cómo entraban todos corriendo, desesperados. ¿Cómo haces también para frenar todo eso? ¿Cómo atendés cada caso en particular una vez que estén allí, ¿no? Realmente es preocupante también.
1: Hablan de cerca de 50.000 personas.
0: Mucha gente, sí, 50.000 personas ingresando y también mucha gente que ha perdido la vida en el intento, ¿no? De poder cruzar a nado. Así que la verdad que muy preocupante la situación.
1: Y en este caso Italia parece que cerró las fronteras como una medida de prevención respecto a como que España no ha tomado las medidas correctas para frenar esto. Entonces, es un tema, ¿eh?
0: Sí.
1: Porque lo están sufriendo todos los países europeos, no solamente en este caso España. Y no hay una solución a la vista.
0: No, y además la desesperación de esas personas también, ¿no? Porque están las dos caras.
1: Y escuchaba una periodista que estaba allí en España que decía que también lo complicado es que buscan cambiar las costumbres de la gente de ahí. No es que se adapta a las leyes el inmigrante, digamos, sino que quiere imponer lo suyo. Sí.
0: Bueno, pasa en España ahora con la inmigración sudamericana,
1: Francia,
0: ¿no?
1: Inglaterra.
0: Hay mucha gente de Sudamérica que está viviendo en España y que de alguna manera también pasa lo mismo, ¿viste? Tienen como un poco, bueno, uno tiende a llevar sus costumbres. De hecho, es lo más natural aquí mismo en Argentina.
1: Pero una cosa es llevar tus costumbres y otra tratar de imponerla
0: a
1: la mayoría.
0: Claro, sí, tal cual. Pero bueno, está complicado y esperemos que pronto puedan encontrarle una solución y sobre todo que asistan a todas estas personas, ¿no? Que bueno, que llegan en un estado de desesperación en un momento, una parte, y que también, bueno, necesita las dos cosas, se necesita una cobertura para el país, ¿no? Como para también minimizar riesgos y demás cuestiones.
1: Claro, porque están
0: y
1: muy
0: para
1: preocupados
0: la gente que también está llegando.
1: Los
0: ¿no?
1: pobladores de Ceuta en este caso.
0: Exacto.
1: Porque fue una invasión.
0: Sí, es una invasión.
1: Pueden trabajar, tienen que tener los negocios cerrados, no pueden transitar porque está toda esa gente en la vía pública, digamos.
0: Tal cual, sí.
1: Qué difícil.
0: Muy difícil. Bueno,
1: después
0: muy bien.
1: Tengo para hablarle de deporte.
0: ¿Cómo no?
1: Boca la clasificación a
0: Estuve
1: una
0: viendo.
1: Nueva instancia. Ahí por penales. Sí,
0: pero pasó.
1: Salvó los trapos el amigo Arruabarrena.
0: Yo no estuve mirando un poquito, pero bueno, ahora si quiere, si le parece, vamos al primer tema tarde. No sé si es el primero o el segundo, ya me va a corregir seguro Ulises, porque cuando es el segundo me dice es el segundo. Viste, es el
1: le
0: segundo.
1: Encanta decir
0: le encanta, segundo. Le encanta decir que es el segundo.
1: Lo extrañábamos. Es más.
0: Así que bueno, con lo que
1: ayer no
0: elegido.
1: Le dijo y sin embargo claro. Ella lo recordó.
0: Sí, sí, porque no estaba ayer, por eso. Pero bueno, él diga que ha elegido.
1: Vamos
0: favor.
1: Con un tema de Adrián Otero, ajá. Que estaría cumpliendo Adrián años Otero. Hoy. El vocalista de Memphis La Blusera, uh-huh. Que lamentablemente falleció en un accidente de tránsito en el 2012. Pero hoy estaría cumpliendo 68 años. Y vamos a Moscato, Pisa y Faina. Dale.

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0: Y acá estamos, seguimos con ustedes, estamos escuchando lo nuevo de Joaquín Levington. ¿Le gusta?
1: Sí.
0: Me gusta,
1: sí,
0: está
1: sí,
0: bueno.
1: Sí, sí.
0: Es como, es una onda turf, pero sin ser turf. Me gusta la onda. Pero bueno, acá estamos y gracias al señor operador porque le dije que me gustaba el tema. Está bueno, me pegó hoy, venía cantándolo de camino.
1: Está bien. Me da el gusto, su operador, ¿eh?
0: Y
1: ¿cómo
0: está
1: no
0: bien.
1: Lo va a extrañar?
0: Y sí, después lo extrañamos a Ulises. Bueno, vamos a charlar ahora, como le decía hoy más temprano, Horacio, acerca de una localidad que está muy cercana a la ciudad de Paraná. Y ya en un ratito vamos a estar charlando acerca de este aniversario que vive esta localidad. Estamos hablando de la querida localidad de Alcaraz.
1: Alcaraz.
0: ¿Ha ido Alcaraz? ¿Conoce
1: sí,
0: Alcaraz?
1: Sí, sí.
0: Lindo lugar,
1: jugar
0: ¿no?
1: Jugar al fútbol, Alcaraz.
0: Ah, mira.
1: Porque tiene un equipo, Unión de Alcaraz.
0: Sí.
1: Es el equipo de ahí del pueblo.
0: Ajá.
1: Y hemos ido a jugar por la Liga de Paraná Campaña.
0: Mira vos, así que usted ha ido a jugar al fútbol,
1: sí,
0: Alcaraz.
1: Sí, sí,
0: muy
1: sí,
0: bien.
1: Sí.
0: Bueno, vamos a hablar de Alcaraz, pero también vamos a hablar de este libro que se va a estar presentando este 8 de agosto aquí en la ciudad de Paraná. El libro se llama De Rieles y Raíces, Historia del Pueblo de Alcaraz, del señor Vicente Suárez Boller, que ya lo vamos a saludar. Y vamos a charlar un poquito también de la historia de Alcaraz y de cómo se desarrolló este libro. Hola Vicente, querido, ¿cómo estás? Bienvenido.
2: Hola Dana, Horacio y a todo el equipo de la radio y a la gente que está escuchando. Buenas tardes.
1: Hola, buenas tardes.
0: Bueno, nosotros acá charlando un poco recién con Horacio un poco del pueblo, de Alcaraz, y nada, esta ciudad tan cercana también a la ciudad de Paraná. Y que nos cuentes un poco, Vicente, ¿cómo es que llega a vos la historia de Alcaraz y cómo decidís plasmarla en este libro que se va a presentar la semana que viene?
2: Bueno, en realidad Alcaraz fue llegando un poquito a mí. Uh-huh. por distintas circunstancias. Hemos compartido por ahí algunas otras experiencias de escritura en torno a la ciudad de Santa Elena, y por ahí a lo que más he apuntado, que son algunos antecedentes no tan conocidos, uh-huh, un poco más de esa historia oficial que ya se conoce. Y ahí encontré algunos registros y algunos documentos sobre la antigua región de Alcaraz vinculadas a Santa Elena, por una larga historia de juicios entre estancieros, uh-huh, que por ahí no viene al caso, pero que es muy interesante porque nos habla de esas dos localidades desde otra perspectiva, con otras formas, con otras costumbres, con otros modos de llamar al territorio. Y ahí fui conociendo, indagando un poco sobre Alcaraz, concretamente sobre la historia del pueblo. Circunstancialmente fui invitado al aniversario número 111, uh-huh, de Villa Alcaraz, y ahí conocí un poco la realidad, la localidad, a la intendenta de Alcaraz, Yamila Acedo. Empezamos a charlar sobre, bueno, algunas cuestiones pendientes con la historia o algunas iniciativas que estaban pendientes o que estaría bueno poder revalorizarlas. Ese fue mi primer encuentro y desde ahí arrancó, bueno, un poco esta aventura, que es un libro y mucho más que un libro, porque bueno, también hay un museo en el medio, que dentro de poquito va a estar abierto al público. Bueno, un montón de iniciativas fueron surgiendo a partir de esta iniciativa del libro.
0: Claro, qué interesante. O sea, a partir de que vos empezaste como a investigar estas cosas, también en medio de la investigación surgió esta posibilidad de juntar todo eso y hacer un museo, ¿no? Un poco se fue dando así.
2: Sí, sí.
0: Qué interesante. Sí, ahora sí.
1: No, le iba a preguntar qué inmigrantes en su mayoría llegaron ahí a Alcaraz y si también el desarrollo del tren, digamos, fue uno de los factores determinantes de la localización de Alcaraz.
2: Sí, en realidad, bueno, Alcaraz como región, como distrito, como pago, como se conocía antiguamente, se da muchos, muchos años antes del ferrocarril y de la colonización judía, que fue por ahí la más masiva y la más significativa para el pueblo. Uh-huh. Pero en el año 1912 comienza a desarrollarse, ya venía de algunos tramos y de algunos trayectos, pero comienza a desarrollarse. En la zona del kilómetro 27, como se conocía la zona de la actual Villa Alcaraz, se crea la estación y 2 años después, Vicente Arrúa, un tocayo, pide al gobierno de la provincia permiso para fundar un pueblo en un terreno de su propiedad. Así que tenemos por un lado la estación Alcaraz en 1912 y dos años después la fundación de Pueblo Arrúa, que es el 7 de marzo de 1914. ¿Qué pasa? En la década del 80, por distintas cuestiones administrativas, se unifican los nombres Pueblo Arrúa con el de la estación. Y ahí, desde ahí comenzamos a conocer toda la localidad como Alcaraz o Villa Alcaraz.

0: y finalmente la erradicación de la Shuis en la zona. No fue un pueblo fundado por judíos Alcaraz, porque lo fundó otra persona, lo fundó Vicente Arrúa, pero sí tuvo una presencia sumamente significativa, al punto tal que todas las colonias que estaban alrededor o que se fueron creando alrededor tenían como sede central o como sede de referencia al pueblo de Alcaraz. La más significativa fue la cooperativa Ocavi, su propia sinagoga y, bueno, un montón de vínculos entre criollos y judíos.
1: ¿Y por qué Alcaraz?
2: Claro, ¿por qué se llama Alcaraz? Alcaraz.
0: ¿Por qué se llama Alcaraz?
1: Sí.
0: Porque, y nos vamos mucho, mucho más atrás, a la primera década del 1500, Juan de Garay, explorando las tierras, va bautizando distintos lugares con los nombres de los expedicionarios que lo acompañaban. Uh-huh. Por Feliciano Troncoso, por ejemplo, el Arroyo Feliciano. Uh-huh. Por Antonio Tomás, el paraje que se y el arroyo que se conocen con el mismo nombre. Y por Pedro de Alcaraz, el arroyo Alcaraz.
2: Ah, mirá qué bien. Entonces, o sea, que es está... como que yo voy con Oberti y con Ulises Almada, digo, bueno, este arroyo se llama Horacio Oberti, acá este pedacito de tierra le ponemos a Ulises. Me encantó. Es buenísimo. Bueno, ahí. ¿Viste?
1: No, porque la temática de los otros pueblos es más o menos quien donó muchas veces el terreno, la manzana,
2: bueno, como Arrúa en este caso.
1: Para la plaza, para la iglesia, para la escuela. Pero en este caso no.
2: Le tocó
0: claro,
2: así, le tocó
0: de porque la voluntad de Vicente Arrúa como donante fue que el pueblo se llamara Arrúa.
1: Perfecto.
0: Pero bueno, después cuestiones administrativas que se dieron a Vicente Arrúa.
2: Vicente, claro, ¿y se sabe si se pelearon un poco por el nombre? Digo, que uno es que Arrúa, que el otro que Alcaraz, y así estuvieron en tira y afloje, ¿o no? ¿O no pasó?
0: No fue tan conflictivo porque en realidad hay gente que todavía lo llama pueblo Arrúa, incluso en alguna documentación o algunas declaraciones que por ahí hacen funcionarios, legisladores, sí, aparece como pueblo Arrúa. Uh-huh. Y en otros simplemente Alcaraz o Villa Alcaraz. No fue tan tenso. Aparte era una familia sumamente discreta. Hace poco se puso en valor la tumba de Vicente Arrúa, uh-huh, y ahora estamos trabajando en identificar las sepulturas de los 11 hijos.
2: Claro.
0: Una de las que encontramos ni siquiera tenía inscripción. O sea, no fue gente que por lo menos no lo hizo por trascender de una manera excéntrica,
2: claro, claro,
0: sino simplemente tenían esa voluntad de donar algo de sí para que otro pueda
2: compartir esa tierra. Claro, ¿hay descendientes de Arrúa vivos en Alcaraz?
0: Uh-huh. Sí, sí, hay, no en Alcaraz, sí está la familia Arrúa, no descendientes tan directos, sí, uh-huh, encontramos algunos en Paraná, que
2: sí,
0: de hecho van a estar en la presentación del libro.
2: Ah, qué bueno.
0: Bueno, si es posible, si pueden estar allí, van a participar. Y sí, la familia Arrúa está todavía en el pueblo, en Villa Alcaraz.
2: Qué lindo. Bueno, la verdad es que un libro muy interesante, que seguramente vamos a tener la oportunidad de leer, de conocer. También imagino que, bueno, la importancia que tiene este testimonio para la ciudad de Alcaraz, ¿no?
0: Sí,
2: para tener al menos un registro también,
1: claro,
2: de toda su historia.
0: Por ahí lo novedoso que tiene es que ordena un poco todos estos hechos. El expedicionario allá en el 1500 con... el tren y a la vez el deseo de un hombre de fundar, mucho después la fundación de algunas instituciones. Por ahí no va a ser la clásica de encontrar la historia del kiosco de Pepita, se creó en tal año y cerró en tal otro. No, el kiosco de Pepita era hermoso, pero también necesitamos, para poder ordenar todo lo que hemos transitado, uh-huh, todo lo que hemos conocido, poder ordenar esa historia que antecede un poco a Alcaraz, entre ellas el Tratado de Alcaraz, en 1846, el paso del general Belgrano, que él lo dejó registrado, uh-huh, en sus cartas, que él visita el poblado de Alcaraz. Si bien no era Villa Alcaraz ni pueblo Arrúa, era toda esa región sobre la que hoy está Alcaraz primero, Alcaraz Sur, Villa Alcaraz, que han sido parte de una historia un poco unificada y que después evolucionó en los poblados y en las comunidades que conocemos hasta hoy. Ordena un poco eso, o hace el intento de ordenar un poco eso, y creo que es lo interesante, porque es pensar también el lugar que ha tenido Alcaraz en la historia, en momentos muy fuertes de la consolidación de Entre Ríos y también del territorio nacional, y bueno, y trae como esas preguntas de nuevo, ¿qué tiene Alcaraz? Bueno, el libro trata de contarnos un poco de eso, ¿qué tiene de especial? Que tiene de importante.
2: Qué lindo, y la verdad que te felicitamos, Vicente, siempre por cada uno de tus libros, que nos traen un poco de la historia, de cosas interesantes.

0: también para conocer. El libro se llama De Rieles y Raíces, es de Editorial Ana, ¿verdad?
1: Es de Editorial Ana, un gran equipo de trabajo que como siempre me acompaña en estas iniciativas, y los espero el 8 de agosto en el Museo Martiñano Leguizamón a las 17 horas. Va a haber música, va a haber baile, va a haber compartir, van a estar, bueno, personas del pueblo y personas de la zona que deseen acercarse. Esto sería el 8 de agosto. Y a fin de mes, el 28 de agosto, el viernes 28, en Alcaraz a las 18 horas. Para
0: Muy
1: quien quiera acercarse y esté en la zona, también los esperamos por ahí.
0: Bien, todo un mes de celebraciones, porque también claro. El 15 es la celebración de lo que sería el cumpleaños, ¿no? El cumpleaños.
1: El aniversario del Tratado de Alcaraz.
0: Ajá. Sí. Ah, el aniversario del Tratado de Alcaraz, claro.
1: Tratado de Alcaraz, 180 años. Que lo que tiene de especial este año, además de que son 180, es que el Museo de la Paz va a traer de regreso a la localidad de Villa Alcaraz los ladrillos de la casa donde se firmó el tratado entre Ríos y Corrientes, lo que conocemos como el Tratado de Alcaraz, y van a estar en el museo que también abre sus puertas ese día.
0: Ah, qué lindo.
1: Así que
0: bueno,
1: tenemos ese... hemos localizado un montón de antecedentes sobre el tratado que desconocíamos, que no eran tan accesibles, y bueno, un trabajo muy interesante entre ambos museos, con el gobierno municipal de Alcaraz, y también con Cultura de la Provincia estamos trabajando en eso, para darlo a conocer. Así que los esperamos también, 15 de agosto a las 16:30 horas.
2: Te quería consultar cuánto tiempo te llevó realizar este trabajo de investigación para después plasmarlo en el libro.
1: Bueno, yo llegué a Alcaraz en marzo de 2025. Para mayo ya me encontraba entrevistando gente. Bueno, una vez que acordé con las autoridades del pueblo poder comenzar, tener como su aval. Y para diciembre de 2025 el libro ya estaba terminado. Y en el medio fue emergiendo todo esto, también el museo, el Tratado de Alcaraz, me fui involucrando cada vez más, hoy hasta voy a dar clases al pueblo, así que estoy casi un
0: vecino. Ya te quedás a vivir ahí, me parece, en cualquier momento, Vicente.
1: Y en algún punto entendí que la única manera por ahí de que la gente confíe en ese que viene de afuera y es hacerse uno, es ser un vecino más, así que estoy... Todas las semanas estoy por Alcaraz haciendo de las mías.
0: Está muy bien, Vicente. Bueno, ya sabes que estás recontra invitado cuando quieras para venirte al piso para charlar de este y también de otros temas, porque la verdad que con Vicente se puede conversar de cosas muy interesantes también en relación a nuestra historia, a la historia de la provincia. Así que te agradecemos muchísimo esta charla. Nos vemos seguramente en el museo el 8 y que sea con muchísima suerte, amor y todo lo demás, la presentación de este libro y un cariño muy grande también para toda la gente de Villa Alcaraz.
2: Y gracias por recatar la historia.
1: Sí. No, por favor, gracias a ustedes porque en cada oportunidad que se ha tenido han dado este espacio, nos han ayudado, me han ayudado personalmente a difundirla. Y bueno, los esperamos en Alcaraz, los esperamos el 8 en Paraná, en el Museo Martiñano, y acá estamos, acá seguiremos. Gracias a ustedes.
0: Un beso grande, un beso enorme, Vicente. Un beso grandote. Chau, chau. Bueno, ahí estábamos charlando sobre interesante este libro, muy interesante también la historia, ¿no? Y la posición de Alcaraz en la provincia de Entre Ríos, que a veces uno desconoce un poco.
2: No, y parece mentira que uno dice, sí, me contó fulano, me contó mengano, pero si eso no queda en un libro o en un video, se pierde, porque la gente fallece, digamos, y se van esos testimonios.
0: Importantísimo el rescate, ¿no?
2: Claro, y además, en este caso... que es más amplio porque es también teniendo en cuenta lo nacional, lo provincial y lo de la localidad en sí.
0: Sí, tal cual.
2: No es exclusivo de Alcaraz, sino marco
0: mucho más amplio. De la historia, ¿no? En general. Bueno, venimos enseguida y después seguimos charlando porque vamos a hablar de Boca y el micro y todo lo demás. ¡Ay, tenemos micro de música! Sí. Bueno, venimos con el micro entonces, dale.

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2: Gracias totales.
3: Autor de canciones que quedaron grabadas a fuego en el inconsciente popular y que se tararean frecuentemente casi sin darnos cuentas. Alejandro Lerner se ha convertido en un ícono de la música popular argentina y uno de los hitos más importantes de la carrera de este genial compositor está relacionado nada más y nada menos que con Luis Miguel, a quien le vendió el popular tema Dame. Confeso admirador suyo, Luis Miguel un día lo invitó a Alejandro a su casa de Acapulco para conversar un rato y conocerse un poco más, con la idea de hacer algún trabajo juntos. No sabía que Lerner iría a ese encuentro con algo bajo el brazo. Cuenta Alejandro que me fui a su casa con la idea de hacerle conocer el tema Dame, porque cuando terminé de componerlo, lo imaginé cantado por él. En un momento de la charla me permitió hacérselo escuchar y él se enamoró. Quiso comprarlo de inmediato. Luego fue coescrita y producida junto a Kiko Cibrián. Dame salió a la luz el 15 de julio de 1996 y está cumpliendo 30 años de existencia. Combina la voz pop característica del artista con influencias de R&B y hip hop. Fue presentado como el primer sencillo del álbum Nada es Igual, se grabó en los estudios Record Plant de Los Ángeles y llegó al puesto número uno en gran parte de América y de España. El tema Nada es Igual, que también es título del álbum donde salió Dame, es otra canción de Alejandro Lerner que eligió interpretar el cantante mexicano. Aunque nunca quiso hablar de dinero, en una entrevista Lerner admitió que Luis Miguel le había pagado $1,000,000 por esa canción, que luego se convirtió en uno de sus mayores éxitos. El video musical fue conducido por el director alemán Markus Nispel, quien también dirigió Runaway de Janet Jackson, y el rodaje tuvo lugar el 29 y 30 de junio de

de 1996, en el desierto de Mojave, allí en Los Ángeles, en California, y tardó 2 horas en completarse. El video presenta a un Luis Miguel y un grupo de trompetistas que visten trajes oscuros, escenas en blanco y negro, con una mujer y explosiones de fondo. Durante las escenas previas se utilizaron 375 kilos de dinamita. Un dato curioso, el cantante no quiso un doble para esas escenas durante las cuales se daban las explosiones, ya que quería ver en carne propia esa experiencia. El costo total del video fue de $250,000. El disco salió en agosto de 1996. La interpretación en vivo de Dame se estrenó formalmente en diciembre de 1996 en el estadio de River Plate, en el marco de la gira o del tour América de Luis Miguel. Definida como más una canción que un, en el caso de una declaración de amor, este es el tema entonces, Dame, por Luis Miguel.

0: continuamos en el final del programa. Sí. Le había prometido Copa Sudamericana.
1: Así
0: ayer clasificó Boca Juniors. Un partido difícil allí en Rancagua frente a O'Higgins. En el periodo regular, Boca perdió 1-0. Como había ganado 1-0 en la Bombonera, tuvieron que ir a la ejecución de los tiros penales. Y bueno, allí Boca se impuso y logró la clasificación a una próxima ronda. Tenemos que decir que tres equipos argentinos permanecen con vida en esta Copa Sudamericana. Ellos son River, Tigre y Boca. En el caso de River, ganó su grupo con 14 puntos y va a enfrentar a Independiente Santa Fe de Colombia, el equipo de Chacho Coudet, que vamos a ver cómo le va en este pasaje internacional, porque en lo local está muy mal.
1: No digas así, yo digo más
0: muy mal, muy mal. Muy mal.
1: No sea malo.
0: Bueno. Después tenemos a Boca, que va a jugar, después de haber pasado anoche, con Deportivo Recoleta. Yo digo, no puede ser que Independiente no esté participando en esto. Deportivo Recoleta de Paraguay.
1: Está enojado porque no está Independiente, está jugando, pero no la culpa la tiene.
0: Recoleta. Por supuesto. Es increíble, no sé, lo conocen en el barrio a este equipo.
1: Bueno.
0: Ese equipo va a jugar con Boca, yo creo que Boca tendría que pasar a una próxima instancia.
1: Debería.
0: Y después tenemos a Tigre, el equipo conducido por Dabove, que va a jugar primero en Victoria el partido con Montevideo City Torque. Otro equipazo.
1: Otro que está enojado, otro que Independiente, dale.
0: Va a jugar primero en Victoria y después define la serie en Montevideo, Uruguay. Así que esos son, ese es el recorrido que va a tener que hacer los equipos argentinos para seguir con vida en la Copa Sudamericana. Así que tres representantes en 16 equipos que quedaron participando ahora de la Sudamericana.
1: Bueno, muy bien, nos vamos a despedir. Le agradecemos a todos estar ahí, por supuesto, como siempre, acompañándonos y viceversa, ¿no? Porque de eso se trata.
0: Sí.
1: Y disfruten mucho del finde. Se viene un fin de semana, dicen que con algunas lluvias, así que vamos a esperar a ver qué pasa.
0: Ahora,
1: ya se despejó todo. Alguno anda cortando la tormenta.
0: Que se equivoquen. O si no, alguien está cortando.
1: Alguien que está cortando la tormenta. Nos vamos despidiendo. Muchísimas gracias. Gracias a todos. Gracias, Ulises Almada, al señor Walter Fernández, también en la dirección de streaming. Nos despedimos hasta el lunes.
0: Que tengan un excelente fin de semana. Chau.
2: Esta que viene ahora la llevamos todos en el corazón.

0: Andrés Calamaro.
1: Gracias, Chano, por estas tres noches en Vélez que no vamos a olvidar jamás.
2: Gracias por haber sido parte de esta tarde genial. Nos encontramos en nuestro próximo programa con más gente como vos, que vive, piensa, sueña y disfruta la vida a toda costa. Los esperamos.

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1: A principios de 1885 se creó en Paraná la Caballeriza del Pueblo, donde se alquilaban caballos ensillados para paseos y se tomaban animales a pensión para los jinetes que estaban de paso cobrándose por día. Por aquellos años existían múltiples cocherías en la ciudad: la Española, de Cristóbal Jiménez en calle Tucumán y Alameda, donde hoy hay una farmacia; la Nacional, de Juan Anderson, que estaba en calle Urquiza y que era una empresa ya más importante, tenía 25 volantas de paseo que se estacionaban en Plaza de Mayo y que además prestaban el servicio las 24 horas. El paseo dominguero en estos vehículos prolijamente ataviados era una costumbre de suma distinción. Para estar a tono con esa costumbre, don Juan Anderson había importado de Boston, Estados Unidos, 15 volantas de lujo para regocijo de los paranaenses. La cochería de don Francisco Odone, que estaba en Buenos Aires y Ecuador, donde muchos años después estuvo el servicio fúnebre municipal, ofrecía otro tipo de servicios. Don Pancho, como se lo conocía, ofrecía una amplia variedad de carruajes de acuerdo a las necesidades: Landós de 5 cristales, coupés, vis-a-vis, victorias, Milors y Brex, siempre tirados por caballos lujosamente ataviados, cepillados y tusados impecablemente. Las familias tradicionales de Paraná también tenían sus carruajes de singular calidad, generalmente importados, aunque ya había un par de fábricas aquí en la ciudad.
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7: Buenas tardes. El planeta Tierra, ese sitio desolador donde en un solo día decenas de miles de personas pueden nadar de costa a costa buscando algo parecido a un futuro. El planeta Tierra está cambiando de una manera sorprendente. Esos cambios son vertiginosos, son impactantes, son disruptivos. Vivimos en un nuevo mundo, todavía no sabemos si mejor o peor que el anterior, muy diferente del que, por ejemplo, existía hasta mediados del siglo pasado, o en los 50 o en los 60 del siglo XX, cuando el mundo salía de la Segunda Guerra, o se internaba, por ejemplo, en una Guerra Fría que dividía al mundo en dos y un ruso y un yanqui se peleaban en la habitación de un compositor de canciones. Puede que cómo no, las preguntas de entonces, las preguntas que los humanos y que los políticos se formulaban entonces, sean parecidas a las preguntas de hoy, para unos y para otros, pero lo que es seguro es que las respuestas, nos agrade esto o nos disguste, son distintas, son definitivamente distintas. No sabemos tampoco si esta vez, acaso a diferencia de lo que ocurrió en su momento, las respuestas transitarán un camino acertado o por lo menos fértil, provechoso, fructífero. Un diario de esta semana nos entregó a la vez dos noticias que eran absolutamente inimaginables hace algunas décadas. Cuba, que supo ser para varias generaciones de América Latina al menos el faro socialista, el modelo a seguir, se está abriendo ahora mismo en gran medida a una economía de mercado, a una economía de mercado. No es que uno desconozca que ya había capitales privados e incluso extranjeros operando en la isla, y esto desde hace tiempo. Y es sabido también que en este preciso momento Estados Unidos somete a Cuba a una presión abierta, descarada y brutal. Pero eso no quita impacto al hecho de que el régimen decide hoy abrir a la iniciativa de los particulares áreas tales como la explotación del petróleo, el negocio del gas y la gestión de farmacias. Sabemos lo que la salud representa para, históricamente representó para el socialismo cubano. Eso ocurre, eso que pasa en Cuba en estos días o por estas semanas, ocurre al mismo tiempo que en Nueva York, la ciudad que aman los capitalistas que adoran el capitalismo de los Estados Unidos, su alcalde demócrata y de orientación socialista, impone un gravamen muy pesado a las millonarias residencias inmobiliarias. Un impuesto grande, muy grande y molesto para los ricos, le espera a aquel neoyorquino o residente neoyorquino que tenga una vivienda, una segunda vivienda de un valor superior a los 5 millones de dólares. Una segunda vivienda con un valor superior a 5 millones de dólares, personas que desde ya no sufren demasiados problemas al momento de que les llegan las expensas. El alcalde Zoran Mandami está al frente de una administración que, porque cree esa administración que en Nueva York deben estar las mejores bibliotecas y las mejores escuelas y los mejores parques, de una administración que, porque cree eso, le mete un impuesto sonoro, un verdadero impuestazo a ricos muy ricos. O sea, lo que está pasando frente a nosotros en este tiempo es que la socialista Cuba acepta el capital privado en la distribución de nafta, en los servicios ópticos, en las residencias de ancianos y en las terminales de pasajeros, entre muchos otros rubros. Y el capitalismo de Nueva York, le mete un inmenso gravamen, entre otros a Woody Allen. Woody Allen va a tener que pagar este gravamen, al CEO de Viacom y al mismo secretario de Comercio de los Estados Unidos. En esta semana se ha divulgado justamente quiénes son los contribuyentes neoyorquinos que serán alcanzados por este impuesto que pone el alcalde. En la Cuba socialista, 46 actividades que eran propias y exclusivas del Estado, ahora serán de los privados, ahora serán explotadas por los privados. Y otras, también monopolio estatal, se van a convertir en mixtas. En la muy capitalista Nueva York, los impuestos a la segunda vivienda pueden representar, como se alarmarán los nuestros que adoran al gran país del norte, los impuestos a la segunda vivienda pueden representar casi el 7% del valor de mercado. Casi el 7% del valor de mercado de la propiedad. No es poco en la ciudad que más multimillonarios tiene en el mundo entero. En Nueva York hay 146 personas, 146, que tienen un patrimonio superior a los $1,000 millones. Un patrimonio superior a los $1,000 millones. El mundo cambia y ese cambio se va desplegando ante nuestros ojos. Este es el tiempo que nos ha tocado con sus buenas y sus malas. Alguien que hoy tenga 50 o 60 años de edad sabe por experiencia, quienes tienen menos seguramente lo saben por haber leído, por lo que ven en la tele o por lo que le dicen los medios o porque se los han contado, que su vida, que la vida de hoy tiene muy poco que ver con la vida de ese chico hace 50 años, o del padre de ese alguien que hoy tiene 45 o 50 años. Su vida, su trabajo, su modo de comunicarse no tiene nada que ver, no tiene absolutamente nada que ver con el mundo que existía. Por ejemplo, cuando Troilo en la Argentina tocaba el bandoneón o cuando los Beatles revolucionaban la música en gran parte del mundo. Nada que ver. En ese momento no había internet. La gente escribía con una máquina que se llamaba, una máquina mecánica que se llamaba así, máquina de escribir, no existían los ordenadores. Una llamada telefónica a otra ciudad, los mayores lo pueden recordar, se pedía con varias horas de anticipación a un operador que se encargaba de hacer la conexión correspondiente, comunicarse desde acá o desde cualquier ciudad argentina, claro, con una ciudad de Europa o un lejano punto del planeta era poco menos que imposible. Las máquinas de hoy no solo escriben, sino que hablan, traducen, dicen y, según nos anotician, también piensan. Existe la inteligencia artificial. La esperanza de vida se ha modificado sustancialmente en las últimas décadas, de una manera increíble, en base a los avances de la medicina y a las novedades.

que muchos no lo sabíamos, que Marruecos pudo independizarse en 1950 y pico, pero que ahí le quedaron dos enclaves españoles, estas ciudades, ahora...

50, 60 o 70 años en virtud del proceso de descolonización. Hay muchos países que existían como tales, pero que no tenían un nombre, o que tenían el nombre del conquistador. No hay bloque soviético. Berlín es una sola. El mundo, esa aldea global, tiene hoy mucha más ciudad y mucho menos campo que hace algunas décadas. El aire que respiramos es infinitamente peor. Por la acción del hombre, el gran depredador, el aire de hoy es infinitamente peor al aire que respiraban nuestros bisabuelos. Insisto, el mundo ha cambiado y ese cambio se desarrolla, se desenvuelve, se despliega ante nuestra vista. Cuba se abre al capitalismo y Estados Unidos y pone impuestos que para Trump o para el nuestro Milei son obra seguramente del demoníaco socialismo. Puede que las preguntas sean las mismas o más o menos parecidas que en aquel tiempo, pero es evidente que las respuestas deben ser diferentes, o al menos eso parece, al menos esa es la sensación que nos entregan noticias de este tipo que aparecen en la prensa en un día cualquiera de una semana de estas. Porque las novedades y esos cambios políticos y esos giros sorprendentes, impensados hace algún tiempo, esas novedades dan cuenta, entre otras cosas, de que los dogmas de unos y otros pueden haber chocado contra la dura muralla de la realidad y las decepciones.

0: segundo ya se nos...
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0: Son las 5:30 de la tarde en la República Argentina, la temperatura maravillosa en la ciudad de Paraná, 28 grados 3 décimas. La sensación térmica, 28 grados 9 décimas. Decime si no es una maravilla tener una temperatura de casi 29 grados hoy, el último día de julio. ¿Qué tal, Florencia Gómez?
1: No, hola, ¿qué tal?
0: ¿Cómo no va a ser una maravilla?
1: Muy buenas tardes.
0: ¿Vos sabés que yo vengo contando como los presos? Ya llevamos 40 días de invierno, o sea que nos quedan solo 50 para que se vaya esta porquería meteorológica.
1: ¿Usted no vio los pisos de su casa?
0: Sí, espantosos.
1: ¡Un asco!
0: Sí.
1: El olor a humedad.
0: Sí.
1: ¿No le da asco?
0: No. Asco me da el frío.
1: ¡No! ¿Mm? El frío seco, el frío bueno.
0: ¿Cuál es el frío seco? ¿Cuál es el frío bueno? No hay.
1: Justamente.
0: Como el helado caliente, ¿no?
1: El viento sur ese que seca todo, que se lleva toda esa costra asquerosa, esa peste pegajosa.
0: No, una porquería. El invierno es una porquería.
1: No, es hermoso el invierno.
0: Levantarse temprano con frío es una porquería. No, en invierno no te podés dormir una siesta porque te tenés que desvestir, desnudar, hace frío, vestirte de nuevo. Qué sé yo, con una temperatura así te tirás un rato.
1: No duermo.
0: Dormís, bueno, vos, yo sí, dormís un ratito, te levantás y seguís viaje.
1: Me quedo en el sol, como mandarina.
0: ¿Qué sol?
1: Como mate. Y en el sol de la ventana. A mí esa hora me da el sol en la ventana.
0: ¿Sí?
1: Sí, tengo una trapasol, además.
0: A mí, yo estoy orientado, yo tengo sol a la mañana.
1: No, claro.
0: Yo tengo sol a la mañana.
1: Yo
0: tengo una ventana al este, ¿no? Y es lindo, tipo 10:30 de la mañana.
1: Claro.
0: ¿Eh? Ahí entra un solcito lindo, pero el resto del día, feo. Y además se va haciendo el sol para aquel lado, yo vivo en un edificio, y entonces de tarde hace mucho frío.
1: Mire, sí. Bueno, a mí me enseñó...
0: No, sufro.
1: Me lo puedo imaginar. A mí me enseñó mi abuelo primero y después mi papá, que, bueno, ellos construían casas, ambos. Y cuando ventila al norte, la casa va a ser fresca en verano, y caliente en invierno. Y el departamento casita en la que yo vivo, justamente ventila al norte. Tengo, a la mañana tengo sol.
0: Ajá.
1: A la tarde también me entra el sol en el living, por ejemplo, y en verano no.
0: En verano no.
1: Ajá. Así que tuve buena suerte cuando elegí la casa.
0: Bueno, a mí me parece una porquería. El invierno, básicamente,
1: es hermoso el invierno.
0: Parece una porquería. Y yo estoy contentísimo con casi 29 grados de temperatura en Paraná. La humedad es del 64%, tampoco es para tanto. La presión en hectopascales es 992, decimal 2. El viento sopla del sector norte a 25 kilómetros en la hora. La visibilidad es de 15 kilómetros. La línea fija para comunicarse con la radio, 343-420-1832. Mensajes de WhatsApp al 343-5340-933. El sitio web de la emisora www.costa.paraná.gov.ar. Por ahí se nos ve. Tenemos nuestro canal también en YouTube. Los contenidos del programa se pueden encontrar ahí. Estamos en Facebook y estamos en Instagram. ¿Cómo va, chica Gómez? ¿Todo bien?
1: Me va muy bien.
0: Cuando me trajiste el edulcorante, ¿se lo pusiste o no se lo pusiste?
1: No, no le puse nada. No.
0: ¿Tres está bien?
1: Yo nunca endulzo las cosas de los... ni salo las cosas de los demás.
0: Ajá.
1: Y sí, porque uno nunca sabe.
0: Bueno,
1: si
0: no,
1: el otro
0: no
1: puede, no puede. ¿Cuánto sí, cuánto no?
0: Uh-huh.
1: Sí, claro. Es cuidado del otro.
0: Iba a ser un chiste malo.
1: Ah,
0: ¿quiere que lo haga? ¿O no lo hago?
1: No, sí, hágalo, ¿eh? Ya está.
0: ¿Por qué sabe el 2, el 3 y el 4?
1: A ver.
0: Porque uno nunca sabe.
1: Ay, Dios. Sí, sí.
0: ¿Le gustó?
1: Es divertido.
0: Es divertidísimo.
1: Está,
0: yo cuando me pongo así...
1: Está para Albert y Carlitos, pero...
0: ¿Para qué?
1: Albert y Carlitos.
0: ¿Qué vendría a ser eso?
1: Unos personajes que hace Nacho Constra.
0: Ah, vos sabés que hablando de personajes, tengo un problema, porque yo, por ejemplo...
1: Usted todos los días tiene un problema distinto,
0: sí,
1: igual,
0: sí,
1: ¿eh?
0: Sí, sí, sí, pero además hay que problematizar la vida, ¿no?
1: No, bueno, hay un amigo que dice, siempre dice, bueno, pensar requiere de efectivamente poner esa energía. Entonces, bueno, la resolución de los problemas requiere mucho pensamiento.
0: El otro día escuché a alguien que decía que pensar es un trabajo.
1: Bueno, sí.
0: Pensar es un trabajo, pero hay defensores. Y yo hasta escuchar a este señor estaba un poco enrolado en esta teoría que voy a recuperar en este momento, que es la idea de que, no lo recuerdo, la idea de que hay que hacer muchas cosas sin pensarla, porque sin pensar, porque la vida sería imposible si tuviéramos que pensar todo el tiempo. Me voy a lavar los dientes, debo apretar el botón para que suba el ascensor. Siendo que en este ascensor, yo siempre, en el que nos trae hasta acá, yo siempre pienso si después de tocar el piso debo tocar la puerta, el botón que cierra la puerta. Porque a veces tocando el botón que cierra la puerta, lo que uno consigue es el efecto exactamente contrario, opuesto. Que es la puerta que se había empezado a cerrar, se abre, ¿no? Pero bueno, creo que yo estoy en la idea de que hay que hacer muchas cosas sin pensar, porque la vida sería tremenda si uno tuviera que pensar en todo. Es lo que le pasaba a quién, a Funes el Memorioso. ¿No?
1: Qué personaje hermoso.
0: Que no podía hacer una abstracción, ¿no? Entonces su vida era tremenda, ¿no? El tipo sabía hasta el color de la última hoja del último árbol que estaba en el último rincón de la tierra. Pero no podía conceptualizar, no podía pensar. Yo conozco muchos periodistas que andan en ese problema de Funes el Memorioso, los Funes del periodismo.
1: Debe ser bastante tremendo.
0: Funes del periodismo que te dan taca, taca, taca, taca, taca, taca, pero después no pueden conceptualizar, ¿no?
1: No, bueno, también yo creo que hay un mal de este tiempo, si usted me permite a esta problematización que estamos haciendo en público.
0: Barata, bizarra, berreta y ramplona, pero esto es un programa de radio y no Oxford.
1: No estamos tampoco anhelando dar una clase de filosofía.
0: No, por supuesto que no.
1: Esto es una conversación.
0: Sí.
1: Yo estoy viendo con gran pesar, de hecho, una caída enorme en la literalidad.
0: A ver, explícame.
1: Y avanzo un poco más. Se ha perdido tanto el buen uso, el uso inteligente de una buena ironía.
0: Ajá.
1: De una buena metáfora, de una buena figura. Nos estamos perdiendo una de las grandes cosas que tiene justamente la lengua.
0: ¿Tenés un ejemplo a mano, así como,
1: este
0: para, como para que yo te pueda entender un poco más? Por ejemplo, uno nunca sabe. Uno nunca sabe. Podría ser, la literalidad podría ser que efectivamente hay un montón de cosas que ignoramos. La metáfora es el número uno nunca sabe. ¿Sería más o menos eso?
1: Sí, y
0: es el ejemplo que tenía más a mano, no, evidentemente.
1: Está bien, tal vez entiendo.
0: Tal vez no sea el mejor, ¿no?
1: No, entiendo. La verdad que yo estoy como mirando mucho en redes sociales de esto, sobre todo. Pero estoy como en un momento en donde veo eso, como el doble sentido.
0: Se pierde.
1: Sí. También es cierto que, lógicamente, como entramos en esta disputa de tal vez debatir cosas importantes en redes y no tanto en persona, con un café de por medio, y en una conversación en la que podría ser tal vez mucho más interesante un debate que un comentario en X. Digo, pero no sé, estoy un poco desorientada con el presente. Me está costando.
0: Estoy desorientado y no sé qué trole hay que tomar.
1: Algo así.
0: Yo propondría, llegados ambos dos a este punto, que nos dediquemos a lo que teníamos preparado.
1: Menos mal que había un programa preparado.
0: Porque improvisar así sobre la marcha nos expone a decir muchas tonterías. Así que es conveniente que digamos que en un rato vamos a hablar con el presidente del Centro Comercial e Industrial. Porque plantearon un tema ahí por el alivio fiscal. O que va a estar acá un director de teatro para hablarnos de una obra de teatro. O que has preparado concienzuda y estrepitosamente con 7 audios la agenda cultural.
1: Sí.
0: Y que allá por el final del programa
1: ¿De quién vamos a hablar hoy?
0: Vamos a hablar de Antoine, mi tocayo, de Saint-Exupéry. Es un clásico de este programa, El Principito. Así que las últimas palabras van a ir por ahí con un muy lindo tema musical, como siempre, que cantará León Gieco, pero creo que no es de León Gieco.
1: Ah.
0: Creo que el tema es de Los Piojos.
1: Ah,
0: y se llama Al Atardecer.
1: Ah, es muy lindo ese tema.
0: No sé si le suena.
1: Sí, es muy lindo ese tema. Es muy lindo
0: bien,
1: ese tema.
0: Muy bien.
1: ¿Va a leer algo del Principito?
0: ¿Y yo qué dije?
1: Sí, por eso.
0: Sí, sí, voy a leer Los Atardeceres, según Antoine de Saint-Exupéry, por eso elegí el tema Al Atardecer de Los Piojos. Llegó Lucas Wagner,
1: muy
0: una
1: bien.
0: Gran alegría, lo teníamos un poco perdido, pero acá estamos todos.
1: Sí, ¿sí? Bueno, sí.
0: Menos Martínez, ¿no?
1: Ah, que, bueno, déjelo que descanse. Estaba
0: que los viernes no trabaja.
1: Estaba muy, pero muy ocupado produciendo este programa, así que, por favor, cuidemos al productor, es lo que corresponde. El Principito fue uno de los primeros libros que leí fue uno de los primeros libros que leí de muy chiquita.
0: O sea, ¿no? Yo no lo... No sé si alguna vez lo leí
1: libro
0: entero.
1: El libro entero.
0: No sé si alguna vez lo leí entero, ¿sabes?
1: Yo recuerdo, por ejemplo, haberme impactado mucho con los baobabs.
0: Ah, claro.
1: Mucho.
0: Este,
1: independientemente de lo de la rosa y que la fragilidad, etcétera.
0: Tengo un amigo que escribe libros de biología y me habló mucho de los baobabs. ¿Así se llama?
1: Sí, es el árbol. Es
0: claro.
1: Que tienen que ir como sacándole las raíces porque
0: sí,
1: si no destruyen el planeta.
0: Y además está el dibujito ese de la primera página.
1: El de la serpiente o el sombrero.
0: El sombrero, sí.
1: O el elefante adentro
0: el
1: de la serpiente.
0: Bueno, muy bien. Del Principito vamos a hablar. Son las 17:42 en la República Argentina.
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1: Y a partir de este sábado, 1 de agosto, habrá un nuevo aumento en los combustibles. Se trata de la actualización por inflación del impuesto a los combustibles que se traslada directo a los precios finales en los surtidores de todo el país. El incremento va a ser de un 0,5% para la nafta y un 0,75% para el gasoil. ¿Cómo impactarían más o menos en términos de pesos? Según estos impuestos, 11 pesos para el litro de nafta y 14 pesos para el litro de gasoil. Así que si mañana van a ir a cargar nafta, consideren que probablemente van a tener que demandar un poco más de dinero.
0: No tengo los números en la cabeza, pero creo recordar que hace un par de días leí que había caído el consumo de combustible. Y yo dije, ¿cómo me representa esta noticia? Porque yo, si necesito llenar el tanque, lo lleno, ¿viste? Uh-huh. Y no me fijo cuánto es. Pero las últimas veces que fui a la estación de servicio dije, poneme 20 lucas, poneme 30 lucas. Que hacía mucho que no lo hacía, ¿no? Entonces, capaz que represento a la sociedad.
1: Está variando la forma de consumo del combustible. Claro. Sí, sí, sí. Yo no lo sé porque yo ando en bici.
0: Andas en bici.
1: Ando en bici, sí. Muy la bien. Misma bicicleta desde hace 6 años.
0: Bueno, dígale a Flesle que ponga un peso y le compré algo.
1: No, 17, ¿cómo va a decir eso?
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1: Mira qué rápidos nuestros oyentes, el Toti Vanegas, periodista, el Toti Vanegas, dice la venta de combustibles, nos mandó enseguida la información. La venta de combustibles al público acumuló en junio su quinta caída interanual consecutiva. Las ventas en los surtidores cayeron el 2,92%, según consignó un medio especializado. En el balance del primer semestre del año, solo febrero había registrado un volumen menor. La contracción también se expresó en términos mensuales. Respecto de mayo de 2026, la demanda retrocedió el 3,07%, aunque el informe aclara que la comparación debe leerse con cautela, dado que junio tiene 30 días y mayo 31. Ahora sí entendemos las verdaderas razones de este asunto. Bueno, efectivamente, había caído la venta de combustible y por quinto mes. Mirá qué rápido serán nuestros oyentes, que ya una oyente me dice, hermoso el texto que vas a leer hoy, ya saben qué es lo que voy a leer. Bueno, quiero decir que el Centro Comercial e Industrial de Paraná presentó una nota a la presidenta de la Cámara de Senadores, a la vicegobernadora de la provincia, Alicia Aluani, en el marco del tratamiento del proyecto de ley de alivio fiscal para el comercio. A través de esa presentación, la entidad expresó su acompañamiento a toda iniciativa orientada a aliviar la carga tributaria que soporta el

0: bastante limitada, ¿no? Se destaca la necesidad de ampliar el beneficio del régimen simplificado de tributación hasta la categoría G y la eliminación de tasas municipales incorporadas en las facturas del servicio eléctrico. Mauricio Benitendez, presidente del Centro Comercial e Industrial de Paraná. ¿Qué tal, Benitendez? Buenas tardes.
1: Buenas tardes. ¿Cómo estás, Antonio?
0: Muy bien, muy bien. No sé si les contestaron esto, les dieron algún tipo de bolilla o acusaron recibo de esta nota.
1: No, recibo sí, la nota fue recibida. Entiendo que eso está todavía en tratamiento en la Cámara de Senadores. Mm. Nosotros tenemos un poquito de historia al respecto de esto porque cuando nos invitaron en la Comisión de Presupuesto de la Cámara de Diputados, nosotros fuimos con el pedido en términos muy, muy similares a lo que ahora elevamos a la Cámara de Senadores. Uh-huh. Bueno, en ese momento se nos escuchó, pero de una forma que evidentemente no fue considerada realmente con la sinceridad que el caso necesitaba, porque uh-huh. 3 horas después de habernos escuchado a nosotros desde el Centro Comercial e Industrial de Paraná y a otra institución que también estuvo, a las 3 horas ya habían dado dictamen y la habían pasado a la Cámara de Diputados para que diera media sanción, lo cual claro. Ya se obtuvo también.
0: Claro.
1: Entonces, bueno, o sea, uno en ese sentido considera, ¿y para qué me invitaron? Si no me siquiera tuvieron en cuenta las explicaciones o los pedidos, las solicitudes o modificaciones que nosotros queríamos que se considerara.
0: Y sí.
1: A partir de ahí, bueno, está ahora en la Cámara de Senadores.
0: Sí, hay como una práctica que en el fondo no me parece mal, o sea, de convocar a todo el mundo, pero casi como una formalidad, ¿no? Lo vimos también en el tratamiento de la reforma previsional. A mí me parece bien escuchar a todo el mundo, claro. Pero está bueno también tomar algo de lo que dicen los convocados, ¿no?
1: Digamos que respecto de la convocatoria se ve muy bien. Ahora, preguntémonos, ¿para qué me convocan? Si es realmente una información que están claro. difundiendo, ¿no? Una convocatoria a consulta, a aportar ideas para mejorar la situación. No, es un informe. Si hubieran dado un comunicado de prensa, hubiera sido lo mismo.
0: Claro.
1: Y no necesitábamos ir a
0: claro.
1: reunirnos con ellos.
0: Claro.
1: Pero bueno, son modalidades que algunos pueden compartir y otros no. Uh-huh. Evidentemente, uh-huh. nosotros no.
0: A ver, el punto es que todo gesto del gobierno en esta dirección parece positiva para el sector comercial, ¿no? Me parece que lo que ustedes están diciendo es que esto podía haberse ampliado un poco más, ¿no?
1: Antonio, hago una pequeña reseña de los últimos acontecimientos en cuanto a participación que ha tenido el Centro Comercial.
0: A ver.
1: En foro en Buenos Aires de la pequeña y mediana empresa convocada por CAME. Ayer estuvimos en el foro anual del Consejo Empresario de Entre Ríos.
0: Uh-huh.
1: Y uno escucha a las personalidades del gobierno o que tratan directamente con el gobierno y no pasa el hecho más allá de escuchar a las mismas, porque lo que nosotros siempre planteamos es una situación crítica de base que es la que se atraviesa. Pues en sentido de eso, que la inmediatez que requiere cuando uno dice que la situación es crítica, es una inmediatez, no sé qué parte no entienden.
0: Claro.
1: Porque a nivel nacional, ayer justamente estuvo el señor Sturzenegger explicando toda una serie de medidas, ¿no?
0: Yo no lo quiero condicionar, yo no lo quiero condicionar ni pedir que acuerde conmigo, pero a veces Sturzenegger parece estar hablando de otro país, ¿no?
1: No, pero claro, o sea, está bien, pueden ser, coincidimos en algunas cosas y en otras no, como sucede con todas las personas que tienen charlas o intercambian ideas. Coincidimos en algunas y en otras no. Ahora, lo que no entienden es de la inmediatez que necesitamos nosotros como salvavidas, porque no estamos pidiendo dejar de pagar impuestos, evadir, no señor. Lo que se está pidiendo por la situación crítica que hay es que se hagan las...

0: que tomen las medidas, mejor dicho, para que realmente sea una facilidad, o sea, se den condiciones de pago en cuotas largas, una buena cantidad de cuotas, sacando las multas, sacando, digamos, todos los intereses que son en términos usurarios. Bueno, entonces, en función de eso, nosotros consideramos que, claro, como argumento me pueden decir, sí, pero el que tiene todos los pagos al día, me parece perfecto, pero es la gran minoría esa.
1: A
0: la
1: ver,
0: gran mayoría...
1: Sí. No, no, perdone que lo interrumpe, pero ocurre, y no descubro nada, que una cosa es hablar siendo candidato desde el llano y otra cosa es administrar, ¿no? Porque el presidente decía, me voy a cortar la mano antes de subir los impuestos, el Estado no puede, bueno, no puede asfixiar al sector privado, pero una vez que uno empieza a administrar se da cuenta que tocar impuestos, bajar retenciones, bajar alícuotas no es tan sencillo como se dice desde afuera de la responsabilidad de la administración, ¿no?
0: Antonio, vos sacaste el tema y al respecto yo te puedo comentar lo que pienso personalmente.
1: Sí.
0: Es de suponer que un político o un candidato a un cargo directivo, sea de Senado o no, o de un cargo de funcionario dentro del gobierno, cuando se candidatean...
1: Tiene que saber lo que pasa, claro, tiene que saber todo.
0: Conoce los problemas y conoce las soluciones.
1: Ajá.
0: No que una vez que yo acceda al cargo, voy a pensar a ver cómo encuentro la situación, si puedo mitigar o solucionar alguna cosa. Eso no sirve. Eso es una afrenta contra el votante.
1: Sí.
0: Porque si no, estamos haciendo promesas de gente que quiere perpetuarse en el poder. Y la reflexión siguiente es esta, digamos, no quiero extenderme mucho.
1: Sí.
0: Gobernar implica aceptar que el Estado no es un trofeo de guerra, ni una extensión de la voluntad propia. Si no se entiende eso, que es una norma básica, y seguimos estando ahogado.
1: Y bueno, sí, y aún pensando... No. Aún pensando de buena fe y creyendo en que el político actúa con las mejores intenciones, la formulación de promesas de que tal o cual política va a funcionar en tal o cual periodo queda derrumbada cuando se sigue poniendo la zanahoria un poco allá adelante y es esperemos porque esto va a dar resultado, pero el paso del tiempo da cuenta de que los frutos no se ven, ¿no?
0: Exactamente. Bueno, con referencia a eso que vos comentás, yo te diría que ya vivimos una situación muy similar y que fue producto de la ignorancia o la desidia de quienes somos votantes.
1: Uh-huh.
0: En la época de los 90 aparece un señor de patillas grandes y dijo como eslogan de campaña, síganme, no los voy a defraudar. Y un poquito después, esa misma persona dice, y si yo le decía lo que iba a hacer, no me votaba.
1: Y sí.
0: Términos textuales.
1: Pero
0: entonces,
1: sabe,
0: ¿a dónde va?
1: Bueno, pero,
0: ¿la gente qué hizo? ¿El votante qué hizo? Nada. Y bueno, por eso estamos como estamos.
1: Bueno, pero Mauricio, lo que ocurre es que después esa persona desarrolló una política diferente a la que había prometido y lo volvimos a votar, ¿no?
0: Entonces, claro, el hombre, el único ser que mete dos veces
1: la misma piedra
0: en el mismo agujero, ¿no es cierto?
1: Bueno, claro.
0: Y nosotros no vamos equivocándonos dos veces, vamos equivocándonos
1: y casi
0: varias,
1: siempre, casi siempre, veces. O por lo menos nos decepcionan, ¿no? Porque a veces uno vota con esperanzas.
0: Eso es no tener formación ciudadana, no tener educación ciudadana, y enlazado con esto es que nosotros en nuestra historia de poco más de 200 años no hemos sabido todavía construir el Estado. Para que el Estado sea el partido gobernante que esté, el Estado funciona igual con proyectos a 30 años, a 20 años, corresponde en los países serios, en los que tienen desarrollo, inventiva, iniciativa. Bueno, es largo para hablar, ¿no?
1: Benitende, yo tengo la sensación, bueno, tengo la sensación porque tengo los ojos abiertos, no más que eso, de que el comercio en Paraná está pasando una situación muy complicada, muy difícil, alcanza con recorrer las calles más céntricas, pero no solo las calles céntricas. Quiero saber, quiero que me cuente, más allá de un panorama general, ¿qué cosa lo sorprende de este tiempo? Yo he hablado con comerciantes que dicen, yo viví el 2001 y esto es casi como el 2001, o es igual que el 2001, o es peor que el 2001. De lo que estamos atravesando hoy, ¿qué cosa lo sorprende, qué cosa lo impacta, qué cosa cree usted que es representativa del momento?
0: Todavía me sigue impactando, porque hasta hoy no ha habido cambios, la sordera de nuestros gobernantes, porque nosotros insistimos, ¿qué parte no entienden de la palabra crítico? Crítico significa que estamos con el agua en el borde de los labios, al borde de ahogarnos. Las medidas que el gobierno propone, ya sea provincial, nacional, municipal, son algunas buenas, pero llevan tiempo a largo plazo y nosotros claro. No tenemos plazo.
1: Y no hay colchón, no hay amortiguador para la transición.
0: No hay plazo, nosotros necesitamos inmediatez y no es que sea difícil consolidar una inmediatez con medidas que realmente ayuden. Porque no queremos beneficio, queremos ayuda, queremos posibilidades de desarrollo. Las pymes en el país son alrededor de 420.000. Y la pyme en el país no tiene la característica de la pyme internacional que tiene 3.000, 2.500, 4.000 empleados. Las pymes son mayormente, en mayor porcentaje, empresas familiares, donde tienen 4, 5 empleados, 10, sí, 20, no, vale, un sí, número sí. Totalmente distinto. Ahora, esas pymes del país, esas 420.000 que estoy mencionando, dan trabajo a más de 4,5 millones de personas, sí, de sí, trabajadores.
1: Sí. Es clarísimo.
0: Que si uno hace una operación algebraica multiplicando por 3, como que esa persona empleada es sustento de una familia de 3 o 4 personas, y sí, la mayoría del país. Entonces, esa pyme, esa clase trabajadora, es la que desarrolló el país en las épocas de esplendor, desde la revolución industrial para acá.
1: Bueno, pero hay pocas cosas que estén más claras en este momento, me parece, y con esto vamos cerrando la conversación. Hay pocas cosas que estén más claras, porque además todo el mundo coincide, los economistas de diferentes orientaciones, de que lo que anda bien son los sectores que no generan empleo, y casi todo lo que genera empleo y movimiento y circulación de dinero está parado, la industria, el comercio, la construcción. Las pymes.
0: Es así. O sea, es casi un contrasentido. Ajá. Porque seguimos beneficiando a largo plazo grandes grupos económicos, grandes emprendimientos corporativos, grandes situaciones de grupos financieros que se benefician enormemente. Pero las personas que salen a trabajar todos los días, estamos cada vez peor, pero bueno, es la realidad. Podemos charlar largo y tendido de varios temas, Antonio. Cuando quiera, estamos a disposición.
1: La seguimos en cualquier momento. Gracias por la conversación, Benitende, muy amable.
0: Por favor.
1: Chau. Mauricio Benitende, del presidente del Centro Comercial e Industrial de Paraná, un diagnóstico que me parece no necesita nota adicional alguna. 6:02.
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6: ¿Sabe quién es Lee Jae-myung?
1: El coreano.
6: Presidente de Corea del Sur.
1: Ajá.
6: Está en la Argentina.
1: Ajá.
6: En este caso es el presidente
1: de Corea del Sur. Todos los coreanos terminan en Sun.
6: Myung.
1: Ah, Myung.
6: Myung.
1: Bueno, o en Myung o en Seung.
6: Lee Jae-myung. Mm.
1: Muy bien.
6: En este caso se reunió con el presidente de la nación, con Javier Milei, para avanzar en una agenda bilateral concentrada en el comercio, las inversiones y la cooperación económica, y ya posó, bueno, con la típica foto, ¿no?, de la motosierra que tiene el presidente Milei en su despacho. Está la foto,
1: un poco de vergüenza de nuestro presidente, ¿no?
6: Bueno, pero ahí está la foto, ¿no?, con la motosierra, y están los dos muy contentos posando.
1: Buenísimo.
6: Este mandatario surcoreano, que fue recibido además por el secretario de Relaciones Internacionales, Pablo Kirno, y que destacó que es la primera visita oficial del presidente de Corea, de un presidente de Corea del Sur, a la Argentina en 22 años.
1: Bien.
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1: Renunciado Leandro Petersen como director de marketing de la AFA. ¿Esto por qué importa? Importa porque algunas fuentes lo presentaban como... rompan con cuidado. Lo presentaban como el testigo que iba a declarar ayer, cosa que no ocurrió, ante el gran jurado de Miami. Petersen ha presentado su renuncia, se despidió de la AFA y parece acercarse a la política interna de Boca Juniors. 6:05. Tengo que poner el corte de la radio.
6: Bueno,
1: ¿me querías decir algo?
6: No, ya que estaba hablando de fútbol.
1: Sí.
6: Diego Furlán.
1: Ajá.
6: Es el nuevo director de la selección uruguaya.
1: ¿El director técnico?
6: Sí.
1: ¿Pero iba a ir a inferiores o a la mayor?
6: Reemplaza a Bielsa.
1: ¿Eh?
6: Reemplaza a Bielsa.
1: Ajá.
6: Adiós Bielsa. Hola, Diego Furlán.
1: Diego Furlán. Uh-huh. Que entre sus antecedentes tiene dos cosas importantísimas. Fue...
6: ¿Aparte de Zaira Nara?
1: Bueno, la segunda importante era que jugó un gran mundial en Sudáfrica.
6: Sí.
1: La segunda es haber estado de novio con esa mujer que es bellísima.
6: ¿En serio?
1: No, me parece bellísima.
6: Pero aparte, no solamente estuvo de novio.
1: Sí, sino, sí, estuvieron a punto de casarse.
6: No, se dio el lujo de decirle que no se quería casar con ella.
1: O ella no se quería casar
6: no,
1: con él. Bueno, pero por el asunto
6: ella estaba lista.
1: Del tema del contrato extramatrimonial.
6: Claro.
1: Che, no, pero una morocha de ojos claros divina. Me parece hermosísima. De los rostros más lindos. Por supuesto que...
6: Yo no puedo creer
1: esto. Por supuesto que son
6: unos... Yo no puedo creer
1: esto. Son ojos muy parecidos a los tuyos. Pero me parece bellísima. Bueno, 6:07.
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10: Hernández, que es un santo de este país, era un oportunista político, ¿sí? Fue sistemáticamente opositor al mitrismo y sobre todo al roquismo.
8: David Viñas.
10: Y al poder central en la primera parte. Entre el 72 y el 79 los amigos le dijeron: estás demasiado pasado, has levantado demasiado la voz. 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
8: en el 2000 también. 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
1: Segunda hora del programa. Dentro de un ratito toda la agenda cultural. Cerraremos con El Principito. Hablaremos ahora un poquito de teatro, cosa muy apropiada para este viernes. La obra Bajo Terapia. ¿Vos hacés terapia?
6: No.
1: ¿Hiciste?
6: Sí.
1: ¿Y por qué? ¿Te diste el alta?
6: No, me la dieron a mí.
1: Ah, yo me di el alta solo hasta que tuve que volver.
6: Me dijo la...
1: ¿La qué?
6: La terapeuta que me atendió en ese momento. Yo era adolescente. Sí. Me dijo, ya está, vos racionalizás todo muy rápido, ya está. Andá nomás tranquila.
1: O sea que nunca hiciste terapia de pareja.
6: No.
1: Es una pérdida de tiempo. No. La obra, vamos a ver qué nos dice el director de la obra. Bien. Usted no puede hablar todavía. La obra Bajo Terapia, exitosa comedia de Matías del Federico, se va a presentar por última vez en Paraná. Será el jueves que viene en el Teatro Municipal 3 de febrero. La apuesta de Arteatro, dirigida por Juan Carlos Gallego, ofrecerá su función de despedida luego de una veintena de presentaciones. Jueves 6 a las 20:30 en el Coliseo de la Ciudad. La obra es ganadora del primer premio iberoamericano de comedias y conquistó al público. Mirá cómo te la venden. Gracias a la combinación de humor, inteligencia y una mirada aguda sobre las relaciones sociales. Está con nosotros el director, Juan Carlos Gallego. ¿Cómo va?
11: Pero bien, gracias, chicos. Primero, en serio, y esto va muy en serio, agradecer el espacio. Usted sabe lo que nos cuesta a nosotros, a todos los grupos de teatro independiente, y sabemos que acá siempre tenemos un lugar para venir, vale, para promocionar.
1: Sí, sí.
11: Y es una radio que tiene muchísima audiencia, y el programa de ustedes, bueno, todo el mundo lo escucha.
1: Sí,
11: así que
1: sí, está buenísimo.
11: Para nosotros es buenísimo esto de poder llegar a tanta gente a través de esto y de esta forma. Aparte, gratuita, por ahora no me cobraron ni un mango todavía.
1: Bueno, pero el tema es a la gorra, la salida.
6: No.
1: Vamos a ver a la salida.
6: ¡No!
11: Claro, no, está bien.
6: El aporte al arte.
1: El aporte al arte. Bueno, lo nuestro por amor al arte. ¿Usted ha hecho terapia?
11: Sí, yo he hecho terapia. Sí, he hecho terapia.
1: ¿Y haber hecho terapia le sirvió para dirigir Bajo Terapia? ¿O no necesariamente?
11: No necesariamente. Sí, para entender algunas cuestiones. Sí, para entender algunas cuestiones, pero en general, acá en Argentina somos más lo que hemos hecho terapia que lo que no hemos hecho alguna vez terapia.
1: Sí, dicen que Buenos Aires es la capital mundial. Del psicoanálisis.
11: Sí, sí,
1: no sé si en el interior se mantendrán las proporciones.
6: No sé tanto el psicoanálisis. ¿Tanto el psicoanálisis?
11: Sí, es la capital mundial. Es la que tiene más psicoanalistas y más personas psicoanalizadas en el mundo.
1: Buenos Aires, no sé si el fenómeno se corresponderá en las diferentes regiones del país.
11: Que las capitales sí, probablemente cuanto más te alejes de la capital, menos se psicoanalizará la gente, digamos, ¿no?
1: La propuesta está buena, es una comedia.
11: Es una comedia muy divertida.
1: La propuesta está buena porque creo que son tres parejas que van a hacer terapia de pareja. Y cuando llegan, ¿qué pasa?
11: ¿Qué pasa?
1: No está el terapeuta.
11: No está la terapeuta.
1: Ah, la
11: no
1: terapeuta.
11: Es la terapeuta, Antonia se llama. Ajá. Y ellos iban a hacer terapia común de pareja y se encuentran con otras dos parejas a las que no conocen, y la terapeuta les propone un juego, les dice que ella no va a ir, les deja una serie de sobres para que vayan siguiendo uno por uno, para que vayan descubriendo esos sobres y vayan contando con las demás parejas, haciendo una especie de terapia grupal. Ella cree que ya están preparados para eso y contar sus problemas. Esto desata, por supuesto, una cantidad de cosas absurdas, desopilantes. Lo bueno es que uno va y sale más contento porque dice, bueno, con los quilombos que tienen esto.
1: No soy yo.
11: Lo mío no es nada.
1: No soy yo.
6: Pero sos vos. Pero qué hermoso que es mi novio después de ver esto.
11: Claro. Bueno, los problemas nuestros son.
1: Bueno, yo inmediatamente hice una relación que no sé si es apropiada o viene a cuento, pero me pasó más o menos eso. De decir lo mío no es tan grave, ¿no? Luego de ver Toc Toc.
11: Que
1: es una obra extraordinaria. Sobre todo ahora creo que hay otro grupo, hasta hace poco había otro elenco. A mí me gustó mucho la versión de Mauricio Dayub.
11: Claro, sí, por supuesto.
1: Una cosa extraordinaria.
11: Es la,
1: ¿no?,
11: original, aparte.
1: Es la original.
11: Es la original.
1: Claro, yo salí del teatro y dije, pero lo mío es Soy normal, un jardín de... Lo mío es un jardín de rosas. Así que bueno, acá puede pasar más o menos lo mismo, sí, digamos.
11: Lo interesante, en serio, es un texto muy inteligente porque constantemente tiene giros, tiene sorpresas, tiene... Ahora en cine lo llaman plot twist.
1: ¿Cómo?
11: Plot twist.
1: ¿Y eso qué quiere decir?
11: Son giros que no te lo esperabas, ¿viste? O sea, cuando está en un momento dado pensás que la escena viene por un lado y de pronto pega un giro y decís que, bueno, cuando el asesino es la víctima, ese tipo de cosas.
6: Claro. Plot twist. Ajá. Te vuela la cabeza.
11: Entonces como que, mirá, exactamente, pega un giro y tiene muchas de esas cosas, es muy entretenida, está muy bien actuada, son todos actores que tienen mucha trayectoria.
1: Vamos a mencionarlos. Lautaro Weinstub, Adolfo Meurer, Ana Rebocio, Vanessa Parisi, Enzo Facendini y Gisela Martinelli.
11: Tal cual, ellos son los seis actores que protagonizan. Estamos acompañados también por Natalia Aguilar, que hace la gráfica y hace una asistencia técnico con los actores.
1: ¿Qué es asistencia técnica? Mira, usted descansa, ¿no? La hace laburar a ella, sería así.
11: Por ejemplo, uno está como supervisor. No, hay un asistente de dirección también, que es Laura Porcel de Peralta. Hay una maquilladora, que es Caro Meurer. Pero lo que hace Natalia, por ejemplo, es... está todo el tiempo ayudando a los actores con el tema de la letra, de ciertas coreografías que tienen que estar pautadas. ¿Por qué? Porque la obra se mueve en un espacio pequeño, que es el de un consultorio, y son seis personas moviéndose en un espacio pequeño, y todo eso tiene una coreografía que hay que llevar adelante con mucha sutileza, digamos.
1: El escenario del 3 de febrero es grande, no sé si era grande el escenario...
11: No. Ajá. Tenemos que hacer una adaptación.
1: Hay que hacer una adaptación. Claro. ¿Escenografía también o no?
11: Sí, la escenografía también la mejoramos. Ajá. Porque, a ver, nosotros tenemos un sillón y un par de banquetas más pequeñas para mi salita, para ir para el teatro. Y ahora, te cuento, me llevo el living de mi casa.
1: Ah, buenísimo.
11: O sea, agarro el sillón de mi casa, los silloncitos materos de mi casa. Todo lo de mi casa me lo llevo, la lámpara.
1: ¿Cuánto demoran en volver? ¿Dos días, tres días?
11: Yo calculo que sí. Tres días y vuelta, vamos a estar tres, cuatro días con el living para jugar al ping-pong.
1: Pero ahorramos unos mangos, capaz.
11: Unos cuantos, ¿viste?
1: ¿Y cambia mucho la dimensión del escenario para una obra de teatro o para esta obra de teatro en particular?
11: No. Nosotros hemos hecho una gira muy interesante. Hicimos una gira mundial.
1: ¿Por qué mundial?
11: Porque estuvimos en Chajarí, estuvimos en Bovril.
1: Que son parte de este mundo, por supuesto. No. Bueno, más vale.
11: Yo no quería entrar en detalle, quería dejarlo como mundial, pero ya que sale el tema. No, vamos a seguir haciendo funciones en Santa Fe y en el interior, pero acá de Paraná ya nos despedimos, ya encaramos proyectos nuevos y bueno, es el cierre y queríamos hacerlo a toda orquesta, digamos.
1: ¿Qué hay que tener para dirigir comedia?
11: Bueno. Primero un sentido del humor, profundamente sentido del humor.
1: Un amargado, un triste, una mala onda, no puede.
11: No, se va para el lado del drama enseguida.
1: Puede adaptarse, puede... Claro. ¿No?
11: Mira, yo siempre digo que dirigiendo y todo, yo me considero un tipo común. Entonces me hace reír las cosas que le hacen reír a la mayoría de la gente. Entonces, elegí esta comedia casualmente por eso, porque tiene distintos tipos de humor. Hay algo de humor físico, hay algo de humor con doble sentido, hay mucho humor inteligente, digamos. Entonces
1: no conozco a Matías del Federico.
11: Mira, es un santafesino que ha escrito muchas obras, pero esta fue la primera y la recontra pegó. Al punto de que fue a nivel mundial.
1: ¿Una obra de qué año esta?
11: No te sabría decir exactamente. 8 o 10 años. La dirigió Veronese. Ajá. Veronese hizo una adaptación también. Nosotros hicimos una adaptación también de la obra, con mucho ritmo y agregándole más humor también. Así que tiene un ritmo muy vertiginoso también. Es realmente muy entretenida, pero no es una comedia tonta, que a mí me gustan también, ojo, me gustan las comedias.
1: No es la comedia liviana.
11: No es la comedia liviana, que también me gusta, si está bien hecha, aplaudo a rabiar una comedia liviana bien hecha. Esta es una comedia profunda, o sea que te va metiendo unos golpes, unos cachetazos como para hacerte reaccionar, que eso está muy bueno también, sin dejar de lado el humor, digamos, ¿no? Como un poco como veíamos en Tok Tok también, ¿viste? Una comedia tonta, digamos, o qué sé yo, o Baraka, otra gran obra también de ese tipo de comedias.
1: ¿Qué onda el teatro en este tiempo? En general, y el teatro independiente.
11: Mal.
1: ¿Por qué mal?
11: Porque la situación económica es agobiante y realmente golpea en todos los,
1: bueno, pero,
11: en todos los ámbitos.
1: Pero vos me decías que venían llenando salas. Bueno, una sala de cuánta.
11: De 50 espectadores.
1: De 50 espectadores. Bueno, igual hay que llenarla.
11: Sí.
1: El dinero ahí no era problema para llenar
11: no,
1: esa sala.
11: No.
1: ¿Una entrada de ustedes cuánto está?
11: La entrada ahora sale 15.000 pesos. Ajá. Y aprovecho tu programa para decir algo que venimos remarcando. Cualquier persona que tenga ganas de ver esta obra y esté pasando por un mal momento, me manda un mensajito, ahí está el teléfono
1: me
11: publicado.
1: Me llamó mucho la atención.
11: Sí, y la entrada va de regalo.
1: Dice la gacetilla, puede haber entrada sin cargo si alguien que pretende concurrir y atraviesa dificultades económicas se comunica con el 343-512-4717. Repito el número, 343-512-4717. Está bueno esto, ¿por qué lo hicieron?
11: Mira, porque yo tengo una pequeña discordia, una discusión amable y cálida con mis compañeros de teatro. Se está haciendo mucho teatro a la gorra y yo no soy partidario del teatro a la gorra. ¿Por? A mí no me parece que esté bien que alguien venga a decirme cuánto vale mi obra, cuánto vale mi espectáculo, o que me digan para mí vale tanto, porque yo cuando voy al mecánico, cuando voy a comprar un cepillo de dientes, vale lo que vale.
1: Sí.
11: Entonces, mi obra vale lo que vale.
1: Bueno, ese es el lado bueno de la valoración del laburo. Yo pondré un contraejemplo. Alguien que va a un bar o a un comedor y dice, yo no dejo propina porque yo que soy veterinario no me dejan propina. Es un argumento también. ¿O no? No, voy a decir medio rata.
6: Y sí, porque alguien viene y te sirve.
1: Sí, bueno, pero ese es el trabajo.
11: No,
1: el
11: pero, que pero lo que no, creo no, que...
1: ¿Cómo que no?
6: Bueno, pero
1: ¿A usted cuando se va de acá?
6: Fui moza, ojo, fui moza. Trabajé de moza, mucho
1: como,
6: tiempo.
1: Casi como Zaira
6: Nara. En un bar de whisky, me iba muy bien.
1: Bueno, y ahí lo conociste a Flesley.
6: No, bueno, viví en Buenos Aires.
1: Bueno, pero quiero decir lo siguiente, vos te vas de acá después de hacer tu maravilloso trabajo. ¿Y están los oyentes en la puerta dándote una propina? Ah, bueno.
11: No, cerramos el punto. Yo creo que la propina, hablando de la propina, no hay que darla por darla. La propina se la tiene que ganar. O sea, cuando vos ves que te atienden bien, que la persona es amable, que está con una sonrisa, se demora en la cocina, viene y te dice, che,
1: no,
11: mira,
1: pero
11: lo pasó eso.
1: Te voy a sorprender en la contradicción en la que has incurrido. Vos ahí le estás poniendo un valor adicional al trabajo de quien te atendió. Y vos me decís, yo no tolero que me diga a la gorra cuánto vale mi trabajo. Ahí hay una contradicción que hay que tratar en terapia.
11: Sí, tratarlo en terapia. Sí, no creo que sea una contradicción. Me parece que una contradicción sería decirle, yo voy a comer y le digo, mira, para mí lo que comí vale 8.000 pesos. Y el tipo me dice, mira, pagá las 40 lucas, dejate de joder. Bueno, eso es lo mismo, digamos. Entonces yo lo que hago es, si realmente estás pasando un momento difícil, me encanta. Por privado me mandás, yo te doy el nombre y apellido y vas. Esto va para cualquier persona que quiera ir a ver.
1: Bueno, entonces está mal el tema de guita, joroba para vender entradas.
11: Sí, está complicado. Yo, personalmente, nosotros, es complicado decir esto, pero nosotros vivimos en una situación bastante particular. En Arteatro no nos pasa. Nosotros tenemos siempre mucha gente, tenemos muchos alumnos, nos va muy bien, pero no es lo que está pasando en el teatro en general. Hay amigos que en este momento, hay colegas que no pueden llevar un plato de comida a la mesa. Está realmente complicado. Está complicado, hay una situación difícil.
1: Ajá.
11: Pero bueno.
1: ¿Y eso cómo pega en lo artístico, más allá del drama del plato de comida?
11: Y claro, es un tema, digamos, porque hay mucha gente, la mayoría de los que hacen teatro independiente tienen otras ocupaciones, claro, tienen otros trabajos y tienen que vivir otra cosa.
1: Por suerte todo lo demás anda bien, ¿no?
11: Claro, que la gente se queja de llena, viste, claro. Bueno. Pero
6: momento
11: bueno,
6: de gracia.
11: Pero, sí, pero bueno, ese es el problema que estamos atravesando ahora y yo estoy de acuerdo que no te tienen que regalar subsidios ni darte plata por dártela, pero sí hay que ayudar en algunos casos, por ejemplo, para que, hablo del teatro, no hablo de otras áreas de la cultura, para que pueda llegar a otra gente. Porque yo tengo un teatro en el centro, una salita, el alumno que viene yo le cobro una cuota y ese alumno puede pagármela y me la paga, y si no puede yo lo banco, no tengo problema, pero en general la pagan la cuota. pero es muy sectario eso, es muy elitista. O sea, si vos querés llevar el teatro y querés hacer en barrios más marginados y querés llevarlo, tiene que haber alguien que te diga, che, mirá, yo te voy a dar dos pesos y llevar el teatro y hacer una función en la plaza, es muy lindo. A ver, bueno, eso
1: sí, después está el tema de que si viene cultura y te dice, Gallego, vení, vamos a hacer una obra en tal barrio, te pagamos esto, la entrada es gratis. Y después viene otro y dice, pero ¿por qué la entrada es gratis a él si yo tengo que cobrar una entrada? Es como una situación de desigualdad. O como cuando viene un cantante de afuera que le pagan mucha guita, el tipo de acá dice, che, loco, ¿cómo funciona?
11: Es así, tal cual. No tengo nada para decir sobre eso, porque es así, es complicado. Es complicado. Sí, es complicado. Es como desigual para los que están cobrando una entrada que venga otro y te dé un espectáculo gratuito. Así que es verdad, no tengo nada para decir con eso. O sea, es así, tal cual. Siempre es un equilibrio.
1: ¿Qué hay que decir? ¿Qué falta decir, sobre todo, para invitar para el jueves?
11: Nada, que se van a divertir, que lo van a pasar muy bien, que ya llevamos más de 300 entradas vendidas.
6: Vayan con sus parejas.
1: ¿Hay que ir en pareja?
11: Sí, la van a pasar muy bien, se van a reír mucho y te ayuda también a reflexionar un poco y a corregir alguna cosita.
1: Vos estás siempre presente en la...
11: Siempre.
1: Y mirás al público y las parejas que cuando dicen tal cosa se señalan uno al otro, y se ríen y se pegan codazos. No.
11: Tengo un arma con balines y a los que sacan un celular, por ejemplo, y se ponen con el celular, les disparo. De callado, digamos.
1: A mí me parece que está bien eso.
11: Sí, yo creo que está bien.
1: Yo no estoy a favor de la aportación de armas, pero el celular que suena en el cine o en el teatro es como imperdonable.
11: Sí. No, y cuando vos estás actuando, por ejemplo, y en un momento dado, uno no mira al público, pero tiene la vista hacia adelante.
1: La cuarta pared
11: se atraviesa con facilidad, tipo Superman, ¿no? ¿Y qué pasa? Vos ves las caritas que se iluminan con el celular y te da ganas así de dispararles, digamos.
1: No sé quién era, o si se hace mucho, pero hay actores que paran la
6: y lo que pasa es que es muy incómodo.
11: Un teléfono lo han hecho.
6: Es muy
11: Yo
6: incómodo.
11: Lo vi a Halcón hacer eso. ¿Eh?
1: Halcón.
11: Sí, claro. Halcón. Halcón sonó el teléfono, paró, se puso a mirar fijo a la persona que
1: había
11: atendido
1: el teléfono. La peor cara, mirando fijo. De San Martín en medio del Santo de la Espada.
6: Juro que me muero de la vergüenza si Alfredo Halcón para una obra para retarme a mí porque me sonó...
1: Vos sos media cholula y vas a decir, ¡ay, paró por mí!
6: No. Pero me daría... Bueno, yo siempre tengo la costumbre de...
1: Incluso
6: cuando antes de entrar o al teatro o al cine, ya lo puse en silencio. Pero es como automático. Pero bueno, a mí me gusta mucho
1: eso. En el cine aparece el recordatorio.
11: En el teatro también. Todas las funciones le pedimos
1: siempre
11: a la gente,
1: siempre hay un pavote.
6: De hecho, me pasó hace poco cuando fui a ver la película que vos no querés que hable, que fui a ver La Odisea, estaba súper ilusionada porque soy fanática de Homero, y justamente en una de las escenas más importantes están encerrados en una cueva y hay un gigante que se lo está por comer, y ahí es todo como oscuridad y es todo como una cosa muy muy terrible, te da como mucho pánico de qué va a pasar con esos hombres que están ahí escondidos atrás del gigante. Una señora, pero aparte lo tenía con el brillo a mil, chateando. Y encima le sonaba el teclado y le sonaba cuando lo mandaba el mensaje y después cuando le llegaba. Y era como, nos empezamos a mirar todos los que estábamos en la fila y era como, ¡ay, apaga ese teléfono!
1: Hay cosas peores, porque a veces mirás así o tirás y no se dan por aludidos. Es increíble.
11: No, hay cosas peores. Atiende el teléfono y dice, ¡no puedo hablar ahora! ¡No! ¡Estoy en el teatro! Sí, dale. ¿Quién? Dale, yo te llamo. Yo te llamo
1: después. Voy a cortar porque no quiero molestar.
11: Sí. Claro.
1: Qué feo. Bueno, terrible. jueves 6.
11: 8:30 p.m.
1: 8:30 p.m, 15,000 pesos ahí en Bajo Terapia.
11: Dale. ¿Eh? Gente, de nuevo, gracias. Son unos divinos como siempre. El espacio que le dan a la cultura es importantísimo para nosotros.
1: ¿Qué les vamos a cobrar por esto?
11: Y,
1: Juan Carlos.
11: Como siempre, algo.
1: ¿Eh?
11: No. Gracias.
1: Chao, muchas gracias.
11: Chao a ustedes.
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6: Y en este día se empieza a complejizar un poco una situación que ya viene, la verdad, bastante mal, una relación que viene bastante mal, podría ir a terapia.
1: Sí.
6: El presidente de la nación y la vicepresidente de la nación, que se están tiroteando también por redes sociales. En el día de hoy, el jefe de gabinete, Diego Santilli, tuvo una frase que, de hecho, puede ser bastante compleja si miramos para adelante. La invitó a dar un paso al costado.
1: Sí, dijo que debería renunciar.
6: Sí, dijo que tiene que dar un paso al costado Victoria Villarruel, justamente por, calificó de barbaridad o de disparate los últimos mensajes que publicó Victoria Villarruel.
1: Sí, dio a entender como que el presidente no está bien. Claro. Pero no nos estaba diciendo nada particularmente novedoso,
6: sí,
1: ¿no?
6: Sí, dijo genuina preocupación por las persecuciones imaginarias. Uh-huh. Pero, o sea, le está diciendo que no está en sus cabales.
1: ¿Cómo va a decir eso del presidente?
6: Bueno.
1: No sé en qué se fundamenta.
6: No, la verdad que yo tampoco, pero la verdad es que ha trepado mucho este tema ya.
1: Pero es que nos olvidamos. Yo creo que, a ver, todo el tiempo hemos naturalizado que el presidente diga barbaridades, barbaridades, barbaridades. Pero todos los que destacan sus supuestas condiciones para ejercer el cargo... Olvida que al tercer día estaba peleado, o al cuarto, o al quinto, no importa, con su vicepresidenta, que es la primera manifestación de un problema de conducción. No es el primer presidente que se pelea con su vice,
6: no.
1: Y no va a ser el último. Lo que quiero decir es que hay que tratar por todos los medios de evitarlo, sobre todo en un espacio al que siempre se miró con desconfianza en virtud de su debilidad institucional. Para mí, ese quiebre, cuya responsabilidad, por la información pública, no tengo otra información que no sea la pública, la responsabilidad de ese quiebre es absolutamente del presidente de la República. Yo no creo que Villarruel haya hecho nada para merecer el trato de Milei. No es santo de mi devoción, por supuesto, Villarruel, pero yo creo que las actitudes de él fueron, digamos, todo aquel que no se le subordina absolutamente...
6: Pasa al lado de los enemigos,
1: ¿no? Esa idea que tampoco es nueva en la política nacional, si no estás absolutamente conmigo sos un tibio o si no directamente un traidor. No se castiga la indiferencia, no se castiga el rechazo, no se castiga solo el rechazo, no se castiga solo la indiferencia, sino que también se castiga la falta de fervor y de entusiasmo en el apoyo. Me parece que esto es muy claro en el presidente de la República, que además yo creo que incumplió con un pacto que era más o menos público. Es decir, vos te vas a quedar con dos áreas, seguridad y defensa.
6: Y defensa.
1: Bueno, después, en virtud de los acuerdos que hizo con parte del PRO y con Bullrich, seguridad y defensa fueron para otro lado. Pero bueno,
6: Petri, digamos, y Bullrich.
1: Exactamente,
6: en el
1: tomar... asumir acuerdos políticos y no cumplirlos, a mí me parece que está mal. Y destratar como destrató al presidente también está mal. No voy a convertir a Villarruel en una heroína, pero creo que no es la responsable de este quiebre que habla de los problemas de conducción del presidente de la República.
6: Y así
1: que no adquieren una dimensión tremenda en momentos de relativa estabilidad o de relativa bonanza. Cuando las cosas empiezan a andar mal, estas cosas finalmente se pagan, creo yo, por lo menos.
6: Claro. Dicho esto, además hay que simplemente señalo que él ha sido muy mal educado con ella, incluso en público, Y ella hasta, hasta ahora siempre como intenta ahí como sostener, pero la ha dejado pagando tampoco en saludos. Tampoco la estoy entronizando.
1: Tampoco es exclusivo ese trato con ella. Yo creo que el presidente en general es maleducado.
6: Es
1: todo
6: maleducado.
1: El tiempo 24/7.
6: Sí,
1: ¿no?
6: Claro.
1: Sí,
6: un mensajito.
1: Dale.
6: Qué bueno es escucharlo, estimado Tardelli, diciendo hay que problematizar la vida. Dice Ernesto de Zona del Cementerio.
1: Bueno, muy bien. Yo soy un tipo así.
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6: Mucho para disfrutar en este fin de semana, la verdad, aquí en la ciudad de Paraná, en distintos escenarios, en diferentes momentos, la verdad, hay para todos los gustos, todas las edades y variados horarios. Tenemos que decir que en el día de hoy, en este viernes 31 de julio, se termina justamente el mes, tenemos para compartir música en vivo, en este caso Eufonía, ciclo primer escenario. Esto se va a realizar en el escenario que tiene la Escuela de Música en Italia 61. Es el auditorio Walter Einze, con entrada libre a partir de las 20 horas. Luego, también en el mismo horario, 20 horas,
1: no
6: hay que
1: ahora.
6: Decir a las 20.
1: ¿A las 20?
6: A las 20.
1: ¿Qué van a ser las 20 yardas?
6: Bueno, a las 20, en la sala Metamorfosis. ¿Me puedes dejar hablar?
1: Sí.
6: No, es complejo. Sí. Muy complejo. En la sala Metamorfosis, en Ituzaingó 80, Las Voces del Sonido, de Román Mayorá, con música en vivo de Panza Verde.
1: Ayer estuvimos con Mayorá acá, la presentación del libro.
6: Sí, está buenísimo. Claro.
1: Sobre las historias de vida de la producción musical en Paraná.
6: Exactamente, con entrada gratuita allí en Casa Boulevard. Reitero, a las 20.
1: Muy bien.
6: Sigo con música en vivo también, Snail y Radio Frecuente. Esto va a suceder en el escenario del Centro Cultural Juan L. Ortiz, en Boulevard Racedo 250, con una entrada de 10.000 pesos y anticipadas 8.000 a las 21.
1: A las 21 también actividad en el Teatro Municipal 3 de Febrero, Maldita Felicidad. ¿Qué pasa?
6: Estará Pablo Echarri en Paraná.
1: Che, cerremos todo, está Pablo Echarri en Paraná. ¿Y qué tiene que ver con Maldita Felicidad?
6: Es el protagonista con mirá. Paola Krum.
1: Ah.
6: Paola Krum no le gusta.
1: Es muy bonita.
6: Ah, bueno, está Paola Krum en Paraná. Bueno,
1: vamos.
6: Dale. Bueno,
1: esto es esta noche.
6: Claro, sí, en el Teatro 3 de Febrero, Maldita Felicidad, es una comedia muy, pero muy entretenida.
1: Ajá.
6: En este caso, con plateas y palcos a 50.000 pesos y tertulias en 45.000. A las 21 estarán allí.
1: Muy bien, música. A las 9 de la noche.
6: Sí, soy uno y Ballesta. Ballesta es un chico que rapea. Rapea muy, pero muy bien. Ajá. En el ciclo Nodo, en la vieja usina, en Gregoria Matorras 861. Pueden acercarse entonces a las 21 allí al Centro Cultural.
1: Otra de música a las 9 de la noche, Fogón Entrerriano. Participan Miriam Gutiérrez y Alcide Giles. Dúo más mestizo, La Casa de la Cultura, 9 de julio y Carbó, con entrada gratuita. De esto nos hablan Miriam Gutiérrez y Alcides Giles.

0: Hola, ¿cómo están? Somos Miriam Gutiérrez y Alcides Giles.
1: Queremos invitarlos para este viernes 31, 21 horas, en Casa de la Cultura, Paraná, calle 9 de Julio y Enrique Carbó.
0: Allí estaremos brindando nuestra música del litoral con autores regionales y también canciones propias. Compartiremos la noche junto al grupo Mestizo este viernes 31, 21 horas, entrada libre y gratuita en la Casa de la Cultura, calle Carbó y 9 de Julio.
1: Te esperamos.
2: Fogón entrerriano.
3: Sí.
2: Lo grabaron adentro del horno.
3: No.
2: Bueno, sí.
3: No diga eso.
2: Dígame, vamos.
3: Seguimos a partir de las 21. Califa Screamer en Ferrero Cantina, en Piedra Buena 133. También más música en vivo. Francisco Lobuolo Cuarteto en el Proyecto El Arte, en el subsuelo de la Galería del Flamingo, en Urquiza y San Martín, con entradas 18.000 pesos o anticipadas 15.000. Pueden reservar. 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
2: Reitero. ¿Aprobó matemática?
3: Sí, ¿por qué?
2: 343-480-8780.
3: Yo tengo que decir los números en tres.
2: A ver, pruebe conmigo.
3: 343-408-780.
2: La mina dice, tengo que hacer los números de a tres. Y sí. Dice, 3-4-3-4.
3: 3-4-3.
2: Ah,
3: 343 4 808 780.
2: Música Caribe, Encuentro de Ritmos. Tocan Agustina Maslane, Leo Riggio, Paulo Mundani, Alejandro Ursini, Mauro Santana y el Chino Suárez. Esto en Laurencena 375.
3: Así es, a partir de las 21 también Banda Cassette en Giovanni Restobar, en Urquiza 1047. Mucha música en vivo hoy en diferentes lugares también. Si nos vamos para la zona del puerto, Limbo es el lugar donde tocan las bandas aquí en Paraná. Van a tocar Try to Fix Me, Bandera de Guerra, Mientras Puedas, Son con Existir, con las entradas directamente con las bandas. Esto es en Güemes, 1361, desde las 22.
2: También a las 22, otro espectáculo musical.
3: Sí, Río de Ayer, música y pintura en vivo, Menagerie, en Montecaseros 397, y Guillermo nos invita.
4: Buenas tardes, gente amiga de... Y en el 2000 también, acá Guillermo, bajista de Río de Ayer, querías dejarle la invitación para esta noche en Menagerie, Montecaseros 397. A partir de las 22 vamos a estar compartiendo unas canciones de nuestra autoría con dibujos digitales en vivo. Va a haber una barra con comida y bebida para disfrutar y compartir un lindo momento. Muchas gracias, los esperamos.
2: Y hay otra presentación, otra función en Las Tipas de Emboscada,
3: sí.
2: La película que dirige Mauro Bedendo.
3: Ayer fue un éxito, una cantidad de gente justamente en el cine Las Tipas, así que por esa razón se va a volver a proyectar hoy.
2: Hoy, a las 10:30 de la noche.
3: Recomiendan que vayan con tiempo, que la gente se acerque con tiempo para poder justamente conseguir su lugar. Es por orden de llegada hasta agotar la capacidad de la sala, por eso se recomienda que vayan con tiempo. Nos invita Mauro Bedendo,
2: dale,
3: a esta función.
2: Dale.
5: Hola, queridos amigos de En el 2000 también, querida Flor, querido Antonio, Sebastián. Bueno, quiero contarle que estamos muy felices que presentamos ayer la película Emboscada con la presencia de Rolly Serrano en vivo en el cine Las Tipas del shopping Paso del Paraná. Y hoy quería contarle que como quedó muchísima gente, porque fue un éxito que se repitió lo del Pfizer, que bueno, muchísima gente no pudo ver la película, entonces en un esfuerzo que hizo el complejo Las Tipas, vamos a pasar la película esta noche de viernes a las 22:30 con entrada libre y gratuita. Así que bueno, es un lindo plan para disfrutar de un viernes, hay que venir con anticipación porque la capacidad es limitada. Así que bueno, me encantaría que puedan ver la película la mayor cantidad de paranaenses, entrerrianos, porque es un producto de acá, de generar un cine federal y un cine nuestro, nacional. Desde ya, muchísimas gracias, un abrazote para todos.
2: Ahí estaba Mauro Bedendo reiterando la invitación para esta noche, 10:30, ahí en Las Tipas.
3: Sí, seguimos adelante. Mañana sábado, 1 de agosto, después de tomar en el desayuno la caña con ruda.
2: Ah, mirá, interesantísimo.
3: ¿No toma la caña con ruda?
2: Jamás en mi vida.
3: Ah, por favor, ahí sí se van todos los malos espíritus.
2: Ajá.
3: Bueno, pueden acercarse a la Feria de Emprendedores en el Espacio High en Gualeguaychú 18, con entrada completamente gratuita. También a partir de las 10:30 de la mañana, muy pero muy temprano, Titanes de la Imaginación, narraciones de cuentos, canciones, construcción de personajes, juegos y acceso a los libros para niños y niñas desde los 4 a los 8 años aproximadamente en la Biblioteca Popular, también con entrada gratuita. Por las dudas, por si no, les reitero la dirección de la Biblioteca Popular, Buenos Aires, 256.
2: Bueno, le metemos pata porque andamos mal de tiempo. Milonga Vamos. Urgente por la Pacha en la Plaza San Miguel. Mañana a las 3 de la tarde, a las 4, la Runfla de los Macanos. El grupo Los Macanos, esto es en Saltimbanquis.
3: Sí.
2: Feliciano 5406, entrada a la gorra. Entre las 19 y las 23, Festival Celebración de la Pachamama. ¿Quiénes participan? Vos tenés que preguntar, ¿quiénes participan?
3: ¿Quiénes participan?
2: Participan el Bastión Danza, el Dúo Senderos, Radio Abierta La Bisagra, Recicladores del Paraná, Espacio para las Infancias, Juan L. Ortiz, en Racedo 250, la entrada, un alimento no perecedero o un juguete.
3: Más presentaciones de libros. Cuidar un tesoro, cartas de un almacén, de Fernanda Álvarez, en Parientes del Bar, en la Feria de Salta y Nogoyá, a las 20.
2: Música, la gente de Zamba na Esquina, Casa de la Cultura, 9 de Julio y Carbó, nos invita Natalia, que debe ser Natalia Damadián.
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3: A las 21, Alma Empeña en Casa Encendida en Andrés Paso 179 con entrada a la gorra. Más música en vivo desde las 21, Juan Manuel Vilat en Tierra Bomba, ingreso sin cargo hasta las 22:30 y nos invita el mismo Juan Manuel.
7: Hola, ¿cómo están? 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
2: Música en Proyecto Era Arte a las 9 de la noche, Pedro Casís. Quintento, ahí en la Galería del Flamingo, entradas 18.000 pesos, las anticipadas 15.000.
3: Mañana a las 21 en el teatro estará Gepetto, donde actúan Rolly Serrano, Demián Bello y Luisana Arito. Esto va a ser en la vieja usina, no en el teatro. Ajá. En la vieja usina, en Gregoria Matorras 861, entradas en Platea VIP, y nos invita rápidamente Rolly Serrano.
8: Hola, amigos de Paraná. Bueno, otra vez acompañándonos con el arte. 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Los espero.
2: Ahí está, la invitación para mañana de Rolly Serrano. A las 9:30 de la noche, noche de stand-up. 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
9: Hola, ¿cómo les va? 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
2: La invitación que nos dejaba Belisario Ruiz. Cerramos la actividad del sábado con...
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0: Las anticipadas cuestan 10 mil pesos.
1: Y en el Club Progreso, Antoñico Rocksteady Club, más local selector, en Urquiza 1136, con las entradas 4.900 pesos o 2 por 7.000.
0: Y dejamos 3 para el domingo, a la 1:30 de la tarde, la Guardia Urbana, la Peña del Paraná, en la Parrilla del Medio, Laurencena 389.
1: Se va a proyectar Psicosis en Gato Negro Café Cultural a las 19. Bueno, la dirección de de Alfred Hitchcock. El ciclo Asesinos.
0: Y el violín.
1: La vi a la Orquesta Sinfónica hacer eso en vivo.
0: ¿En serio?
1: Claro, hicieron música de películas la música de Psicosis.
0: Tremenda.
1: Espeluznante fue. Mm-hmm. Bueno, se va a proyectar Psicosis entonces en el ciclo Asesinos Sociales y Seriales, Gato Negro Café Cultural, Tucumán 355, con una entrada de 2.000 pesos. Y el cierre es con la presentación de Hermana Beba, que va a estar haciendo su show Mina Bien en el Teatro 3 de Febrero desde las 21.
0: Mm-hmm. En el cine, Sunstar, Dan Spider-Man, Dan Moana, Dan La Odisea y Dan Minions.
1: En las
0: tipas Dan Spider-Man, Dan La Odisea, Dan Moana y Dan Minions y Monstruos. En el cine Círculo, una propuesta muy variada. Spider-Man, La Odisea, Moana, Minions y Monstruo. No está lo que el viento se llevó en ninguna.
1: No.
0: Toy Story 5. Bueno, me parece que con esto más o menos cumplimos, ¿no?
1: Tengo que ir a ver Spider-Man. Ya vi La Odisea, me falta Spider-Man.
0: A mi hijo le gustó.
1: ¿Le gustó?
0: Dijo, ¿te gustó? Y me dijo, para los fans de Spider-Man. Y yo sé que él integra el grupo de fans.
1: Fans.
0: Está muy bueno.
1: ¡Ay, voy a ir! Me reemociono.
0: Entre otras cosas porque dice que no hay... No estoy encontrando la palabra. Que en las anteriores... La queja era que no había tanto bamboleo de Spider-Man en los edificios. Y parece que ahora sí.
1: Ay, aparte los trucos los hace el mismo actor, Tom Holland.
0: Ajá. Sí, bueno, le gustó.
1: Hace mucha pirueta.
0: ¿Vos sos fan de Spider-Man?
1: Me gusta mucho el actor que lo interpreta, Spider-Man. Ya hizo 3 películas antes, ya las vi, me gustó mucho. Y en el cierre de la última terminó con que todos lo olvidaban a Peter Parker.
0: ¿Querés que te la...
1: ¡No!
0: ¿Te voy a spoilear?
1: ¡No! ¡No quiero que me
0: spoileras! Hay algo que no hay. Hay algo que en esa película no hay.
1: Amor.
0: No.
1: ¿Qué no hay?
0: Algo que siempre tiene que haber en películas de aventuras.
1: Ay, no.
0: No hay.
1: No me haga esto.
0: Pero no te voy a decir
1: ¡no!
0: Así cerramos la agenda cultural de hoy.

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0: El 31 de julio de 1944, estamos hablando de algo que ocurrió hace 82 años, fallecía el escritor Antoine de Saint-Exupéry. Hablamos del autor de El Principito, uno de los 5 libros más leídos del mundo.
1: Y sí.
0: ¿Vos sabías este dato? A mí me sorprendió.
1: No lo sabía el dato, pero no me sorprende en absoluto porque es el regalo medio como clásico a las infancias, creo yo, desde hace, no sé, 50 años.
0: Y sí. El aviador y autor francés escribió El Principito en Nueva York durante la Segunda Guerra Mundial. Se asegura que su estado de ánimo en ese momento, alterado ese estado de ánimo por la melancolía y por la tristeza, fue decisivo para la composición de ese trabajo.
1: Ay, sí.
0: Si uno quiere escribir El Principito, debe estar en Estados Unidos, muy triste.
1: Oh.
0: Entre otros dramas, mi tocayo Antoine estaba alejado de su esposa, Consuelo Sunsin, no sé si se pronuncia así, debe ser Sunsen.
1: ¿Es francesa?
0: ¿Qué sé yo? Retenida por el conflicto en Europa. Las misteriosas circunstancias de su deceso, del deceso de Saint-Exupéry, ocurrido en el sur de Francia, en medio de una operación aliada, el 31 de julio de 1944, una operación en su rol de aviador, potenció su mito, el mito personal y el mito de su obra.
1: Claro.
0: Minuto en el 2000 también en el aire para la profesora de letras.
1: A ver.
0: O cuasi.
1: Falta un poco.
0: ¿En cuánto tiempo escribió Antoine de Saint-Exupéry El Principito?
1: No, lo escribió rápido.
0: ¿Qué es rápido? ¿Dos días? ¿14 semanas? ¿7 meses?
1: No.
0: ¿5 siglos?
1: Un mes.
0: 3 meses.
1: ¡Ah!
0: Además está clarísimo. Principito.
1: 3. Si separamos en sílabas, como hacíamos en la primaria.
0: ¿De cuánto fue? Minuto en el 2000 también en el aire. ¿De cuánto fue la primera tirada del Principito?
1: No, fue chica.
0: ¿De cuánto?
1: Y unos 500 libros.
0: Como editora serías pésima.
1: A ver.
0: 30.000 libros.
1: ¿En serio?
0: 30.000.
1: ¡Qué jugado!
0: La
1: igual.
0: Primera tirada.
1: No, bueno, pero es muy jugado.
0: Los vendió y después
1: está entre
0: los 5 libros más vendidos de la historia.
1: Es el bestseller.
0: No le erró.
1: Es el bestseller de la infancia, pero por afano. No, pobre, no tengo claro eso.
0: Pobre, además no debe haber disfrutado mucho de los derechos de autor porque se murió enseguida, pobre
1: no.
0: tipo.
1: No cobró una moneda.
0: Pobre,
1: él no.
0: Pobre.
1: No, bueno,
0: capaz que Consuelo sí.
1: Capaz que la mujer le fue bien.
0: Capaz que Consuelo encontró su nombre en los derechos de autor del finado. Un fragmento de El Principito a propósito de las puestas de sol. Las últimas palabras.

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2: Ah, Principito, así, poco a poco, comprendí tu pequeña vida melancólica. Durante mucho tiempo tu única distracción fue la suavidad de las puestas de sol. Me enteré de este nuevo detalle en la mañana del cuarto día cuando me dijiste: me encantan las puestas de sol, vamos a ver una puesta de sol. Pero tenemos que esperar. ¿Esperar qué? Esperar a que el sol se ponga. Al principio pareciste muy sorprendido. Luego te reíste de ti mismo y me dijiste: me creo siempre en mi casa. En efecto, todo el mundo sabe que cuando es mediodía en los Estados Unidos, el sol se pone en Francia. Bastaría poder ir a Francia en un minuto para asistir a la puesta del sol. Desgraciadamente, Francia está demasiado lejos. Pero sobre tu pequeño planeta te bastaba mover tu silla algunos pasos y contemplabas el crepúsculo cada vez que lo querías. Un día vi ponerse el sol 43 veces. Y poco después agregaste: ¿sabes? Cuando uno está verdaderamente triste, son agradables las puestas de sol. ¿Estabas, pues, verdaderamente triste el día de las 43 veces? El Principito no respondió.

0: al atardecer. León Gieco haciendo un tema de Los Piojos. Antes, un fragmento de ¿Qué te reís? Antes, un fragmento de El Principito, porque su autor, Antoine de Saint-Exupéry, fallecía un día como hoy, 31 de julio de 1944, nos remitíamos a 82 años atrás, sí, para las últimas palabras de hoy.
1: No, que me alegra estar de acuerdo con una de las personas importantes de este equipo de trabajo.
0: ¿Conmigo?
1: No, con el señor Sebastián Martínez.
0: ¿En qué estás de
1: Estamos
0: acuerdo?
1: Estamos de acuerdo en que nos gusta mucho más la versión de Los Piojos.
0: Júntense con La Rosa, júntense con La Rosa, que es tan sordo como ustedes.
1: No, por favor, está muy bien la versión de Los Piojos, mucho más. Pum para arriba, es viernes.
0: Bueno, y el cuerpo lo sabe, y sí. Varela lo sabe.
1: ¿Ya está listo?
0: Varela está listo junto contigo para hacer No Es Tan Tarde. Gracias, sí, a Lucas Wagner, gracias a La Rosa, gracias a Martínez, que si no viene, que no moleste con mensajes. En el medio del
1: por
0: programa.
1: Por favor, estuvo trabajando para nosotros toda la tarde.
0: Bueno, ya, esto es demasiado para mí. Bueno, buen fin de semana. Hasta el lunes. Chau. Buenas

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0: Bienvenidos, bienvenidas a una nueva edición de No es tan tarde de viernes. Acá estamos, como todos los días, para acompañarlos en el cierre de la jornada informativa con este resumen de noticias en la radio pública de la ciudad de Paraná. Esperando la tormenta. Con mi compañera y amiga de todos los días, la señorita Florencia Gómez.
1: ¡Hola! ¿Cómo les va a ustedes?
2: Hola, hola. ¿Qué tal? ¿Todo bien?
0: A muy ver bien.
2: Si nos coinciden las antenas.
0: ¿Sabes si han estado cosiendo por acá?
2: No.
0: Quedó un botón suelto.
2: No.
0: Sí. Bueno, ya vendrá a buscarlo el que lo trajo.
2: Capaz que Antón.
0: No creo. No, me parece que ya estaba de antes, ¿eh? Pero bueno, en fin.
2: ¿Qué tal?
0: ¡Bien! Yo muy bien, se ríe el tipo, ya no sé de qué.
2: ¡Qué pavote! ¿Caiga quien caiga? ¿Vuelve?
0: No.
3: ¡Este es el resumen!
0: Este es el resumen de noticias de la radio pública de la ciudad de Paraná.
2: ¡Qué bien!
0: ¿Todo en orden? ¿Cómo anda?
2: Vengo de muchas noches de mal sueño.
0: ¡Ay!
2: Creo que conversando, sí. Vengo con muchas noches de mal sueño.
0: Qué cosa, ¿eh?
2: Sí.
0: Eso lo pone a uno de mal humor, a mí por lo menos, cuando me
2: no,
0: pasa.
2: No, a mí
0: sea usted.
2: Me provoca, porque estoy leyendo. Estoy muy enganchada con un libro.
0: Pero uno después cuando cierra el libro, quiere dormir.
2: Bueno, ¿qué es lo que pasa? Sueño. De hecho, anoche me pasó.
0: ¿Estás soñando con el
2: soné
0: libro?
2: Soné con el libro. Hay una escena específica en la que... Pero de hecho, pero aparte...
0: Está conmovido la rosa, ¿eh?
2: No, sí, me imagino. Esto, pero te importa un montón. Hay un momento específico en donde uno de los personajes del libro llega de hacerse un tratamiento y llega al departamento del hijo y... No, sí, dale, porque esto es grave y es peligroso. ¿Qué le pasa a la mujer? Se pone a calentar una pava para hacerse un té. Y va y se recuesta y se queda dormida con la pava en el fuego.
0: Sí.
2: Y llega su hijo a la 1 de la mañana, después que cerró la redacción del diario en el que trabaja, y se encuentra con la pava completamente negra, que por suerte no pasó nada, pero además. Pero yo soñé con que me olvidaba la pava arriba de la hornalla en mi casa. Estoy ya en una.
0: Sí, está en una.
2: Chicos, tienen que sacarme ese libro.
0: Sí. Porque termínelo rápido.
2: No, bueno,
0: ¿le
2: claro.
0: ¿Falta mucho?
2: Y es larguito, sí. Es larguito.
0: Usted sabe que el otro día estuve en un cumpleaños.
2: Bueno, a ver.
0: Espere que ya voy a...
2: No, no
0: se apure. Qué ansiosa.
2: Y, sí.
0: Y en un cumpleaños uno se encuentra con gente...
2: De todos los colores.
0: De todos tipos y colores. Y había una pareja ahí charlando, qué sé yo, y contaban que ellos para dormir todas las noches ponen con el celular música de lluvia.
2: No, bueno, no.
0: El sonido de la lluvia golpeando en el techo.
2: No, bueno, no.
0: Debe ser uno de los más lindos.
2: Depende.
0: Bueno.
2: Depende.
0: Usted encontrará, a lo mejor, en todo caso... Alguno de esos sonidos que...
2: El ronroneo de mi gata.
0: Bueno, por ejemplo, ponga ronroneos.
2: Ah, duerme conmigo. Úrsula.
0: Bueno, pero a veces ronronea y a veces no.
2: No, siempre ronronea.
0: Ah,
2: sí.
0: Pero en este caso no está funcionando.
2: Bueno, pero por ejemplo... No.
0: Eso es para no dormir,
2: no.
0: Señor. Estamos hablando de cómo dormir.
2: ¡No!
0: A veces uno se acuesta para dormir para no dormir, para leer, para qué sé yo.
2: No quiero ni entrar en eso porque me voy a tentar y no voy a poder salir más. Pero no, lo que quería decir es que, por ejemplo, hay casas en donde en los techos de chapa, por ejemplo, si llueve mucho, te despierta.
0: Ajá.
2: Te despierta,
0: bueno,
2: el ruido.
0: ¿Ponga bajito el celular?
2: No. Cuando tenés tormenta y cosas así.
0: Bueno, ponga bajito el celular para dormir con ese
2: muy insoportable
0: sonido.
2: Yo prefiero el techo común y corriente.
0: Bueno, ponga un sonido de lluvia en el techo de losa, poner.
2: Y pero yo no necesito nada para dormir. Yo en general me duermo.
0: Pero no está pudiendo.
2: Es que me engancho y después me cuesta como soltar. ¿Qué va a hacer? Tengo ese problemita.
0: Ahí está, ¿eh?
2: A mí me cuesta soltar.
0: Eso parece más bien una ducha que,
2: eso parece
0: que una lluvia,
2: ducha,
0: pero bueno. Ahí le metió un trueno.
2: Pero bueno, estoy en un camino ahí un poco intenso, un poco severo. Ya se me pasa igual, Ya se me pasa.
0: Sí, cuando lo termine el libro se le va a pasar. Esperemos.
2: O no.
0: Esperemos.
2: O no. O me voy a obsesionar, que eso es peor. Pero bueno, eso es algo que nos pasa. Lo hablaba mucho con compañeras de la carrera, del profesorado de literatura. Que nos enamoramos y nos obsesionamos mucho con autores, con libros, con autoras, con personajes.
0: Sí, sí,
2: es como obvio. Para entrar como un poco más con fuerza a la trama.
0: Y hay de esos libros adictivos que uno no los puede soltar, pero que cuando va avanzando después no quiere que se terminen.
2: Sí, y eso es terrible.
0: Eso es tremendo también.
2: Y eso es tremendo. Sí, y necesitas que alguien venga y te apapache un rato porque está terrible el momento.
0: Lo siente Claudio La Rosa, tipo muy leído.
2: Y claro.
0: Se ríe así de compañero.
2: Sí, es un tonto.
0: ¿Por qué se ríe el compañero?
2: Mira, el último libro que terminé de leer, que aparte fue tristísimo, pero tristísimo al final, pues imagínate, es la carta a un cementerio el final del libro, es terrible. Estaba mi gatito menor, estaba Arcadio así acostado al lado mío, yo lloraba, y Arcadio
0: no entendía nada.
2: No, pobre bicho, de una angustia se comió al pedo.
0: Claro. No sabía por qué, pero
2: claro,
0: el tipo...
2: Claro, no, el tipo estaba ahí así...
0: Empatizó.
2: No entendía nada, pobre bicho.
0: Qué cosa, che.
2: Bueno, sáquenme de acá.
0: Bueno, tenemos invitado hoy, pero no en formato presencial, como nos gusta siempre, con las disculpas del hombre que...
2: No puede venir.
0: No pudo venir, pero no quería faltar a la cita.
2: Lo vamos a disculpar.
0: Así que sí, por supuesto. Así que en un ratito nomás vamos a hablar con Oscar Londero. Usted dirá, ¿un periodista? Cuando yo lo presente como periodista, el tipo me va a corregir. Esto va a pasar, por supuesto. Y no lo vamos a, no lo hemos convocado por su rol de periodista, sino por otras facetas muy interesantes que el hombre tiene.
2: Sí, claro.
0: Y sobre las que ya nos irá contando en un ratito nada más. Si quiere, tengo algunas cositas para compartir.
2: Yo estoy completamente predispuesta para lo que usted proponga. Porque...
0: A mí me interesa medio poco el anuncio de anoche. Usted, yo entiendo que usted cree que es una cosa muy importante. Y a mí,
2: no, es preocupante más que importante.
0: Lo es. Sí. Pero no tengo tantas ganas de hablar de la reforma de la Carta Orgánica del Banco Central.
2: Y es que es compleja.
0: De cómo el presidente ya entró en modo campaña 2027 y demás.
2: Y los no sé cuántos trillones de millones de millones. Ay, sí.
0: Esa cifra falopas, no.
2: ¿Por qué?
0: Incomprobable.
2: Pero aparte...
0: Hoy escuchaba a alguien, perdóneme, que contaba, que también un periodista que habla de economía en radio, que decía, le preguntaron si era verificable esa cifra, y el tipo dijo, mire, yo hice lo que tenía a mi alcance, que es le pregunté al chat GPT, y tiró una cifra más o menos parecida. Con lo cual, uno puede... presumir que el presidente no es que ha estado noches enteras sacando cuentas, sino que le preguntó al chat GPT y salió
2: y
0: esa cifra de 14 trillones.
2: No, ya ni me acuerdo.
0: 14.000 trillones%, una cosa.
2: No. 20 dígitos.
0: Difícil de pronunciar.
2: Dijo que eran 20 dígitos, bueno, eso sí me acuerdo.
0: Incomprobable. No, pero el presidente dio una entrevista hoy a la mañana.
2: También.
0: Y me interesaba rescatar las consideraciones que tuvo para con los jugadores de la selección argentina.
2: Ah, sí.
0: Por el asunto Malvinas y demás. Son dos audios bien cortitos.
2: Tuvo una frase tan desafortunada.
0: Bueno, se la traje.
2: ¡Oh!
0: Si quiere...
2: Me va a hacer enojar.
0: No, no se enoje, lo vamos a escuchar nada más. El presidente de Milei, el audio número 4 primero.
4: No es tan tarde.
5: Esas bravuconadas propias de un barra bravo termocefálico mononeuronal, eso no lleva a ningún lado.
0: El barra brava termocefálico mononeuronal, ¿quién es?
2: ¿El que sacó la bandera?
0: El que tiró la bandera, el que la desplegó, el que saltó alrededor de
2: ella. Giovanni Lo Celso, Lisandro Martínez.
0: No se sabe.
2: Yo, por lo que vi, todos los jugadores.
0: Sí, hablaba de los jugadores, ¿no? Debemos presumir que está hablando de ellos, ¿no?
2: Él había dicho algo de que no le había gustado.
0: Sí, después dijo que hizo un anuncio importantísimo. Dijo que ya la ONU sentó a Inglaterra en la mesa para discutir la soberanía. Mm-hmm. Bueno, acaba de decir que hemos tenido 14 trillones.
2: Bravo, nada.
0: 14, sí. ¿Cuánto eran?
2: Trillones.
0: Bueno, por ciento de inflación. Bueno, en esa misma entrevista volvió a defender a Dorni.
2: ¿Eh?
0: No sé si le interesa.
2: ¿Por qué?
0: Y bueno, ya que estamos.
2: Pero el tipo está en la justicia.
0: Sí, pero para él es inocente. Honesto. Ajá. Inocente no, honesto.
2: Honesto.
0: Que es otra cosa que ser inocente.
2: Bueno, yo creo que el enriquecimiento que tuvo exponencial, ¿no? Es bueno, el mismo, pero bueno.
0: ¿Qué sé yo?
2: Está bien, la justicia determinará entonces cuáles serán los destinos y si...
0: Sí.
2: Bueno, es sobreseído de todas estas denuncias o si efectivamente tiene una condena.
0: Exactamente. Uh-huh. Y después hay otro asunto que está dando vueltas desde hace un par de días.
2: A ver.
0: Que es la nueva pelea entre Milei y Villarruel.
2: Sí, están.
0: Tremendo.
2: Están.
0: Ya hace unos días la vicepresidenta de la Nación había dicho que...
2: Que veía fantasmas.
0: No, que ponía en duda... la condición, el estado de salud mental del presidente de la Nación.
2: Bien.
0: Y si estaba apto para el cargo o no. Yo no quiero recordar quién le sigue en la línea de sucesión.
2: No, bueno, claro.
0: De la Nación, ¿no?
2: No, está clarísimo. Está clarísimo.
0: Está clarísimo que se está probando el traje. Pero...
2: le encantaría,
0: Sí, claro. Uf, que sí.
2: Cómo le gustaría.
0: Todo esto a partir de una serie de cruces... En Twitter, entre la ex Twitter.
2: En X.
0: Sí, X.
2: La ex Twitter.
0: Twitter. Entre Victoria Villarruel y Lilia Lemoine. Porque Lilia Lemoine, todo empezó por ella. Dijo que
2: gente Marcela Pagano. Los problemas de este país, ¿no?
0: Es como... Marcela Pagano le manejaba las redes sociales a Victoria Villarruel. ¿Mm? Y además dijo que las dos estaban alineadas con Axel Kicillof.
2: Ajá.
0: Victoria Villarruel le respondió. Primero le dijo que se había escapado del Borda.
2: No, bueno.
0: Y después preguntó si esa locura galopante la había retuiteado el presidente. Y se contestó ante eso: parece contagioso el delirio.
2: No, bueno.
0: Bueno, todo esto. Le preguntaron hoy a la mañana al jefe de gabinete Diego Santilli por esta situación. Y Santilli, muy diplomático él, dijo directamente que la vicepresidenta debería renunciar.
2: Muy democrático.
0: Sí, también. Sí.
2: Muy apegado a las instituciones.
0: Sí, sobre todo viniendo del PRO, obvio.
2: Claro, republicano. Uh-huh, él.
0: Uh-huh. Lo escuchamos a Diego Santilli.
4: No es tan tarde.
6: Me parece una barbaridad, me parece un disparate, me parece de una falta de sentido común, me parece una falta de respeto, unos agravios, la verdad, impropios de una persona que acompañó a un presidente en la fórmula. Me parece una barbaridad, estoy en total desacuerdo y pero yo no puedo entender por qué hace lo que hace. ¿Por qué hace lo que hace en un gobierno? En vez de apoyar a un gobierno, en vez de ayudar a sacar el país adelante, siempre poniendo un palo a la rueda. Disparate. Y el presidente ha demostrado lo que ha hecho en este país. Ahora, si hay alguien que no está de acuerdo, pues si hay una persona que no está de acuerdo, pero porque dio un paso al costado, entonces. ¿Cuál es la razón de estar en un lugar donde vos crees que no tenés que estar?
7: O sea, ¿debería renunciar, según usted?
6: Y que dio un paso al costado.
0: No creo, ¿eh? No creo que Victoria Villarruel vaya a dar un paso al
2: lo ha dicho.
0: Sí.
2: No, que no va a renunciar, que ella fue electa. Que, por otra parte, es verdad.
0: Es verdad que fue electa, no como Santilli.
2: No, y tiene... Así como el presidente tiene, en este caso, sus grupos...
0: Se vota una fórmula. Nadie puede decir que en el 2019 la votó a Cristina. No.
2: No,
0: la voté a Cristina. No, mi amigo. No. El que estaba arriba era un señor que
2: era
0: se llama
2: Alberto
0: Fernández. Y acá había una fórmula que era Milei Villarruel.
2: Exacto.
0: De eso se trata.
2: Exacto. Y
0: los
2: de
0: votos
2: hecho...
0: son tanto de Milei como de Villarruel.
2: Y de hecho, Victoria Villarruel tiene sectores sí. que... la acompañan fuerte, fuerte.
0: Sí, claro.
2: Entonces, sí, claro. Hay como una suerte de guerra uh-huh. Muy explícita, no solamente en las redes sociales, porque de hecho ya hemos visto que en los diferentes momentos en los que se cruzan, en actos y demás, la verdad es que la mala educación que tienen es muy desagradable. Aparte, sí. siendo mandatario y vicemandatario.
0: Sin lugar a dudas.
2: Por favor, chicos.
0: Bueno, salgamos de acá rápido.
2: Sí, salgamos del jardín de infantes.
0: Exactamente, de acá.
2: Yo tengo ganas de alguien que esté realmente ocupado en los problemas que tiene la gente.
0: ¿Conoce a alguien? Vamos a la pausa y enseguida la charla de todos los viernes, que seguramente va a ser muy interesante.
2: Sí, obvio.
0: Con el amigo Oscar Londero. Ya venimos.
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1: Para mí hay otra clase de consejos que hay que dar.
2: Bueno.
1: El primero es no revelarse como el imbécil que uno es.
2: Me parece
1: el
2: genial.
1: El amor necesita, y especialmente al principio, un grado muy grande de ocultamiento.
3: Sí, pero discúlpeme, si uno...
1: Imagínese, usted es un imbécil.
3: Pero sí, si uno es un imbécil, ¿cómo oculta? Porque es un imbécil.
1: Bueno, con maniobras...
2: Hay una fórmula.
1: Ocultamiento, disimula, no contesta las preguntas difíciles.
2: Hay una fórmula. Todo lo que usted piensa o todo lo que usted va a decir...
1: Diga lo contrario.
2: Diga lo contrario. Entonces va a ser un genio.
1: ¿Te gusta el jazz?
3: Sí.
4: ¿Pero cuánto que tardó? Es un imbécil.
1: Tardó mucho.
3: No, pues, no porque espere. Yo soy ella.
4: Tan fácil.
3: Yo soy ella.
4: Un minuto tardó.
3: Usted, yo se lo voy a decir.
1: Usted no tiene manera de ocultar nada.
3: No, bueno, pero, por eso le digo.
1: No hay forma. Se lo dije.

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0: 19:42 en la República Argentina. Seguimos esperando la tormenta, ¿eh?
1: Sí, para la medianoche.
0: ¿Ah, sí?
1: Aparentemente.
0: Ah, tengo tiempo entonces de llegar a casa.
1: Ambos.
0: Bien.
1: Ambos. Bien. ¿Usted va para allá?
0: Sí, la llevo.
1: ¡Ay, qué bueno!
0: Sí, como todos los días.
1: ¿Como todos los días?
0: Casi.
1: Sí. Bueno, hoy es viernes.
0: Entonces. Hoy es viernes, claro, pero sí, la llevo. Tranquila.
1: Sí, hay otras actividades en el día de hoy.
0: Bueno, tranqui, ahí vamos. Estamos esperando la comunicación con nuestro entrevistado que ya en un ratito estará en línea para charlar con nosotros.
1: Estoy un poco intrigada.
0: Ajá.
1: Y sí.
0: ¿Por qué?
1: Y porque me interesa saber, en principio, cómo se seleccionan, en este caso, algunos textos para esta tarea, ¿no?
0: Bueno, ahora se lo vamos a preguntar. Uh-huh. Está en línea con nosotros Oscar Londero. Lo voy a presentar y él me va a corregir automáticamente cuando yo diga el periodista Oscar Londero. Uh-huh. A quien hemos invitado a charlar en este ciclo de charlas que hacemos los viernes, que no es un ciclo, sino más bien una sección en este programa, porque es el creador de una especie de audiotextos que él selecciona minuciosamente y envía 3 veces por semana a un grupo selecto que se llama Textos Leídos. Londero, ¿cómo le va?
2: Bien, buenas tardes. Un gusto estar, aunque sea telefónicamente, en el programa.
0: Bueno, era más el placer de charlar que forzar una presencia. Así que contentos nosotros también.
2: Sí, voy a cumplir con la consigna.
0: Ajá.
2: O sea, no, yo, y sobre todo porque me presentan para hablar de literatura.
0: Sí.
2: Ya abandoné el periodismo.
0: No, usted es un periodista en pausa.
2: Pero no, ya no estoy ahí. Me fui de ahí.
0: No. Usted es un periodista en pausa.
1: Bueno, ¿se puede ser un periodista en pausa?
0: Sí, se puede. Bueno, pero
1: tal vez la curiosidad dispara para otro lado.
0: Sí, bueno,
1: para la literatura.
0: A Oscar le disparó para esto que él nos explicará cómo nació, que es Textos Leídos. ¿De qué se trata y cómo nació este proyecto más vinculado con la literatura, como vos decías?
2: Sí, nació del aburrimiento que uno puede tener en el mes de enero en la ciudad, cuando estaba de vacaciones. Era una tarde de enero del año 2022, y estaba leyendo algo, no me acuerdo qué, y se me ocurrió grabar el fragmento que había estado leyendo, y después dije, bueno, lo voy a compartir. Y armé un grupo de WhatsApp con 25 personas, y les mandé un mensaje diciéndoles que los molestaba para que supieran que los había incluido en un grupo, con la intención de compartir lecturas con una cierta frecuencia, que en ese momento no sabía cuál iba a ser. Y les pedía disculpas de antemano porque sabía que más de uno, seguramente porque era algo que me pasaba a mí también, sentía cierto rechazo a ser incluido compulsivamente en algún grupo de WhatsApp. Y curiosamente, todas las respuestas fueron buenas. Estaban todos deseosos de querer formar parte de eso. Y bueno, empecé a mandar lecturas los 10 lunes y viernes para que hubiese algo al comienzo y al final de la semana hábil. Y después me entusiasmé yo y ya empecé a hacer 3 lecturas semanales, lunes, miércoles y viernes, hasta este año 2026, en que levanté un poco el pie del acelerador, porque había muchos oyentes y muchas oyentes que me decían, no alcanzo a escuchar todo, no tengo tiempo. Entonces dije, bueno, voy a hacer el viejo formato de 2 envíos semanales, y bueno, estoy haciendo los lunes y los viernes, pero este año agregué 4 secciones, como para que sea seguir generándome trabajo. Así que, bueno, son espacios así medios libres que tengo para leer desde otro lugar. Por ahí hay una sección que se llama Conversaciones, en la cual abordo un tema con los autores distintos. Que sé yo, por ejemplo, vinculé a Selva de Mar con Juan Manuel Alfaro para hablar sobre el asesinato de Urquiza, porque en su última novela Selva menciona como esa casa que habla, que es el personaje y la protagonista de la historia, recuerda cómo llegaba el eco del asesinato de Urquiza en el Palacio de San José, y a su vez a eso lo mezclé con un soneto de Juan Manuel Alfaro sobre el asesinato de Urquiza. Entonces, bueno, es así está prevista esa sección, que es Conversaciones. Después hay otra que la llamé Derivas, que ahí escribo, no leo, sino que escribo cosas que me han pasado vinculadas con la literatura. Haberme encontrado, por ejemplo, un viernes a las 6:30 de la mañana con el busto de Juan L. Ortiz en el Parque Urquiza, sin una sola placa, algo, un cartelito, un mensaje, algo que diga que ahí está uno de los más grandes poetas del país. Bueno, y así me dan más secciones de textos leídos, los derivados de textos leídos.
1: Y en este caso pensaba un poco en muchas veces en la elección y en este gesto, ¿no?, de compartir la lectura.
2: Juan L. Ortiz en el Parque Urquiza, sin una sola placa, algo, un cartelito, un mensaje, algo que diga que ahí está uno de los más grandes poetas del país. Y así me dan más secciones de textos leídos.

0: elementos dentro de esos mismos libros que nos conmueven mucho, que nos generan como impresiones muy, pero muy potentes, y las queremos compartir con alguien. No sé, yo le leo siempre a alguien o le digo, mirá este párrafo, o le mando la foto del párrafo porque me parece increíble, espectacular lo que ha logrado ese autor. Pensar cómo selecciona, cómo elige, qué lo conmueve, qué cree que puede ser interesante para ese público, para esas personas a las que eligió.
1: Sí, a mí me pasa que hay personas a las que conozco porque son amigas y otras que no, porque después esto se fue ampliando y hubo mucho boca a boca, y entonces por ahí alguien me encontraba en la calle y me decía, che, vos tenés un podcast. No, no tengo un podcast. Entonces explicaba, mirá, yo mando mensajes por WhatsApp y paso las lecturas que van precedidas con un texto que explican de qué se trata, de quién es el autor o la autora. Ah, bueno, podría sumarme. Yo voy sumando personas. Pero después también pasa que hay oyentes que me dicen, che, tengo un amigo que vive en tal lugar y le pasé esto, lo podés incorporar a la lista, lo incorporo. Y hay tres personas que realmente no las conozco. Tengo un nombre y un apellido, pero no sé nada de sus vidas, no sé cuáles son sus gustos, sus preferencias, a qué se dedican. Entonces, pues ahí es bastante azaroso todo.
0: Claro.
1: Yo leo cosas que a mí me gustan y que me han conmovido. Me pasa así que sé que tengo personas que son por ahí ya mayores, y hay ciertas cosas que uno por ahí no quiere andar contándolas porque es como que mueve ciertas fibras íntimas de manera innecesaria. Entonces, ¿para qué poner a alguien en un mal momento? Entonces, es como que hago una selección para evitar ese tipo de cosas. Pero, después son textos que a mí me interesan. En la mayoría están en mi biblioteca, yo los voy a buscar a la biblioteca popular. A veces algún amigo o alguna amiga me presta el libro y saco algo de ahí. Pero el criterio de selección pasa porque sea algo que me conmueva, que me llame la atención, que a veces que hable con la situación del momento. Por ejemplo, hoy leí compartir un texto de Guillermo Sacomano, habla sobre Vaca Muerta, en la semana en que la directora del Fondo Monetario Internacional estuvo en Neuquén viendo cómo trabaja YPF en la zona. Y es muy evidente el contraste entre lo que cuenta Sacomano y la versión que quiere dar a conocer el gobierno del oro negro que sale de ahí. Y todo el gas que nos va a permitir convertirnos en una potencia que nos van a envidiar en el planeta y en la galaxia y en más allá, porque así somos los argentinos, así grandilocuentes y los mejores del mundo. Pero bueno, perdón por la digresión, pero son las cosas que a veces me genera la referencia a estos temas.
2: Oscar, y esto de producir la grabación, ¿hay algún trabajo de estudio, algún trabajo no digo profesional, semiprofesional, o lo haces con un grabador a la vieja usanza, con el teléfono? ¿En qué momento del día vos te disponés a hacerlo? ¿Cómo es ese proceso?
1: Es sumamente casero, por lo demás casero. Yo soy un analógico crónico, me llevo muy mal con la tecnología, es algo que no me interesa, no presta ninguna atención, ni me genera preocupación. Y así voy por la vida, y llevo 57 años así, y estoy tranquilo. Simplemente el micrófono, el celular, la grabadora, y empiezo a leer, y sin filtro, porque, bueno, a veces me pasa que tengo un exceso de tos, a veces se nota, a veces no,

0: a veces estoy congestionado, se nota más o menos. Pero no tengo un estudio ni nada por el estilo. Alguna vez intenté grabar porque me habían ofrecido en una radio en la que yo todavía estaba. Y bueno, pero era toda una complicación porque tenía que hacerlo en determinados horarios, había que esperar que terminara la programación, tenía que llevar muchos textos para poder hacer varias grabaciones juntas. Y bueno, era una cosa que no me gustaba cómo salía. Porque acá yo manejo mis tiempos, como general siempre grabo a la siesta, porque es el horario más tranquilo en mi casa, y también están mis perros y los perros del barrio más achegados, entonces no hay interferencias. Pero no tengo un plan de trabajo muy rígido ni estructurado. Hay rachas en donde hago varias grabaciones juntas y después por ahí me sucede que llega el día previo y no tengo nada hecho. O sea, ni siquiera la selección de lo que voy a leer. Fue, por ejemplo, lo que me pasó con el envío de hoy. La verdad, yo había estado con una idea de leer algo que había rescatado de una computadora, y cuando llegué dije, no, esto no sirve, no tiene nada que ver, no le va a gustar a nadie, no le interesó a nadie. Y bueno, fui a la biblioteca y le di el saco mano y dije, bueno, saco mano, hablaba de Vaca Muerta, estuvo Cristalina Georgieva, voy a leer sobre eso. A veces es planificado y a veces es un caos que se resuelve en el momento.
1: Hay un poco de ejercicio del periodismo ahí,
2: Sí, obvio.
0: En el sentido de que a veces hay lecturas que son complementarias de lo que nos ocurre, de lo que nos pasa. Puede ser eso, pero trato por lo general de no ser muy cargoso con eso, porque incluso a mí no me gusta demasiado. Pero hay momentos donde, utilizando la metáfora futbolera o futbolística, la pelota queda picando en el área chica y no puede reprimir pegarle directamente con toda la fuerza del mundo para meterla en el ángulo.
2: Claro.
0: Hay momentos y circunstancias en donde tenés que leer algo que esté vinculado con eso. Por ejemplo, el 24 de marzo es inevitable. Abril, Malvinas, es inevitable. A veces dedico varias lecturas al mismo tema, y a veces hay también otras fechas que coinciden con aniversarios de nacimientos o fallecimientos de personalidades de la cultura, qué sé yo, y bueno, también aprovecho y hago algo, pero no tengo por ahí una planificación muy estricta. Y eso me parece también que es lo bueno y lo genuino que tiene, ¿no? Que lo que impera es la idea de compartir algo. A veces me sucede que digo, bueno, esto lo van a escuchar y puede tener muchos mensajes, eso, y no pasa nada. Y a veces con un texto que a mí no me gustó ni siquiera cuando lo leí, no estaba ahí muy entusiasmado, sucede exactamente lo contrario. Y tiene esa cosa así bastante inexplicable y mágica de lo que es la recepción, hablando todo en términos de comunicación. ¿Qué pasa con la recepción? ¿Qué le sucede al otro con eso? Porque a veces incluso me ha pasado que me han dicho, vos me leíste algo que era lo que yo estaba necesitando en este momento. Yo, ¿cómo puedo saber que alguien está atravesando una situación X y que ese texto le sirve para sublimar algo? Imposible saberlo, digamos. Pero bueno, son esas cosas de la vida, donde el movimiento de una mariposa repercute en otro lugar, y bueno, y eso es la vida, en definitiva.
2: Sí, totalmente. El gran valor de que alguien te lea en voz alta también, ¿no? Que sigue siendo como un lugar muy muy hermoso, muy seguro.
1: Oscar, en 30 segundos, aquel que quiere escuchar textos leídos o recibir textos leídos, ¿cómo puede hacer?
0: Y bueno, tendría que dejar mi número de teléfono.
1: No sé si querés hacer eso o si que el misterio siga corriendo de boca en boca.
0: Sí, también eso del misterio de boca en boca, porque, a ver, se multiplicó por 10 la audiencia, uh-huh, sin necesidad de ninguna publicidad ni de cosas. Así que bueno, sí, mantengamos un poco el misterio. Sí, sí.
2: Es más lindo así.
1: Oscar, ha sido un gran placer para nosotros charlar con vos. Lástima que fue tan cortita, lástima que no pudiste venir, pero no queríamos perdernos del placer de esta charla y de que nos cuentes en qué andabas.
0: Bueno, yo les agradezco que hayan pensado en mí para una tarde, noche de viernes. Si les parece, después en algún otro momento volvemos a hacer un encuentro y hoy leo algo en el estudio.
2: Sí, claro.
1: Sería fantástico eso. Oscar, muchísimas gracias y vamos a armar eso. Bueno, eso. Gracias.
0: Estamos a ustedes.
1: Era Oscar Londero, el periodista que tiene este berretín de leerle a la gente y mandar audiotextos literarios. Nosotros nos vamos. Los dejamos con la buena compañía de El Andén, que ya llega a la continuidad de la programación de Radio Costa Paraná. Nosotros volvemos el lunes. Cuídense los que andan por la calle, tengan cuidado de la tormenta. Y el lunes vamos a estar acá, como todos los días, para hacer este show informativo que hemos dado en llamar
2: No es tan tarde.
1: Chau.

0: Es tiempo de cerrar la persiana por hoy. Le dimos el giro final a la información destacada.
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Hola, audiencia de El Andén. Comienza aquí nuestro encuentro. En este primer bloque estaremos escuchando a nuestros cultores provinciales y levantaremos vuelo cancionero a otros cielos de nuestra geografía nacional para encontrarnos con músicos y cantores de otros pagos.

0: Había sido camperito para el baile.
1: Hola, querida gente de la 88.1 Costa Paraná. Una noche distinta hoy, pero además por varias cuestiones. Yo confieso que vengo de un congreso de literatura donde me he olvidado el celular hoy por allí, así que estamos sin celular, pero voy a tratar de recordar cómo es un anuncio de un espectáculo que se viene, que estaba allí depositado en el celular. Pero además, también tengo que contar que estoy muy feliz por esta participación que tuvimos desde la Sociedad Argentina de Escritores, filial Entre Ríos, en el Congreso de Literatura llevado a cabo por la UADER, por la Universidad UADER de nuestra ciudad, de nuestra provincia. Un muy lindo congreso donde hace un ratito nomás lo cerró el Guille Lugrín, aquel hombre de Concepción del Uruguay que tanto hace por nuestro folclore, que relaciona tanto nuestro folclore con la literatura, con el canto. Es todo un mismo idioma el que se habla. Antes también estuvimos acompañando en una presentación hermosa que tuvo por allí Rubén Burlot, que es otro hombre que también vivió alguna época en Concepción del Uruguay, pero que desde el 88 ya está establecido en Paraná. Era una persona que hacía la contratapa de El Diario cuando tenía ese matutino también aquí en nuestra ciudad capital. Con Rubén establecimos que cuando él guste va a andar por aquí, por este piso, comentando una novela reciente que él tiene, que es referido a la personalidad histórica que hemos hablado ya muchas veces de ella, de la Delfina. Pero además, esa novela tiene muchas otras aristas que será muy lindo charlarlo aquí con Rubén. Así que esto es un poco lo que se vivió en la tarde de hoy, aparte de otras numerosas ponencias allí en el Congreso. Y uno, aunque pueda participar solo parcialmente, se siente muy bien. Es un idioma muy lindo, un lugar muy lindo, este primer congreso de literatura y otras ciencias interdisciplinarias como es la música, que se llevó a cabo en la Escuela Normal, generado por la UADER. Así que esto tenemos hoy, y haciendo memoria de aquello que yo decía de un grupo musical, Los Cardones, celebran su 17 aniversario este 5 de agosto en nuestro teatro, 3 de febrero a partir de las 21 horas. Como hubo un alejamiento ya por muchos años de participar en ese conjunto nada más de Edgardo Garopo González, que también estará esa noche haciendo algunos temas, se presenta una nueva alineación, por así decirlo, de este conjunto con sus 17 años de vida. Entonces, en la noche del 5 de agosto en el Teatro 3 de Febrero, usted puede compartir música norteña, esencialmente con Los Cardones, pero también con algunos temas muy nuestro, muy litoraleño. Bueno, vamos a dejar un poquito la cháchara, vamos a dejar un poquito la palabra. Ya hemos venido de un lugar nutrido, lleno de palabras, como fue ese congreso, y nos vamos a ir a buscar a este hombre nacido y fallecido ya hace algunos años en Buenos Aires. El hombre fue el esposo de Zuna Rocha, pero además dejó una huella grande en el folclore. Que llegue entonces Raúl Carnota.

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1: Y el movimiento de costa a costa, de donde pertenece Guille Lugrín, como decíamos anteriormente, también estuvo allí en el Congreso. Muchos de sus integrantes son egresados, incluso de la Escuela Constancio Carmiño de Música, que tuvo mucha participación también en este Congreso. Y decíamos que allí una de las integrantes, que es Maru Figueroa, será la que traerá la próxima canción. Pero antes me quiero retrotraer un poquito, porque Raúl Carnota, que era un hombre nacido y fallecido en Buenos Aires, estuvo cantando Creciente de Nueve Lunas, que es un tema totalmente litoraleño, de un hombre identificado con nuestro litoral, como fue el rosarino Chacho Müller, que además tenía mucha amistad con gente de Paraná, como el zurdo Martínez, y estaba muy, pero muy identificado con nuestros ríos, las islas, las costas. De allí surgió Creciente de Nueve Lunas entonces. Pero ahora es el tiempo de escuchar a Maru Figueroa.

Y hago la última referencia a este primer congreso que propuso la UADER, porque la doctora Alfonsina Coan es quien estuvo al frente de un gran equipo de trabajo. Y hablando de Coan, anoche estuvimos escuchando la disertación brillante, como siempre, de Martín Diego Coan, que llegó desde Buenos Aires a traer, como siempre, algunas de sus brillantes alocuciones. Pero decíamos que con esto estamos cerrando el comentario sobre este lindo congreso que se realizó en Paraná desde el día miércoles, jueves y viernes. Extensas jornadas que tuvieron a la Escuela Normal, al campus de la UADER, a la Biblioteca Provincial, a la Escuela de Música, como los centros donde se fueron desarrollando los diferentes temas, los diferentes tópicos que se afrontaron en este congreso. Vamos a buscar ahora a Damián Lemes es un hombre también de Concepción del Uruguay. Aquí hay una conjunción con Patricia Gómez, que es una gran cantora santafesina, para traer a colación desde el punto de vista del canto a la mujer chaná. Vamos con ello.

Amigos oyentes, estamos en El Andén, novena temporada, con toda nuestra música provincial y nacional. 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

Segundo bloque con toda nuestra música folclórica. Compartiremos este revoloteo alzando el vuelo desde nuestra patria fluvial, pasando por Corrientes y toda la Mesopotamia, las provincias norteñas, la zona cuyana, las llanuras bonaerense y pampeana, hasta llegar a la Patagonia. Una vez será una región, otro día otra, siempre con nuestro sueño federal entrerriano.

pasaremos por Corrientes, así decía el anuncio. Y vamos a escuchar entonces a este grupo formado en 1995, 36 años de actuación y siguen vigentes, actuando en Santa Fe, en Corrientes, en Buenos Aires, herederos y seguidores de Alberto Cambá Castillo, los hermanos Alfonso de Mercedes, Corrientes, Pablo en acordeón y piano, Fernando en guitarra y voz y Alejo también en guitarra y voz. Ellos son los Matuá mercedeños.

Y nos fuimos un poquito más lejos que Corrientes, nos fuimos hasta Salta. Los de Salta, nacidos, formados en 1958 y que aún siguen vigentes. Pero ahora sí, luego de este tema, vendrán los Matuá mercedeños, estos hermanos Alfonso, que son de allí, de Mercedes, Corrientes, y actúan habitualmente en Corrientes, Santa Fe, en Buenos Aires. Que vengan ellos, que tienen ya 36 años de actuación.

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1: Y como nos vamos acercando al final, aprovecho a saludar y agradecer, como siempre, excelente allí en cabina técnica, Claudio Negro La Rosa. Y también nos está acompañando Luquitas Wagner, que no tiene bien su material de trabajo, pero nos acompaña aquí y nos alegra que esté allí en cabina técnica. Nos vamos a remitir ahora a buscar el canto, la presencia, la voz de Guillermo Lugrín, el Guille Lugrín. Y como nos vamos acercando al final, aprovecho a saludar y agradecer, como siempre, excelente allí en cabina técnica, Claudio Negro La Rosa. Y también nos está acompañando Luquitas Wagner, que no tiene bien su material de trabajo, pero nos acompaña aquí y nos alegra que esté

0: cerrando hoy el Congreso de Literatura y otras disciplinas allí en la Escuela Normal. Así que llegue entonces el canto, la voz, la presencia de Guille Lugrín.
1: Quizá porque soy nacido de una copla, comadre de una cestilla, y fui hermano de crianza con la décima campesina. Mi padre vi pocas veces soneto de casta antigua, y aunque tema a esos abuelos, siento que en mi sangre tiran. Tengo toda la existencia para entender qué es la vida, para encender los colores de algún verbo y su eufonía. Quisiera ver mi pobreza trabada en hojas marchitas del libro que ha entramado la muerte y lo que palpita. No llegará ni a 10 coplas de escribirles mi fatiga, el cansancio de mi sombra por encarnarse en poesía. Pero ¿por qué querré tanto si el que me ve ya desconfía que mi amigo con la senda solo cuando está torcida? Que mis versos no andan lejos, van buscando en las cuchillas pájaros de un saber viejo, conjuros que trae la brisa. Mi verso se siente libre en la estructura y la rima, siempre y cuando sea orejano, sin patrón ni ir a misa. Mi verso salta alambrados y se abraza a las esquinas, busca amar, no ser amado, y ser pueblo mientras sirva. Y si no será el olvido quien le sople las cenizas.

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1: Gracias, querida audiencia, a los chicos que andan por allí en cabina técnica, a Lucas, a Negro La Rosa, que tengan un hermoso fin de semana, porque parece que la lluvia se sigue suspendiendo. Porque si fuera por lo malo que está el tiempo, ya tendría que haber llovido para esta hora varias veces. Que tengan todos un lindo fin de semana, más allá de las inclemencias climáticas que pudieran suceder. Nos vamos ahora con los del Gualeyán, que nos van a traer una hermosa leyenda de nuestro suelo. Será el reencuentro el lunes pasadita, las 20. Chao, hasta entonces.

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